0: Universidad Nacional Autónoma de México. Ya fue en Oaxaca, ya fue en León y ahora tocó el turno en Tijuana, Baja California. Rocío Galván, tú nos amplías. Rocío, buena tarde.
1: ¿Qué tal? Te saludo con mucho gusto, igual que a tu audiencia y a tu equipo. Fíjate que la asistencia a este examen fue muy baja en el turno de la mañana, donde solamente llegaron 69 de los 219 alumnos que se esperaba acudieran a este examen. Algunos llegaron desde puntos como Monterrey y algunos otros también de zonas de aquí mismo de Baja California como San Quintín. Sin embargo, pues la afluencia fue muy reducida. No tengo el porcentaje exactamente, pero 69 de 219 en este primer turno fue considerado como una baja asistencia a este examen que se aplicó hoy en las instalaciones de la UNAM, justo frente a la línea internacional aquí en Tijuana, Juan Pablo. Entonces estamos esperando que nos den el número total, porque como tú sabes, son dos turnos. Entonces sí, este primero fue en la mañana. Estamos esperando que nos den la cifra final de los que sí acudieron al examen en la tarde, pero de acuerdo con un adelanto que nos dieron, fue más o menos la misma proporción, es decir, 70-72 de los 200 y tantos que se esperaban para completar la cifra de 519. Eso es lo que tenemos hasta el momento de la información.
0: De acuerdo, Rocío, primer turno, 69 de 219 aproximadamente. El segundo turno, todavía no reportan la cifra oficial. ¿Nos la cuentas, Rocío, si cae, por favor, en las próximas dos horas?
1: Sí, claro que sí, yo gracias. Me reporto contigo en unos minutos más.
0: Gracias, Rocío Galván, en Grupo Fórmula Tijuana. El examen de la UNAM, insisto, ya fue en Oaxaca, ya fue también en Guanajuato, ahora en Tijuana, Baja California, próximamente será en la Ciudad de México, pero hoy reportan de 219, 69 asistieron en el primer turno, y entre las razones, pues hay quien argumenta falta de recursos para costear un viaje, porque no todos los que aplican en Tijuana son de Tijuana, es decir, incluso hay quien reporta que desde el centro del país la ficha le salió a aplicar examen en Tijuana, y no es costeable, no pueden costear el viaje así de bote pronto ante la premura de este examen de control presencial. Estaremos pendientes de lo que ocurre en Tijuana. En Sinaloa reportan la desaparición de tres hermanos en el municipio de Mocorito. Se trata de Yodelín Amairani, de 18 años, Iker Alberto, de 3, y Madison Carmen, una bebé de apenas 8 meses. Los tres fueron vistos por última vez el pasado 13 de agosto en un domicilio de la colonia Infonavit. La Fiscalía activó dos alertas Amber y el protocolo ALBA para localizarlos y advierten que su integridad podría estar en riesgo. Es en ese mismo Sinaloa donde el diablo anduvo suelto en las últimas horas. Felicitos Trujillo. Buena tarde, tú nos cuentas, Felicitos.
2: Bueno, me gusta saludarte, Juan Pablo, así es, muy buena tarde. Finalmente, ayer se registraron 8 asesinatos, hoy va uno, en lo que va este día, dos suman dos ya, precisamente en este día en Culiacán. Como te estuvimos reportando, una persona fue localizada sin vida en El Mirador. Fueron dos personas también las que se registraron ayer por la tarde, a la 1 de la tarde, en el centro de Sinaloa, ahí muy cerca del Palacio de Gobierno, bueno, enfrente al Palacio de Gobierno, fueron asesinados otras dos personas identificados como Jair Alexander, de 29 años, y Miguel Ángel, de 32. Estas son las cifras que precisamente han dado, estos son los datos que dieron a conocer precisamente familiares de estas personas originarias de la Loma de Rodríguez. Esto es al norte de Culiacán. Serían también otra persona en el campo, el 10, 12 en el Infonavit Barrancos de Mazatlán, también en el Fobiste Playa Azul. Entonces fueron 8 personas, Juan Pablo, también hubo ataques, te digo, y una mujer también que resultó herida. No se ha reportado su fallecimiento, pero sí, pues esta larga lista de crímenes que terminó con 8. Ayer también hubo en diferentes hechos el arresto de 8 personas derivadas de diferentes delitos, como parte pues de las acciones que han estado ocurriendo acá en la entidad.
0: Pues sí, así la situación en Sinaloa. Es una racha dentro de la racha, es decir, Sinaloa no ha parado en violencia desde hace 2 años. Incluso, Felicitos, hay una convocatoria hecha por la Coparmex, entiendo, para una protesta el próximo 13 de septiembre, más o menos cuando se cumplirían, yo no sé si ese día exactamente, cuando inició la guerra hace 2 años.
2: Es correcto, está programada para el 13 de septiembre, es domingo,
0: sí,
2: pero la guerra se... O el inicio de la guerra, como se tiene conocido, detectado, fue el 9 de septiembre, que es miércoles, se va a programar para el domingo, fecha en la que pues será una segunda marcha. Ya lo han dicho algunos organismos, entre ellos Miguel Taniyama, Coparmex, unos ciudadanos, el profesor Víctor Manuel Aispur, sí, quien también estaba pues ahí en la escuela Sócrates, aquel profesor que salió precisamente en aquella marcha, la primera que se dio para exigir justicia por la muerte de los niños Gael y Alexander, y que luego pues se sumó pues infinidad de sinaloenses. Está programada para el día 13 de septiembre. Ya pues el punto de partida es al pie de la Lomita, para llegar precisamente por toda la avenida Álvaro Obregón y hacer el reclamo a justicia, y que se busque precisamente que se contenga ya toda esta situación y haya, sí, paz.
0: Bueno, felicitos, Trujillo, gracias. 13 de septiembre esta marcha, ojalá podamos estar ahí. Felicitos, gracias.
2: Claro que sí, estaremos dando cobertura, Juan Pablo, y en tus espacios dando toda la información. Buena tarde.
0: Buena tarde. Tembló en Chiapas, un sismo magnitud 5.2 sacudió esta mañana a las costas del estado. El movimiento se registró a las 9:52 horas, con epicentro a 146 kilómetros al suroeste de Ciudad Hidalgo. La Secretaría de Marina descartó riesgo de tsunami o variaciones significativas en el nivel del mar. Protección Civil mantiene comunicación con autoridades estatales y municipales para evaluar posibles afectaciones en la zona. Por fortuna, no se reportan consecuencias hasta esta tarde. En asuntos del mundo, en Indonesia suman al menos 53 muertos tras el sismo magnitud 7.7 que sacudió la isla de Flores. Cerca de 5.000 personas fueron evacuadas, más de 1.300 viviendas resultaron dañadas o destruidas. Las labores de rescate continúan en Indonesia. Desde el terremoto se han registrado casi 1.000 réplicas, lo que mantiene a miles de habitantes fuera de su casa. En Colombia suman 289 personas fallecidas por el sismo magnitud 7.4 de hace casi una semana, mientras que la cifra de lesionados asciende a 4.187. 26.945 viviendas quedaron destruidas y otras 127.000 resultaron averiadas en Caldas, Chocó, Risaralda y Valle del Cauca. Y por si fuera poco, en medio de la tragedia, Colombia también enfrenta 25 incendios forestales activos en 8 departamentos. Y en más del mundo, Irán eleva la tensión con Estados Unidos. El ejército iraní anunció una recompensa de $30,000 para quien mate o capture a un soldado estadounidense. Y si quien lo hace es una mujer, dijeron, el monto se duplicará a $60,000. Y después de las 7 de la tarde no habrá libertad si no se defiende la soberanía, dijo la presidenta desde Tamaulipas. El martes suspenderán las líneas telefónicas que terminen en cero y que no hayan sido registradas. Turistas capitalinos se embisten con su auto taquería en Acapulco y el circo Ataide en el estudio. Con esto y más platicaremos hasta en punto de las 8 de la noche por estas todas las frecuencias de Grupo Fórmula. Y en asuntos más amables, Alfredo González y un avance en los deportes.
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4: ¿Cómo estás, Juan Pablo? Qué gusto saludarte. Pues tengo malas noticias. Cristiano Ronaldo ha dicho que pronto colgará los botines, pronto se retirará del fútbol. Más adelante les diré cuándo y cómo saldrá Cristiano Ronaldo de las canchas. También las Águilas del América están ganando 2-0 al inicio de la parte complementaria. Más adelante platicamos de toda la jornada 4 del fútbol mexicano.
0: Perfecto, gracias. Ayer no pude hacerte el comentario por la comunicación, pero... me causó gracia lo que dijiste, no gana el pueblo femenil y tampoco el varonil.
4: Somos un desastre.
0: Ampliamos en un ratito.
4: Seguro.
0: Alfredo González y los deportes, pausa y le entramos con toda la información.
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6: La opción de utilizar el fracking para la extracción de gas en el norte de Tamaulipas será debatido por autoridades del sector energético federal, estatal y la IP, lo cual va a establecer qué tipo de tecnologías es viable y así aprovechar los recursos de hidrocarburos en la cuenca de Burgos. La Secretaría de Desarrollo Energético confirmó que se va a llevar a cabo el foro denominado Tamaulipas y el futuro de los recursos no convencionales de México, en el cual se va a analizar todos los aspectos y establecer qué tipo de tecnologías son viables para ser probadas en esta etapa de extracción. Así lo dio a conocer Walter Ángel Jiménez, quien aseguró que el próximo 2 de septiembre, en el auditorio de la Facultad de Ingeniería de la UAT Campus Tampico, se llevará a cabo este evento.
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9: De la Cuarta Transformación impulsa el bienestar de la población a través de programas sociales para mujeres, personas adultas mayores y becas para estudiantes a quienes incluso se apoya con uniformes y útiles escolares, destacó la presidenta Claudia Sheinbaum.
10: Cambió la historia. Llegaron los programas de bienestar, la pensión adulto mayor, el apoyo a personas con discapacidad, llegó también las becas para preparatoria y ahora pensión Mujeres Bienestar con nosotros, becas para secundaria que se incorporó en 2025 y este año ya están depositando el apoyo para útiles y uniformes escolares para todos los niños de primaria pública de todo el país.
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0: Son las 6 de la tarde con 15 minutos, 6 con 15, tiempo del centro de la República. Los agricultores en México siguen en desacuerdo con las políticas que existen en este país para la comercialización de sus cosechas, especialmente del maíz y de otros granos y de otro tipo de cosechas, pues, no solo granos. Y constantemente amagan con protestar, primero en sus casetas, en sus estados, luego con venir a la Ciudad de México. Lo han hecho en reiteradas ocasiones, es decir, han cumplido con estas protestas, han sostenido reuniones con autoridades del gobierno federal, varias reuniones con el gobierno federal. Parece que de pronto hay acuerdos, algunos se cumplen parcialmente, otros no terminan ni siquiera por cumplirse, y así, es un ciclo, es un bucle. En la molestia, en el descontento de los agricultores, hemos escuchado la voz dura en Jalisco, en Michoacán, en Sinaloa especialmente, pero también en Tamaulipas, donde productores han dado un plazo importante al gobierno federal para responder a sus principales reclamos y no han dicho podrían endurecer las movilizaciones del sector e iniciando semana sostendrán una reunión con autoridades federales allá en Tamaulipas. Le agradezco la comunicación a la periodista Rosalía Quintá, quien nos responde desde Tamaulipas. Rosalía, gracias, ¿cómo estás? Un gusto saludarte.
12: ¿Qué tal, Juan Pablo? Buenas tardes. Igualmente, pues bueno, para informarte que productores agrícolas de la zona norte y centro de Tamaulipas se manifestaron el pasado viernes frente a las oficinas de la STADER en Río Bravo. Ellos acordaron sumarse a una próxima movilización nacional para exigir soluciones de fondo a la crisis que enfrenta el sector del campo. Estos productores de Tamaulipas exigen sacar grados básicos del Tratado de Libre Comercio, precios de garantía y subsidio al diésel. La concentración reunió a representantes de Reynosa, también de municipios de la zona ribereña, San Fernando y Vallehermoso, quienes señalaron la falta de respuesta del gobierno federal ante sus peticiones claves, entre ellas la salida, como te comento, de los granos básicos como el sorgo, maíz y trigo del tratado comercial con Estados Unidos y Canadá. Además, los dirigentes agrarios reiteraron la exigencia de precios de garantía justos, subsidios al diésel e insumos, así como el restablecimiento de financiamiento mediante la banca de desarrollo, coordinando acciones con el gremio de transportistas para definir la fecha de las protestas a nivel nacional en todo el país. Ellos se reunirán nuevamente este lunes, mañana lunes, para definir pues si han tenido respuesta o no del gobierno federal, y pues entonces ponerse de acuerdo para realizar algunas manifestaciones. Recordemos que en Tamaulipas estos productores rurales pues han cerrado carreteras y han, pues bueno, en diversas ocasiones, y pues mañana se van a poner de acuerdo para ver si nuevamente vuelven a este tipo de manifestaciones, Juan Pablo.
0: Rosalía Quintá, te agradezco esta colaboración con Grupo Fórmula y esta información que nos regalas. Buena tarde.
12: Buenas tardes.
0: Gracias, un gusto. Rosalía Quintá, periodista en Tamaulipas. Y este amago de protesta, si no hay acuerdos, dicen, por todo lo que Rosalía ya citaba, piden, entre esas peticiones, una de las que han considerado más importante, sacar los granos básicos del Tratado de Libre Comercio. Y eso es en Tamaulipas. En Sinaloa, este fin de semana, pues ha habido una importante denuncia que han hecho agricultores, productores agrícolas, que han protestado en una caseta de cobro que se encuentra en, pues ya es municipio de Costa Rica. Martín Lim, productor en Sinaloa, ya es municipio de Costa Rica, ¿correcto?
11: Ya es municipio.
0: Sí, justo han estado.
11: Ya lo es, amigo Juan Pablo.
0: Ya han estado protestando en esta caseta del municipio de Costa Rica, ahí, a un ladito de Culiacán, la capital, Martín, y ahora acusan que están amedrentando y citando a sus familiares.
11: Están criminalizando la lucha del campo, amigo Juan Pablo. Usted sabe muy bien que nosotros los productores no les sacamos a la lucha, pero el punto débil de los productores, obvio que es su familia. Entonces, están citando a las esposas, a los padres, a los abuelos de los productores. Están buscando la manera de querernos meter a la cárcel por ejercer nuestro derecho a la libre expresión y a la libre manifestación, cuando son garantías individuales consagradas en el artículo 6 y 7 de la Constitución. Pero pues adelante, les decimos nosotros.
0: Ahora, Martín, ¿bajo qué formato los están citando? Es decir, ¿está llegando un documento a sus casas? ¿Cuál es el formato?
11: Están llegando citatorios formales de la Fiscalía General de la República a las casas de los productores. Pero, amigo Juan Pablo, están citando por medio de las placas de los vehículos.
0: Okay.
11: Simplemente por haber asistido a las manifestaciones en un vehículo, estamos hablando de un vehículo particular, los representantes legales de las casetas de Costa Rica, de la caseta de peaje de Costa Rica, tomaron las placas. Y en contubernio, puedo decir, porque pues solamente el Departamento de Tránsito es el que tiene los datos de nosotros, los datos personales, y están citando a los productores para ver si es posible que fincarle responsabilidad a los asistentes. Ya me tocó estar en 7 audiencias en la Fiscalía, donde buscan la manera de fincarle responsabilidad al que sea, al que resulte responsable por haber acudido a la manifestación. Y están queriendo, amigo Juan Pablo, cobrar el quebranto de 9 millones de pesos por los días que duró la manifestación. Y cínicamente están diciendo al citado, en caso de resultarle responsabilidad por la manifestación, ¿estaría dispuesto usted, junto con los demás responsables, a pagar hasta 1 millón de pesos para que se dé como reparación del daño? Yo les dije, obviamente que no, como representante legal
0: tendría
11: de los
0: que vender
11: estados,
0: los
11: les
0: tractores.
11: Dije, obviamente que no.
0: Tendría que vender los tractores, Martín.
11: Pues el tractor que yo poseo vale $1,000,000, pero ellos llaman un quebranto de 9 millones, sí. Pero oiga, que les demos, Martín, $1,000,000.
0: ¿Y de qué?

0: nomás lo dicen de boca, amigo Juan Pablo. Por eso es que estamos desesperados en el campo sinaloense, estamos desesperados. La cosecha no logró pagar el crédito que tuvimos y todavía los apoyos los están entregando con una tarjeta que no tiene saldo, amigo Juan Pablo.
1: ¿Cómo?
0: Así, sí, están entregando las tarjetas del bienestar donde vienen los apoyos, pero vienen en cero pesos, nada más en la foto. Somos 26,800 productores registrados en SADER y todos tenemos diferentes apoyos, es en base a las toneladas que produjimos cada uno. Bueno, las primeras 500 tarjetas sí tenían los apoyos. Las restantes que se están entregando están en cero. Están entregando tarjetas de los apoyos en cero.
1: Va usted al cajero del bienestar, ingresa su plástico y le aparecen ceros.
0: Cero pesos.
1: ¿Y qué les dicen o no lo han reportado?
0: Están diciendo que no están bien activadas, pero no están bien activadas 1,000 tarjetas. Ya van 1,500 tarjetas entregadas y ya no tienen, y 1,000 no tienen saldo.
1: Bien.
0: Entonces, campo, estamos desesperados. Más la criminalización de los productores por haberse manifestado. Imagínense cómo está el campo sinaloense atacado.
1: ¿Quién es el secretario de Agricultura en Sinaloa?
0: El secretario local, Ismael Bello.
1: ¿Y cómo les va con él?
0: Bueno, él se está apoyando con los famosos 400 pesos que está otorgando el Estado a cuentagotas, pero lo está haciendo. El problema que nosotros tenemos son con el gobierno federal,
1: okay,
0: donde el delegado de la SADER, Jesús Vega Acuña, está entregando, él es el representante aquí en Sinaloa, está entregando tarjetas, pero sin dinero.
1: De acuerdo, Martín Lin, vocero de campesinos y de productores agrícolas en Sinaloa. Gracias por su tiempo, Martín.
0: Gracias, Juan Pablo. Gracias por la difusión. No alcanza el tiempo en la radio ni en la televisión para denunciar la lucha del campo.
1: Para narrar todo lo que ocurre por allá. Martín, gracias. Seguimos muy atentos. Denuncian, pues, los productores agrícolas en Sinaloa criminalización a sus protestas. Los acusan tras los bloqueos. Pues les han llegado citatorios, al menos 7, dice, no a los productores, sino a los familiares, a esposas, a padres y a hijos de los productores agrícolas, y acusa a Martín Lim que la fiscalía había tomado a partir de las placas la información para que ahora está siendo utilizada para hacer llegar citatorios a familiares de productores que han protestado en Sinaloa. Voy a la pausa, es breve, no se vaya.

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5: Caminando por México.
6: Tequila, Jalisco. Ubicado a las faldas del imponente volcán homónimo, este destino es la cuna de la bebida más emblemática de México. El paisaje azul de los campos de agave, declarado Patrimonio de la Humanidad, enmarca un pueblo de haciendas antiguas y destilerías históricas. Recorrer sus calles permite reconocer el proceso artesanal del tequila, fusionando historia, sabor y una fiesta cultural constante.
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9: Son las 6:30 PM, 6:30 tiempo del centro de la República. Qué bueno que nos acompaña en esta tarde del domingo. Esta semana la presidenta Claudia Sheinbaum anunció que su gobierno planea la construcción de 6 nuevos penales en los estados, 6 nuevos penales estatales. ¿Por qué? Porque reporta una importante saturación de la población penitenciaria. No dio datos duros, la presidenta dijo que están justo haciendo un análisis que presentarán en próximos tiempos. Y además de este planteamiento de construir 6 nuevos penales, trabajan, dicen, desde el gobierno federal en un esquema de liberación de personas que hayan o cometido robos menores o llevar mucho tiempo o muchos años sin sentencia. Hemos invitado a platicar con nosotros a Saskia Niño de Rivera, ella es cofundadora de Reinserta, y si alguien conoce los penales en su interior, quizá usted y yo los conocemos por lo que hemos visto en televisión, en fotografías, en reportajes, pero quien conoce la profundidad de los penales de las cárceles en México y quien conoce bien cómo funciona el sistema penitenciario en este país, eres tú, Saskia. Gracias por tu tiempo. Buena tarde.
10: Buenas tardes a ti y tu audiencia.
9: ¿Qué opinas sobre este par de ideas? Construir más penales y o... porque entiendo bien en conjunto la propuesta, un esquema de liberación de personas que hayan cometido robos menores o bien que no tengan sentencia, que entiendo son varios, son bastantes.
10: Sí, a ver, creo que son varios temas los que estamos tocando respecto a la propuesta que hizo la presidenta a construir penales nuevos. Sin duda, la construcción de penales nuevos es importante. ¿En qué sentido? Lo que pasó con el gobierno pasado, con Andrés Manuel López Obrador, es que cerraron las cárceles que no estaban en una modalidad de semiprivatización. ¿Esto qué quiere decir? Que de alguna manera se hizo un diagnóstico donde se determinó que penales como Puente Grande, por ejemplo, que está en Guadalajara, ya no tenían el funcionamiento, ya no tenían la infraestructura que se requería para albergar a los PPLs, a las personas privadas de la libertad, con el perfil criminal que tenían los centros federales. Entonces, se tomó la decisión de cerrar todos los penales que no estaban semiprivatizados, con excepción del altiplano, que es el número 1. Muchos lo recuerdan porque es de donde se fugó el Chapo Guzmán. Y esos son los penales federales. Los penales federales no tienen ningún tipo de hacinamiento y tampoco tienen sobrepoblación. De hecho, los penales federales siempre han sido una especie como de apoyo para los penales estatales, que es donde albergas a la gran mayoría de la población penitenciaria. Te estoy hablando que si tenemos a 250 mil personas privadas de la libertad, más o menos, que es lo que solemos tener, unos 18 mil a 20 mil están privados en penales federales y todos los demás están en penales estatales. Sí. Te puedo decir que en México 142 de los 276 centros penitenciarios del país tienen más personas de su capacidad instalada. ¿Qué quiere decir esto? Hay más personas que camas instaladas dentro del penal. Eso quiere decir que hay un problema de hacinamiento en algunos penales, pero realmente si contamos todas las camas que hay en todos los reclusorios del país, no hay más personas privadas de libertad que camas. Ese es un tema, ¿no? México no tiene sobrepoblación en sus penales, tiene hacinamiento en ciertos penales y tiene mucho que ver con, pues, están ahí porque su juicio es ahí, están ahí porque ahí los detuvieron, están ahí porque por ahí viven sus familias, entonces piden ser movidos a ese penal. Eso es un tema como muy, muy particular respecto a la distribución de cómo deberían. Pasa mucho que hay personas que deberían de estar en centros federales, pero la ley determina que se tiene que fomentar el vínculo afectivo familiar de las personas privadas de la libertad con sus familias. Entonces muchas veces se amparan y los jueces les otorgan que se vayan a un penal estatal para que puedan estar cerca de su familia, ¿no? Y luego el otro tema, que es la creación de nuevos centros, tiene que ver con que hayan centros que tengan la capacidad, la infraestructura para que puedan albergar a personas principalmente con el delito de delincuencia organizada o algún tipo de vínculo con la delincuencia organizada. ¿Qué pasa? Hoy por hoy, si tú tienes a personas en penales estatales que están vinculadas con la delincuencia organizada, eso llega a volverse un problema de gobernabilidad dentro de los problemas.
0: Porque los que mandan en el penal son los mismos del grupo de la persona privada de su libertad.
10: Normalmente, normalmente pasa eso si no hay la gobernanza, que desafortunadamente eso pasa en la gran mayoría de los penales de nuestro país. O no nada más eso, se sigue operando, ¿no? Es delincuencia organizada, son personas que se organizan para seguir delinquiendo y que tienen brazos suficientes para seguir operando desde dentro de la cárcel.
0: Incluso lo ha reconocido el propio gobierno federal, ha sido el gran argumento para enviar a reos hacia Estados Unidos, ni siquiera extraditados, sino bajo un concepto distinto a este, que siguen operando. Es decir, el gobierno federal ha reconocido que al menos en los penales estatales, que entiendo andan cerca de los 240, 250 en el país, existen graves problemas de gobernabilidad.
10: México históricamente tiene problemas de gobernabilidad y depende mucho del estado. Te puedo decir, por ejemplo, Tamaulipas es un estado que sufre muchísimo de autogobierno en los penales. O sea, los penales son 100% gobernados por la delincuencia organizada. Ahí ni el propio director tiene acceso a sus propios penales, sino es una persona privada de la libertad quien manda. El 75% de las extorsiones que recibimos en nuestros teléfonos vienen de dentro de alguna cárcel, principalmente estatal. Se han hecho algunas cuestiones que tienen que ver con inhibidores de señal, etcétera, pero se vuelve muy, muy complicado porque hay control absoluto de las personas privadas de la libertad al interior de los centros que mandan. Por eso es bien importante, y yo creo que por ahí va la recomendación que le hace Omar García Harfuch, que está encabezando los penales federales, a la presidenta para construir nuevos centros. No se trata, y creo que la presidenta también fue muy puntual en decir, no se trata de generar una política pública y de comunicación como la que ha hecho Bukele.
0: Sí,
10: ¿no?
0: Que por cierto, dentro del reconocimiento, desde mi punto de vista, que hay que hacerle al gobierno federal es, todos los días hablan de detenciones, cayeron 10 del cártel de no sé qué, cayeron 15 del, agarramos a 30 del cártel de los Chapitos, y a veces me pregunto, ¿y qué pasa con todos esos encarcelados? Por un sentido, en un sentido van seguramente de inicio al menos a cárceles estatales donde estarán hacinados, y por otro lado, ¿qué les espera con el sistema judicial? Es decir, si hay personas con 10, 15, 20 años sin sentencia y se van acumulando los encarcelados y el sistema judicial es exactamente el mismo, no se amplía, etcétera, etcétera, ¿cuál es el destino de todas estas personas?
10: Normalmente cuando se trata de delincuencia organizada se van directo a centros federales.
0: Sí.
10: De hecho, por eso la presidenta habla de sacar a la gente de los penales estatales principalmente, que no debería estar en prisión. Los penales estatales realmente, Juan Pablo, tienes personas que tienen delitos que tienen que ver con robo, tienen que ver por ejemplo, homicidios, pero no relacionados con delincuencia organizada.
0: Sino el fuero común.
10: Violencia sexual, todo lo del fuero común están en los penales estatales. Realmente no encuentras, a menos de que se hayan parado o lo que sea, a una persona con delincuencia organizada dentro de los penales estatales. A eso se les manda directo a los centros federales. Por eso va a ser bien importante la labor que haga la presidenta con la, me imagino será la consejería jurídica, con Luisa María, quien tendrán que hacer la estrategia para apoyar a las personas que están en prisiones estatales, que tienen delitos menores o que llevan demasiados años sin sentencia para que puedan salir. Porque la realidad sí es que estas personas que tú estás mencionando respecto a la detención del grupo armado de los Chapitos o la detención de un grupo que habían tantas armas y tanta droga y tanto dinero en efectivo, como bien lo sale a decir el secretario de Seguridad Omar García Harfuch, esas personas no terminan en las cárceles estatales.
0: Sí.
10: Las cárceles en México han albergado la pobreza, han albergado las adicciones, y hay que decirlo de esa manera. La gran mayoría de las personas que están en prisión no es que sean malas personas, es que tienen un problema de adicciones o estaban en una situación de extrema pobreza o, por ejemplo, situación de calle, etcétera. Los penales federales son un boleto completamente distinto y tienen la infraestructura hoy por hoy. Yo veo que mucha gente dice, en México deberíamos de hacer lo que hace Bukele en El Salvador. México lo hace. México tiene penales que son y que tienen la infraestructura que tiene el CECOT. Simplemente la visión de México es muchísimo más humanitaria, como la presidenta Claudia Sheinbaum lo reiteró en la mañanera el otro día, que fue, se van a hacer más penales, se va a garantizar la seguridad desde la humanidad. Sí. Y eso es bien importante, porque no se trata de tener que maltratar a las personas privadas de la libertad. Si tú no puedes generar una política pública a través de la venganza, eso sería claro, completamente absurdo, y destruirías cualquier camino hacia la paz de una nación, de una sociedad. Cosa que, por ejemplo, Bukele hace, ¿no? Alimenta el odio con
0: sí, los exhibe. Sí.
10: Exactamente. Aquí lo que hablan es de hacer más penales que tengan la infraestructura para que, uno, no se siga extorsionando desde el interior de los reclusorios, y dos, que realmente cuando, como lo dijiste muy bien ahorita, sale Omar García Harfuch a decir, van, me parece que son 16.500 personas detenidas vinculadas con la delincuencia organizada en lo que va de este sexenio, sí, pues realmente se garantice que esas personas ya no estén operando desde el interior de la cárcel. Y para eso tienes que tener una infraestructura que te permita, de entrada, que no haya operatividad en los celulares, y dos, que haya la inteligencia penitenciaria necesaria para garantizar, sí, que no pase lo que pasó con el Chapo, que es prácticamente organizó su propia huida desde el interior de la cárcel, ¿no?
0: Saskia Niño de Rivera, gracias por tu tiempo y esta conversación.
10: Al contrario, gracias a ti. Un abrazo a tu audiencia.
0: Gracias. Vamos a la pausa, es breve. Al regreso, Melanie Estrella, de 17 años, está desaparecida en el Estado de México. Platicaremos con su familia. No se vaya.

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1: Cuando un adolescente responde con enojo, desafía las reglas o parece discutir constantemente, es fácil que los padres entren en una lucha de poder. Sin embargo, detrás de esa actitud suele haber inseguridad, necesidad de independencia o emociones que todavía no sabe expresar de forma adecuada. Aunque el comportamiento deba corregirse, la forma de hacerlo hace toda la diferencia. Mantén límites claros y constantes. Habla con respeto y evita responder desde el impulso o la humillación. Escuchar no significa permitir faltas de respeto, sino comprender antes de intervenir. Los adolescentes necesitan adultos firmes, pacientes y emocionalmente estables que les enseñen a resolver conflictos sin agresión. Ejemplo, será la guía que les ayude a desarrollar autocontrol, responsabilidad y habilidades para construir relaciones más sanas dentro y fuera de casa.
2: Explorando la naturaleza.
3: Considerada un árbol sagrado por los antiguos mayas, la ceiba es un gigante de las selvas tropicales americanas. Sus ramas se extienden hacia el cielo, formando una sombrilla natural que protege el sotobosque. De sus semillas se extrae el capoc, una fibra ligera utilizada en textiles. Es un símbolo de conexión entre el cielo, la tierra y el inframundo.
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4: La Fiscalía General de la República informó que fue vinculado a proceso Justo N, presunto operador de la barredora, por su probable participación en operaciones con recursos de procedencia ilícita y delitos contra la salud. Fue detenido durante un cateo realizado en Mérida, Yucatán, donde además se aseguró narcótico. El dirigente estatal del Partido del Trabajo en Oaxaca, Benjamín Robles, presentó una denuncia ante la FGR contra el gobernador de la entidad, Salomón Jara, por las amenazas de muerte que recibió mediante redes sociales. Atribuyó los amagos a sus críticas al mandatario estatal. Las autoridades fronterizas estadounidenses hallaron 73 cuerpos de migrantes en Arizona en los primeros 7 meses del año, un alza del 24% en comparación al mismo periodo del 2025, impulsada por deportaciones y el calor de más de 43 grados centígrados. Informó Amy Arriaga. 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

0: Carlos Davis.
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2: 15 minutos, serán las 7:15 y darán las 7 tiempo del centro de la República. En estos días, en el Estado de México se han registrado protestas por la desaparición de Melanie Estrella Enríquez Escamilla, una joven de 17 años, vista por última vez en la colonia Granjas Valle de Guadalupe, en Ecatepec de Morelos, en el Estado de México. Se le vio por última vez, mañana serán 15 días, el lunes 3 de agosto. Ha habido protestas, pues, en el Estado de México. Y le agradezco esta tarde, nos tome la comunicación a Mariana Escamilla Villa. Ella es madre de Melanie Estrella Enríquez, joven desaparecida en el Estado de México. Mariana, gracias por la comunicación. Buena tarde. Creo que se cayó la comunicación con la señora Mariana Escamilla. El viernes especialmente hubo una protesta concurrida de aproximadamente 50 personas en Avenida Central, en Ecatepec. Señora Mariana Escamilla, gracias por su tiempo. Buena tarde.
3: Buenas tardes.
2: Señora Mariana, ¿sí me escucha? La escucho perfecto. Gracias por la comunicación. Sabemos que sostuvieron este domingo una reunión con autoridades judiciales. ¿Hay información acerca del paradero de su hija?
3: Ahorita hasta la fecha todavía no hay una respuesta concreta de dónde pueda estar mi hija ni quién la pueda tener. Ahorita pues solamente la policía de investigación, la fiscalía, me ha dicho que pues tienen ciertas pistas, pero la verdad no pueden decir como tal. ¿Por qué? Porque entorpecería yo el trabajo.
2: Claro.
3: Gracias a ahorita al bloqueo que se hizo el viernes, hemos visto que se ha empezado a agilizar un poquito más la situación en cuestión de mi hija. Y pues sí, o sea, ahorita ya para mañana son 15 días. Mi hija salió el lunes 3 de agosto de casa y desde entonces no sabemos nada de ella. Ella no se ha comunicado con nosotros. Entonces, pues me veo en la necesidad de acudir a la fiscalía. Ahorita, pues gracias al bloqueo y a toda la gente que nos ha apoyado, esto se está agilizando un poco más. Ahorita, pues, por protocolo no puedo dar como
2: claro
3: muchísima información porque entorpecería yo la investigación que ahorita lleva a cabo la fiscalía. Pero pues sí les pido a toda la gente que me ha apoyado y a todas las personas que me pudieran ayudar a compartir el boletín de búsqueda de mi hija. Ahorita ya era alerta Amber a nivel estado, ahorita ya está a nivel nacional. Entonces, pues sí les pido de la mejor manera que pues me ayudaran a compartir.
2: Sin duda, y le agradezco la claridad. Mariana, le agradezco y también qué bueno que haya noticias desde la fiscalía a partir de esta protesta del pasado viernes. Entonces, lunes 3 de agosto, ¿en qué momento fue que dejó de saber de Melanie?
3: El lunes 3 de agosto yo me doy cuenta a las 8:45 de la mañana que mi hija ya no estaba en mi domicilio.
2: ¿Quiso usted contactarla y ya no obtuvo contacto con ella?
3: No, ya no, su teléfono ya estaba completamente apagado.
2: Sí.
3: Ya no pude.
2: ¿Y ella por la mañana solía salir a la escuela, al trabajo?
3: Ella va a la escuela, pero ahorita estaba en vacaciones.
2: Claro.
3: Entonces no estaba, ella no trabaja.
2: Bien. Mariana, le agradezco la comunicación, le agradezco la comunicación y esperemos pronto haya buenas noticias y puedan dar con el paradero de Melanie. Gracias.
3: Muchísimas gracias y le doy muchas gracias a toda la gente y sobre todo a ustedes por el espacio que me están brindando.
2: Gracias, señora Mariana Escamilla Villa, madre de Melanie, que insisto, desapareció. Mañana se cumplirán 15 días de la desaparición, vista por última vez en su domicilio, en la colonia Granjas Valle de Guadalupe, en Ecatepec. Nos dice la señora Mariana que, y es una buena noticia, Ya la fiscalía la ha recibido a partir de la presión que hubo por esta protesta registrada ahí en los límites de Catepec y Nezahualcóyotl frente a la estación Río de los Remedios de la línea B del metro. Ahí se concentró un grupo de aproximadamente 50 personas con pancartas, con lonas, para pedir a las autoridades aceleraran la búsqueda de la menor. Y dice pues la señora Mariana que efectivamente a partir de la presión y de esta protesta la ficha de alerta pasó a nivel estatal, es decir, hay una visibilización nacional por esta desaparición, y por fortuna avanzan las investigaciones. Esperemos pronto le podamos dar buenas noticias sobre el paradero de Melanie Estrella, de 17 años. Vamos del Estado de México a Veracruz. Allá se encontraba desaparecida Saraí Chávez, de 42 años. El desenlace fue fatal. Carlos Navarrete, tú nos amplías, Carlos.
0: Hola, ¿qué tal? ¿Cómo te va? Te saludo con mucho gusto. Sí, efectivamente, se había reportado la desaparición de esta ciudadana y justamente, pues bueno, fueron hallados lamentablemente los restos de Saraí Chávez. Tenía 42 años. Ella desapareció justamente aquí en el estado de Veracruz. Sus restos, según lo que se ha informado, según los primeros reportes, los restos de Saraí Chávez, de 42 años, fueron localizados en bolsas negras en una carretera de la entidad veracruzana. Como te comentaba, ella llevaba varios días desaparecida. Ella era originaria de Cuitláhuac. Cuitláhuac es un municipio localizado en la zona centro del estado de Veracruz. Fue reportada como desaparecida desde el 3 de agosto, después de que salió de su vivienda con dirección hacia Puebla. La familia informó que lo...
2: Híjole, se nos cayó la comunicación con Carlos Navarrete, quien nos está dando crónica del desafortunado hallazgo de Saraí Chávez, de 42 años, en Veracruz. Te escuchamos, te seguimos escuchando, Carlos.
0: Sí, perdón, se nos estaba cortando un poquito. Les comentaba, bueno, básicamente esa es la información que se tiene al momento. Desde el 3 de agosto, cuando salió de su vivienda con dirección a Puebla, fue vista por última vez en un puesto de antojitos, donde presuntamente se había detenido para abordar un taxi, pero desde entonces perdieron comunicación con ella. Fue así que la familia comenzó con pues las labores para tratar de localizarla. El pasado 10 de agosto fueron localizados bolsas negras, restos humanos, en el kilómetro 36 de la carretera Córdoba-Veracruz. Al lugar de los hechos, bueno, llegaron elementos de distintas corporaciones, se implementó un fuerte operativo y con base en las pruebas de ADN se confirmó que dentro de estas bolsas lamentablemente se encontraban los restos de Saraí.
2: Sí, restos trágicamente desmembrados al interior de estas bolsas de esta mujer de 42 años desaparecida ahí en Veracruz. Carlos, gracias y buena tarde.
0: Buena tarde, fuerte abrazo.
2: Es Carlos Navarrete, corresponsal de Grupo Fórmula en Veracruz. Son las 6:53. Este domingo, el embajador de Estados Unidos en México, Ronald Johnson, ha informado a través de una publicación en las redes sociales, en X especialmente, y leo textual: nuestra cooperación en materia de defensa continúa fortaleciéndose. Habla de la visita de un funcionario del ejército estadounidense, una reunión que sostuvieron con la Secretaría de la Defensa Nacional, y en esta misma reunión firmaron una declaración de intención para fortalecer, dice Ronald Johnson, nuestras capacidades estratégicas y operativas mediante la innovación en defensa y nuevas tecnologías. Esto permitirá, dice, a la defensa mexicana, a la Secretaría de la Defensa, fortalecer el mercado digital y acceder al mercado digital del ejército de Estados Unidos para adquirir, y aquí viene lo importante, sistemas aéreos no tripulados y sistemas contra aeronaves no tripuladas a costos competitivos. ¿Qué es lo que le quiero decir? Y en términos sencillos, México y Estados Unidos han acordado este domingo la compra de sistema antidrones para combatir, claro, evidentemente, a los cárteles del narcotráfico, a la delincuencia organizada. A través del ejército de Estados Unidos, dice Ronald Johnson, a costos competitivos. Y cierra la publicación el embajador de Estados Unidos en México: esta tecnología fortalecerá nuestra capacidad para combatir a los cárteles y hacer frente a nuestros retos compartidos de seguridad. y de lo que reiteradamente la presidenta Sheinbaum se refiere, cooperación, no subordinación, cooperación, no subordinación, un constante dicho del gobierno federal, pues se refieren a esto, a este tipo de acuerdos de colaboración y no subordinación, y es un acuerdo que llega entre el gobierno mexicano y el gobierno estadounidense, pues en medio de un río de aguas revueltas a partir del jueves, cuando aquí le informamos, el gobierno de Estados Unidos retiró a Andy López Beltrán, hijo del expresidente López Obrador, su visa. Así lo informó el propio Andy a través de una carta donde puso en medio del retiro de su visa, que tendría que obedecer a un trámite o a un tema particular, puso en medio al gobierno federal y el gobierno federal estadounidense, pues el gobierno del presidente Donald Trump, luego de que le reclamó directamente a Marco Rubio, le reclamó directamente a Christopher Landau y prácticamente le dijo a Donald Trump que tenía que correrlos. Es decir, este acuerdo llega en medio de aguas revueltas, un acuerdo que, insisto, pues da razón al constante dicho de colaboración y no subordinación. Vamos a la pausa. Recuerde usted que los domingos nos vamos de la 103.3 de FM en el centro del país. Me sigo por el 104.1 hasta en punto de las 8 de la noche en el centro de la República y otras tantas estaciones a lo largo y ancho del país. Me voy de Telefórmula, pero súmese en este momento a YouTube, Grupo Fórmula y a todas las plataformas. Voy a la pausa. Soy Juan Pablo Pérez Díaz. Hay mucho más hasta en punto de las 8 de la noche.
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15: El tapir, Este curioso mamífero herbívoro posee una pequeña trompa móvil que utiliza para arrancar hojas y plantas acuáticas. Es un excelente nadador que busca constantemente los ríos de la selva para refrescarse y escapar del acoso de grandes felinos.
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2: Y así iniciamos esta segunda hora de información a través de la frecuencia modulada del 104.1 en el centro de la República y otras tantas estaciones a lo largo y ancho de Estados y de la República Mexicana y por supuesto en Estados Unidos. Un saludo especial a usted, paisana, paisano que nos sigue y a quienes se unen en estos momentos a las plataformas Grupo Fórmula en YouTube y otras tantas que han migrado pues desde Telefórmula a las plataformas de Grupo Fórmula. Bienvenidas y bienvenidos. Soy Juan Pablo Pérez Díaz y aquí a las 8 de la noche, pasaditas las 7 de la tarde de este domingo 16 de agosto de 2026. Este es un avance de lo más importante ocurrido en las últimas horas. Luego de que Estados Unidos le canceló la visa a Andrés Manuel López Beltrán Andy, su hermano José Ramón publicó una foto frente a una tienda en Texas. Ojo, no se sabe cuándo fue tomada la imagen, pero la subió ayer con las banderas de México y Estados Unidos y con un corazón en medio. Su esposa Caroline Adams también subió fotos de familiares en Estados Unidos y cuestionó a quienes juzgan a los demás, dijo, por una foto, un video o un titular. No habrá libertad si no se defiende la soberanía, dijo la presidenta Sheinbaum este domingo en la inauguración de un hospital del IMSS Bienestar en Ciudad Madero, Tamaulipas. Israel Aldave, tú nos cuentas. Israel, buena tarde.
17: Hola, ¿qué tal, Juan Pablo? Gracias, te saludo desde el puerto de Tampico, aquí en el estado de Tamaulipas, el último punto de la gira de la presidenta Claudia Sheinbaum Pardo por esta entidad del norte de nuestro país. Y justamente, Juan Pablo, muy cerca de los Estados Unidos, aquí la titular del Ejecutivo refrendó su compromiso con la defensa de la soberanía nacional.
18: Y no habría libertad, no habría bienestar y no habría derechos si no hay soberanía. Por eso defendemos de igual manera la soberanía de México, igual que el bienestar del pueblo de México.
17: Lo escuchamos, Juan Pablo, dice la titular del Ejecutivo, que se defiende la soberanía para que nuestro país haya libertades. Recibió el respaldo por parte del gobernador de la entidad, el morenista Américo Villarreal, en este cierre de filas en torno a la defensa de los intereses nacionales ante cualquier acción injerencista por parte del extranjero. El reporte con las imágenes de Miguel Ángel Brígido.
2: Este domingo en Tijuana, Baja California, se realizó el examen de control presencial de la Universidad Nacional Autónoma de México, pero con una baja, una pésima asistencia, según nos ha reportado Rocío Galván, corresponsal de Grupo Fórmula en Tijuana. En el primer turno, donde se esperaban a 217 aspirantes, solo llegaron 69, ¿sí? Un bajo porcentaje. Y es que argumentan que algunos tuvieron que cruzar el país y pagar vuelos de último momento para presentar la prueba, que, insisto, se dividió en dos turnos. El primero, 69 de 217 llegaron, mientras que del turno vespertino todavía no se tienen cifras, pero el pronóstico es que la asistencia fue muy similar al turno matutino. ¿En qué dígito termina su número celular? Ojo, porque si termina en cero y usted no asoció su línea telefónica con su CURP, podría quedarse sin servicio este próximo martes. La ampliación nos la tiene Laura Cardoso. Laura, buena tarde, te escuchamos.
19: Hola, Juan Pablo. Los usuarios de telefonía celular cuyos números terminen en cero ya solo tienen 72 horas a partir del primer minuto de hoy para hacer ese registro. Si en ese lapso no lo hacen, la línea será suspendida definitivamente. Hace un rato hablé con Enrique Pavón, el secretario ejecutivo de la Comisión Reguladora de Telecomunicaciones, y me dijo que de los 146 millones de líneas de telefonía celular que hay en México, antes de que venciera este primer plazo ya se tenía un registro de 71 millones 627 mil líneas, lo que quiere decir que la ciudadanía ha sido receptiva al llamado para ese registro. De ese total, 22.8 millones son líneas que tienen un plan y que ya habían sido registradas en cuanto compra alguien ese plan, y también 48.4 millones de prepago que ya también lo hicieron. A partir del miércoles ya no hay prórroga para las líneas que no sean vinculadas con la CURP y dejarán de funcionar para llamadas, mensajes y datos móviles. Una vez suspendidas, solo podrán utilizarse para llamar a números de emergencia, atención ciudadana y también a la compañía telefónica, y para recibir la alerta sísmica. Cabe destacar que no se pierde la línea, porque en cuanto se haga el registro, pues de inmediato van a poder recuperarla. A recordarles, Juan Pablo, que pues hasta el momento serían entonces un total de 71 millones de líneas las que ya fueron registradas, pero aún faltarían más o menos 73 millones para completar todo el proceso, que se espera terminar en diciembre. El siguiente número es el 1, cuya terminación de número celular quede en 1, tienen hasta el 31 de este mes para hacer ese registro. El 2 hasta el 15 de septiembre, el 3 hasta el 30 de septiembre, el 4 el 15 de octubre, el 5 31 de octubre, el 6 el 15 de noviembre, el 7 el 30 de noviembre, el 8 el 15 de diciembre y va a terminar el 9 hasta el 31 de diciembre de este año. El 1 de enero deben de estar ya todas las líneas registradas, Juan Pablo.
20: Bien, Laura Cardoso, clara y completa la explicación. Gracias, buena tarde.
19: Abrazo
20: de vuelta. En Acapulco, Guerrero, dos turistas originarios de la Ciudad de México estuvieron a punto de ser linchados después de que embistieron con su auto un puesto de tacos. Guadalupe Gutiérrez, tú tienes la ampliación. Lupita, buena tarde.
21: ¿Qué tal? Buena tarde, Juan Pablo. Pues así es. Esto ocurrió como un accidente en la zona conocida como Cayaco, que dejó al menos 4 personas heridas. Y es que efectivamente un vehículo Audi color blanco embistió primero a una motoneta y posteriormente impactó a un puesto que se encontraba en la zona sobre la carretera federal Acapulco-Pinotepa Nacional, a la altura de este poblado del Cayaco. Entre las personas lesionadas se encuentra José Juan Sánchez, de 48 años, Miguel Ángel Castillo, de 48, y su hijo de 21, además de la persona que se encontraba en el puesto, de 74 años, vendedora de en este lugar, y que fue trasladada a la atención médica para recibir atención hospitalaria. De acuerdo a los reportes preliminares, este Audi era conducido por Mariana L., de 25 años, quien viajaba ella acompañada de Ricardo Sánchez, de 27 años, y ambos originarios de la Ciudad de México. Ante este percance y estos hechos, los pobladores intentaron retenerlos, incluso a punto de ser linchados antes de que la situación fuera controlada. Afortunadamente no pasó a mayores en este sentido, pero sí hay 4 personas lesionadas ante este accidente en la que embistió a una motoneta y a un puesto que se encontraba en el sitio, Juan Pablo.
20: Lupita, gracias, buena tarde.
21: Buenas tardes.
20: Mientras tanto, este domingo se registró un temblor en Chiapas. Vamos con Leonel Palacios, corresponsal de Grupo Fórmula en Chiapas, quien nos cuenta. Leonel, buena tarde.
22: Hola, ¿cómo estás, Juan Pablo? Buenas tardes, un gusto saludarte desde Chiapas. Pues sí, no deja de moverse en esta parte del sureste del país. El día de hoy, a eso de las 9:56 de la mañana, se registró pues otro temblor de 5.2 grados en la escala de Richter. Afortunadamente no se reportan daños ni sustos. Ya ves, en Chiapas hemos tenido episodios de temblores muy fuertes, y bueno, pues este también tuvo epicentro a unos kilómetros, más de 100 kilómetros al suroeste de Ciudad Hidalgo. El pasado 17 de julio, comentarte, tuvimos un temblor de mayor magnitud, 7.4 grados en la escala de Richter, que estuvo también en esta frontera con Guatemala. Sí sentimos fuerte el susto, sobre todo en la región metropolitana, pero pues estamos pendientes de todo este escenario que parece o significa está moviendo con temas de temblores o sismos a gran parte del mundo, mi querido Juan Pablo.
20: Sin duda, Leonel, en Colombia, en Indonesia, antes en Venezuela, es decir, una racha terrible, pareciera que algo nos está cobrando la naturaleza. Por fortuna, en Chiapas la cosa fue tranquila. Leonel, gracias.
22: Estamos a la orden y pendiente de los reportes. Hasta pronto, buenas noches.
20: Buenas noches. Ya le decía, en asuntos del mundo, en Indonesia suman al menos 53 muertos tras el sismo magnitud 7.7 que sacudió la isla de Flores. Cerca de 5.000 personas fueron evacuadas, más de 1.300 viviendas resultaron dañadas o destruidas. Las labores de rescate continúan. Desde el terremoto se han registrado casi 1.000 réplicas, lo que mantiene a miles de habitantes fuera de su casa. En Colombia suman 289 personas fallecidas por el sismo magnitud 7.4 de hace casi una semana. Mañana se cumple. Mañana lunes a las 7:34, hora de Colombia, 6:34 de la mañana, tiempo de México, se cumple una semana de este sismo magnitud 7.4 que, insisto, ha dejado 289 fallecidos. La cifra de lesionados asciende a 4.187, 26.945 viviendas quedaron destruidas. Otras 127.000 resultaron averiadas en Caldas, en Chocó, en Risaralda, en el Valle de Cauca. Y por si fuera poco, ahí en Colombia, en medio de la tragedia, también enfrentan incendios forestales activos en 8 departamentos. Y así pues, la situación en Colombia, y bien lo decía Leonel Palacios, esta racha sísmica alrededor del mundo. En Venezuela, imagínense, fueron 3 sismos consecutivos que dejaron una terrible tragedia de la cual no se recuperan. En Colombia les será complicado recuperarse en ciudades que resultaron terriblemente afectadas, tanto en el departamento de Risaralda como en el Chocó. Y en Indonesia, pues se siguen contando los estragos tras este importante también movimiento telúrico. Voy a ir a la pausa. Gracias por su compañía en esta tarde del domingo. Soy Juan Pablo Pérez Díaz. Pérez Díaz MX, la conversación, como siempre, en las plataformas. No se vaya.
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29: Hong Kong, China. Hong Kong es una deslumbrante y densa metrópolis vertical donde la energía milenaria del sur de China choca de manera electrizante con la herencia colonial e institucional británica. Como uno de los centros financieros más dinámicos de Asia, su espectacular horizonte de rascacielos se eleva entre el mar y verdes montañas, creando un paisaje visualmente inolvidable. La ciudad funciona bajo el concepto de una doble identidad, donde los mercados tradicionales de medicina china y los templos aromáticos coexisten con centros comerciales de ultralujo y sedes bancarias internacionales. Su población flotante de expatriados y comerciantes de todas las nacionalidades interactúa diariamente en el puerto de Victoria, manteniendo Hong Kong como un portal cosmopolita indispensable, vibrante, rápido y comercial para el comercio global actual.
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29: Filete de pescado empapelado. Coloca un filete de pescado blanco sobre papel aluminio junto con rodajas de calabacita, tomate y cebolla. Agrega una pizca de sal y hornea en su propio jugo. Es una opción digestiva, libre de aceites y sumamente saludable.
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6: Los ojos de las abejas tienen pelos microscópicos para recolectar polen mientras vuelan de flor en flor por campos.
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20: 15 minutos pasadas las 7 de la tarde. Gracias, que qué bueno que sigue con nosotros. Y un saludo especial a quienes migran, porque son varios, son muchos, y me da gusto que así lo hagan. A quienes migran en punto de las 7 de la tarde desde Telefórmula, que ya sabe usted, cortamos los domingos a las 7 en Telefórmula. A quienes migran al YouTube en Grupo Fórmula y se unen al chat, gracias, gracias. Divertida la conversación en el chat de YouTube Grupo Fórmula. Bienvenidas y bienvenidos a todos. Y le agradezco la conversación esta tarde, la comunicación a Cuauhtémoc Rivera. Él es presidente de la Alianza Nacional de Pequeños Comerciantes, la AMPEC. Cuauhtémoc, gracias por su tiempo. ¿Cómo está?
7: Muy bien, me da mucho gusto saludarte a ti, Juan Pablo, y a tu audiencia, y poder conversar contigo de los temas de interés.
20: Estamos a agosto, septiembre, octubre, noviembre, diciembre, híjole, cuatro meses y medio y se nos acaba el año, y ya están sacando cuentas y números rumbo al cierre de año. Cuauhtémoc, me imagino que quedan un par de momentos importantes, el regreso a clases y diciembre.
7: Claro, bien lo dices. Fíjate, debo de señalarte que ese par de momentos que podemos anotar tal vez unos más menores, pero en ese par, viéndolo así, con esa mirada, te puedo decir que el regreso a clases es tal vez la fecha en el calendario del consumo nacional más trascendente, la de mayor impacto, la que mueve más la economía de las familias y pone tensa las finanzas del hogar. Entonces, realmente estamos por llegar o arribar a uno de los momentos estelares del consumo mexicano, que es resolver que los muchachos regresen en óptimas condiciones a sus labores escolares.
20: Ahora, decía recientemente usted en un informe de la propia Alianza Nacional de Pequeños Comerciantes, que anticipaban un cierre de año complicado. Es decir, han hecho ya, me imagino, un análisis parcial de lo que ha sido el 2026.
7: Claro, mira, 2026 ha sido como un tobogán, ¿no? Como una montaña rusa. Podría decirte que arrancamos el año con un primer trimestre complicadísimo, Juan Pablo. El circulante, la rueda del consumo y el flujo del circulante en la economía popular, en la economía social, que es la del consumo de la base de la pirámide de la sociedad, fue muy lenta. El primer trimestre fue frío, muy un camino largo y sinuoso, citando los Beatles, en donde de alguna manera la gente se la vio muy difícil. Pero asistimos al segundo trimestre con la expectativa del Mundial. Ha habido muchas cifras y cuentas distintas, pero lo cierto es que el Mundial cambió de menos la actitud a la hora del consumo. La gente se atrevió más y rompió con una inercia de cautela. Ya no digo, o no vamos a alegar tampoco, si hay poder o no de compra. También es lo que hay que medir en todo esto, es la conducta del consumidor de cara a consumir o no. Entonces el Mundial rompió con esa milonga que traíamos de no gastar tanto, y sí movió la economía social en los barrios, en los suburbios, y todo generó entusiasmo al final de cuentas. El Mundial llamó la atención de los mexicanos y, sí, y hubo consumo. El consumo, sí, tal vez no fue el que habían anunciado, pero sí se movió el mercado. Sin embargo, después del Mundial, Juan Pablo, ya las cosas son otras. Y podemos decirte que venimos al encuentro de la realidad, ¿no? Y esta realidad, el primer chapuzón o balde de agua fría con mucho hielo que nos van a dar, es precisamente los gastos del regreso a clases.
20: Ahora, Cuauhtémoc hacía un análisis general del Mundial, pero entonces, ¿fue o no el Mundial que esperaban, Cuauhtémoc, que pronosticaban?
7: Pues mira, en el caso del consumo popular o del consumo local, el de las colonias, suburbios, sí se vio favorecido y sí, no como habían dicho, pero sí se movió y sí se notó ventajas en las ventas, sí se incrementaron, sí se movió más el mercado local. ¿Por qué razón? Porque muchas gentes, la mayoría, terminó viendo los partidos de fútbol en sus casas. ¿Por qué? Por lo caro que estaban las entradas en los estadios. Y hubo cuatro o cinco partidos en México y estuvieron muy encarecidos. Entonces, realmente, la mayor parte de la afición se chutó, en alusión al fútbol, el Mundial desde su hogar. Y al estar en la casa, pues fueron a comprar y a consumir al mercado local, a las tienditas, a las carnicerías, a las fruterías, ultramarinos, a las vinaterías, a las pollerías, en fin, panaderías. Todos los negocios locales, de alguna manera, se vieron aventajados con este estado de estar, que la gente celebraba ver el Mundial en grupo y consumían distintas cosas y distintos niveles de producción según el partido también y el horario del partido. Pero sí te puedo decir que se movió bien, no como habíamos nos habían anunciado, pero no estuvo mal, ¿verdad? Sí mejoró con respecto de donde veníamos.
20: Sí.
7: Que cuento que el primer tercio, o sea, el primer trimestre fue terrible, ¿no? Y pues sí se sintió como que una bocanada de aire puro, ¿no? Con la llegada del Mundial.
20: Estoy platicando con Cuauhtémoc Rivera, presidente de la Alianza Nacional de Pequeños Comerciantes. Tema sensible pero necesario, Cuauhtémoc, la extorsión.
7: Ah, bueno, este es un tema que, como dicen, cuando barre la tía en la casa, ¿no? Las tías en la casa que ponen la basura debajo de la alfombra.
20: La alfombra.
7: Exactamente, dice, no, tú barriste como las tías, ¿no?
20: O dice la basura. O dice la otra que va de la mano, meter el elefante abajo de la alfombra, es decir, es un problemota.
7: Exactamente, ¿sí? Que es más, tal vez aplica más esta que has dicho, porque realmente el tema de la extorsión es pero un problema mayúsculo, y es tratar de hacer eso y no lograrlo, porque obviamente poner un elefante debajo de una alfombra, pues no.
20: Sí.
7: Al final del día fallas en el intento. Acá igual. Porque la gente que es extorsionada y que cada vez son más, no acuden a la denuncia, Juan Pablo, como se ha dicho muchas veces. Porque el nivel de inteligencia, hay que decir el asunto completo. Es decir, no es que no esté el Estado mexicano o los distintos áreas de seguridad del Estado ofreciendo el teléfono 89 y que haya campañas a favor de que hagan la denuncia. Eso está claro. Y la gente lo entendemos, creo que todos. El problema aquí, que no se dice, que la otra parte es que las pandillas de delincuentes que se dedican a delinquir para extorsionar a la gente tienen cada vez aparatos de inteligencia más sofisticados que los propios del CISEN o del Estado. ¿Sí me explico? Cuando llegan a trabajar en campo la extorsión, traen de ti un expediente muy actualizado de tus movimientos, de los movimientos de tu casa, dónde vives, a dónde vas, en qué horarios. Tienen un nivel de conocimiento del al que van a extorsionar, que es con lo que trabajan a la hora de aplicar la extorsión. Es decir, te conocemos, Juan Pablo, sabemos todo lo que haces, a qué hora lo haces, dónde vives, cómo se mueve tu familia, y tú sabes si te expones o no. Tú sabes si aceptas nuestra amistad o nuestra enemistad. ¿Qué te ofrecemos? Cuidar a tu gente, cuidar a tu negocio, no hacerte daño, no te va a pasar nada, pero tienes que apoyar

0: solo, que somos un grupo, que todos estamos conectados. Y bueno, todo eso que se dice, ¿no?
1: Y esto, ¿esto en todo el país o lo tienen detectado especialmente en algún estado?
0: No, se ha sofisticado, ese es el punto. El delito se ha sofisticado, Juan Pablo, y se ha extendido cada vez a más partes del territorio. El país tiene como 2.500 municipios, 2.524 o algo así. Y yo te puedo decir que en 800, o sea, un tercio de las municipalidades del país, 11 estados de la República, es donde este fenómeno se da de manera más candente, más con mayor penetración o más recurrente. Y se ha estado extendiendo. Esto es como el moho. Y el moho que dice que esta es una actividad que si la sabes hacer, que si te resulta,
1: sí,
0: si lo haces con todo el manual, pues sabes que obtienes una entrada de ingresos, tienes un ingreso estable y sin ningún esfuerzo mayor que eso. Entonces, ¿qué genera la extorsión? ¿Es una situación donde la gente termina dando dinero, sí, punto, y se acaba? No, lo que genera es impotencia, frustración, desaliento, vivir en la incertidumbre, bajo amenaza. Es decir, detiene, inhibe la actividad económica y comercial del país. Este es un impuesto, es un flagelo que no debiera existir en México. Y menos debería estar de pasar lo que está lamentablemente también pasando, que se está normalizando el hecho. Entonces, pues con eso no podemos aspirar a un mayor desarrollo económico porque pues no es viable.
1: Y al final el comerciante hace el presupuesto y dice la luz, el agua, la extorsión ya va dentro del presupuesto. Cuauhtémoc, gracias por su tiempo, como siempre un gusto.
0: No, hombre, el mío, y poder saludarte y pues que tengas buenas noches.
1: Gracias, es Cuauhtémoc Rivera, presidente de la Alianza Nacional de Pequeños Comerciantes. Voy a la pausa, al regreso el circo Ataide en el estudio.

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2: 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Información sorprendente.
3: Los pingüinos le proponen matrimonio a sus parejas entregándoles una piedra perfectamente circular que encuentran en las playas de hielo.
2: El apunte del día.
4: La cordillera de los Andes es la cadena montañosa continental más larga de la Tierra, cruzando 7 países de Sudamérica.
2: Explorando la naturaleza.
4: Playa de Arena Rosa, Bahamas. Ubicada en la isla Harbour, esta playa parece salida de un cuento de hadas debido al color rosa pálido de su arena. Este fenómeno óptico tan singular es el resultado de la mezcla de la arena blanca convencional con los restos pulverizados de millones de foraminíferos, unos minúsculos organismos marinos de caparazón rojizo que habitan en los arrecifes de coral cercanos. Con sus aguas tranquilas y cálidas, este destino caribeño ofrece un paisaje visualmente idílico, exótico y sumamente fotogénico para los viajeros.
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0: las 7:31 escucha y ve usted un poco del Circo Ataide, este nuevo espectáculo, y digo nuevo hace 3 años, más o menos que entiendo lo están presentando.
1: Correcto.
0: Y es Les Clown, que está en el Estado de México, en la Ciudad de México, en el Valle de México presentándose. Y los vamos a invitar a que los acompañen en los próximos días. Y están con nosotros en el estudio Carolina Carrizales Cisneros. Ella es coreógrafa y bailarina de Les Clowns. Caro, bienvenida.
1: Muchas gracias. Feliz de estar aquí.
0: Y nos acompaña Arturo Sánchez Camacho, quien da vida a Tudo. ¿Cómo estás, Tudo?
2: Muy bien, muy bien. Muchas gracias. Gracias por la invitación. Aquí estamos alegres de estar aquí.
0: El Circo Ataide, hablar del Circo Ataide no es hablar, evidentemente, de un circo... cualquiera, es una de las grandes dinastías del espectáculo mexicano. Incluso podemos hablar del Circo Ataide desde el siglo pasado, desde el principio del siglo pasado. Son
1: de hecho,
0: más de 130 años del Circo Ataide.
1: 138. Este okay. agosto se cumplen 138 años del Circo Ataide. Y como lo acabas de decir, o sea, ¿qué mexicano no conoce la sí. canción de vamos, vamos, vamos? O sea,
2: al Circo Ataide, sí, hermanos. O sea,
0: sí, que era el jingle.
1: Exacto. Exacto, sí. O sea, es deberíamos hasta como sentir este orgullo mexicano sí. de que exista un nivel de circo así de grande. Yo que soy coreógrafa en otros países, igual, en el gremio del circo, siempre que llego y digo, no, yo soy de Ataide, es como, wow, ella viene de
0: claro.
1: Ataide. O sea, y los mexicanos siento que a veces no lo dimensionamos de, wow, sí es cierto, es que sí... Es de los mejores circos de nuestro país.
0: Y es el circo en general, el espectáculo del circo ha tenido una constante evolución, se ha tenido que adaptar
1: sí.
0: a las tecnologías, a las carpas, a los estadios, a los escenarios, al teatro incluso, Tudo.
1: Sí.
0: Y ahora ustedes quieren hacerle un homenaje al clásico payaso, al clásico espectáculo, como a la raíz de todo esto.
2: Exactamente, ahorita este espectáculo se está centrando justamente, después de muchísimos años, en el payaso. O sea, se le está dando el lugar al payaso, y bueno, pues lo que van a encontrar es mucho humor blanco, un humor para toda la familia, muy fino el humor, y bueno, van a encontrarse con 3 tipos de payasos, que son los arquetipos clásicos, que es el cara blanca, el Augusto, o también nariz roja, y el trampa, que bueno, pues estamos...
0: Sí, nosotros, Tudo viene caracterizado de trampa.
1: Sí.
0: Y usted que, por favor, usted que está en radio, póngale en este momento al YouTube Grupo Fórmula para que vea a Tudo,
1: sí.
0: a Tudo el payaso. Oye, Tudo, cuéntanos, a ver, son 3 payasos, entiendo, hay un como un conductor, un maestro de ceremonias.
2: Exacto, hay un maestro de ceremonias que, digamos, es el eje del espectáculo, ¿no? Y ya de ahí... formulan o surgen los 3 arquetipos de estos payasos que te comento. Uno de ellos, el blanco, es el serio, es el cara blanca, el que lleva la batuta, el que nos regaña.
0: Okay.
2: Luego el Augusto, el rojo, es el que es el travieso, es el que todo mundo ubica que es el más
0: el malvado,
2: torpe, el más malvado, el más travieso,
0: sí.
2: el más cómico. Y el trampa puede ser también el nostálgico. El vagabundo, así como nos puede recordar un poquito lo que era Chaplin, por ejemplo, ¿no?
0: Okay.
2: Que él era por ahí. Entonces, y también tenemos, digamos, los manejamos por edades, ¿no? También para que los pequeñitos los ubiquen. Por
0: sí.
2: ejemplo, el cara blanca, pues es el mayor, es como podría ser de una persona de 18, 16 años, ¿no? El Augusto, pues es como de 8, 9 años, y yo, pues, pertenezco a los de 6 añitos, ¿no?
0: Okay.
2: El más inocente, el más necesitado de ciertas cosas primordiales, ¿no?
0: Como... Sí, ahora, el payaso vagabundos, entiendo, el humor del payaso vagabundo es a través de la lástima, entiendo, pero tú hablas de un subpersonaje incluso.
2: Exacto, en este caso, tanto Chaz, que lo alternamos, Chaz es el otro clown que ahorita justo acaba de dar función, y yo tuve la oportunidad de venir para acá, hacemos el que se llama Jobo, que
0: okay.
2: es una variante de trampa, que es este es más positivo, es más optimista, este tipo de payaso, es más colorido. ¿Te das cuenta? Pues el color del traje es más llamativo, ¿no? Para no ser tan melancólico,
0: sí.
2: tan... Entonces nosotros como jobos, pues sí somos más alegres y positivos.
0: Ahora, Caro, ¿qué hay en la coreografía, qué hay en el espectáculo de baile?
1: Bueno, a ver, hay 4 bailarinas de ensamble, pero van a ver un opening y un cierre donde participa toda la compañía, o sea, acróbatas, los clowns, las bailarinas. Todo esto se hace al iniciar la función y al terminar la función. Y lo padre de todo esto es que el homenaje que hacemos a los payasos, a los clowns, es porque ese personaje principal de cada circo, o sea, si tú te das cuenta, no existe un circo sin su payaso. ¿Sí? O sea, sí estamos levantando este nombre porque es un elemento muy importante para el circo. Y ahorita detrás de cámaras platicábamos del humor. Este es un humor muy familiar, es un humor blanco, no hay un doble sentido, no hay...
0: mucho menos una mala palabra, una grosería, no,
1: para nada.
0: Nada,
1: sí. ni se expone a nadie, sí. No, o sea...
0: No hay burlas.
2: La menor cantidad de palabras hay en este espectáculo.
0: Y eso lo hace mucho más complicado para ustedes, sí, como artistas.
1: Sí, pero es espectacular, o sea, de verdad es un deleite acústico visual porque no hay micrófono, o sea, todo es mímica, okay. Todo se escucha muy...
0: Muy, muy de carpa, claro.
1: Sí, claro, sí. Se escucha muy leve y de repente mencionan alguna palabra entre ellos, pero te ríes a carcajadas. Mira que yo he visto la función como 20 veces, la fui a ver el viernes, me volví a reír como si nunca la hubiera visto, porque aparte la reacción del público siempre es diferente. Entonces, eso también depende de las risas, así que bueno, sin duda es una función que no deberían de perderse, es muy familiar para todas las edades, no es un espectáculo exclusivo para niños, eso es algo que me gusta recalcar, es un espectáculo familiar, aparte sales de la rutina, ves un espectáculo de calidad, haces algo diferente, o sea, regálense estas 2 horas de magia, de risa. Esta producción es del artista invisible, del único y original Circo Ataide, homenaje a payasos, y bueno, vamos a estar en Galerías Atizapán de jueves a domingo hasta el 30 de septiembre, de agosto. Si se alargó la temporada porque de verdad el público empezó a recibirlo muy bien y vamos a estar hasta mediados de agosto, pero ya, vamos a estar hasta el 30
0: de agosto. Es decir, quedan un par de fines de semana más.
1: Es correcto.
0: Bueno, un par de, porque va de jueves a domingo, es amplio desde el jueves.
1: Exacto.
0: Sí. Ahora, han estado ya aquí en el Valle de México, pero entiendo el espectáculo lo han llevado incluso a otra parte del mundo. ¿Estuvieron en China?
2: Ah, sí. Digamos que Les Clowns tuvo la oportunidad de poder irse a China durante 6 meses.
0: Ok.
2: En un circo monumental que tienen allá, en un parque temático. Y bueno, pues digamos que ahí fue tanto Bobo, Rulo y Chas. Digamos, yo apenas me estoy integrando al equipo, okay, al reparto este año. Pero ellos tuvieron la oportunidad de poder participar allá en China.
0: Y ¿los dos son mexicanos?
1: Sí.
2: Los tres, sí, son mexicanos.
0: ¿Ustedes dos?
2: Ah, sí, nosotros somos mexicanos.
0: ¿De dónde son?
1: Mexa, de Monterrey.
0: ¿Monterrey?
2: Yo 100% CDMX.
0: Ok, sí, perfecto. Oigan, por favor inviten a quienes nos ven, a quienes nos escuchan. Digo, ¿qué podemos decir, insisto, del Circo Ataide? Solo escuchar el Circo Ataide sabemos que es calidad y que ofrecen,
1: garantía.
0: Que es garantía, exactamente. Sí. Y ofrecen ahora, sí, pues esta función muy tradicional que hasta los abuelitos podrían disfrutar porque es, digo, sí, yo no sé si el circo de los 70s, de los 80s, pues era esto. Sí, era muy similar a esto, muy tradicional.
2: Sí, sí, sí, sí, sí. Digo, salvo similar la cuestión de los animales.
0: Claro.
2: Pero esta mantiene toda la línea tradicional.
0: Incluso acróbatas, me decías.
1: Hay acróbatas, sí. Contamos con, mira, deben de ser alrededor de 12 artistas en escena. La función dura 1 hora 45. Y bueno, van a ver actos aéreos, de piso, cuerda floja, o sea, todo. Sí, te digo, es como un deleite visual acústico, o sea, es una mezcla de talentos en escena que sin duda se van a ir con una sonrisa en su cara. Por eso es que, bueno, las funciones van a estar de jueves a domingo. ¿Sí? Los boletos los pueden encontrar en Ticketmaster o directo en taquilla. Estamos en Galerías Atizapán hasta el 30 de septiembre. Y los jueves en Ticketmaster tenemos 2x1.
0: Ok. Exacto. Y es importante decir que los jueves están a las 7:30.
1: 7:30, sí, viernes 7:30, sábado allá a las 5:00 y 7:30.
2: Exactamente.
1: Domingo 1:30 y 5.
2: Exacto. Sí.
0: No hay pretexto, es decir, horarios variadísimos.
1: Variedad hay.
0: Y sí, pues estarán justo hasta el ras en la antesala del inicio de clases, papá, mamá, llevan a los hijos, sí, en vacaciones.
1: No, exacto, les va a encantar. Sí. Y luego a partir de ahí vamos a estar del 10 de septiembre al 4 de octubre en Texcoco.
0: Ok.
1: Entonces también para nuestra gente, si tenemos por ahí gente de Texcoco.
0: Claro, nos escuchan por allá.
1: Nos están escuchando. Bueno, vamos a estar por aquella zona a partir del 10 de septiembre.
0: Perfecto, entonces es la carpa ¿Cómo se llama la carpa?
2: Carpa Astros. Carpa Astros. Pero estamos en Galerías Atizapán.
0: En Galerías Atizapán.
2: Exacto.
0: Perfecto. Correcto. Pues un gusto, enhorabuena. Ay. Y que siga el éxito para los dos y por supuesto para el Circo Ataíde.
1: Al Muchísimas contrario, gracias. Gracias.
2: Los esperamos.
1: Sí.
0: Está la trompetita de Arturo Sánchez Camacho, Tudo, y Carolina Carrizales Cisneros, coreógrafa y bailarina de Les Clowns. Sí, gracias,
1: muchas
0: un gusto.
1: Gracias.
0: Vamos a la pausa, es breve.

0: Toronto, Canadá. Toronto es ampliamente reconocida por la Organización de las Naciones Unidas como la ciudad más multicultural del planeta, un verdadero ejemplo de inclusión social. Más de la mitad de sus habitantes nacieron fuera de las fronteras de Canadá, aportando una riqueza lingüística y cultural que se celebra activamente en cada rincón urbano. La metrópolis está perfectamente organizada en barrios étnicos vibrantes, como Greektown, Little India y Chinatown, donde la diversidad se saborea en sus calles. Custodiada por la famosa Torre CN, Toronto es el motor económico, financiero y mediático del país, además de ser un centro cultural de primer nivel gracias a sus festivales de cine y arte internacionales. Su ambiente pacífico, seguro y tolerante demuestran al mundo que la diversidad es la mayor fortaleza para el desarrollo.
1: Lo que no sabías.
2: Los astronautas pueden crecer hasta 5 centímetros en el espacio porque la columna vertebral se expande sin la gravedad terrestre.
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3: La bandera de Dinamarca es la más antigua del mundo. Tiene más de 800 años y todavía se encuentra en uso.
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2: El corazón del camarón está localizado en su cabeza, cerca de su sistema digestivo y otros órganos vitales muy importantes.
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3: Los diamantes son trozos de carbón que soportaron presiones y temperaturas extremas bajo la superficie de la Tierra por siglos.
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2: El corazón de una ballena azul es tan enorme que un ser humano podría nadar fácilmente por sus arterias principales.
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3: Las ratas se ríen cuando les hacen cosquillas, aunque emiten sonidos de alta frecuencia que el oído humano no puede escuchar sin equipos especiales.
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4: En la Liga MX, Pumas y Querétaro igualaron 0-0 en la cancha del Estadio Olímpico de CU. Tanto Universidad Nacional como Gallos Blancos llegaron a 7 puntos. El Barcelona está listo para fichar a Joao Cancelo por tercera vez, después que el lateral acordara rescindir su contrato con Al Hilal, según confirmó una fuente a ESPN. Cancelo, de 32 años, llegará como agente libre tras haber jugado anteriormente dos etapas, cedido con el club campeón de España, en la temporada 23-24 y nuevamente en la temporada pasada. El Bayern Múnich no ofreció actualizaciones este domingo sobre el estado de salud de Jamal Musiala, quien se desplomó el sábado durante el partido amistoso contra Leipzig. Musiala, de 23 años, cayó al terreno de juego poco antes de finalizar el encuentro. Para más detalles, consulta radioformula.mx, informó Alfredo González.
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5: 15 y dará las 8, Alfredo González y los deportes. Señor González, qué elegancia.
6: Muchas gracias.
5: Parece ya una posada de sembrina.
6: Sí, casi, ¿no?
5: Casi.
6: Sí,
5: casi,
6: sí,
5: casi.
6: Sí, es que yo te vi también como muy, muy presentable y dije, no, más pues o menos. Es que tengo que venir acorde, ¿ah?
5: ¿Qué novedades?
6: Oye, pues tengo malas noticias. Pareciera que venimos de luto.
5: ¿Qué pasó?
6: ¿Por qué? Porque Cristiano Ronaldo se va a retirar del fútbol.
5: No puede
6: lo
5: ser.
6: Lo ha dicho Cristiano Ronaldo en una entrevista para una revista estadounidense, Vogue. Bueno, Cristiano Ronaldo, además de esto, compartió algunas postales en donde revela que se casó. Ya sabíamos que se había casado, pero sabíamos que por eso no habían salido fotos. Bueno, las vendió a esta revista, y entre esa entrevista que da a esta publicación, bueno, Cristiano Ronaldo dice: posiblemente sea mi último año en el fútbol. Algo que realmente, tanto para los Cristiano lovers como a los amantes del fútbol, nos llena de tristeza, porque después de tantos años y tantas alegrías, Cristiano Ronaldo se iría del fútbol. Cristiano Ronaldo, de 41 años, explicó que entre sus planes después del fútbol están viajar, jugar pádel y disfrutar de otras actividades junto con su familia después de 25 años dedicados al deporte profesional. De concretarse, hay que decir, de concretarse su retiro al finalizar esta temporada, Bueno, el portugués dejaría las canchas a los 42 años, porque recordando que él cumple años el 5 de febrero. Entonces, pues se retiraría a los 42 años con 5 balones de oro, 5 Champions League, una Eurocopa y múltiples títulos de clubes como parte de su legado. Obviamente va a concentrarse en sus negocios, en la hotelería y en muchas situaciones que tiene Cristiano Ronaldo. Desafortunadamente, perderemos a uno de los mejores jugadores en la historia del fútbol, Cristiano Ronaldo, el portugués. Vámonos a la Liga MX. Este día, el equipo de Pumas y Querétaro, si usted no tiene sueño de pronto a medianoche, pues póngase ese partidito. 0-0 en Ciudad Universitaria, partido terrible. 7 puntos han llegado los dos equipos. Después de 4 jornadas, no les ha ido, digamos, nada mal en el torneo. Están en la posición 5 y 6 respectivamente, pero hoy empataron 0-0 allá en Ciudad Universitaria. Y las Águilas del América vencieron 3-0 al Atlético de San Luis. En estos momentos el Santos de la Laguna está empatando 0-0 frente a las Chivas Rayadas de Guadalajara. Estamos al minuto 36 y así entonces el empate entre Santos Laguna y el Guadalajara. Hay que hablar también de Luis Ángel Malagón. Hablando ya de las Águilas del América, ha regresado a las canchas Luis Ángel Malagón. ¿Quién es él? Recordará, es el portero de las Águilas del América. Este arquero que se rompiera el 10 de marzo el tendón de Aquiles jugando en la CONCACAF Campeones Cup. Bueno, se rompió el tendón de Aquiles, tuvo que ser intervenido. El 10 de marzo se lesionó, 2 días después fue intervenido por el doctor Luis Carlín en la ciudad de Guadalajara. Bueno, esta situación, usted ya lo sabe, confirmó que el futbolista de Zamora, Michoacán, se perdió la Copa del Mundo, no pudo estar con la selección mexicana, desafortunadamente, pero buenas noticias porque ha regresado a las canchas Luis Ángel Malagón. Hablemos del Atlante. Y es que Miguel Herrera ha confirmado que David Ospina, este arquero veterano colombiano, no jugará con los Potros de Hierro del Atlante. Lo anunciaron con bombo y platillo. Dijeron, bueno, es un arquerazo, va a llegar a reforzar a los Potros de Hierro del Atlante. Pero Miguel Herrera ha agradecido a David Ospina, que ha sido pues consciente de la situación, a pesar de que lo que se le iba a pagar. Bueno, fue honesto el arquero colombiano. ¿Se lesionó? Llegó lesionado, tenía una lesión en el codo y desafortunadamente no podrá debutar con los Potros de Hierro del Atlante. Así lo dijo Miguel Herrera después de este empate de los Potros de Hierro 0-0 frente al Toluca.
7: David ya no regresa. Está claro, David, es muy difícil que regrese, me da mucha pena por él porque tenía muchas ganas, sinceramente tenía muchas ganas, David, de estar con nosotros. Pues fue muy sincero, que eso también lo agradezco muchísimo. Él manifestó que su brazo le molestaba mucho y que iba a tratarse. Lo veo muy difícil, por eso es que trajimos a Jordan, ¿no? Que él regrese, no lo creo.
6: Palabras de Miguel Herrera. Después de esta situación complicada de David Ospina, que no pudo debutar con los Potros de Hierro del Atlante, era un refuerzo estelar, porque sabemos que David Ospina ha jugado en el fútbol europeo y es un gran, gran arquero. Desafortunadamente no podrá debutar con los Potros de Hierro del Atlante. Hablemos de fútbol en Inglaterra. Ya comenzó la temporada y comienza, como todos los años, con la Community Shield, en donde el Arsenal goleó 3-0 al Manchester City y con ello se quedó con el título de la Community Shield. Ricardo Calafiori, Kai Havertz, Martin Odegaard fueron los principales anotadores del partido allá en Gales, en el Principality Stadium. Comenzó mal la era post Pep Guardiola en el City. Enzo Maresca, bueno, pues tiene mucho trabajo por delante. Y partidos amistosos, el Real Madrid venció 3-0 al Schalke 04, goles de Kylian Mbappé, Danhausen y Carlos Spi. Así el equipo de José Mourinho goleó 3-0 al Schalke 04 allá de Alemania. Este conjunto merengue que debutará la próxima semana en la liga. No jugó esta semana, que ya comenzó la temporada. Ahorita daremos los resultados. También el Fútbol Club Barcelona venció 5-2 al Basilea. Goles de Karim Adeyemi, que debutó precisamente ya en estos partidos amistosos con el Fútbol Club Barcelona. También Lamine Yamal al minuto 81 pusieron alguno de los goles en la goleada 5-2 del Fútbol Club Barcelona frente al Basilea. Ya decíamos que comenzó la liga y en la jornada 1 el Racing de Santander empató 2-2 frente al Villarreal y el Español goleó 3-0 al Levante. Y también hubo actividad allá en Francia, la Supercopa de Francia, y hay que decir que un viejo conocido del fútbol mexicano, Florian Thuban, metió gol al minuto 31 y el Lens con esto se alza con el título por primera vez de la Supercopa. Vencieron al multicampeón Paris Saint-Germain, el campeón de la Champions League, lo vencieron 1-0 y así con gol de Florian Thuban. Vámonos con información del ciclismo, y es que Isaac del Toro estuvo en la Clásica de Hamburgo, desafortunadamente no tuvo una excelente actuación, hay que decir, terminó sí la carrera, pero terminó con un golpe, se cayó cerca de 100 kilómetros faltaban para la meta, y el ciclista mexicano de 22 años de Ensenada se cayó, pero pudo terminar este recorrido allá en Hamburgo. Terminó en la posición número 43 y el ganador fue Paul Magnier, quien consiguió su séptima victoria de la presente temporada. Entonces veremos si sigue la buena racha de Isaac del Toro. Desafortunadamente en esta se cayó, pero pudo recuperarse y reincorporarse para seguir con la carrera allá en la Clásica de Hamburgo. Y finalmente, la selección mexicana de flag football femenil consiguió su boleto a los Juegos Olímpicos de Los Ángeles 2028 tras vencer 20-19 a Inglaterra, acreditándose así la medalla de bronce de este mundial. Unas horas antes, la selección mexicana varonil de flag football había perdido el duelo por el tercer lugar ante Canadá 26-34. El combinado nacional dejó escapar la oportunidad de amarrar el boleto a los Juegos Olímpicos. Ahora la selección mexicana tendrá que disputar el Olympic Series en junio del 2028 para poder llegar a los Juegos Olímpicos. Entonces, la femenil sí, y la varonil todavía tendrá que esperar. Actualizando el resultado, 0-0 en la jornada 4 del fútbol mexicano. Santos Laguna frente a las Chivas Rayadas de Guadalajara. Y más tarde tenemos más partidos.
8: ¿Hoy? ¿Todavía?
6: Sí, todavía. ¿Domingo? Todavía
8: pues tenemos. Ya son las 8.
6: Sí, pero
8: hay que irnos a dormir.
6: Todavía.
8: O a ver la casa de los famosos, tú decides.
6: No, bueno, también, ¿no?
8: Pues no.
6: ¿No le gusta?
8: Sí, de repente.
6: Pero mejor veamos a Gilberto Mora jugar. Cholos contra Cruz Azul.
8: Cholos contra Cruz Azul.
6: ¿Te gustas? A las 9 de la noche.
8: ¿A las 9 de la noche en domingo?
6: Sí.
8: Órale. ¿Y ese es horario en Tijuana?
6: Horario en Tijuana son las 7 de, sí, de la tarde.
8: ¿Qué hora es en Tijuana? Son las 7 de la tarde.
6: Deben ser las 7, ¿no?
8: Sí, van a ser las 7. Es, sí, decir, juegan a las 8 en domingo. Exacto. Órale. Hora.
6: ¿Está bien?
8: ¿Atípico, no, el horario?
6: Pues sí. Sí, pero no está nada mal para ver a Gilberto Mora.
8: Sí.
6: Enfrentar al campeón del fútbol mexicano.
8: Bien, gracias. Alfredo González y los deportes. ¿Te gusta Alex Lora?
6: ¿Cómo no?
8: ¿Ya lo escuchaste con Mijares?
6: Sí.
8: Mijares,
6: sí,
8: y Alex, buenísimo, Lora. Bienvenido al nuevo yo, que es, entiendo, es de Mijares, pero la grabó con Alex Lora. Bueno, esta canción forma parte del nuevo álbum Mi Capricho. Hay duetos con Gilberto Santa Rosa, Alex Lora, Lucerito, en fin. Gracias por su compañía este fin de semana. Entre semana yo lo espero 10 de la noche por Telefórmula. Soy Juan Pablo Pérez Díaz. Pásela bien.

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6: La importancia del saber.
7: El rugido de un león adulto puede escucharse hasta 8 kilómetros de distancia en una noche clara y despejada.
6: Fórmula del conocimiento.
7: El estado de Alaska es el lugar de Estados Unidos donde hay más personas que caminan diariamente hacia su trabajo.
6: Lo que no sabías.
7: Las orcas no son ballenas reales. Pertenecen zoológicamente a la familia de los delfines oceánicos, siendo los más grandes del mundo.
6: Aprendamos juntos.
7: Los osos panda nacen ciegos, rosados y con un tamaño similar al de una barra de mantequilla común de cocina.
6: Caminando por México.
8: Pátzcuaro, Michoacán. Bordeando su célebre lago, este encantador rincón michoacano destaca por sus plazas empedradas, casas de fachadas blancas y tejados de barro. Posee una profunda herencia purépecha que se manifiesta en sus coloridas artesanías y rica gastronomía tradicional. Durante la Noche de Muertos, el pueblo y la isla de Janitzio se iluminan con velas, creando un espectáculo ritual conmovedor.
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11: Muy buenas noches a todas mis almas nocturnas. Oigan, qué gusto poder acompañarlos en este domingo. Me presento, soy Teresa Soto y te doy la más cordial bienvenida al Precopeo, en donde estamos ya cerrando el fin de semana con la mejor música. Así que donde quiera que nos estés escuchando, ya sea desde tu casa, en el carro, con los amigos o simplemente relajándote después de un gran fin de semana, te doy las gracias por permitirme ser parte de tu noche. Y déjenme decirles que durante esta hora vamos a tener grandes canciones. ¿Qué les parece que empecemos como se debe? Que nos vayamos con una interpretación que nos regaló una de las voces más importantes del pop. Es que esta es una canción que habla de la empatía y de ponerse en el lugar del otro y que sin duda ha marcado a toda una generación. Esto es If I Were a Boy de Beyoncé, así que súbele a tu radio y disfrútala.

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0: Y acabamos de escuchar I Love You Always Forever, este gran éxito que conquistó las listas de popularidad alrededor del mundo.
1: ¡Wow!
0: Y es una canción que con el paso del tiempo se ha convertido en todo un clásico del pop romántico y sigue conquistando corazones generación tras generación. Y mis almas nocturnas, vamos a continuar con más música porque la playlist del domingo está fenomenal. Y ahora los quiero dejar con Who You Love de John Mayer y Katy Perry, que déjenme les cuento que además de haber compartido una historia de amor, también unieron sus voces para regalarnos este dueto lleno de sensibilidad y autenticidad. Y es que esta rola es una balada que nos recuerda que el corazón no pide permiso para enamorarse y que el amor, pues muchas veces, llega sin avisar. Una canción que es romántica, honesta y sin duda perfecta

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0: Aunque muchos creen que Blaming on the Boogie nació con The Jacksons, en realidad otra banda la lanzó casi al mismo tiempo y terminó siendo una competencia musical.
1: ¡Wow!
0: Pero la versión de los Jacksons fue la que convirtió la pista en fiesta eterna.

Oigan, ¿sabían que Bryan Adams escribió Heaven inspirado en el sonido romántico de las grandes baladas rock de los 80s? ¡Wow! Y es que lo que comenzó como una canción más terminó convirtiéndose en uno de los temas más queridos de toda su carrera. Y la verdad, basta para escuchar los primeros segundos para entender perfectamente por qué.

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1: El gorila de montaña. Vive en grupos familiares organizados en las selvas densas del centro de África. Liderados por un imponente macho, estos gentiles gigantes son herbívoros y pasan el día buscando brotes, hojas y ramas tiernas para alimentarse adecuadamente.
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2: Pechuga de pollo a limón. Cocina una pechuga a la plancha sazonada con finas hierbas, ajo y abundante jugo de limón fresco. Acompáñala con una guarnición de espárragos tiernos al vapor. Es una comida alta en proteínas magras, ligera, saciante y deliciosa.
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1: El castaño ha sido históricamente el árbol del pan en muchas regiones rurales debido al valor nutritivo de sus frutos. Su madera es resistente a la humedad, lo que lo hace ideal para la construcción exterior. Estos árboles forman bosques antiguos que ofrecen refugio a aves y mamíferos pequeños, siendo un componente vital para la biodiversidad de las zonas montañosas templadas.
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1: La cordillera de los Andes es la cadena montañosa continental más larga de la Tierra, cruzando 7 países de Sudamérica.
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3: La FGR intervino una distribuidora de combustible en Altamira, Tamaulipas, donde aseguró 2 personas y cerca de 297 mil litros de un líquido con características similares al diésel, además de 70 remolques tipo plataforma, 23 tractocamiones, 9 remolques tipo pipa, 9 tanques cisterna y una retroexcavadora. La Fiscalía de Quintana Roo abrió una carpeta de investigación por homicidio culposo tras el choque automovilístico que dejó 2 muertos, entre ellos Jonathan Zucarpita, hijo de Jan Zucarcuri, condenado por pornografía infantil y otros delitos, fallecido en 2024 en la cárcel. Los fallecidos habrían tenido un percance con una unidad turística en la zona hotelera de Cancún. La Secretaría de Seguridad de Chiapas dio a conocer la detención de Bulmaro N., quien se hacía pasar por policía en el municipio de Suchiapa. Le incautaron un arma, presunta droga y un uniforme apócrifo.
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4: Soy Teresoto y continúas en Precopeo. Déjame te cuento que seguimos con una gran playlist este domingo. Y les voy a dar un adelanto de la siguiente canción, que es de Wizard. Wow. Que fue una rola lanzada en el 2001 y se titula Island in the Sun. Y vaya que esta rola fue popular y sigue siendo popular porque tiene aparte 2 videoclips oficiales. Wow. Uno con boda mexicana y otro con animales bebés. Así que cuéntame a través de las redes sociales con qué video te quedas tú.

Esta canción se titula One Headlight y les cuento que Jacob Dylan, el hijo de Bob Dylan, canta sobre la pérdida y el duelo, pues recuerda que nada es para siempre. Y además esta canción fue ganadora de 2 premios Grammy en 1998 y es el mayor éxito de Wallflowers.

Funky es un tema de 1992 que fue pensado para un álbum benéfico, pero pues terminó siendo uno de los grandes éxitos de George Michael. Wow. Además de que no sé si han tenido la oportunidad de ver el videoclip, pero es muy sexy, atrevido y sobre todo lleno de glamour y muchos supermodelos.

Oigan, pues les cuento que Blondie regresó con todo en 1999 con esta canción Maria, que tiene una mezcla del New Wave con rock y además nos recuerda por qué Debbie Harry sigue siendo un ícono, ya que esta canción pues se posicionó rápidamente en el número uno, poniendo a la cantante nuevamente en el reflector después de 17 años.

Hemos llegado al final. Yo soy Teres Soto y me encantó acompañarte este domingo. Deseo que se desconecten, que disfruten y que descansen para que agarren fuerzas e inicien una gran semana. Yo me despido con esta canción, que es una de mis favoritas, Dancing in the Moonlight. Y vaya que esta rola tiene esa vibra perfecta para cerrar el día con buena energía y sobre todo con una sonrisa. Así que súbele a tu radio.

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10: El cerebro humano genera más electricidad en un día que todos los teléfonos móviles del mundo juntos actualmente en funcionamiento.
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0: buenas noches, estimados oyentes. Este es... hoy no me voy a presentar como su anfitrión, porque somos cuatro pastores los que estamos aquí. Y curiosamente, fíjense que nos hemos llamado el panel amor, porque es el hermano Eleazar Alonso, es el hermano Carlos Macías, el hermano José Ordóñez y el pastor Oscar Ríos, el panel amor. Hermanos, bienvenidos y gracias por estar aquí en Eleva tu Visión.
1: Gracias, qué bonito ese, qué acróstico, pero qué bueno. La verdad es que siempre es un gusto venir a Monterrey y estar en esta bella ciudad, muy bella, de hermanos preciosos y un compañerismo tan lindo que hemos tenido en estos días de reuniones.
0: Este es el hermano Oscar Ríos, y como ustedes estuvieron oyendo durante varios meses, estuvimos anunciando, él fue el conferencista en el seminario que se llamó La Labor de los Discípulos, y fue una tremenda bendición. Oscar, fuiste usado por Dios de una forma maravillosa, y estamos endeudados con Dios y contigo por la bendición que dejaste.
1: Ay, sí, hermano.
0: Precioso. Eleazar, bienvenido también.
2: Gracias, hermano, qué privilegio estar con ustedes, hermanos, y amados oyentes, es una bendición poder dirigirnos a ustedes. Que Dios los bendiga y escuchen con atención.
0: Y hermano Carlos Macías, de Chihuahua.
3: ¿Qué tal? Un gusto estar otra vez aquí y con estos buenos hermanos. Y sí, también reitero lo de la bendición que recibimos de Dios a través del pastor Oscar Ríos. Ahora sí que tenemos para llevar, y de eso se trata, de llevar la buena palabra.
0: Amén. Amén. Pues miren, yo les quiero agradecer a ustedes tres por estar dispuestos a estar aquí en este panel amor. Le vamos a dar énfasis a eso del amor. Qué lindo que fue AMOR. Pero hermanos, Oscar, estuviste compartiendo y como que el Señor te ha mostrado como ciertas secuencias en las enseñanzas, capítulos consecutivos, versículos consecutivos, bellas verdades acerca de distintas áreas, del amor, del evangelismo, la carga por los otros, pero el poder de Dios. Pero quisieras compartir algo, y nosotros aquí felices de estar escuchándote.
1: Bueno, en primer lugar, gloria al Señor, porque de eso quiero hablar. En realidad lo hacemos en el nombre del Señor. Si Él no nos diera las cosas, nosotros no tendríamos nada para compartir. Uh-huh. Así es que yo deseo que el Señor sea glorificado. Amén. Y sí, una de las cargas que el Señor ha puesto en mi vida es el hecho de la necesidad que hay ahora, y la necesidad que hay que cubrir, porque no podemos hablar de poca gente. Tal vez las iglesias ahora, aunque sean grandes, la cantidad de personas necesitadas siempre es mayor, siempre es mayor.
0: Me gustó lo que mencionabas acerca de la iglesia de Corea, del pastor Yonggi Cho. Digamos que tiene 1 millón de miembros, pero en Corea hay mucho más de 1 millón de personas.
1: Sí.
0: O sea que todavía hay necesidad, aunque sea una iglesia grande.
1: Siempre van a ser ahora 5 panes y 3 peces. Es necesario que el Señor multiplique aún eso. México es el país número 3 en población en América.
0: De América Latina.
1: De América Latina, uh-huh, sí. Estados Unidos es uno, Brasil es también gigantesco, pero México ocupa el tercer lugar. Entonces aquí hay una gran necesidad. Aunque las personas no la manifiesten, hay una gran necesidad.
0: Ah, sí.
1: Sí.
0: Y creo que conforme se acercan los tiempos del fin, Oscar, el Señor tiene preparadas cosas grandes y gloriosas, pero tenemos que estar preparados. Que Eleazar, tú hablas de la preparación, ¿verdad?
2: Así es. Que es muy importante, ¿verdad? Porque vamos a ver que los recursos de nuestro Dios son ilimitados.
0: De parte de Dios.
2: De parte de Dios.
0: Ajá.
2: Pero de parte nuestra son limitados, tenemos que esforzarnos para una preparación que podemos ver más adelante.
0: ¿Sí? Entonces a ponerle a esto como título: los recursos ilimitados de Dios para el evangelismo o para extender su mensaje.
1: Sí. Ajá. Así es. Uh-huh. Es la idea. Ese es lo que yo creo, que aunque tengamos recursos, siempre van a ser pocos para lo que viene. Y no para lo que viene, para la necesidad que hay.
0: Aún actualmente.
1: Aún actualmente, obviamente. Obviamente la necesidad numérica que hay de personas con problemas de todo tipo. El Señor ha enviado a su iglesia para que su iglesia supla, para él suplir esas necesidades a través de su iglesia. Entonces no podemos ni siquiera hablar de los recursos de la iglesia, porque aunque la iglesia sea la del doctor Paul Yong Hicho, que creo que pues pasa de más de 1,000,000 de miembros, o la iglesia de Corea del Sur, que es ahí están el mayor número de cristianos en el mundo, siempre siguen siendo pocos para la necesidad que hay. Ajá. Asia es gigante, América es gigante. Entonces necesitamos los recursos ilimitados de Dios.
0: Hablabas de visitaciones que el Señor está haciendo, avivamientos en África, en donde 1,400,000 personas corrieron a recibir a Cristo.
1: Sí.
0: O sea,
1: sí.
0: Avivamientos así es lo que el Señor tiene para el tiempo del fin.
1: Así es, avivamientos así, y es lo que la Biblia registra claramente. Para mí eso es claro, que estamos hoy esperando un gran avivamiento, pero como decía aquí Eleazar, tú decías acerca de la preparación. Hoy nos debemos preparar para mañana. Hoy debemos de lo limitado que tenemos ponerlo a los pies del Señor, porque Él siempre necesita algo para reproducirlo. Entonces creo que es importante también que lo que hoy tenemos lo preparemos bien, pero no confiar en eso, sino que confiar en los recursos ilimitados del Señor.
0: Bueno, y yo quiero retomar ese tema de la preparación, porque yo creo que muchas veces en nuestros tiempos actuales, ya tiene cierto tiempo, cuando pensamos en preparación, pensamos única y exclusivamente en instrucción en un instituto bíblico, en un seminario, en una universidad, alcanzar títulos. Ya tú ya tienes un doctorado, no estoy diciendo que tú lo tengas, pero alcanzar títulos. Pero no estamos refiriéndonos a eso. Cuando estabas enseñando, tocaste el pasaje de Marcos 3, en donde dice Jesús y llamó a los que él quiso para que estuvieran con él, y creo que ahí empieza la preparación, sí, estar con el Señor, sí. Y luego para enviarlos a predicar, para darles autoridad, para sanar enfermos, para echar fuera demonios. Todo eso requería de preparación, de estar con el Señor. Y eso es lo que queremos enfatizar en esta noche.
2: Hermano Oscar, me interesó mucho, me llamó la atención una frase que decías ahorita fuera del aire, ¿no? Uh-huh. Hablando de la preparación. Uh-huh. Pero tú decías que hay un evangelio sin compromiso,
1: sí,
2: en nuestros días. Entonces creo que parte de esa preparación arranca del compromiso que tengamos nosotros con el Señor,
1: sí,
2: y con nuestros semejantes,
1: sí,
2: que es lo,
1: sí,
2: que,
1: sí,
2: queremos ver este día.
1: Sí, sí, sí, exacto.
3: A mí me gusta lo que dice el apóstol Pablo a los Efesios. Empieza diciendo: por esta causa doblo mis rodillas ante el Padre de Jesús, dice, para que habite Cristo por la fe en vuestros corazones, a fin de que arraigados y cimentados en amor, seáis plenamente capaces de comprender con todos los santos cuál sea la anchura, la longitud, la profundidad y la altura, y conocer el amor de Cristo, y que este amor es ilimitado, porque de tal manera amó Dios al mundo que dio a su Hijo unigénito. Es más que ese millón que hablaban allá en Corea, es más que eso, es a todo el mundo, es algo que excede nuestro conocimiento.
1: Sí, sí, exacto. Estoy completamente de acuerdo en eso.
0: Oscar, ¿cómo podrías comenzar a ver es la secuencia para llegar a ese punto de hacer todo en el nombre del Señor?
1: Muy bien. Bueno, ahorita hace un momento decías algo, los títulos, y yo creo que la preparación es importante, pero hay otras cosas también muy importantes. Yo veo una secuencia que la encontramos desde Lucas, entre Lucas 9 y Lucas 10. Aquí encontramos dos situaciones o dos momentos donde el Señor, primero en Lucas 9 y del versículo 1 al versículo 6, Él envía lo que llama, y en nuestra Biblia dice, misión de los 12 discípulos. Pero también encontramos en Lucas capítulo 10 que Él, y eso está más adelante, donde Él envía la misión de los 70. Entonces solo hay una, hay un capítulo de diferencia. Bueno, a mi modo de ver, el capítulo número 9 y cuando él envía a los 12, es muy diferente la actitud que el Señor tuvo en Lucas 9 como en Lucas 10. Quiero que veamos la de 10. Leamos cuando ellos volvieron, y eso está en el verso 17. Dice, volvieron los 70 con gozo diciendo, Señor, aún los demonios se nos sujetaban en tu nombre. Y el Señor, la actitud del Señor es la primera que quiero ver. El verso 18 dice, y les dijo, yo veía a Satanás caer del cielo como un rayo. Y lo estoy entonando porque siento que así lo decía el Señor. Él estaba contento. Y gracias a eso, quiero que noten que él, cuando envía a los 70, él les da una porción de autoridad. Él les da, él los envía a predicar, les da un nivel de unción. Pero en el versículo 19, él, después de que les dice, yo veía a Satanás, y les enfatiza el verso 19, como quien dice, he aquí os doy potestad, es decir, les aumento la autoridad, les doy más recursos para que ustedes puedan seguir haciendo esto.
0: O sea, cuando ellos, los 70, regresaron, humildes y maravillados por lo que Dios había hecho a través de ellos, entonces la consecuencia fue que Dios les dio más.
1: Más, exacto, exacto.
0: Ahora, exacto. Querías hacer el contraste, porque cuando regresaron los 12, en Lucas 9, verso 10, dice, vueltos los apóstoles, le contaron todo lo que habían hecho.
1: Sí, sí, sí, sí.
0: Casi raya en orgullo y vanagloria, ¿verdad? No,
1: y así fue. Así fue, ellos tenían orgullo. Incluso si tú sigues leyendo más abajo, cuando más abajo él ha congregado una gran multitud, unos versículos más abajo, en el versículo 12, entonces ya es noche, el Señor ha estado compartiendo con un grupo grande de hambrientos, y entonces ellos le dicen, Señor, despide a la gente porque vayan a las aldeas y compren a comer, porque la hora es alta, y, o sea, dándole órdenes al Señor.
0: Sí, ese es un atrevimiento. No,
1: y eso ocurre cuando Dios empieza a usar a un hombre, él empieza, este es un gran error, empezar a creer que la bendición viene de nosotros o por nosotros. No, la verdad es que no. La escritura se aclara, y por eso yo les decía que en el versículo 10, la clave es que el Señor, la alegría del Señor en el capítulo 10 y en el versículo 17 fue cuando ellos dijeron, se sujetaban en tu nombre. Y esto es profundo, esto no es solo una expresión verbal de decir en tu nombre, sino una actitud de corazón, sabiendo que si hay algo es porque Dios lo ha hecho.
0: Bueno,
2: no te iba a decir que en este caso que estamos viendo pareciera ser la actitud de los discípulos, ¿verdad? De un poco de orgullo, pero tuvieron experiencias muy difíciles, como la de en Mateo capítulo 17, cuando dice en el verso 14, cuando llegaron al gentío, vino a él un hombre que se arrodilló delante de él diciendo, Señor, ten misericordia de mí, y presenta a su hijo que está enfermo, pero le dice, yo lo he traído a tus discípulos, pero no le han podido sanar.
0: Uh-huh.
2: Y el Señor que les da una reprensión muy dura.
0: Que realmente no estaban tan bien preparados. No. ¿Y qué les dice Jesús esa vez?
2: Les dice, respondiendo Jesús, dijo, oh generación incrédula y perversa, ¿hasta cuándo he de estar con vosotros? ¿Hasta cuándo os he de soportar? Traédmelo acá, dice el Señor.
1: Permíteme interrumpirte. Sí. Disculpa, ahí hay algo interesante, porque lo que el Señor les dice es un reproche. ¿Qué quiere decir? Ustedes pudieran haberlo hecho, pero no lo hicieron. ¿Por qué? O sea, no es como que dice, eso solo Dios lo puede hacer. Ustedes que están tratando de hacer esta... No, Dios quiere dar autoridad a su pueblo. Amén. Entonces, porque el poder es de Dios. El problema del hombre es la actitud que toma cuando Dios se mueve.
0: Pero mira lo que Jesús les dice. Incrédulos y perversos.
1: Así es, sí, sí.
0: Discípulos.
1: A los discípulos, sí.
0: Sí. Pero bueno, Oscar, si pudieras solo hacer este equilibrio, porque en Mateo capítulo 7, Jesús reprende a algunos que dijeron que hicieron cosas en el nombre del Señor. Profetizamos en tu nombre, echamos fuera demonios, sanamos enfermos, y sin embargo Jesús los reprende y les dice, apartaos de mí, nunca os conocí hacedores de maldad. Sí, sí, sí. Pero ellos hicieron las cosas en tu nombre.
1: Sí.
0: Entonces, sí, solo podrías... ¿Qué es lo que marcó la diferencia?
1: Bueno, lo que marca la diferencia ahí en realidad es que yo puedo decir en el nombre de Jesús, pero mi actitud de corazón es diferente. Porque ahí lo que está enfatizando es que el poder nace de, como dijiste hace un momento en Marcos 3, de lo primero que Dios los mandó a estar con Él. Porque de ese concepto de pasar tiempo con el Señor es que surge el poder para predicar, la autoridad para sanar enfermos y echar fuera demonios. Entonces ellos estaban, y eso es lo que han creído muchos, en el nombre del Señor no son palabras, sino que es una actitud de corazón, esa es la cosa.
3: Es correcto, hoy en día pues se ha abusado de esa frase, en tu nombre o en el nombre de Jesús, cuando no viene de la autoridad del trono del Señor, sino que se usa como una fórmula hasta mágica, de en el nombre, como si eso...
1: Una muletilla,
3: una,
1: ¿no?
3: Muletilla, sí. Exacto. Uh-huh. Pero decir en tu nombre es que el Señor los ha mandado después de eso, precisamente haber pasado un tiempo con Él, haber tenido una comunión con Él, y entonces sí, con la autoridad en el nombre de Dios.
1: No, y perdóname, le quiero decir una cosa aquí a Carlos. Fíjate, después que ellos, después de que los 12 son enviados y vienen, entonces ellos ya se sienten, como decimos en Colombia, sacando pecho. Ajá. Es decir, muy seguros de sí mismos. Pero el Señor les da una lección, porque cuando ellos le dicen, despide a la gente para que vaya a las aldeas y los campos de alrededor y busquen alojamiento y qué comer, entonces el Señor... Voy a decirlo así, los avergüenza en el verso 13, porque les dice, bueno, denle ustedes de comer, a ver si ya son hombres maduros, entonces denle ustedes de comer. Y entonces ellos le dicen, ay, no tenemos aquí, no lo podemos hacer, nuestros recursos son limitados, porque no tenemos aquí más que unos peces y unos panes, y eso no alcanza para toda la multitud. Bueno, obviamente, por eso es que yo sugerí este tema del que estamos hablando. Es mejor confiar en los recursos ilimitados de Dios, porque la necesidad que este mundo va a tener dentro de poco va a ser gigantísima. Amén. Que querer yo llenar, porque vaya, con 5 panes y 3 peces puedo alimentar tal vez a 10.
0: Ah, sí, pero algunos quizás ni siquiera tienen eso.
1: Sí, también,
0: hay que ser honestos.
1: No están dispuestos, y tal vez si lo tienen, es otra parte de este mensaje, lo que decía Eleazar, que tal vez si lo tienen, pero no están dispuestos a compartirlo.
0: No.
1: Les gusta ser cerrados, están contentos con sus iglesias, y no me refiero que lo más importante sea el número, pero el número es importante, porque mira que va a venir un ayudamiento donde muchos serán salvos, y amén, muchos en número.
0: Amén.
1: Muchos en número.
0: Sí.
1: De acuerdo, así que la cuestión de número también es importante, y la disposición de aún lo que tengo, ponerlo a los pies del Señor.
2: Amén. Yo estaba recordando una de las experiencias, hermano José, recuerdas cuando ministrábamos con el coro Hebrón en muchos lugares, uh-huh, ¿no?
0: Uh-huh.
2: Y siempre...
0: Yo tuve la bendición de estar en 3 viajes, pero ustedes hicieron como 8 o 10 viajes, sí, misioneros.
2: Pero siempre algo que recalcábamos y que lo escuchamos bien claro de nuestro pastor, nuestro hermano Marvin, era que nosotros teníamos que ser conscientes de nuestros recursos, que son nada, ¿no? Pero los de Dios son ilimitados, ¿sí? Esos 5 panes y 3 peces, si ese muchachito no los hubiera tenido preparados, bien cociditos, preparados, no hubieran servido de nada.
0: No.
2: Entonces, ahí es que nosotros tenemos que buscar esa preparación para estar listos para cuando Dios quiera
0: Sí. Pero poniéndolo en los términos del coro que ustedes dirigieron por 20 y tantos años allá en Guatemala, ustedes se reunían todos los domingos para ensayos, para practicar.
2: Sí.
0: Ministraban al Señor, pero también había que técnicas de respiración, de canto, de esto, aprender los cantos, y todo eso requería de un sacrificio, así de una entrega.
2: Así es.
0: Pero al momento de la presentación, y ahí es donde entra la cosa, toda la preparación nosotros teníamos que traerla delante del Señor y decirle, Señor, ¿qué decías, Oscar? Alimenta a 10, tal vez.
1: Sí, 10, tal vez. O sea, si somos escasos, pedacito de pescado.
0: Sí.
1: 3 por pescado.
0: Sí.
1: Y ahí comieron, pero se quedaron con hambre.
0: Pero entonces, Dios, con sus recursos ilimitados, uh-huh, él hacía que tocaba su gloria descendiera, sí, y tocara multitudes.
1: Amén, sí.
2: Es importante entonces, y reconociendo que nuestros mejores recursos nunca serán más que 5 panes y 3 peces.
0: Sí.
2: Pero deben estar bien preparados, sí, porque los recursos verdaderos los tiene nuestro Dios.
1: Y dispuestos a ofrecerlos.
0: Amén. Ah, sí.
1: Y dispuestos, sí, a ofrecerlos, porque hay quienes no quieren despojarse, no, ni de lo que tienen.
0: Pero solo quería mencionar algo acerca de esto. De las presentaciones del coro ahí en Guatemala, hubo varios ministros conocidos míos. No voy a decir amigos míos, porque ellos eran ya mayores, todos los mirábamos con mucho respeto, por ejemplo el doctor Max Pérez que mencionabas, muchos líderes, ¿verdad? Pero era impresionante que ellos conocían de músicos profesionales, músicos bien preparados. Eso fue lo que abrió las puertas para que invitaran al coro. Eso, que ellos veían, estos son buenos, pero no se imaginaban que no era que fueran preparados, sino que llevaban la unción del Señor. Amén. Y venía la bendición, porque Dios estaba tomando esos, ¿qué? Sí, 5 panes y 3 pescaditos, ¿verdad? Sí. Ajá.
2: Así es, hermano. Es importante.
1: Sí, mira, el concepto aquí para mí es que tengamos la actitud de reconocer que es el Señor. No somos nosotros. Nosotros podríamos, con esfuerzo, como acabamos de decir, alimentar unos pocos, pero no las multitudes que hoy están y que vendrán con mucha necesidad.
2: Sí. Un ejemplo muy claro, hermano Oscar, tú, sí, lo mencionaste, es la parábola del buen samaritano.
1: Sí, claro, claro, claro. Claro, y ahí quiero llegar, cuando veamos, vamos a estar viéndolo, la parábola del buen samaritano, porque quiero hablarles de los recursos ilimitados del Señor de forma personal. Nosotros a veces no estamos dispuestos a hacer cosas que Dios quiere que hagamos, que la palabra nos dice que hagamos, pero cuando nos enfrentamos a ellas, encontramos grandes limitaciones, porque el temor es una, y los recursos ilimitados de Dios es como Carlos decía, ¿no? Y este grupo se llama Amor. Amor, ese es un recurso, y lo hablamos. Miren, quiero que profundicemos en eso, porque sí,
0: solo, mira, antes de que entremos en profundidad de eso, yo solo quiero, vamos a tomar un descansito, pero quiero leer un pasaje, cuando ya Jesús está por irse de esta tierra, dice, finalmente se apareció a los 11 mismos estando ellos sentados a la mesa, y les reprochó su incredulidad y dureza de corazón, porque no habían creído a los que le habían visto resucitado. Él sabía con quiénes estaba trabajando, y aún así les dice, id por todo el mundo y predicad el evangelio a toda criatura. El que creyere, fuere bautizado, será salvo. El que no creyere, será condenado. Y estas señales seguirán a los que creen. Entonces, para nuestros oyentes que quizás han estado tal vez resistiéndose, incrédulos a que el Señor los pueda usar, el Señor todavía tiene algo para nosotros, los que nos hemos rechazado, rechazado antes.
1: Y si le obedecemos, si empezamos a caminar en lo poco, a mí me dice eso, cuando los 70 regresan, después que ellos habían incluso echado fuera demonios y hecho cositas lindas que este mundo necesita, vino el Señor y les dio todavía más autoridad. Amén. Y esos son los recursos ilimitados, sí, que vamos a necesitar.
0: Sí, amado oyente, presta atención, pero obedece a la voz del Señor. Estamos en Eleva tu Visión.
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0: Estamos de vuelta en Eleva tu Visión con estos pastores preciosos, el hermano Oscar Ríos, el hermano Eleazar Alonso, el hermano Carlos Macías y su servidor José Ordóñez. Estamos viendo los recursos ilimitados de Dios para que nosotros podamos hacer la obra que Él quiere que hagamos. Oscar, continúa, por favor.
1: Mira, esto es así como decir, yo puedo enfrentar... con valor puedo enfrentar un enemigo, pero yo prefiero que el que lo enfrente sea el Señor.
0: Amén.
1: Porque los recursos del Señor son ilimitados. El que haga la obra es el Señor. Como vimos la diferencia entre cuando fueron enviados los 12 y los 70, la diferencia se basó en que aquí ellos creyeron que ellos son los que hacían la obra. El Señor los avergonzó y les dijo, bueno, denles ustedes de comer a estos 5,000 o miles de personas. No pudieron hacerlo, porque Dios quiere que entendamos que Él quiere que su pueblo eche mano de los recursos ilimitados del Señor. Para eso hay que, como decía Eleazar, hay que preparar bien, hay que estar dispuesto a despojarnos de lo poco, pero lo que vamos a necesitar en este momento es lo mucho. Y quiero mostrarles un área de lo mucho, porque no siempre es número, sino capacidad. Los recursos ilimitados de Dios no siempre son, sino que capacidad. Y yo, viendo la secuencia después de la misión de los 70, quiero que leamos ahí en Lucas 10 y el versículo 25 la historia muy famosa que la hemos escuchado desde los que han estado en la iglesia desde niños, en escuela dominical, el buen samaritano. Todos conocemos, pero yo encontré un detalle de los recursos ilimitados de Dios en esta historia del buen samaritano que el Señor les narra. Y dice, he aquí un intérprete de la ley se levantó y dijo, para probarle, maestro, ¿haciendo qué cosas heredaré la vida eterna? Y él le dijo, ¿qué está escrito en la ley? ¿Cómo lees? Aquel respondió, dijo, amarás al Señor tu Dios con todo tu corazón y con toda tu alma y con todas tus fuerzas y con toda tu mente y a tu prójimo como a ti mismo.
0: O sea, este hombre... estaba acercándose, pero él sabía de qué estaba hablando.
1: Sí, él sabía y quiero tocar, pues, porque acordémonos que el Señor está hablando aquí a judíos y ya mencionaré algo acerca del aspecto, pues, sin querer criticar nada, pero aquí él está hablando de lo más importante, como se resume todo este libro, es dos mandamientos: amarás al Señor tu Dios y a tu prójimo como a ti mismo. ¿Es claro eso, sí o no?
0: Sí.
1: Este es, en otros lugares encontramos que es el resumen de toda la ley. Es lo más importante. Si nosotros tenemos un corazón para Dios y lo amamos, entonces el Señor nos dice también, como tú leías y nos mencionabas la epístola de Juan, donde una de las cosas que dice Carlos es que si tú dices que amas a Dios y

0: No amas a tu prójimo, eres mentiroso. Tú estuviste leyendo eso y lo mencionamos antes, ¿sí o no?
1: Sí, así es.
0: Sí.
1: Sí, dice el que dice que está en la luz y aborrece a su hermano, está todavía en tinieblas. El que ama a su hermano y permanece en la luz y en él no hay tropiezo. Pero el que aborrece a su hermano está en tinieblas y anda en tinieblas y no sabe dónde va, porque las tinieblas le han cegado los ojos.
2: Miren ustedes, es que es interesante cómo se acercaban la gente a Jesús, interesados para ver qué decía. Obviamente este quería tenderle una trampa, pero ¿se acuerdan ustedes del joven rico haciendo qué cosa? ¿Cómo podía yo tener esto? ¿Y cómo podía yo adquirir aquello? Y Jesús les respondía, solo que en el caso este de Lucas 10, viene este y se quiere pasar de vivo, ¿verdad? ¿Y quién es mi prójimo?
0: No, y no solo pasarse de vivo, sino como dice aquí, justificarse.
2: Ajá.
0: Justificarse porque cuando Cristo... José, cuando Cristo habla, la luz te alumbra. Ajá. La luz te alumbra y eres confrontado. Aún no podemos... No sé cómo... Y sí lo he experimentado, pero cuando Dios habla, la luz nos alumbra porque Él es luz y lo que quiere es mostrarnos nuestra condición, nuestras falencias. Este hombre fue alumbrado porque se sintió. Y el Señor le dice, como tú dices, ama a tu prójimo. Él estaba amando al Señor y muchos dicen que aman al Señor, pero como ya Carlos nos leía, el tal es mentiroso, el que dice que ama a Dios pero no ama a su prójimo. Ajá. Es mentiroso, porque un fruto de amar a Dios es que instantáneamente uno también empieza a amar el cuerpo de Cristo.
2: Pues mira, Pablo lo mira exactamente lo mismo desde el ángulo opuesto. Porque él dice en Gálatas 5:14 que toda la ley en esta palabra se cumple. Amarás a tu prójimo como a ti mismo.
0: Tremendo, sí.
2: No menciona a Dios.
0: No menciona a Dios.
2: Pero es que ya oímos la explicación, Carlos, que le diste ahí de Juan. Es que si tú amas a tu prójimo, estás en la luz.
0: Sí.
2: Y vas a amar a Dios. Están entrelazados.
0: José, ¿y cómo podrías llevarle tú el mensaje a una persona si no la amas?
2: No.
0: Dios quiere que tengamos su amor porque el amor del hombre es limitado y es lo que yo quiero en este momento enfatizar, porque no siempre se trata de millones, pero no, hay cosas que decimos yo no soy capaz de hacer. Sí, tú no, pero mejor saca al gigante que es Cristo Jesús. Él sí es capaz de hacerlo. Y quiero leerles esto porque en la parábola del samaritano la mayoría la hemos visto, pues, y no sé si la hemos entendido, pero lo que yo entiendo aquí que él en el versículo 27 nos habla de los dos grandes mandamientos, y entonces quiero leerlo. Entonces le dice el verso 28 y le dijo: bien, ha respondido, haz esto y vivirás. Pero él, queriendo justificarse a sí mismo, le dijo a Jesús: ¿quién es mi prójimo? Tocando el segundo mandamiento. ¿Sí o no? El segundo mandamiento.
2: Sí.
0: Entonces, la parábola del gran samaritano está puesta aquí para que nosotros podamos entender el cumplimiento del segundo gran mandamiento de la ley, como tú dijiste en Gálatas, es quizás el más importante.
2: Sí, porque cumpliendo eso, se cumple toda la ley, dice Pablo.
0: Y se hace la voluntad de Dios, porque
2: ¿sí?
0: Estamos hablando del evangelismo, ¿sí o no?
2: Sí.
0: Ese es el tema que estamos hablando y nos encanta. Las almas, ¿cómo puedo yo compartirle a las almas si no tengo amor por las almas? ¿O no estoy dispuesto a hacer ciertos sacrificios que requiere el llevar el evangelio, hermano? Porque estamos cómodos muchas veces en nuestras iglesias, estamos cómodos ahí con el evangelio que vivimos, las verdades que hemos recibido, la visitación incluso del Señor. Pero hermano, no podemos nosotros pensar en que afuera no hay gente. Hay mucha gente que está queriendo un pedazo de pan del que tú tienes.
3: Amén.
0: No se diga un pescado entero, no se diga un pan entero. Y Dios tiene los recursos para alimentar a todos y saciarlos. Porque si ustedes recuerdan, aquí hasta recogieron sobras.
3: Sí. Estamos viendo, hermano, la importancia del evangelismo, pero yo vuelvo a esa frase: el evangelio sin compromiso, ¿sí? Yo sé, y hay hermanos preciosos que se han tomado la tarea de escribir métodos de evangelismo, tratados de evangelismo, han hecho un buen trabajo, pero eso sin el amor que estás tú hablando, pues de nada sirve. Entonces el compromiso nuestro debe ser el amar al cuerpo de Cristo, el amar a nuestro prójimo, el amar a los necesitados, y entonces ese evangelismo será efectivo.
0: Sí, amén, porque con amor estamos dispuestos a hacer sacrificios.
3: Amén.
0: Sin amor no, la Biblia dice que el amor cubre multitud de pecados. Sí. El amor es, sí. Dios es amor. Amén. Dios es amor. Sí. Y de eso quiero hablarles, porque esta parábola es muy, pero muy diciente. Y habla en el fondo de los recursos ilimitados de Dios, del recurso ilimitado de Dios para amar. Amén. Ahora, Él quiere que tú ames como Él ama. Amén. Amén. ¿Sí o no? Él quiere que nosotros amemos como Él ama. Entonces, sigamos leyendo. Este hombre le dice para justificarse, porque el concepto judío de este versículo, porque no es nuevo, esto no apareció aquí, esto ellos lo sabían. El concepto de ellos, hermanos, es que estaban dispuestos, y hasta ahora el judaísmo está dispuesto a hacer una mano extendida, pero para los suyos. Para los suyos, amén.
3: Así es.
0: Los suyos, los suyos. Yo estoy dispuesto a darle a los míos, ¿sí o no? Amén, a los míos. Incluso se extienden a mi familia, a los judíos, a mi gremio. Pero el Señor quiere que alcemos los ojos, hermano. ¿No les parece, sí, hermanos, que Dios quiere que alcemos los ojos y veamos, amén, más allá de mi círculo íntimo? Él quiere que veamos a los necesitados, porque el Señor dice, de tal manera amó Dios al mundo, que lo decíamos, que ha dado a su Hijo, para que todo aquel que en Él crea, todo, y todo es todo, no se pierda, sino tenga vida eterna.
1: No, encerrarnos en solo quienes pensemos que son dignos. Por eso este joven decía, ¿y quién es mi prójimo? ¿Y quién es mi prójimo? Y no nos vamos a encerrar a él sí, a él no, sino que Dios amó a este mundo para que todo aquel que él crea, que seamos más inclusivos y que la palabra de Dios llegue a la gente que menos pensemos que es digna, que pero siempre muy necesitada.
2: Pero entonces, Oscar, lo mencionaste en el curso en estos dos días, pero la historia del buen samaritano es la ejemplificación. ¿Qué significa amar al prójimo?
0: Exacto, es el cumplimiento, mejor dicho, es el cumplimiento del segundo mandamiento, donde se resume la ley. O sea, es importante. ¿Qué dicen ustedes?
2: Sí, hermano. Pero fíjate que creo que sería bueno, nos queda poco tiempo, pero si pudieras explicar, porque aparecen dos personas religiosas.
0: Exacto.
2: Y creo que ahí somos reflejados.
0: Ahí somos muchos de nosotros. Como repito, voy a partir de eso. Querían justificarse. Él se sintió, la luz le alumbró, y él quería justificarse, porque el concepto judío de ayudar es solo mi gremio, solo mi grupito. Ajá. Y eso es reducido. Ahora, bien. Aquí lo que nos muestra es un hombre, como dice aquí la escritura, que los ladrones, en el verso 30, lo voy a solo por el tiempo, dice que cayó en manos de ladrones, los cuales le despojaron, hirieron y se fueron dejándolo medio muerto. Así es este mundo, hermano.
3: Así es.
0: Así son los hombres ahora. Mira, drogadictos, hogares destruidos, en un sentido muy real, así están. Eso es lo que están viviendo. Entonces, dice, aconteció que descendiendo un sacerdote, un hombre religioso, ni siquiera está hablando de un hombre sin, vamos a decir, obviamente sin compromiso, por lo que tú decías, pero un hombre que, un sacerdote, un religioso, lo ve y viéndolo, se va de largo. Ajá. Se va de largo, sí. Se va de largo. Asimismo, un levita, llegando cerca de aquel lugar, viéndolo, pasó de largo también. Es increíble, hermanos. Y al decir yo es increíble, realmente tengo que reconocer que esta ha sido la actitud muchas veces de mi corazón.
2: Pero mira,
0: ver al necesitado y pasar de largo.
2: Pero entendamos por qué. Si ellos se acercaban a ese hombre, muy probablemente iban a caer en inmundicia, iban a ser tildados de inmundos.
0: O sea, sí.
2: Y digamos,
0: ritualmente, ¿verdad?
2: Y eso es lo que a nosotros nos pasa, que no nos gustaría que nos vieran acercándonos a alguien drogadicto, caminar con un drogadicto. ¿Qué van a decir? Es que el pastor está, o con una mujer inmoral. No, yo no puedo estar a solas con una mujer. O sea, hay ciertas cosas que ayudan a entender, pero no justifican porque ellos no se acercaron.
0: Sí, no justifica, así es. No justifica. Debidamente es la palabra. Por eso, quiero hablar del recurso ilimitado del amor de Dios.
2: Amén.
0: El gran amor de Dios. El gran amor de Dios. Y que cuando Él nos lo dice a nosotros, es difícil que alguien sincero puede decir, estoy dispuesto a hacerlo. No, necesitamos decir, yo solo puedo salir en tu nombre, Señor. Amén. Solo tú a través de mí, Señor, porque yo tengo un recurso muy limitado en eso. Si seguimos leyendo, ya vimos que un sacerdote y un levita, como decimos en Colombia, le sacó el cuerpo. Ajá. O sea, pasó de largo, pasó de largo. Pero un samaritano, verso 33, que iba camino, vino cerca de él, y viéndolo, mire qué lindo eso, fue movido a misericordia.
2: Amén.
0: Fue movido a misericordia. Amados, eso es lo que el Señor quisiéramos cuando nosotros vemos a un hombre necesitado, ser movidos a misericordia. Pero la misericordia también tiene un desempeño. Leámoslo. Acercándose, ¿cómo? Lo que otros no hicieron, ¿qué hizo él? Acercándose, dice el verso 34. ¿Y cómo? Vendó sus heridas. Se acercó a esas heridas feas, horribles, pues, digámoslo así, ¿no? Porque alguien que ha sido golpeado, hace poco vi un hombre que tuvo un accidente, qué cosa más fea, incluso tenía unas fotos de él, porque yo estuve en urgencias médicas con él y estaba, había quedado destrozado, y borré la foto porque hay cuadros que uno no.
2: ¿Pero estabas en urgencias por urgencia tuya o...?
0: Por urgencia de él, él había llegado, él cayó en
2: fe. Acompañándolo estabas.
0: Acompañándolo, orando por él como pastor, pero la situación era bien caótica. Pero miren lo que hace este hombre, acercándose, vendó sus heridas. No, hay veces se necesita obtener el amor de Dios, hermano, para acercarse. Hablemos de un indigente, por ejemplo, un indigente, y llegar yo y acercármele y vendar sus heridas y ponerle en ese tiempo antisépticamente era el vino y el aceite era también tenía una función medicinal y una función espiritual. ¿Sí o no? Porque el aceite nos habla de ministrar el Espíritu Santo, el vino nos habla de llevarles gozo a estas personas. ¿Quién está dispuesto a hacerlo? Y en este momento pido que la luz de Dios alumbre a los oyentes, porque solo si tú buscas los recursos ilimitados de Dios, vas a poder servirle a Dios en este día que viene.
3: Amén. Hermano Oscar, dime. Ahí entran exactamente los recursos ilimitados de Dios, cuando este hombre es movido a misericordia.
0: Exacto.
3: La misericordia es de Dios solamente en nosotros.
2: El humano tiene compasión humana.
3: Así es.
2: Tú lloras,
0: pobrecito.
2: Tú lloras cuando ves una foto tierna de un niño besando a un perrito. Eso no es la misericordia de Dios. La misericordia de Dios llega al corazón.
0: Y es profundo. actuar también, hermano. Y es actuar.
3: Esos son los recursos ilimitados de Dios. Sí. Pero hace tiempo tuviste una definición de la misericordia, hermano José, en un mensaje, ¿recuerdas?
2: Acordándonos de la miseria.
3: Amén. Es la parte nuestra.
0: Tremendo, qué lindo eso, qué bonito, hermano. Por eso me gusta tanto este programa, porque es bien interactivo entre nosotros. Amén. Y nos enriquecemos mutuamente y los oyentes también.
2: Aprovecho para darles otra vez las gracias, hermanos. Muchas gracias por hacerlo.
0: Es un privilegio para todos nosotros. Pero miren, quiero que sigamos adelante viendo cómo este hombre... Este es el amor de Dios. El amor de Dios es capaz de bajarse, de vendarlo, de curar sus heridas. Y hasta ahí llegó. No, sigue el verso 34. El versículo cuidó, dice, poniéndolo en su cabalgadura, que en este momento podía hablar de su automóvil. ¿Sí o no? Su automóvil. En su lo llevó a un mesón, es decir, lo llevó tal vez a un... O sea, se tomó el tiempo, hermanos. ¿Quién ahora se está tomando el tiempo? Porque estos son... El amor de Dios lo puede hacer, hermanos. Esto solo el amor de
2: Hermano
0: Dios.
2: Oscar,
0: seamos honestos.
2: Hace dos semanas nosotros estuvimos con una llanta ponchada, en otros países se dice pinchada, averiada, y estuvimos 4 horas en el camino y ni un solo vehículo se detuvo para echarnos la mano. Solo un trailero que también había ponchado 2 llantas y quedó 200 metros adelante de nosotros, él se atrevió a acercarse a ayudarnos. Pero nadie ayuda, mucho menos subirnos a su vehículo, como estás diciendo tú, subirlos a su cabalgadura, bueno, la escritura. No lo hacemos. Pero los recursos ilimitados de Dios, la misericordia de Dios en el corazón de este
0: puede
2: hombre,
0: movernos, hermano.
3: Amén, hermano. Pero fíjate que hay algo aquí.
0: Sí.
3: Una de las carencias, vamos a decir, en el cuerpo de Cristo actualmente, hermanos, no hay recursos, no hay esa misericordia, ¿sí? Si aquí tú observas, el samaritano se detuvo porque tenía aceite. Él tenía vino y aceite. Yo sospecho que el sacerdote y el levita no tenían eso, hermano, carecían de eso, sí, no tenían nada que darle.
0: Sí, sí, estoy de acuerdo.
3: La indiferencia de ellos se debía en parte.
0: Y tú me lo hablas, tú lo estás hablando en un sentido espiritual, ¿verdad? Principalmente. Sí, amén, amén. Wow. O sea, sí. de tener cinco panes y tres peces, así y estar dispuestos a darlos también, sí. Porque así es como aumenta, pero es ilimitado el amor, sí. ¿Quién se para, como dice aquí José, a ayudarle con un sí. pinchazo? ¿Quién se detiene a hablarle al hombre que aparentemente, incluso externamente, sí. puede ser que no esté golpeado en el exterior, pero en su interior se hace? Y así hay cantidades.
3: Fíjate, el sacerdote y el levita tenían recursos propios, eran religiosos, mm. pero no tenían nada de los recursos de Dios.
0: La vida, sí.
2: Pero Oscar, yo sé que estamos muy breves de tiempo, pero fíjate que yo siempre pienso, ¿quién está escuchándonos? Quizás nos está escuchando en este momento alguien que no se atreve a hablar, que piensa que no tiene nada que decir, nada que dar. ¿Podrías contar, pero así en poquitos minutos, Corazón de León? Porque ella usó los recursos, Dios la está usando, sí, sí. Así rapidito.
0: La está usando mucho en profecía. Y era una joven de la congregación, la cual era, pero tímida en extremo. Habían estado algunos años en la iglesia y honestamente apenas yo le conocía la voz. Creo que si la oía hablar por ahí, no podía decir yo como aquellos que hablan mucho, ¿no? Que si yo, si oigo la voz de José sin estarlo viendo, José Ordóñez, el pastor José Ordóñez. Entonces, qué lindo eso, pero ella no. Y todo fue para que un día ella fuera bautizada con el Espíritu Santo, que dice la Biblia que nos da poder, poder, amén, que nos da valor, amén. Y ese es parte del valor ilimitado, porque creo que hay más todavía. La llenura no es ocasional, la llenura es siempre. Esa mujer preciosa, porque una de las cosas que yo le comentaba ahí en el seminario es que yo me, como pastor y con la carga, decía, ay, pero ¿con quién se irá a casar esta joven? ¿Qué va a hacer de ella? Pues,
3: ni habla,
0: porque tú sabes que para hay que hablar. Pero después del bautismo en el Espíritu Santo, a esa experiencia yo le llamé Corazón de León, porque ella se convirtió en una mujer, no parlanchina, sino que con palabras incluso, Dios le dio un don profético, que era como un león en la congregación, así como la escuchan cuando estaba profetizando, para mí era la voz del Señor, y estaba profetizando como un león, gloria a Dios. Se casó con un hermoso pastor y hoy tiene dos hijos, qué lindo. Esos recursos ilimitados.
2: Esos son los recursos
0: ilimitados. Eso es aquel que, miren, como este hombre, la lleva al mesón. Quiero terminar leyéndoles eso porque tenemos poco tiempo, pero viene y todavía le dice al mesonero, cuídalo. Le dejó ahí dinero, dos denarios, y le dijo, cuídalo, y todo lo que gaste te lo daré. Eso solo Dios es capaz de hacerlo. Y Dios quiere sus recursos en nosotros. Sus recursos, y su recurso más glorioso es el amor que Él tiene por los necesitados. Tanto los ama que dio la vida por ellos. Amén. Que dio la vida por nosotros.
1: Cuando dice en el 34, dice, poniéndole en su cabalgadura, yo lo veo eso como que Él pues se fue a pie para subir. Al herido.
2: El caballo no aguanta dos.
1: No.
2: Y el golpeado iba a ir acostado sobre la cabalgadura.
1: Exacto. No, entonces dio su lugar y él tomó la parte incómoda y luego todavía se estuvo otro día, porque dice otro día al partir sacó dos denarios y todavía le dice, cuídamele y todo lo que gastes de más yo te lo pagaré cuando regrese. Eso, solo el amor de Dios, los recursos de Dios.
0: Sí, miren, disculpen, hace poco en la iglesia en Colombia estuve predicando y el Señor me impactó con aquel pasaje que vemos en Apocalipsis donde el ángel le da el librito, ¿recuerdan? Sí. Él le da el librito y le dice, cómelo y será dulce a tu boca, pero amargará tu vientre. Eso es hacer la palabra vida. Aquí muchos cuando leemos esto, qué inspirador, qué lindo, pero no debemos quedarnos ahí. Amén. Hermanos, oyentes, personas que nos escuchan, vayan y háganlo, como les dijo el Señor.
2: E incluso si hay que invertir, yo recuerdo de un hombre que él ama apasionadamente el evangelismo, hablar de Cristo, salvar a los perdidos, pero él siempre lleva tratados o Biblias consigo. Y en una ocasión él no llevaba tratados ni Biblias y estaba hablando con una persona y no tenía nada que darle. Y le dijo, ¿sabes qué? te voy a dar estos $10 para que vayas a una librería cristiana y compres una Biblia. Y dice él, yo no me había dado cuenta que las personas están viendo si uno está dispuesto a invertir su dinero en ellos. Amén. Yo le di $10 y creo que con esos $10 ese era el mensaje más claro. Estoy dispuesto a invertir en ti.
0: ¿Me dejas contar una historia? Tengo tiempo, sí, para contar una, sí, historia breve. Sí. En cierta oportunidad yo estaba viajando a una montaña a predicar. Uh-huh. Íbamos en bus, yo estaba esperando el bus y estaba un bar. Miren, yo no soy sensacionalista, pero el Señor me dijo, entra, entra, y ahí vas a encontrar a alguien. Yo entré y en la última banquita encontré a un joven que lo había visto en el pueblo. Estábamos aquí en Guatemala viviendo y estaba ebrio, endrogado, era un joven. Yo me senté, le pedí comida. No, siento que es Dios, no yo, porque si creo que soy yo, él me va a avergonzar.
2: Deja eso. Si es uno primero piensa, yo no voy a entrar ahí porque si me miran entrar, sí, se acabó, exacto, mi, sí, testimonio. Sí,
0: sí, sí. Y soy pastor y ahí era un pueblo pequeño. Pueblo pequeño, infierno grande.
2: Sí, sí.
0: Pero miren, entré, me senté con él atrás, él estaba endrogado, estaba ebrio. Yo me senté, creí que no me había, no iba él
2: a
0: reconocerme. Y realmente él no me dijo palabras, solo lo invité a comer, le hablé de Cristo. Miren, estaba hasta sucio en sus suciedades. Y lo de veras, miren, fue un momento que puedo decir, los recursos de Dios. Los recursos de Dios. Le hablé su nombre. Él empezó a asistir a la iglesia.
2: Wow.
0: Fíjense, hermanos, empezó a asistir a la iglesia. Muy pronto murió. Él murió muy pronto, sí. A los mesecitos de estar yendo con nosotros, yo me alegraba, pero él se veía que estaba físicamente afectado por todos lados, en su rostro, en su piel, se miraba desgastado. Era joven, pero llegó a la iglesia. Él murió, de veras, él murió de una diarrea. En el hospital murió, pero murió salvo.
2: Al morir se fue directamente con Cristo.
0: No olvido esa historia porque mi esposa también, como yo, recibimos una carga tremenda por ese hermano y ella oraba por él y ella oraba y Dios le dio testimonio a ella de que ese hombre era salvo cuando murió y que se había ido con el Señor. Entonces yo no lo hubiera hecho. Yo,
2: los recursos ilimitados de Dios,
0: pero Cristo sí, sí, Cristo sí. Y el recurso ilimitado de Dios, vuelvo a repetir, es el gran amor que alguien pueda tener por las almas, amén, perdidas.
3: Amén, amén. Pues hermanos, quiera Dios, hermanos, que este programa pueda animar a aquellos cristianos que tal vez están viviendo ese evangelio sin compromiso, ¿sí? Que Dios nos dé la gracia.
0: Felices en su grupo, Eleazar.
3: Amén.
0: Felices,
3: amén,
0: en su grupo, sí. Y no quieren ampliar su visión.
3: Amén. El sacerdote y el levita tenían ese evangelio sin compromiso, pero llegó un hombre que conocía los recursos ilimitados de Dios y los llevaba consigo. El aceite, el vino, la misericordia, que es lo que necesitamos para poder evangelizar este mundo, hermano.
0: Amén.
2: Yo quiero instar incluso a los pastores y líderes. Hace muchos años, un borrachito quería entrar a la iglesia y los sugieres al frente no lo dejaban entrar. Porque, pues obviamente puede entrar a ser un escándalo, puede ser irrespetuoso, puede ser un problema. Pero platicando con los líderes decíamos, entonces, ¿quién puede ser salvo? No, van a llegar personas en malas condiciones a nuestras iglesias. Y quiera Dios que tengamos esos recursos ilimitados para recibirlos y darles el mensaje de Cristo.
1: Amén. Como esta historia iniciaba queriendo justificarse a sí mismo, decía, ¿y quién es mi prójimo? Pues era la persona, el centro fue pues la persona herida, pero hay muchas personas heridas que ahorita estamos hablando de los que pueden oler mal, pueden tener mal aspecto, pero también hay gente de muchos recursos, gente rica, gente clase media, gente pobre, que que se ve aparentemente bien, pero está herida por dentro y necesita ese aceite, ese vino que nosotros podemos llevar, dice el apóstol Pablo en Efesios 3:20, y aquel que es poderoso para hacer todas las cosas mucho más abundantemente de lo que pedimos o entendemos, según el poder que actúa en nosotros, a él sea gloria en la iglesia, en Cristo Jesús, para siempre, por todas las edades. Y era algo que me impactaba, el saber que Dios quiere poner esos recursos en nuestras manos para que alcancemos a otros, esos recursos ilimitados.
2: Oh, Señor. Amén. Oscar, Eliazar, Carlos, muchísimas gracias.
0: Hombre, es un gusto.
2: Que Dios los siga usando.
3: Gracias,
2: Señor. Que sean de mucha bendición. Oscar, regresas a Colombia. Tú regresas a México, Eliazar, y tú te vas a Chihuahua, Carlos. Amén. Que Dios vaya con ustedes. Amén. Muchas gracias
0: con
2: por estar
0: con nosotros.
2: Con
0: sus recursos ilimitados. Amén. No somos nosotros. Amén. En el nombre de Jesucristo.
2: Amén. Amén. Amén. Dios les bendiga.
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5: 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Un cuaderno que se deshoja la primera semana, una goma que mancha en lugar de borrar, o una pluma que deja de pintar en pleno examen. Lo que parecía un ahorro termina siendo un doble gasto para tu bolsillo. Que no te pase, quédate para saber cómo les fue a las marcas en nuestro estudio de calidad.
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7: Surtir la lista de útiles escolares requiere de tiempo, paciencia y sobre todo una buena planeación. Frente a un anaquel lleno de opciones, la decisión se complica. El reto no solo es encontrar el precio más bajo, sino garantizar que los útiles duren todo el ciclo escolar.
5: Para ayudarte y orientarte en estas decisiones, realizamos un estudio de calidad de algunos artículos incluidos en la lista de útiles escolares.
7: Analizamos un total de 94 productos de útiles escolares, entre bolígrafos de tinta azul, lápices de colores, cuadernos, juegos de geometría, gomas y sacapuntas.
8: El objetivo general de este estudio es verificar que los productos cumplan con su etiquetado, que cumplan en cuanto a las pruebas de seguridad, para que en el momento que lo utilicen las niñas y los niños en la escuela, sea producto seguro para ellos.
7: Para empezar, verificamos que ningún producto tuviera defectos a simple vista y que todos incluyeran su información comercial. En los cuadernos, comprobamos el número de hojas, que el papel resista el borrado sin rasgarse, que hojas y pastas no se desprendan fácilmente del arillo o cocido, y en el caso de las pastas no plastificadas, ¿qué tanto repelen el agua?
5: A los lápices de color les exigimos puntillas que soporten la presión al dibujar sin romperse. Además, evaluamos su eficiencia al iluminar, midiendo el grado de desgaste en los tonos rojos, negro y azul. En las gomas, pusimos a prueba su nivel de desgaste y su efectividad al borrar.
7: Para los juegos de geometría, comprobamos la precisión en las escalas de reglas y escuadras, la graduación exacta del transportador y el buen trazo del compás. En los sacapuntas, revisamos que no presentaran aristas filosas y que lograran una punta perfecta.
5: Y finalmente, en los bolígrafos, vigilamos que no manchen ni chorren, midiendo metro a metro cuánto rinde la tinta antes de agotarse. ¿Cuáles fueron los resultados?
7: Todos los cuadernos analizados cumplieron con su número de hojas, gramaje y no presentaron defectos. De los modelos no plastificados, el mejor evaluado al promediar todas las pruebas fue un modelo de la marca Escribe. Si prefieres cuadernos plastificados, los mejores evaluados fueron First Class, Keep, Cute, Norma y dos modelos de Escribe.
5: En los lápices de color,
9: ninguno presentó defectos. Los que tienen las puntillas más resistentes son Cores, Mae, Norma, Vinci, además de dos modelos de Faber-Castell y dos de Staedtler.
7: En las gomas, las que menos se desgastan son Artesco, Maped, Pelican y Staedtler.
9: Para los sacapuntas, dos de Cores y uno de la marca CUM no presentan leyendas de precaución.
7: Los bolígrafos de tinta azul no presentaron defectos en sus acabados. Si quieres que la tinta te rinda al máximo, la marca BIC rompió récord al superar los 2,000 metros de escritura, mientras que MAE y Office Max apenas alcanzaron los 800 metros.
9: Finalmente, en los juegos de geometría, todos los modelos analizados presentaron algún defecto en sus acabados y ninguno logró la excelencia general.
7: Ahora bien, antes de comprar los útiles escolares, haz una pausa y revisa lo que quedó del ciclo anterior. Rescatar los materiales que siguen en buenas condiciones no solo le da un gran respiro a tu economía, sino que también ayuda a reducir el impacto ambiental.
9: En este regreso a clases, haz que su inversión saque 10.
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0: México es un país forestal y este domingo 9 de agosto se llevó a cabo la Jornada Nacional de Reforestación 2026, una estrategia para restaurar y proteger la riqueza natural del país. Y fíjense, hay un dato que nos ayuda a dimensionar su importancia. Aproximadamente el 70.6% del territorio mexicano está cubierto por algún tipo de vegetación forestal.
1: Y esos ecosistemas son mucho más que árboles. México tiene cerca de 138.7 millones de hectáreas de vegetación forestal y en nuestro territorio está alrededor del 12% de las especies conocidas a nivel mundial. Los bosques, selvas, matorrales y manglares son fundamentales para la biodiversidad y también para la vida de millones de personas.
0: Por eso reforestar importa. Los bosques participan en el ciclo del agua, favorecen la infiltración y además ayudan a conservar las cuencas. También protegen y regeneran los suelos, reducen la erosión y contribuyen a conservar la biodiversidad.
1: Y hay otro aspecto fundamental. La restauración forestal también tiene una dimensión social y económica. En México, el 50.9% de la superficie forestal está en manos de ejidos y comunidades. Estas comunidades forestales son las que, en muchos territorios, conservan, manejan y aprovechan estos ecosistemas.
0: Por eso restaurar no nada más significa llegar a un terreno, hacer un hoyo y plantar un árbol. La restauración ambiental implica recuperar integralmente los ecosistemas, con participación comunitaria, coordinación entre instituciones, protección del suelo y del agua, conservación de especies y fortalecimiento de las actividades productivas sustentables.
1: Y ahí aparecen opciones como el manejo forestal sustentable, la agroforestería, la ganadería regenerativa y otros sistemas productivos que permiten aprovechar los recursos naturales sin destruirlos. La idea es que la conservación también genere oportunidades, empleo e ingresos para las comunidades.
0: Además, la economía forestal tiene un papel importante porque representa alrededor del 0.24% del Producto Interno Bruto. Por esto, fortalecerla de manera sustentable también significa impulsar el desarrollo comunitario y productivo.
1: Y los beneficios no se quedan en las zonas rurales. La infraestructura verde también es fundamental en las ciudades. Árboles, parques, corredores verdes y áreas de vegetación ayudan a mejorar el entorno urbano y forman parte de las estrategias para combatir los efectos del cambio climático.
0: Y los ecosistemas forestales también son importantes contra el cambio climático. Los bosques, selvas y manglares capturan carbono. De hecho, documentos oficiales señalan que estos ecosistemas capturan anualmente 178.9 millones de toneladas de dióxido de carbono, equivalentes a 23.2% de las emisiones de gases de efecto invernadero del país.
1: Y hay una relación directa con el agua. La conservación de bosques y selvas ayuda a mantener los flujos hídricos, reducir el asolve y proteger servicios ambientales importantísimos para las poblaciones y para actividades como la agricultura.
0: En este contexto se dio la Jornada Nacional de Reforestación 2026, con presencia en las 32 entidades federativas, 621 municipios y 1.632 núcleos agrarios. La meta fue plantar 6.6 millones de árboles y plantas en más de 32 mil hectáreas.
1: Es una acción de alcance nacional que busca involucrar a comunidades, autoridades y población en la recuperación de territorios forestales. Y no se trata de poner el mismo árbol en todos lados. La restauración debe considerar las características de cada ecosistema y utilizar especies adecuadas para cada territorio.
0: Un actor importante será Sembrando Vida, un programa que ha producido muchas de las plantas que se usan en este tipo de acciones. En los últimos años, el programa ha reportado la plantación y conservación de alrededor de 1.200 millones de árboles y el trabajo en aproximadamente 1 millón de hectáreas.
1: Y muchos de esos árboles tienen una función productiva además de ambiental. Pueden ser forestales, frutales o formar parte de sistemas agroforestales. Es decir, se busca que restaurar el territorio también signifique fortalecer la economía de quienes viven y trabajan en él.
0: Entonces, la invitación es entender la reforestación desde una perspectiva mucho más amplia. Recuperar bosques, selvas y otros ecosistemas, proteger el agua y los suelos, conservar nuestra biodiversidad, impulsar economías comunitarias y contribuir a enfrentar el cambio climático.
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0: Los cambios en el clima pueden transformar la forma en la que usamos electricidad en nuestras casas. Durante fenómenos como el Super Niño, las olas de calor, los frentes fríos intensos o hasta las lluvias prolongadas, nuestras necesidades de iluminación, climatización y uso de aparatos eléctricos pueden cambiar.
1: Estos cambios pueden traer un mayor consumo de energía, especialmente cuando usamos más tiempo los ventiladores, sistemas de aire acondicionado, calefactores, refrigeradores u otros equipos. Y para hablar más del tema, nos acompaña José Antonio Urteaga Difur, director general del Fideicomiso para el Ahorro de Energía Eléctrica. Señor director, bienvenido a la Hora Nacional.
6: Ya, muchísimas gracias. Un gusto estar con ustedes y con su auditorio.
0: Bienvenido. Y para empezar, sabemos que estos años han tenido climas muy anormales, quizá. Temporadas de lluvias más largas, fríos más intensos, olas de calor. ¿Cómo afecta en el consumo de energía de los mexicanos, que el clima esté llegando a estos extremos?
6: Muchas gracias, Leos. Me parece una excelente pregunta. Como ustedes saben, el cambio climático cada vez tiene mayor impacto en nuestra sociedad. El cambio climático provoca principalmente fenómenos climatológicos como el que vivimos de las olas de calor. Para este año se anuncia el fenómeno del Niño de alta intensidad. Eso lo que provoca son fundamentalmente olas de temperatura muy alta, que provocan también que a su vez causan el uso de aire acondicionado, como bien lo señalaba Cha, y eso provoca también que haya manifestaciones en temas muy diversos, por lo que tenemos que buscar cómo hacer más eficiente el uso de la energía eléctrica, okay, en beneficio de nuestras economías en las familias, en beneficio del medio ambiente por una menor emisión de gases de efecto invernadero, y también en beneficio de tener acceso a la energía de población que aún está en un esfuerzo por tener una mayor asequibilidad a los servicios de la energía.
1: ¿Y cómo podemos lograrlo? Porque son muchas las cosas que tenemos que hacer para poder economizar, para no gastar tanta energía, para que no nos cueste tanto. ¿Qué se puede hacer?
6: Lo primero, yo diría, Chaleos, que hay que formar una educación en materia de uso adecuado de los recursos naturales. En el FIDE trabajamos con un programa que se llama Educare, Educación para el Ahorro y Uso Racional de la Energía Eléctrica, en donde formamos a los niños para que ellos sean conscientes de la necesidad de cuidar la energía. No solamente como un hábito, sino como un hábito educado. Que el niño sepa que contactar un interruptor de electricidad para tener luz es un proceso muy sencillo, pero que requiere un gran esfuerzo de la naturaleza. Entonces ahí se requiere que el niño entienda que esa energía llega y que toda la población requiere de energía, no podemos desperdiciarla. Claro. Es el primer punto, evitar desperdicios. ¿Cómo podemos evitar desperdicios? Como bien se señalaba, si estamos en una habitación que tiene iluminación natural, pues hay que abrir las cortinas y apagar la luz artificial, la luz eléctrica. Si tenemos aire acondicionado, evitar tener ventanas abiertas para que se fugue el calor. No vamos nunca a poder enfriar todo el medio ambiente, solamente el de la habitación. Y muy importante, cambiar equipos de aire acondicionado que son ineficientes por equipos de alta eficiencia, que vale la pena invertir porque se recupera muy rápido esa inversión.
0: Ahora, para personas que queremos quizá tener electrodomésticos o aparatos electrónicos un poquito más ambientalmente amigables y sobre todo ahorradores, ¿qué nos recomienda al momento de ir a comprarlos? ¿En qué nos tenemos que fijar?
6: Me parece otra vez una excelente pregunta. Lo primero, que tenga una etiqueta que se conoce como el sello FIDE. Ajá. Ese sello FIDE es muy visual. Lo único que dice, este equipo tiene el sello FIDE. ¿Qué significa? que ese equipo cumple con los más altos niveles de eficiencia energética. También, si es posible, fíjense en la etiqueta que establece la norma oficial mexicana que indica cuál es el consumo preciso de equipo. Pero lo más fácil, consuman, compren equipos con sello FIDE.
0: ¿Cómo podemos contactar al FIDE? ¿Tienen redes sociales?
6: Tenemos todas las redes sociales, estamos en Facebook, en X, también en nuestra página electrónica www.fide.org.mx. Ahí nos pueden contactar y ahí van a encontrar un teléfono de contacto vía WhatsApp para que los asesoremos y los conduzcamos para hacer un uso eficiente de la energía. Inclusive, si sea el caso, oye, a mí me interesa porque veo que mi recibo está muy alto y ha crecido mucho a través del tiempo, quiero que me hagan un diagnóstico energético en mi vivienda. Que alguien se presente en su vivienda y le enseña. A ver, vamos a revisar primero tu instalación eléctrica.
7: Eso es importantísimo.
6: Importantísimo, sí. Cha.
7: Señor director José Antonio Urteaga, muchísimas gracias por visitarnos aquí en la Radio Nacional. Muy interesante todo lo que nos acaba de platicar.
0: Y ahorrador.
7: Y lo tenemos que aplicar. Cambios muy sencillos que nos van a ayudar mucho. Muchísimas gracias.
6: Muchas gracias. Encantado de estar aquí con ustedes y compartir con su auditorio lo que es parte de lo que debe ser nuestra vida. Ayudar a cuidar los recursos naturales y proteger el medio ambiente. Muchas gracias.
0: Muchas gracias también a ustedes que nos ven aquí cada domingo. Quédense con nosotros.
7: Ya empezó la segunda edición de México Canta por la Paz y contra las Adicciones. Este concurso busca abrir espacios para nuevas voces, promover letras alejadas de la violencia e impulsar la música mexicana y sus fusiones.
0: Nuestro compañero Orlando Abad entrevistó a Miguel Trujillo, presidente del Consejo Mexicano de la Música, para conocer qué sigue en esta etapa del concurso.
8: Y vean, México canta y canta hermoso y se escucha en todo el mundo. Y por eso México Canta por la Paz y contra las Adicciones llega a su segunda edición. Y este concurso maravilloso que ha unido a tanta gente y que nos ha demostrado tantos talentos, tiene mucha gente trabajando detrás. El Consejo Mexicano de la Música está siguiéndolos a detalle. Esta noche, aquí en la Hora Nacional, nos acompaña el presidente del Consejo Mexicano de la Música, nuestro amigo musical, Miguel Trujillo. ¿Cómo estás, Miguel? Qué gusto tenerte.
9: Gracias por la invitación. Otra vez ya me siento en casa, ¿no? En la Hora Nacional me encanta venir y platicar de lo que está pasando en México Canta. Este año de verdad ha sido un año increíble. Como sabes, redujimos la cantidad de talento. El año pasado sí. Eran 48 semifinalistas, una locura, 3 regiones de Estados Unidos, 3 de México. Este año lo acotamos a solamente 7 semifinalistas de Estados Unidos, los cuales ya los tenemos y te quiero decir sus nombres. De Estados Échalos. Unidos está Rosalba Valdés, que es de Chicago. Tenemos a Joshua Soto, que es del Bronx de Nueva York. Oh, 18 añitos tiene Joshua.
8: Un chavito.
9: Lo que hablábamos antes de empezar, muy joven el talento este año. Después tenemos a Tiffany Galvis, que es de Los Ángeles, tiene 24 años. Lisandro Espinosa, que es de Portland, Oregon, tiene 21 años. Grecia Marín, de Paris, California. Daniel Ochoa, de Tucson, Arizona. Y Miranda González, de Denver, Colorado.
8: Y en México ya tenemos semifinalistas también.
9: En México se hizo una conferencia de prensa en Chapultepec, un lugar muy, muy bonito, y ahí estuvieron los semifinalistas de México. Aquí traigo mi tarjetita también para que no se me olvide ninguno. Fíjate que esta primera participante, que es Bel, la Malishita, es de Mérida, y ella canta en español, en inglés y en maya. El año pasado...
8: Exacto, recuerdo que también de Mérida era en maya y en español.
9: Es, exactamente, pero ella lo hace de una manera muy, muy profesional. Tiene una personalidad increíble y ella tiene 26 años. Emi Macías, que es de Tlaquepaque, Jalisco, tiene 20 años. Y Emi también una gran voz. Grecia Delgado, que es de Tamaulipas, pero vive en Monterrey, tiene 20 años también. Brian Soto Suazo es de Valle de Chalco, tiene 25 años. Luna López, de Zacatepec, Morelos, tiene 21 años. Vilán Morales es de Torreón, Coahuila. Y Fátima Cuevas es de Guadalupe, Nuevo León.
8: ¡Qué sorpresas! Miguel, por favor, quiero que te comprometas aquí con nosotros a que vas a seguir viniendo a darnos las actualizaciones y el avance de este concurso, que de verdad es muy emocionante y que descubre y abre historias maravillosas de mexicanos por todo el mundo.
9: Totalmente.
8: Por favor, sigan las redes de México Canto, que es Oficial México Canta. ¿Sí?
9: Exactamente, Oficial México Canta.
8: Y también las del Consejo Mexicano de
9: Por la supuesto, ahí tienen toda la información y no se pierdan ninguna de estas semifinales.
8: Miguel, amigo, muchas gracias por
9: Al venir. Contrario, gracias a ustedes, a la Hora Nacional. Nacional por tenerme nuevamente. 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
0: No podemos hablar de los derechos políticos de las mujeres en México sin recordar a Ermila Galindo, una de las voces más importantes del movimiento feminista mexicano en las primeras décadas del siglo XX.
1: Ella fue defensora de la educación, la igualdad y la participación política de las mujeres. Como su aniversario luctuoso es el 18 de agosto, hoy está con nosotros una actriz que interpreta a Ermila Galindo para conocer más sobre su legado. Vamos a ver y escuchar la entrevista que le hizo nuestro compañero Germán Gastelum.
10: Los momentos históricos que marcó los derechos civiles de la mujer, sin duda, es la ley sobre el divorcio. Y es uno de los acontecimientos históricos porque además muchos personajes, entre ellos muchas mujeres, tuvieron mucho que ver. Germán, sí. Gastelum.
11: Fue el dolor, fue el sacrificio, el esfuerzo, el atreverse a hablar, el levantarse en un momento en que las mujeres no podían hacerlo. Y ahí había un personaje histórico maravilloso que podemos invitar para que nos platique.
10: Es un personaje clave, ¿estás de acuerdo?
11: Totalmente clave. Su nombre significa combate, guerrera. ¿Sabes de quién estoy hablando?
10: Por supuesto.
11: Ermila Galindo. Vamos a invitar a Ermila Galindo para que platique con nosotros sobre estos momentos históricos.
12: Hola.
10: Qué honor tenerla en la Hora Nacional.
12: Muchas gracias por invitarme.
10: La dejo en las mejores manos para que nos platique su historia.
12: Claro que sí. Gracias.
11: Adelante. Ahora sí que yo estoy muy emocionado porque se han marcado pautas extraordinarias para que la mujer lograra todos sus derechos civiles, políticos. Le tengo una sorpresa también, ¿eh? Que ya tenemos en México una presidenta mujer.
12: ¡Una presidenta mujer! ¡Qué orgullo!
11: Algo que usted luchó para lograr el inicio del voto de la mujer.
12: Empezando.
11: Platíqueme, esto viene de todo un trabajo que usted hizo. ¿Quién era usted en ese momento histórico?
12: Bueno, en aquel momento histórico estaba yo trabajando de la mano de nuestro presidente, don Venustiano Carranza. Estaba muy orgullosa del trabajo que estábamos realizando porque yo trataba de impulsar los derechos de la mujer, sobre todo la igualdad, la equidad de género. Y bueno, a raíz de mi trabajo con Venustiano Carranza, aproveché mis habilidades, oratoria, redacción, impulsando los derechos y logrando así que se promulgara la ley de divorcio.
11: En 1914.
12: Exactamente.
11: Muy interesante porque realmente era un momento en que a la mujer no se le daba tanto poder económico, político y menos social. Estamos hablando de que usted no era una diputada o una candidata, usted era la secretaria.
12: Así es. Bueno, en alguna época también traté de entrar a la política, aunque no tuve la oportunidad. Sí logré mucho en ese momento. Sobre todo, mi intención era que con el voto de la mujer se abrieran los caminos para que las mujeres tuvieran más derechos, tuvieran la oportunidad de defender su propia vida, la de sus hijos, su libertad. El derecho del voto a la mujer fue principalmente lo que abrió el camino para que se pudiera después hacer esta ley de divorcio, ya que en aquel entonces estaba tan estigmatizado, tan prohibido para la mujer poder decidir sobre su propia vida si quería permanecer en la vida con la pareja conyugal o no.
11: Ah, o sea, era algo que realmente no podía darse. Bueno, estamos hablando que desde Benito Juárez, que en la época de la Reforma se dice y se toma la ley del registro civil. Entonces ya lo que son los nacimientos, lo que son las defunciones y lo que es el matrimonio pasa también a una cuestión del Estado, pero antiguamente no era así.
12: No.
11: Totalmente era de la Iglesia.
12: Exactamente, era totalmente derecho de la Iglesia decidir quién podía acceder a estos derechos. Afortunadamente, gracias a esta ley, se hizo la posibilidad de que las mujeres pudieran adquirir documentos de identidad, documentos de defunción, documentos, vaya, literalmente del matrimonio, ¿no?
11: ¿Qué le dirías a las mujeres que luchan día a día para lograr sus objetivos?
12: Mire, sobre todo, educación. La educación es base. Es importantísimo para que las mujeres conozcan sus derechos, las oportunidades, la educación sexual, la educación económica, política, sobre todo educarse. Educarse para que tengan también acceso al derecho de la educación psicológica. Hoy tan importante, el apoyo del gobierno, el apoyo a las mujeres, la equidad de género, todo eso es conocimiento y todo eso es educación.
11: Ese sería lo que nos diría usted a todos los mexicanos y a la mujer principalmente.
12: Que luchen por sus derechos. Con que base, luchen y se eduquen.
11: Con base a la educación.
12: Exactamente.
11: Con base a estar preparados, uh-huh. a hablar siempre, a no quedarse callados.
12: Exactamente.
11: ¿No? Eso es lo que logró Ermila Galindo y tantas mujeres, estas cosas tan importantes como la ley del divorcio en 1914 y posteriormente, por fin, que pudieran votar. Muchas gracias por todo lo que ustedes han logrado.
12: No, muchas gracias a usted y afortunadamente a las mujeres que han creado la historia, porque gracias a ellas y al trabajo que se ha hecho durante tantos siglos, podemos hoy tener tanta libertad.
11: Gracias. Seguimos aquí en La Hora Nacional.
0: La tecnología está transformando la forma en la que trabajamos, aprendemos y nos relacionamos con el mundo. Pero el problema es que este cambio no está ocurriendo en condiciones igualitarias. En América Latina, las mujeres seguimos siendo minoría en los empleos tecnológicos y, según estudios recientes, la brecha de género en este sector volvió a crecer en vez de disminuir por primera vez en varios años.
1: Y para platicar del tema, hoy nos acompaña una vez más aquí en La Hora Nacional, Úrsula Quijano, directora de Laboratoria para México, una organización que impulsa la formación de mujeres para que desarrollen una carrera en tecnología. Úrsula, bienvenida a La Hora Nacional, una vez más, qué gusto.
13: Cha, qué gusto, Leos, qué gusto. Un honor completo poder estar aquí otra vez.
0: Es para nosotros un gusto. Y nos encantaría empezar platicando un poquito de cuál es el panorama actual de la participación de mujeres en empleos tecnológicos, no solo en México, sino en toda
13: la
0: TAM.
13: A ver, en América Latina tenemos, yo diría, unos varios problemas importantes. Uno es que tenemos pocas mujeres saliendo de carreras STEM. Sí. Seguimos en 30%, entre 30 y 40%. El otro es que también tenemos pocas mujeres ingresando ya al primer empleo. Entonces, imagínense que 30% en todos los roles, en toda América Latina, son únicamente mujeres. Entonces, eso sí nos habla de un reto muy grande. Y el tercer tema también muy delicado es la retención. O sea, realmente las mujeres no están teniendo tantos ascensos como los hombres. Mientras un hombre tiene 5 veces más un ascenso, la mujer se queda sin poder llegar a estos puestos gerenciales, a estos puestos de manejo de personas.
14: Oye, ¿crees que por eso se ha ampliado esta brecha?
13: Hay un tema bien importante que es la agenda de cuidados. Entonces, las mujeres están llegando a estos puestos, llegaban a los puestos de tecnología, pero ahora también con la llegada de inteligencia artificial se achicó la pirámide. O sea, imagínense que antes hablamos de una pirámide en la que de repente ahora no existe talento junior y han cambiado muchas cosas también desde la llegada de la inteligencia artificial.
0: Y justo por esta inteligencia artificial han también cambiado mucho los perfiles, el tipo de personas claro. para trabajar que buscan las empresas, ¿no? Claro. ¿Cómo ha sido este cambio?
13: El cambio es interesante y cuando lo ven con temas de género, justamente las mujeres tienen 3 veces más riesgos de ver sus roles automatizados. Las mujeres trabajamos más en temas administrativos. Esos son roles que realmente tú puedes sistematizar, realmente tú puedes darte cuenta que con la inteligencia artificial puede prácticamente borrarte de la foto. Entonces, eso es algo que también ha hablado mucho del tipo de roles que están desapareciendo, aunque la realidad es que también están emergiendo otro tipo de roles cercanos a la tecnología que debemos nosotros potenciar entendiendo y aprovechando la inteligencia artificial.
14: Oye, pero estamos hablando mucho de los riesgos. ¿Qué oportunidades puede haber? Porque sí, todo el mundo pone la inteligencia artificial como algo de tenerle mucho, claro. y voy a usar la palabra miedo.
13: Claro. Imagínense justamente en esta secretaria o en esta persona que aprende de análisis de datos o en esta profesora que quiere aprender sobre temas de, por ejemplo, con laboratoria, que quiere aprender temas de inteligencia artificial a hacer algo. Entonces, eso realmente también te está liberando tiempo de las habilidades y de las funciones repetitivas y tú puedes dedicarle un poquito más de volumen y subirle ahí un poco el volumen también a las habilidades duraderas, las que te diferencian de la inteligencia artificial.
0: ¿Se puede entrar a tener una carrera en tecnología aun cuando uno no venga de esa formación?
13: Por supuesto que sí. Y en laboratorio es lo que venimos haciendo 11 años. Realmente nosotros trabajamos con mujeres subempleadas o desempleadas en toda la región, que son mujeres que venían de situaciones complejas. Imagínense de estar subcontratada. Mujeres que tienen una pausa. ¿Cuántas mujeres

0: de toda América Latina. Nuestra página es laboratoria.la y métanse Activa tu Carrera. Tenemos 100% gratuito, tenemos grupos cada 2 meses y es el programa que te lleva a incursionar en este mundo tecnológico.
1: Fuera de la página, ¿redes tiene laboratorio?
0: Sí, redes, ¿no? También en LinkedIn, Laboratoria, y en Instagram, Laboratoria LA.
2: Muy bien, Ursula, pues muchísimas gracias.
0: Gracias, Cha, gracias, Leo.
1: No, hombre, gracias a ti, muchísimas felicidades. Y gracias a toda la gente que nos sigue aquí en La Hora Nacional. Quédense con nosotros.
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1: Y antes de hacer una pausa, nos despedimos con una frase de la gran pintora mexicana María Izquierdo: es un delito ser mujer y tener talento. Ella abrió camino para muchas generaciones y nos sigue recordando lo importante que es buscar siempre la igualdad de género.
2: Muchísimas gracias por acompañarnos en esta primera media hora de La Hora Nacional. También le queremos mandar saludos a las personas que se comunicaron con nosotros en la semana: Magdalena Cruz en Ciudad Victoria, Tamaulipas; Gemesa Electrificaciones; Francisco Villafuerte; Gerardo Domínguez y Beto Martín.
1: También a Verónica Muñoz Centeno, Jimmy Galván, José Luis Hernández Álvarez y Rolando Na Pérez. Gracias por escucharnos, por escribirnos y por ser parte de esta comunidad. No se vayan, porque ahorita regresamos con mucho más en La Hora Nacional.
2: Y por favor, sigan escribiéndonos en YouTube, en Facebook, en Instagram, TikTok, X, Spotify, y por mensaje al siguiente número telefónico. Apúntenle: 55 34 83 42 39. 55 34 83 42 39.
1: También nos pueden mandar un correo electrónico a lahoranacional@segob.gob.mx.
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6: Esta noche les tenemos información sobre el regreso a clases en el estado.
7: Recordaremos el emprendimiento basado en inteligencia artificial llamado Sofía, en apoyo a la educación, sobre todo en zonas rurales.
6: Y desde Linares, Nuevo León, nos visita el grupo de rock alternativo Mono Oral. Nos presentan su propuesta.
7: Buenas noches, yo soy Dora Angélica Páez. Les invito a que se queden con nosotros durante esta próxima media hora y también que se comuniquen a nuestras redes sociales para dejarnos algún mensaje. Nos encuentras como Nuevo León en La Hora Nacional. Estamos en Facebook, Instagram y TikTok.
6: Buenas noches, yo soy su amigo Roberto Uriel Torres y les recuerdo que también tenemos teléfonos en cabina para que nos llamen. Los teléfonos son 81 20 20 25 13 y también terminación 15.
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8: Hoy visitamos la Escuela Primaria Juárez y la Patria, ubicada en la colonia Camino Real, en el municipio de Guadalupe. Mientras las vacaciones continúan para miles de niñas y niños, al interior de las escuelas el trabajo no se detiene. A pocos días de comenzar un nuevo ciclo escolar, los planteles de Nuevo León aprovechan este periodo para realizar trabajos de mantenimiento, pintura y rehabilitación, con el objetivo de tener sus instalaciones listas para recibir nuevamente a sus estudiantes. Durante nuestro recorrido, pudimos observar algunos de los trabajos que actualmente se realizan dentro del plantel: pintura en diferentes áreas, mantenimiento y rehabilitación de espacios que forman parte de la vida cotidiana de las niñas y niños. Son labores que quizá parecen sencillas, pero que hacen una diferencia cuando llega el momento de volver a las aulas. Pero detrás de estos preparativos también están quienes conocen la escuela todos los días. maestras y maestros que recorren estos pasillos durante el ciclo escolar.

0: que saben lo importante que es contar con espacios adecuados para recibir a sus alumnos. Durante nuestra visita, platicamos con una de las maestras de la Escuela Primaria Juárez y la Patria, quien nos compartió cómo viven estos preparativos y qué significa para la comunidad educativa comenzar un nuevo ciclo con instalaciones renovadas.
1: Buenos días, mi nombre es la maestra María Elena Reina Jiménez, maestra encargada de la Escuela Primaria Federal Juárez y la Patria, ubicada en el municipio de Guadalupe. Las mejoras de la escuela principalmente se han centrado en lo que es la pintura de exteriores de barda del plantel, las pinturas de exteriores del edificio, lo que es la fumigación de insectos, en este caso hormigas, que están en las áreas verdes de la escuela. También nos proporcionaron cubetas de pintura para los interiores de los salones y también hubo mejoras en las banquitas de la escuela. Bueno, la mayor ilusión al regresar a clases pues es ver la alegría y la emoción de nuestros alumnos al encontrarse con una escuela renovada, bonita, segura y digna. Estas mejoras se motivan pues para comenzar un nuevo ciclo con entusiasmo, esperanza y el compromiso de seguir construyendo juntos un mejor espacio para aprender y crecer. Quiero aprovechar este espacio para agradecer al Estado de Nuevo León, liderado por el gobernador, el doctor Samuel García Sepúlveda, al doctor Juan Paura García, secretario de Educación, y principalmente al Departamento de Recursos Materiales, por haber puesto sus ojos en nuestra escuela y proporcionarnos el apoyo a la infraestructura de nuestro plantel educativo.
0: Los salones que hoy vemos vacíos volverán a llenarse de estudiantes. Los pasillos recuperarán su movimiento y los patios volverán a convertirse en punto de encuentro durante cada recreo. Mientras las familias se preparan en casa con uniformes, mochilas y útiles escolares, aquí la preparación ocurre de otra manera, con pintura, mantenimiento y rehabilitación de los espacios que muy pronto volverán a ser ocupados por sus verdaderos protagonistas, las niñas y los niños. En Guadalupe, la Escuela Primaria Juárez y la Patria se prepara para recibirlos. Y con cada avance, también se acerca el inicio de un nuevo ciclo escolar.

0: Seguimos con más aquí en Nuevo León, en la Hora Nacional, y hoy saludamos a una persona que ya nos había acompañado hace algunos mesecitos. Sí. Guillermo, ¿cómo estás?
1: Muy, muy feliz, muy emocionado. Muchas gracias por recibirme en esta segunda ocasión.
0: Claro, muchas gracias por acompañarnos, Guillermo. Pues ya, no sé si ustedes lo recuerdan, no sé si tú lo recuerdas, Angie, pero nos trajo a presentar hace algunos meses su proyecto de inteligencia artificial que se llama Sofía, que en aquel entonces era un gatito, ¿verdad? O gatita. Era un gatito. Era un animalito, gatita. ¿Verdad?
2: Yo me acuerdo porque era como una bocinita con orejitas. Ajá. Y yo soy amante de los gatos, entonces claro que me acuerdo de esa bocinita de inteligencia artificial.
0: Era una inteligencia artificial, justamente, que le podías hacer preguntas, consultar y apoyo en la educación.
1: Claramente.
0: ¿Cómo les ha ido con el proyecto?
1: Muy bien. De hecho, aquí en el estudio tenemos dos cheques nacionales.
0: Sí, es lo que estamos viendo.
2: Presúmenos qué ganaron, qué participaron, cuéntanoslo todo.
1: Perfecto. Pues fuimos el único equipo startup juvenil de aquí de Nuevo León en conseguir dos premios nacionales de las incubadoras más importantes de México.
0: Okay.
1: En general, Startup Battle del Talent Land, que es el evento de innovación más importante de aquí de Latinoamérica. Ajá. El Reto Posible, que es por parte de Bécalos, Fundación Televisa, y también Startup México de Marcus Dantus. Somos el equipo mejor calificado del programa y el día de hoy vengo a presentarles la aplicación, que por cierto también quedamos en tercer lugar en Premio Estatal de la Juventud.
2: Okay. ¡Yay! ¡Felicidades!
1: Muchísimas gracias.
0: Oye, pues puros triunfos. Antes de que ya nos detalles bien esto, ¿cuándo fueron estos dos certámenes?
1: El de Reto Posible fue, creo que un mes después de la entrevista que tuve con ustedes.
0: Okay. Ajá,
1: este es reciente, en abril.
0: Ok, abril.
1: Conseguimos apoyo de parte de economía para tratar de buscar vuelos. Nos llevamos a todo nuestro grupo a participar y de 20,000 proyectos quedamos en primer lugar.
0: Súper bien, felicidades.
2: Vamos a recapitular un poquito, que ya empezó Roberto. Era una bocina que con inteligencia artificial tú le podías hacer preguntas y te contestaba. Como una biblioteca dentro de una enciclopedia en una bocina.
0: Claro.
2: Era inteligencia artificial. Pero después de la entrevista, justamente ustedes ya iban a empezar a probarlo.
0: Claro.
2: ¿Qué aprendieron o qué han aprendido en todo este tiempo y qué cambios han hecho gracias a esos aprendizajes?
1: Qué increíble pregunta. Muchas gracias. Nuestro proyecto principalmente era una bocina tipo una Alexa, una Google Home, que corría un modelo de inteligencia artificial de manera local. Eso quiere decir que no necesita internet. En general, aprendimos de esta experiencia y queríamos hacer la plataforma lo más accesible posible para todos, para cualquier niño aquí en México. Y revisando bien, quisimos pasar, que fue un cambio muy importante para nosotros, de una bocina a una aplicación, porque queremos que todos los niños de aquí de México puedan utilizar esta plataforma, que, repito, es una inteligencia artificial que no necesita internet. Es como un ChatGPT, Gemini y tal, pero sin la necesidad de contar con acceso a internet. Tiene todos los documentos de Secretaría de Educación, desde nivel primaria, secundaria y algunos libros de preparatoria y universidad. Y con todo el conocimiento que tiene ahorita ChatGPT o Gemini. La aplicación es totalmente gratuita. Pueden buscarla en internet como mysofia.org. Recuerden,
2: lo
1: Sofía,
2: voy a hacer en este momento.
1: Sofía es la diosa del conocimiento y también es el acrónimo de Software AI. Entonces, el proyecto ha avanzado muchísimo. Tenemos ahorita compañeros que están en la Sierra Tarahumara probándolo. Hemos estado haciendo pruebas aquí en Nuevo León, en general en Juárez y Guadalupe. También algunos colegios aquí en México, como los Maristas, que aunque son más católicos, ellos nos han abierto las puertas para poder probarlo con sus estudiantes. Y hasta el momento ha sido una chulada. Es hermoso poder ver las reacciones de los niños.
0: Qué padre. La intención era que tener el acceso a la información, a los datos, a la educación, en lugares donde no hay conectividad a internet, ¿verdad?
1: Claro.
2: ¿Qué es lo único que necesito? Necesito un dispositivo, computadora, internet, tablet y ya.
1: Y ya. Es todo. No hay.
2: A ver, ¿puedo usar tu tablet? Porque mi celular, miren.
1: Se nos acaba de terminar la pila.
0: No. No me digas.
2: Bueno, entonces, yo para descargarlo, sí lo puedo descargar, es gratis.
1: Claro.
0: Y como cualquier otra aplicación.
1: Justamente.
0: O sea, la buscas en la tienda de aplicaciones.
2: Como una aplicación.
1: Se meten a Google. De hecho, no queríamos ponerla en la tienda de aplicaciones porque las tiendas de aplicaciones tienen
2: necesitan
1: ciertas
2: internet.
1: Restricciones. Y también ahí está en internet.
0: Okay.
1: Entonces, cualquier persona que tenga acceso un ratito a Google puede descargarla directamente desde Google.
0: No se instala en tu
2: mysofia.org.
1: Ajá.
0: ¿Se instala en tu dispositivo?
1: Sí.
0: Ok.
2: ¿Con dos qué?
1: Con dos A.
2: Mysofia.org.
0: Punto org.
2: Oigan, escribo mal. Denme un momento.
1: Okay. Y en general, la plataforma tiene diferentes funciones, desde poder platicar directamente con la inteligencia artificial como si fuera una bocina, un chat con ella, puedes escanear tus tareas para que te ayude a cómo resolverla. Ojo, no te dice cómo...
0: No te hace la tarea.
1: No te hace la tarea, te dice cómo resolverla.
2: Me enseña.
1: Te enseña.
2: Soy estudiante, soy padre tutor, soy maestro. Voy a poner soy padre o tutor.
1: Ok. La aplicación tiene diferentes modos, como justamente lo mencionas, del niño puede platicar con la inteligencia artificial. Si eres un papá, puedes ver lo que el niño está preguntando y también pues reforzar lo que él está viendo en clase. Uh-huh. Y si eres un maestro, puedes tener acceso a toda la parte de educación del maestro.
0: Uh-huh. Oye, súper bien. Recuérdanos un poquito cuántas personas conforman tu equipo, qué edades tienen, ¿siguen estudiando?
1: Sí, seguimos estudiando. Formamos un grupo de todas las universidades de aquí de Nuevo León, UANL, TEC, UR, y yo estoy estudiando en Cambridge, entonces soy de los poquitos aquí en Nuevo León que estoy estudiando por fuera, pero tenemos fuertes alianzas con estas universidades. Decidimos juntarnos justamente para esta causa y gracias a Dios, pues ha salido adelante el proyecto.
0: ¿Cuántos son?
1: Somos seis.
0: ¿Y los otros cinco están ahorita allá en Chihuahua?
1: Unos están allá en Chihuahua, otros están aquí en Nuevo León. Unos siguen ahí estudiando, pues acaban de entrar.
2: Oye, okay. Y estudiar una carrera universitaria de por sí es bien pesado. Y luego en esas universidades que requieren mucho enfoque. Y luego aparte estar creando una aplicación, ir a competencias, estar ajustándola, ir a la Sierra Tarahumara, es demasiado trabajo. ¿Cuál es su objetivo? ¿Por qué quisieron hacerlo?
1: Nosotros no somos jóvenes becados. La verdad no tenemos, bueno, nuestros padres estuvieron trabajando mucho tiempo para poder darnos la educación que ellos les hubiese gustado tener. Y la verdad queremos hacer lo mismo por nuestra sociedad con esta aplicación. Queremos entregarles un poquito de nuestro granito de arena a estos niños. Decidimos juntarnos para justamente crear esta plataforma. Y voy a lo mismo. Mientras podamos solucionar algún problema y poder vivir de esto, la verdad, nosotros no es ninguna carga. Al contrario, estamos dándoles lo que a nosotros nos dieron.
0: Oye, qué bien. Y no, ahorita no tienes clases, no tendrás que estar allá tomando clases.
2: ¿Estás de vacaciones o qué?
1: No. Ya acabé. Ahorita estoy de vacaciones.
2: Okay. Pero siempre están aprendiendo porque cómo se hace una aplicación, o sea.
1: Claro, no.
2: ¿Ven esta
1: no.
2: información en la escuela o cómo aprendieron?
1: Autodidacta, somos niños pandemia. Los poquitos que sí nos quisimos clavar en la computadora, okay. Podemos destacar un poquito más.
0: ¿Qué carrera estudias?
1: Yo estoy estudiando inteligencia artificial, ingeniería en inteligencia artificial.
0: Ah, muy bien.
2: Oye, pues me da muchísimo gusto. Ya dejé mi celular un poquito, pero claro que voy a utilizar la aplicación. Me encanta que tengamos todos y todas acceso a tanto sin internet, que sin eso internet. Es lo más maravilloso. Les invito a descargarla en My Sofía. MySofía.org. Uh-huh. ¿Y cómo los podemos encontrar en redes sociales para tener información actualizada?
1: Para cuando esté saliendo este episodio, justamente ya tendríamos todas nuestras redes sociales hiperactivas, todos los videos de los niños y tal. Pueden encontrarnos como MySofía.ia en Instagram. Igual mi perfil es angelarevalo.ia. Y nuestra asociación de jóvenes es hobol.ia. Todas en Instagram, siempre con el término IA para poder destacar. Y van a ver lo que se está desarrollando con la inteligencia artificial. Siempre queremos que más personas se sumen al proyecto. Y me dejaría hacer un anuncio muy importante.
0: Sí, claro.
1: Perfecto. El día 15 vamos a estar lanzando la aplicación. Vamos a estar regalando licencias. La aplicación ahorita es abierta, pero para cuando salga este episodio, lo más probable es que ya las funciones estén totalmente liberadas y queremos regalárselas en el municipio de Guadalupe. Vamos a estar en el mercadito justamente por el mes de la juventud, regalando licencias a todos los niños, padres, maestros que puedan estar ahí. Y también pues estamos participando por el premio municipal. Quedamos en tercer lugar en estatal, creamos el primer lugar, pero pues el próximo año se nos hará.
2: Claro,
1: en este proyecto
2: sí.
1: Se puede hacer muchas cosas.
2: Muchísimas gracias por acompañarnos y que sigan cosechando más éxitos. Muchísimas gracias.
1: A ustedes, muchísimas gracias por volverme a recibir.
2: Continuamos.

0: Hoy nos acompaña aquí en la cabina de Nuevo León en la Hora Nacional una propuesta musical directamente desde Linares, Nuevo León, pueblo mágico, tierra de las glorias. ¿Y de qué más?
1: De las glorias, de los cadetes.
0: Y de la música rock, ¿no? Por
1: y
0: supuesto.
1: Y del rock and roll.
0: ¿Cómo están? Monoaural se llaman ustedes.
1: Monoaural, sí, nos llamamos Monoaural.
0: Bienvenidos.
1: Gracias.
0: Bienvenidos. Preséntense.
1: Bueno, pues mi nombre es Silver Alemán, soy cantante y guitarrista de la banda, guitarra rítmica.
2: Y Luis Alemán, bajista de la banda.
0: Muy bien, por acá.
3: Yo soy César Treviño, el guitarrista líder de la banda.
4: Y yo soy Marco Uriel y soy el baterista.
0: Y aparte, ¿eres locutor o algo así?
4: A veces.
0: Bueno, es el animador de la banda. Nada, no, no sí. Se crean. Bienvenidos, chicos. Ustedes son Monoaural, una banda, una propuesta nacida en Linares. ¿Qué tipo de música tocan ustedes?
1: Nosotros tocamos, bueno, para ponerle un género, lo catalogamos como rock alternativo, pero traemos sonidos muy digeribles, tipo rock en sí, esencialmente rock, punk rock, rock pop, punk pop. Pero eso, cuando la gente escucha punk, como que se asusta. Sí. Pero es un sonido muy digerible, el estilo del punk rock de los 2000, de Blink-182, Simple Plan. Música muy, con un sonido muy comercial y muy digerible.
0: Ok. Sí. Súper bien. Hago énfasis en el lugar de origen de ustedes porque... Pues son de ahí, ¿verdad?
1: Sí.
0: Es inevitable decirlo.
1: Sí.
0: Dos, mucha gente ubicamos Linares por los cadetes de Linares y la música tradicional.
1: Sí.
0: Pero pues no quiere decir que toda la gente escuche eso, ¿verdad? O sea, hay una diversidad impresionante o importante en la gente, ¿no? En la población. Y pues sí. En el caso de ustedes, que les gusta el rock.
1: Es correcto, sí. Yo desde que estaba chavillo, mi mamá me compró mi primera guitarra acústica por ahí del 90 y tantos, finales de los 90, inicio de los 2000. Y desde ahí, pues... era la época de MTV y todo eso.
0: Okay.
1: Y desde ahí ya no lo solté. O sea, rock and roll, todo lo que fuera rock.
0: ¿Y cómo se juntaron?
1: Bueno.
0: ¿Y cómo decidieron, vamos a hacer la banda?
1: Yo esto lo empecé en 2023. Vino aquí a la ciudad de Monterrey. Yo estuve viviendo aquí en Monterrey un tiempo. Vino aquí a la ciudad un chico de Celaya, Paulino Monroy. Me invitó a tocar con él en su show. Y dije, esto está... O sea, ya lo traía. Dije, este es el empuje que yo no necesitaba. Y ya Paulino me dijo, oye, no lo sueltes. Síguelo. Y le tomé la palabra, ya traía mis propias canciones, ya nada más faltaba conseguir otros 3 o 4 personas que me siguieran
0: la corriente,
1: sí.
0: Ajá.
1: Sí, y de ahí empecé a hacer las canciones, empezamos a tocar en barecitos ahí en Linares, hay un festival de la gente de los Volkswagen, el Box on the Way, es un festival que se hace en el municipio de Iturbide, y empezamos ahí tocando algunos covers, luego metimos las originales, ya nosotros con la tecnología que hay, y empezamos a grabar nuestras propias canciones y todo ese tema. Nosotros componemos y grabamos, y así vemos que algo ocupa que suene mejor, pues ahora sí nos acercamos con algún productor, oye, ¿sabes qué? Pues ahora sí házmelo sonar más bonito, ¿no? Haz lo que pueda.
0: Okay. Lo que puedas hacer con lo que hacemos. No es cierto.
1: Si quieres tú comentar algo, Luis.
0: ¿Y los demás cómo se sienten, sí? ¿Qué les ha parecido?
2: Bien, pues sí, tenemos por ahí... Él y yo somos hermanos.
0: Ah, ok.
2: Tenemos un poco de bagaje a comparación de estos dos compañeros que son, como lo pueden notar, son más jóvenes, más chavos.
0: Ok.
2: Y pues... por lo mismo, en el bagaje que tenemos, la vida nos juntó con ellos y empezamos a trabajar con ellos.
0: Ya. ¿Y ustedes qué tal? ¿Cómo se han sentido?
5: Pues la verdad, en mi caso me he sentido bastante bien. Hemos trabajado bastante bien en conjunto como banda. Y nos conocimos porque principalmente ahí en los lugares en los que hemos tocado, ¿verdad? Tenemos muchos amigos en común. Y luego de ahí fue que salió que nos juntamos todos.
0: Ustedes también son de Linares.
1: Pero todos son de Linares.
0: Todos somos de Linares, sí.
1: Por allá,
0: todos.
1: ¿El locutor?
4: Bueno, pues yo básicamente no tengo mucha experiencia con la banda porque se podría decir que soy
0: ¿es el
4: nuevo?
0: Ok. ¿Más reciente?
4: Más reciente, como no soy el baterista original.
0: Ajá.
4: Pero ya soy el baterista oficial de la banda.
0: Ok.
4: Pero sí he tocado en varias ocasiones con ellos y me he sentido muy bien. Es muy divertido y el ambiente es increíble. Me siento cómodo.
0: Las canciones, entonces todas tú las compones.
1: Las que tenemos hasta el momento, sí, son canciones propias y algunos covers acoplados al estilo que estamos tocando. Uh-huh. Traemos por ahí, sin darles propaganda, porque no me están soltando ni un 5.
0: Dales, a lo mejor te sueltan.
1: Chance, sí.
0: Pero son como,
1: acoplados a nuestro estilo, ya con un poquito de distorsión, un solito de guitarra y ya que suene más a rock y no a cumbia o no a regional mexicano.
0: Ok, súper bien. Pues suena bastante interesante su propuesta. ¿Presentaciones? ¿Dónde van a estar próximamente? Ahorita me llamó un chorro la atención lo que mencionabas de que fue un evento en Iturbide el que uno de los eventos parteaguas ahí para ustedes, ¿no?
1: Sí, sí, sí. Hay un club de coches, la gente que trae los Volkswagen, y se hace toda la caravana desde Monterrey, Santiago, Allende, Montemorelos, Linares, y van a zonas citrícolas, sí, van a hacer un evento en Iturbide cada año. También van motoclubs, hay que bendición de cascos, bendición de los autos, y para ambientar invitan bandas de rock. Okay. Y fuimos de los primeros, fue nuestro de los primeros festivales eventos. O eventos en los que fue algo como que más masivo, ¿no? Uh-huh. Y estuvo muy chido, estuvo muy cool. La gente respondió muy bien a las canciones, a todos.
0: ¿Más de esos bien. Ya no vas a tener próximamente?
1: Más de esos, se supone que sí.
0: Andan buscando.
1: Estamos en busca de eventos ya más grandecitos.
0: Pues todas las plataformas son buenas para darse a conocer y para que la gente entre en contacto con su propuesta. Y, por supuesto, también las plataformas digitales. ¿Dónde los podemos encontrar? ¿Más información de ustedes?
1: Más información de nosotros en todos lados. Facebook, TikTok, Instagram, Spotify y las demás plataformas como Monoaural Rock, así seguido.
0: Monoaural Rock en todas las redes sociales, en YouTube también.
1: En YouTube, YouTube Music,
0: Spotify. ¿Hay videos? ¿Tienen en YouTube?
1: Sí, tenemos, no videos tal cual, pero son videolírics. Videolírics de alguna de las canciones.
0: Muy bien, pues a seguirlos. Gracias, chicos, por habernos acompañado. Les deseamos todo el éxito.
1: Muchas gracias.
0: Y que les vaya súper bien y pues también que viva Linares.
1: Viva Linares.
0: Gracias por el espacio. Gracias a ustedes.

0: Ya casi nos vamos, pero antes te compartimos nuestra propuesta de eventos artísticos y culturales.
1: El Museo de Arte Contemporáneo de Monterrey, Marco, nos invita a conocer la exposición Artesanos de la Construcción, una exposición fotográfica que pone el foco en las personas que hacen posible cada construcción. A través de imágenes capturadas por los propios colaboradores, descubre sus historias, su día a día, sus talentos y el orgullo detrás de este oficio. Está hasta el 23 de agosto de 10 de la mañana a 6 de la tarde.
0: La Escuela Adolfo Prieto invita a mayores de 18 años al taller Danza Africana Tradicional con percusión en vivo. Clases de meditación en movimiento para conectar mente y cuerpo, fortalecer la salud y descubrir la sabiduría de otras culturas. Se impartirá los martes y jueves del 1 al 29 de septiembre de 8 a 9:30 de la noche. Informes e inscripciones en el correo electrónico drumdancemx@gmail.com y al teléfono 8115-866195.
1: El Museo de Historia Mexicana presenta el Club de Lectura México USA 1846-2026, Guerra, Diplomacia y Destino Compartido. Y el sábado 22 de agosto a las 12 de mediodía se presenta Destino Manifiesto, la legitimación estadounidense para su expansión territorial en el siglo XIX, a cargo de la doctora Ana Pornoy. La conferencia versará sobre cómo se desarrolló la noción de Destino Manifiesto en los Estados Unidos tras la independencia de Texas, conceptualización que legitimó y justificó su expansión continental de la costa atlántica al Pacífico. Asiste al auditorio del museo, evento gratuito, cupo limitado.
0: Participa en las actividades académicas dentro del 25º Festival de Teatro Nuevo León y descubre nuevas herramientas para la creación escénica. Inscríbete en los talleres que se ofrecen si eres mayor de 18 años y estás interesado en la actividad teatral o tienes experiencia en las artes escénicas. No tiene costo. Más informes e inscripciones llamando al teléfono 8183-438975, extensión 115.
1: Concluimos esta emisión de Nuevo León en la Hora Nacional. Les invitamos a que nos acompañen la próxima semana, el domingo a las 10:30 de la noche. Se despide su amigo Roberto Uriel Torres.
0: Muchísimas gracias por habernos acompañado. Yo soy Dora Angélica Páez y les vemos y escuchamos la próxima semana a través de radio, televisión y redes sociales.
1: 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Antes de irnos, escuchamos con el debido respeto el himno nacional mexicano.

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15: Cuida lo que comes.
16: Tacos de lechuga con pavo. Utiliza hojas grandes y firmes de lechuga francesa como tortillas. Rellénalas con picadillo de pechuga de pavo, cocinado con tomate, cebolla y sazonado con especias. Un antojito mexicano completamente ligero y muy bajo en grasas.
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0: Revista del Consumidor Radio. Un cuaderno que se deshoja la primera semana, una goma que mancha en lugar de borrar, o una pluma que deja de pintar en pleno examen. Lo que parecía un ahorro termina siendo un doble gasto para tu bolsillo. Que no te pase, quédate para saber cómo les fue a las marcas en nuestro estudio de calidad.
1: Revista del Consumidor.
2: Surtir la lista de útiles escolares requiere de tiempo, paciencia y sobre todo una buena planeación. Frente a un anaquel lleno de opciones, la decisión se complica. El reto no solo es encontrar el precio más bajo, sino garantizar que los útiles duren todo el ciclo escolar.
0: Para ayudarte y orientarte en estas decisiones, realizamos un estudio de calidad de algunos artículos incluidos en la lista de útiles escolares.
2: Analizamos un total de 94 productos de útiles escolares, entre bolígrafos de tinta azul, lápices de colores, cuadernos, juegos de geometría, gomas y sacapuntas.
3: El objetivo general de este estudio es verificar que los productos cumplan con su etiquetado, que cumplan en cuanto a las pruebas de seguridad, para que en el momento que lo utilicen las niñas y los niños en la escuela, sea producto seguro para ellos.
2: Para empezar, verificamos que ningún producto tuviera defectos a simple vista y que todos incluyeran su información comercial. En los cuadernos, comprobamos el número de hojas, que el papel resista el borrado sin rasgarse, que hojas y pastas no se desprendan fácilmente del arillo o cocido, y en el caso de las pastas no plastificadas, qué tanto repelen el agua.
0: A los lápices de color les exigimos puntillas que soporten la presión al dibujar sin romperse. Además, evaluamos su eficiencia al iluminar, midiendo el grado de desgaste en los tonos rojos, negro y azul. En las gomas, pusimos a prueba su nivel de desgaste y su efectividad al borrar.
2: Para los juegos de geometría, comprobamos la precisión en las escalas de reglas y escuadras, la graduación exacta del transportador y el buen trazo del compás. En los sacapuntas, revisamos que no presentaran aristas filosas y que lograran una punta perfecta.
0: Y finalmente, en los bolígrafos, vigilamos que no manchen ni chorren, midiendo metro a metro cuánto rinde la tinta antes de agotarse. ¿Cuáles fueron los resultados?
2: Todos los cuadernos analizados cumplieron con su número de hojas, gramaje y no presentaron defectos. De los modelos no plastificados, el mejor evaluado al promediar todas las pruebas fue un modelo de la marca Escribe. Si prefieres cuadernos plastificados, los mejores evaluados fueron First Class, Keep, Cute, Norma y dos modelos de Escribe.
0: En los lápices de color, ninguno presentó defectos. Los que tienen las puntillas más resistentes son Cores, Mae, Norma, Vinci, además de dos modelos de Faber-Castell y dos de Staedtler.
2: En las gomas, las que menos se desgastan son Artesco, Maped, Pelican y Staedtler.
0: Para los sacapuntas, dos de Cores y uno de la marca Kum no presentan leyendas de precaución.
2: Los bolígrafos de tinta azul no presentaron defectos en sus acabados. Si quieres que la tinta te rinda al máximo, la marca Bic rompió récord al superar los 2,000 metros de escritura, mientras que Mae y Office Max apenas alcanzaron los 800 metros.
0: Finalmente, en los juegos de geometría, todos los modelos analizados presentaron algún defecto en sus acabados y ninguno uno logró la excelencia general.
2: Ahora bien, antes de comprar los útiles escolares, haz una pausa y revisa lo que quedó del ciclo anterior. Rescatar los materiales que siguen en buenas condiciones no solo le da un gran respiro a tu economía, sino que también ayuda a reducir el impacto ambiental.
0: En este regreso a clases, haz que su inversión saque 10.
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2: Explorando la naturaleza.
6: Conocido como el árbol de la vida, el baobab es un gigante africano capaz de almacenar miles de litros de agua en su tronco hinchado. Esta adaptación le permite sobrevivir en zonas áridas extremas. Sus frutos son nutritivos y sus troncos huecos sirven de refugio. Son ejemplares milenarios que representan la resiliencia de la naturaleza ante el cambio climático global.

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1: Los que tienen las puntillas más resistentes son Cores, Mae, Norma, Vinci, además de dos modelos de Faber-Castell y dos de Staedtler.
2: En las gomas, las que menos se desgastan son Artesco, Maped, Pelican y Staedtler.
1: Para los sacapuntas, dos de Cores y uno de la marca CUM no presentan leyendas de precaución.
2: Los bolígrafos de tinta azul no presentaron defectos en sus acabados. Si quieres que la tinta te rinda al máximo, la marca Bic rompió récord al superar los 2,000 metros de escritura, mientras que Mae y Office Max apenas alcanzaron los 800 metros.
1: Finalmente, en los juegos de geometría, todos los modelos analizados presentaron algún defecto en sus acabados y ninguno logró la excelencia general.
2: Ahora bien, antes de comprar los útiles escolares, haz una pausa y revisa lo que quedó del ciclo anterior. Rescatar los materiales que siguen en buenas condiciones no solo le da un gran respiro a tu economía, sino que también ayuda a reducir el impacto ambiental.
1: En este regreso a clases, haz que su inversión saque 10.
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4: ¿Cómo están? Muy buenos días, buen día. Y estamos acá comenzando

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1: Fajitas de res con champiñones. Cocina tiras finas de bistec de res magra con una cantidad generosa de champiñones rebanados y cebolla. Sazona con pimienta y una pizca de sal. Es un plato proteico delicioso que no requiere grasas añadidas para destacar.
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5: Cuenta la leyenda que durante la construcción de un puente en Cancún, parte de la obra aparecía dañada cada mañana sin explicación. Habitantes de la zona aseguraron que los responsables eran los aluches, guardianes de la tradición maya, molestos porque habían invadido su territorio. Para calmarlos, los trabajadores habrían construido una pequeña pirámide debajo del puente. Lo inquietante es que, según la historia, después de hacerlo, los extraños incidentes terminaron. Hoy, el puente protegido por los aluches.
6: Y tenemos una pregunta para ti. ¿Crees que los aluches podrían realmente proteger determinados lugares? ¿O solamente estamos frente a una explicación sobrenatural de problemas de construcción? Contesta si te atreves y aquí te estamos esperando.
5: Vamos con un relato. Buenas noches, ¿cómo te llamas?
7: Hola, buenas noches. Hablo del estado de Morelos.
5: Bien.
7: Quisiera pasar como incógnito.
5: Ah, ok, perfecto. Lo importante es lo que nos puedas platicar. Y a ver, cuéntanos, ¿de qué se trata?
7: Bueno, mire, acabo de escuchar que van a tratar sobre los aluches.
5: Sí.
7: Hace ya un tiempo, bastante tiempo, estábamos viviendo a un costado de un, aquí en Morelos le conocen como, se me va el nombre, es una parte que utilizan para irrigar los sembradíos, que se llama Apancle.
5: Ajá.
7: Se llama Apancle. Entonces, sobre ese Apancle, hay había un árbol grandísimo, que era uno de los más viejos que había, que me parece, en ese pueblito. Uh-huh. Y estaba demasiado, demasiado grande. Y ahí se hacía como un remolino cuando llovía y cuando subía un poco el agua de ese mismo apancle. Pero en esa parte de ahí se dividía hacia un lado y hacia otro. Y cierta parte de la Pancle quedaba cerca de la calle principal, que en ese tiempo era de terracería, no había pavimento.
5: Sí.
7: Eh, eran ya como las, yo calculo como las 2, 4 de la madrugada. Estaba yo descansando, ya durmiendo. En ese entonces yo tenía como unos 12 años tal vez. Estaba yo durmiendo y empecé a oír ruidos que no eran muy comunes. Yo me levanté, me asomé por la ventana y vi unos seres pequeños en color negro. No se veía, se veía solamente la silueta, no se veía exactamente si estaban vestidos o no estaban vestidos, se veía la silueta y estaban sacando agua de ese apancle y la estaban irrigando, la estaban aventando sobre la calle. Sobre la calle.
2: Sí.
7: Eso ha de haber durado unos 30 minutos aproximadamente. Unos 30 minutos y bueno, eso fue lo que pasó. Al siguiente día, ya en la mañana, ya saliendo el sol, salí y fui a ver a esa altura donde yo los vi. Y estaba la tierra con marcas así de humedad, porque en ese tiempo era tiempo de secas y acá hace demasiado calor, y cuando hace demasiado calor toda la terracería se empieza a hacer como polvo, como si fuera cemento, y cuando le cae algo encima queda bastante marcado. No se veían huellas, pero sí se veían las marcas de las gotas del agua que estuvieron cayendo ahí.
2: Sí.
7: Esa es una historia que me pasó hace ya mucho tiempo.
2: Oye, así ha pasado el tiempo y ahora que volteas hacia atrás y recuerdas este suceso, ¿cómo te lo explicas?
7: Pues no encuentro yo explicación, porque... No encuentro yo explicación, porque no estaba yo soñando, no estaba yo medio dormido, nada, estaba yo totalmente despierto, que estuve tanto tiempo ahí viendo todo esto. Sí, ¿qué explicación? Pues solamente, pues que hay algo más aquí, no sabemos qué es.
2: Y no sabemos cuándo se nos
7: manifieste. Pero ahí hay algo más. Sí.
2: Okay. Oye, y así nos decías que has vivido varias experiencias en tu vida que no le encuentras explicación, y precisamente aquí nos reunimos todos aquellos que en algún momento de la vida vivimos algo que no lo podemos contar a cualquiera porque nos dicen, no, estaba soñando, estás loco, te lo imaginaste, o sea, dan otro tipo de explicación, y nosotros sabemos que lo increíble o lo imposible puede suceder.
7: Sí, claro que sí.
2: ¿Verdad?
7: Sí, sí, de hecho, bueno, pues hay conocidos que han visto también varias cosas. Yo he visto también infinidad de cosas junto con mi familia. Y bueno, no sé si haya tiempo contar uno más así, más cortito que este.
2: Claro, adelante.
7: Bueno, por cuestiones de trabajo. Yo salgo de su casa más o menos a las 3:30, 4 de la mañana.
2: Oh, muy temprano.
7: Tengo que pasar donde hay un panteón, pero voy en coche. Sí. Entonces, iba yo llegando a esa recta donde empieza el panteón. Uh-huh. Y a lo lejos yo vi que venía alguien caminando. El detalle es que se veía solamente igual la silueta. La silueta, no podría yo decirles que venía vestida con ciertos colores, o con falda, o con pantalón. Se veía la silueta, se veía, sí que era como de una mujer. Uh-huh. Pero conforme yo iba acercándome, como que se iba desvaneciendo, hasta que llega un momento en que me emparejo donde la debería yo de encontrar casi de frente. Y se desvanece. Uh-huh. Se desvanece, digamos que como a metro y medio, 2 metros de donde yo estaba. De donde yo iba en el coche. Como a 2 metros se desvanece.
2: Ok. Como si, ¿viste si iba flotando?
7: No se veía. Yo la, ¿cómo le puedo decir? Con las luces del coche, entre más fuerte, o entre más se acercaba la luz del coche, más, más se desvanecía. Como si el, como si la luz del coche la traspasara y la desapareciera.
2: Aquí también lo intrigante, lo que ligas, es que sea en el área del panteón. ¿Habrá sido un alma en pena?
7: Pudiese ser que sí. Pudiese ser que sí, pero es la única vez que la he visto y yo regularmente paso, por ahí. Regularmente paso. Y es la única vez que he visto eso.
2: Vaya, pues es que se dice que los panteones son epicentros de actividad paranormal y más pasando la madrugada tenemos quizá mayor posibilidad de encontrarnos con alguna de estas figuras como tú la acabas de mencionar. Nosotros agradecemos muchísimo que te hayas reportado, que estés aquí en La Mano Peluda y que tu experiencia ya se haya quedado como testimonio.
7: Una pequeña pregunta, ¿por qué en el panteón sería donde se manifiestan más, si se supone que es, le llaman que es el campo santo?
2: Aquí te voy a interrumpir porque vamos a una pausa, no te vayas por favor, el miedofón está listo. Mensaje de voz o de texto 55-2193-5926.
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1: La ninfa o Carolina. La ninfa es una pequeña cacatúa originaria de Australia que se ha convertido en una de las aves de compañía más deseadas del mundo gracias a su carácter afectuoso y su cresta móvil, la cual expresa sus diferentes estados de ánimo con total claridad. Estas aves son sumamente inteligentes y poseen una capacidad asombrosa para silbar melodías completas con una precisión increíble, interactuando activamente con los miembros del hogar. A diferencia de otros loros más grandes, las ninfas son pacíficas y disfrutan posarse en el hombro de sus dueños para recibir caricias prolongadas en la cabeza. Su mantenimiento requiere una jaula amplia, una alimentación variada y oportunidades para volar en espacios controlados y seguros. Su mirada expresiva y sus simpáticas mejillas anaranjadas conquistan de inmediato el corazón de cualquier amante de las aves.
0: Una vuelta al mundo.
1: Dubái, Emiratos Árabes Unidos. Dubái ha emergido en pocas décadas desde el desierto para convertirse en una de las ciudades más hiperconectadas, lujosas y cosmopolitas del siglo XXI. Más del 80% de su población es de origen extranjero. La ciudad es famosa mundialmente por su arquitectura audaz que desafía los límites humanos, albergando el Burj Khalifa, el edificio más alto de la Tierra, e islas artificiales visibles desde el espacio exterior. Dubái funciona como un nexo comercial estratégico entre Europa, Asia y África, atrayendo inversiones, turismo de gran lujo y mentes brillantes orientadas a la innovación tecnológica. Es un oasis de modernidad donde la tradición árabe se enlaza con la ambición futurista más espectacular del planeta.
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5: Continuamos, estamos esperando tu comentario acerca de los aluches. Y sobre todo al sur de la República Mexicana hay muchas experiencias al respecto. Aquí ya estamos platicando con nuestro amigo que permaneció incógnito. Tuvimos que ir a la pausa, ya sabes que no nos espera, pero ya regresamos contigo. Antes de irnos a la pausa, hacías una pregunta. ¿Que por qué en los panteones se dice que es un epicentro de actividad paranormal? ¿Verdad?
6: Sí, bueno, es el camposanto.
5: Claro, en los cementerios o en los panteones se juntan varios elementos. O sea, puede favorecer actividad paranormal, pues que hay la muerte, el duelo, una enorme carga emocional acomodada que ahí las personas que están despidiendo a sus familiares pueden vivir. Entonces, sabemos la energía que se va acumulando en ciertos lugares. Ahora, este tipo de emociones fuertes, fallecimientos y el dolor de las personas que acuden a los panteones puede dejar una especie de huella energética. Por eso existen tantos relatos que aquí hemos escuchado que aseguran escuchar pasos entre las tumbas, susurros, llantos, golpes, ¿no? Que ven sombras o que sienten que alguien los observa cuando aparentemente no hay nadie físico. Se cree que algunos espíritus pues permanecen cerca de sus restos, de familiares enterrados ahí o de lugares que tuvieron importancia durante su despedida. Entonces es un lugar donde energéticamente hay mucha acumulación.
6: Ya.
5: Por eso, sí, pero...
6: Una pequeña aclaración. Acá en Morelos, a esos seres, no sé si sean los mismos, pero pienso que son similares, les llaman chaneques.
5: ¿Similares a los aluches?
6: A los aluches. Aquí en Morelos serían chaneques, que serían algo así como un tipo europeo de duendes.
5: Okay.
7: Sí, son como otra raza, digamos.
5: Es que si estamos hablando de este tipo de seres, hay como diferentes, lo acaba de decir Nacho, razas, características que pueden diferenciarlos, sobre todo por regiones. Si hablamos de aluches, sobre todo nos vamos a Yucatán, Quintana Roo, Campeche, donde hay esta presencia de los aluches. Ahora, ¿tú dices que los chaneques los has visto dónde?
7: En Morelos.
6: Acá en el estado de Morelos.
5: Ah, ok, porque más bien los aluches son como de selva y los chaneques como de monte, de pues algunos lugares, naturaleza de este tipo.
6: Ya. Sí, pero bueno, es algo similar.
5: Sí. Diferentes características, sí, claro. Pero similar, y esta noche vamos a convocar, o ya lo estamos haciendo, para que se reporten y nos cuenten experiencias. Ahorita tú propones también los chaneques, bueno, adelante, aluches, chaneques, lo que tú decidas, contanos, y que hayas vivido una experiencia al respecto, te estamos esperando, ¿verdad?
6: Claro que sí.
5: Que tengas excelente noche.
6: Igualmente, que estén bien.
5: Saludos, hasta Morelos.
7: Hasta luego, mi amigo, muchas gracias por tu participación, bienvenido, y a todos ustedes también les invitamos a que pues se pongan en contacto y participen directamente con el programa, pues ya por tradición, en donde hablamos de esas cosas increíbles. Pregunta: ¿es posible que algunas antiguas creencias mayas hayan sobrevivido porque todavía existen experiencias difíciles de explicar?
5: Y estamos en cuenta regresiva de la mano peluda, porque estamos a punto de cumplir 31 años de la mano peluda, de transmisiones ininterrumpidas. Algunos dicen lo contrario, ¿eh? Pero no, ni un día se ha dejado de transmitir en diferentes etapas, ya sabemos, pero la mano peluda, pues juntos como peludomaníacos vamos a llegar a los 31 años. Y hablando de los aluches, dentro de la tradición maya, se suelen describir como pequeños seres vinculados con la tierra, los caminos y ciertos espacios naturales. No se les considera malignos. Digamos que el problema, si se le pudiera llamar así, comienza cuando alguien invade, altera o utiliza su territorio sin mostrar respeto. Entonces es ahí cuando ellos se comportan de manera hasta agresiva. Hay historias donde nos han contado que son seres capaces de esconder objetos, provocar ruidos, desorientar a personas o causar accidentes aparentemente inexplicables, así como construcciones que se empiezan a hacer en lo que ellos consideran su territorio. Si no se les pide permiso, esa construcción no va a durar.
7: Sí, es casi seguro que lo que hayan hecho por el día, a la mañana siguiente esté completamente destruido. Y es parte de esta ritual, esta tradición que se ha comentado durante muchos años, porque una de las versiones más inquietantes de esta leyenda sostiene que los problemas comenzaron porque la obra cruzaba un espacio custodiado especialmente, ahí donde se manifiestan los aluches. Entonces, desde esa perspectiva, los trabajadores no estaban levantando simplemente un puente, estaban entrando en un territorio que, según la cosmovisión tradicional de esa región, ya pertenecía a entidades invisibles. Esa idea convierte una simple obra pública en una especie de invasión sobrenatural. Y pues, ¿qué podemos decir de la construcción del Tren Maya? ¿Cuántas notas han dado y todo lo que no se ha comentado? Pero dicen que ha habido bastante manifestación de estos seres interdimensionales, los famosos Aluches. Ahora vamos a escuchar más de sus historias que nos han enviado. Adelante.
8: Querido Gina y Nachito.
7: Hola.
8: Amigos de Miedo Team, queridos radioescuchas, les saluda desde la ciudad de Querétaro, Laura Mendoza Núñez. Hoy, que abarcan este tema interesantísimo de los aluches y cómo muchas construcciones se han visto afectadas debido a que no han pedido autorización de los aluches en la península de Yucatán y toda esta zona donde esta leyenda es muy, muy frecuente. Pienso, Nachito y Gina, queridos amigos, que es porque de algún modo se modifica todo el lugar que antes fue naturaleza. Es muy importante respetar los hábitats, no únicamente porque sean parte de todo este folclore y de todo este misticismo que nos lleva a pensar en que los aluches son guardianes de estos lugares. Hemos escuchado muchas veces sobre los seres elementales, las ninfas, las hadas, los elfos, los duendes, y pienso que los aluches pueden caber en este tipo de categoría, Gina y Nachito. Queridos amigos, ¿por qué? Porque ellos son de algún modo guardianes de la naturaleza.
7: Sí, desde luego.
8: Entonces, al llegar los seres humanos a modificar esta naturaleza, este entorno donde ellos habitan y donde ellos cuidan, obviamente es muy común que pasen accidentes, que no se lleve a cabo la construcción correctamente, etc. Una vez estando en Playa del Carmen, en una tienda me comentó un joven que él venía de otro estado, precisamente allí a Quintana Roo, a trabajar. Esto ocurrió aproximadamente hace 9-10 años que visité por esos lugares. Y una vez me comentó, estando allí en la tienda, que era muy común que la gente obviamente había cambiado esta disposición de toda la selva para construir locales, construir carreteras, nuevas calles, complejos habitacionales, etcétera. Entonces, que muchas veces los trabajadores de la construcción, los albañiles, les platicaban una vez que ya las personas tenían el local y que ya estaban construyendo o ya habían terminado de construir, era muy habitual que estando trabajando, ustedes saben que en estos lugares que son muy, muy calientes y muy húmedos, es muy común que las personas trabajen por la noche, los trabajadores de la construcción, por ejemplo. Y él me platicaba que, conversando con los trabajadores de la construcción, los albañiles les habían comentado que estando ellos trabajando, les aventaban piedras para que se interrumpiera su trabajo. Entonces, como era de noche, muchas veces es muy común que las construcciones están pues allí a pie de la selva, es decir, un lugar ya está urbanizado, ya está un poco más modificado, pero si uno camina unos pasos, obviamente va a encontrarse con toda esta vegetación casi impenetrable. Entonces, obviamente, ellos mientras trabajaban les aventaban piedras y ellos decían, bueno, pues, ¿qué nos pasa? ¿Quién está aventando las piedras? En algunos momentos quisieron ir a investigar quién les aventaba piedras y la misma gente les decía, otros trabajadores oriundos del lugar, que no fueran porque seguramente eran los aluches. Muchas veces tenían que llevarles ofrendas e incluso construir una especie de casitas muy particulares y muy relacionadas con esta construcción maya, que ustedes saben que es una casita como de paja, de techo de paja, construcción blanca, es una habitación grande, e incluso tenían que ofrecerles frutas, les tenían que ofrecer dulces, etcétera, y pedir autorización. Decirles, aquí te construyo esta casita para que tú me permitas construir.
7: Claro, vamos al corte y regresamos para ver cómo termina nuestra amiga Laurita.
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1: La sal común es el único mineral de origen puramente rocoso que los seres humanos consumimos de manera directa diariamente.

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1: Las medusas inmortales pueden revertir su ciclo de vida y volver a ser pólipos cuando se enfrentan a crisis ambientales.

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1: Desenchufa la mente.

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0: 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Una vuelta al mundo.
1: Londres, Reino Unido. Londres es una metrópolis fascinante, donde la historia milenaria de la realeza británica se funde perfectamente con una modernidad audaz e hiperconectada. Barrios emblemáticos como Soho, Camden Town y Notting Hill muestran una mezcla vibrante de culturas, mercados exóticos, expresiones artísticas callejeras y gastronomía internacional de primer nivel. Museos de renombre mundial con entrada gratuita y monumentos históricos como el Big Ben conviven con rascacielos futuristas a orillas del río Támesis. Londres es un imán intelectual y creativo global, un espacio inclusivo donde conviven pacíficamente tradiciones centenarias y las tendencias más vanguardistas del arte, la música y la tecnología contemporánea.
0: Territorio animal.
1: El hurón. El hurón es un mamífero doméstico sumamente enérgico, inteligente y divertido, que ha ganado una inmensa popularidad entre quienes buscan una mascota activa y fuera de lo común. Pertenecientes a la familia de los mustélidos, estos animales poseen un cuerpo alargado y flexible que les permite deslizarse por cualquier rincón, motivados por una curiosidad insaciable que los lleva a explorar y robar pequeños objetos para esconderlos en sus refugios secretos. Los hurones duermen muchas horas al día, pero cuando están despiertos despliegan una energía desbordante, disfrutando de juegos interactivos y piruetas cómicas que garantizan risas continuas a sus dueños. Son animales muy sociables que requieren tiempo fuera de su jaula para ejercitarse y convivir con la familia, respondiendo al cariño con una lealtad y un afecto sumamente sorprendentes y gratificantes.
0: Explorando la naturaleza.
2: Playa de los Cerdos, Bahamas. Situada en el cayo deshabitado de Big Major Cay, esta playa caribeña destaca mundialmente por sus habitantes más populares, una colonia de cerdos asilvestrados que adoran nadar en el mar. Aunque no son nativos de la isla, se han adaptado perfectamente al entorno tropical. Los animales son sumamente sociables y nadan amistosamente hacia los botes de turistas para recibir comida. Ver a estos mamíferos flotando plácidamente en aguas cristalinas de color turquesa convierte este destino en una rareza sumamente divertida.

0: Sabemos que estuviste en 3 papelerías.
1: Quiero un abogado.
0: ¿Dónde conseguiste el cuaderno profesional de 200 hojas cosido con hilo de Kevlar?
1: No lo conseguí.
0: ¿Y el pegamento en barra mega extra jumbo que seca rápido?
1: Se agotó delante de mí.
0: Entonces explícanos esto. ¿Por qué compraste 5 paquetes de hojas blancas hechas con fibra de loto si la lista pedía 1?
1: Entré en pánico.
2: Olvídate de la lista de útiles.
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0: 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Caminando por México.
1: Bacalar, Quintana Roo. Famoso por su espectacular laguna de siete colores, este pueblo mágico caribeño ofrece un descanso paradisiaco inigualable. Sus aguas cristalinas de variados tonos azulados, alimentadas por cenotes submarinos, son perfectas para nadar y relajarse. El histórico fuerte de San Felipe añade una dosis de mística pirata a este entorno natural virgen, ideal para los amantes de la tranquilidad.
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2: Brochetas de camarón y pimientos. Ensarta camarones limpios intercalados con trozos de pimiento morrón y cebolla morada en palitos de madera. Cocínalas a la plancha con un toque mínimo de ajo en polvo. Una opción marina elegante, rápida de preparar y muy magra.
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3: Los murciélagos siempre giran a la izquierda cuando salen de una cueva. Una conducta curiosa observada por muchos científicos.
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3: Las mariposas saborean la comida utilizando receptores químicos ubicados en sus patas antes de decidir poner sus huevos allí mismo.
0: Información sorprendente.
4: Los astronautas no pueden eructar en el espacio porque no hay gravedad para separar el líquido del gas en el estómago.
0: Fórmula del conocimiento.
4: Los flamencos son rosados porque consumen crustáceos ricos en pigmentos llamados carotenoides, que cambian el color de sus plumas.
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6: Los osos panda nacen ciegos, rosados y con un tamaño similar al de una barra de mantequilla común de cocina.
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3: La lengua de la ballena azul pesa lo mismo que un elefante africano adulto, siendo el músculo más grande conocido.
0: Las cosas que ignoras.
3: El corazón del camarón está localizado en su cabeza, cerca de su sistema digestivo y otros órganos vitales muy importantes.
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8: Las 5 de la mañana con 30 minutos, gracias por estar con nosotros la mañana de este lunes, en este lunes 17 de agosto de este 2026. Qué gusto poder saludarle, darle la bienvenida a través de las frecuencias de Grupo Fórmula en la República Mexicana. Muchísimas gracias para quienes a través de todos los sistemas de Telefórmula en México, en los Estados Unidos, nos permiten saludarle. Muy buenos días a todas y a todos, nuestro canal de YouTube y nuestras plataformas digitales. Bienvenidas y bienvenidos. Bueno, vamos a comenzar con la información. Diversas reacciones, ni hablar, usted lo sabe, está al tanto, generó la cancelación de la visa estadounidense que, pues la noche del jueves informó el propio Andrés López, el hijo del expresidente, mientras él continúa con sus recorridos en el estado de Tabasco en busca de una candidatura a diputado federal por Morena. Los dos funcionarios de Washington, a quienes él señaló como responsables de haber

0: hacerlo los morenistas, salieron a respaldar al personaje que se encuentra en el centro del conflicto. Algunas otras personas expresaron su apoyo a Andrés López. Además, los 24 gobernadores de Morena y sus aliados emitieron un comunicado asegurando que hay personajes sin autoridad moral alguna que pretenden desacreditar el movimiento de la Cuarta Transformación. Lo mismo hizo el Comité Ejecutivo de Morena, así como los coordinadores de los congresos de los estados, el Senado y la Cámara de Diputados, donde domina Morena. El sábado, Andrés López subió un video en sus redes sociales.
1: Muy buenas tardes, amigas y amigos. Primero que nada, agradecer a todas y a todos sus muestras de solidaridad, cariño, afecto ante lo ocurrido el día de ayer.
0: En contraparte, Manuel, vinieron la respuesta de los dos principales aludidos por Andrés López en su carta del jueves, aquellos a quienes responsabilizó de ordenar quitarle la visa. Por una parte, el secretario de Estado de la Unión Americana, Marco Rubio, quien explicó que la visa no es un derecho constitucional, sino un permiso que otorga o no el gobierno de un país.
2: He dicho esto repetidamente, no sé por qué es tan difícil para algunos comprenderlo, así que permítanme repetirlo de nuevo. Una visa, nadie tiene derecho a una visa. No existe un derecho constitucional a una visa, ¿de acuerdo? Una visa es un permiso para ingresar a nuestro país como visitante. Si ingresas a nuestro país como visitante y como visitante en nuestro país, ya seas estudiante, un turista, un periodista o lo que quieras ser, y realizas actividades que van en contra de los intereses nacionales y la seguridad nacional de los Estados Unidos, te quitaremos tu visa. De hecho, si hubiéramos sabido que ibas a hacerlo, probablemente no te habríamos dado tu visa.
0: El segundo aludido por López Beltrán fue el subsecretario de Estado Christopher Landau, a quien incluso nombró como el quitavisas, y fue justo desde una cuenta con ese nombre en el que en tono de broma se pedía revisar que los comunicados salieran en horario laboral. Desde su cuenta personal, Landau publicó una imagen con la frase: ¿estás disfrutando el show? Rellena tus palomitas, amarás la siguiente parte. Después, ya desde la cuenta oficial y con un tono más formal, Landau pidió no permitir que el ocasional estallido de drama político nos distraiga. Jorge Romero, presidente nacional del PAN, desde la conferencia que ofrecieron ayer, también se refirió al tema.
3: Y que no nos vengan a decir que el presidente no sabía nada, porque el mismo presidente inmortalizó en sus palabras que nada de que no se entera el presidente de lo que está pasando.
0: Quien también aprovechó el escándalo para salir a redes sociales fue el otro López, de nombre José Ramón, quien vive en los Estados Unidos y publicó una fotografía desde afuera del restaurante Bucky's en Katy, Texas, que pudo ser tomada cualquier otro día, pues fue inaugurada en 2023. Manuel, estas fueron algunas de las reacciones que generó el retiro de la visa del hijo del expresidente. Muy buenos días.
4: Muchas gracias, Héctor. Héctor Bastida. Bueno, una visa no define a una persona. Así se refirió ayer la presidenta Claudia Sheinbaum durante su gira por Tampico, Tamaulipas, a la cancelación de la visa estadounidense precisamente de Andrés López, pero sin mencionarlo por su nombre. Vamos a escuchar tu reporte, Israel Aldave. Buenos días.
5: Hola, ¿qué tal, Manuel? Gracias. Al cerrar su gira de trabajo por el estado de Tamaulipas, la presidenta de México, Claudia Sheinbaum, se refirió, aunque sin mencionar por su nombre, al caso del hijo del expresidente Andrés Manuel López Obrador, Andrés López Beltrán, a quien le cancelaron su visa para ingresar a los Estados Unidos. Esto fue lo que dijo.
6: En saber que una visa no define una persona. Es para entrar a un país, o sea, es para entrar a otro país, nada más que en México la convicción nos dice que el pueblo manda. En México no hay nadie que mande más que el pueblo de México.
5: Y hablando de visas canceladas a políticos, uno de los que más se menciona es el gobernador tamaulipeco, el morenista Américo Villarreal, quien ha sido cuestionado sobre si cuenta o no con permiso para entrar a los Estados Unidos. Esto respondió.
7: ¿Sí tiene visa, gobernador?
8: Ya lo enseñé 20 veces.
7: Oiga, ¿qué opinión tiene sobre este tema de Andrés Manuel Beltrán?
8: No. Mira, ve los grandes avances y todo lo que nos viene a apoyar la presidenta. Creo que ese es el tema que debían de estar cubriendo.
7: ¿Usted cree que sí es injerencia?
5: La mandataria, en su gira de trabajo de 3 días por esta entidad, visitó Reynosa, Matamoros, Ciudad Victoria y Tampico, municipios en los que entregó escrituras y llaves de casas a beneficiarios del programa Vivienda para el Bienestar, supervisó obras de infraestructura hidráulica y carretera e inauguró 2 hospitales regionales, uno del ISSSTE y otro del IMSS Bienestar. A la salida de varios de los eventos que encabezó, la mandataria enfrentó una serie de manifestaciones, como la de los familiares de la cadete Dana Yanina, presa por el caso de la

0: muerte en la Academia Militar de la joven Dafne Zapata, quienes exigieron justicia en el caso, además de un grupo de jubilados de la Comisión Federal de Electricidad, quienes mostraron su rechazo a la ley de las llamadas pensiones doradas, las cuales dicen afectan su jubilación. En ambos casos se comprometió que serán atendidos. El reporte, Manuel, con las imágenes de Miguel Ángel Brigida.
1: Como siempre, muchísimas gracias, Israel Dave, gracias por este reporte. Bueno, los Estados Unidos y México firmaron un acuerdo para fortalecer el combate a cárteles del narcotráfico con nuevas tecnologías defensivas. Así lo informó ayer el embajador de la Unión Americana en México, Ron Johnson, quien aseguró que este acuerdo permitirá a la Secretaría de la Defensa Nacional adquirir drones y sistemas antidrones del mercado digital estadounidense para combatir al crimen organizado. Y bueno, cambiando de tema, ya los veré en las cortes de los Estados Unidos. Así lo advirtió el exgobernador de Tamaulipas, Francisco García Cabeza de Vaca, al extitular de la Unidad de Inteligencia Financiera, Santiago Nieto. Y es que la semana pasada el diputado de Morena, Sergio Gutiérrez, informó sobre supuestos vínculos entre Cabeza de Vaca y una presunta red de huachicol, lo que sirvió de excusa a Santiago Nieto para publicar en redes sociales que era una raya más al tigre, o sea, al exgobernador de Tamaulipas, con quien ha mantenido una confrontación pública, cuyo gigante, yo fui quien destapó la cloaca del huachicol fiscal, respondió García Cabeza de Vaca a Santiago Nieto. El reporte completo lo tienes tú, Diana Alvarado, nuestra compañera de Grupo Fórmula ya en Tamaulipas. Te escuchamos, Diana, buen día.
2: Buenos días, Manuel Feregrino. Este es el reporte, el hallazgo de una refinería clandestina en Reynosa, donde autoridades aseguraron casi 4 millones de litros de hidrocarburo, provocó un nuevo enfrentamiento político entre Morena y el exgobernador de Tamaulipas, Francisco Javier García Cabeza de Vaca. El diputado federal y vicepresidente de la Cámara de Diputados, Sergio Gutiérrez Luna, señaló al exmandatario panista por la relación de su administración con la empresa Maitrac SADCB, propietaria del predio donde fue localizada la instalación clandestina. De acuerdo con los señalamientos del legislador, Maitrac recibió contratos del gobierno de Tamaulipas por aproximadamente 208 millones de pesos durante el 2017, 2018 y 2019, cuando García Cabeza de Vaca estaba al frente de la administración estatal. El señalamiento fue respaldado por Santiago Nieto Castillo, ex titular de la Unidad de Inteligencia Financiera, quien afirmó que la información presentada por Gutiérrez Luna coincide con investigaciones realizadas durante su gestión. Nieto sostuvo que anteriormente se habían documentado presuntos vínculos de García Cabeza de Vaca con redes del huachicol fiscal y recordó su señalamiento sobre Sergio Carmona, conocido como el rey del huachicol, a quien vinculó con el financiamiento del entonces gobierno tamaulipeco. Ante las acusaciones, García Cabeza de Vaca rechazó los señalamientos y arremetió contra Gutiérrez Luna y Santiago Nieto. El exgobernador afirmó que fue él quien, desde su posición política, denunció anteriormente el llamado huachicol fiscal y acusó a Nieto de haber protegido presuntamente a empresas relacionadas con este delito y de utilizar la Unidad de Inteligencia Financiera para perseguir a opositores. También aseguró que existen denuncias contra integrantes de Morena en Estados Unidos y advirtió que sus adversarios tendrán que enfrentar la justicia de ese país. Este es mi reporte, Manuel. Buenos días.
1: Muchas gracias, Diana. Diana Alvarado, nuestra compañera de Grupo Fórmula allá en Tamaulipas. Bueno, son las 5:42 a.m. Sofía Enríquez, ¿en qué vamos a andar en la música? Hola.
3: Hola, Manuel. Buen día. Hoy en la música nos acompañará Sam Smith.

El cantante y compositor inglés se encuentra en nuestro país como parte de su gira To Be Free. Estuvo en Guadalajara el viernes pasado y esta semana le toca a la Ciudad de México. El ganador de 5 premios Grammy, un Oscar y un Globo de Oro tendrá 4 fechas en el Auditorio Nacional, empezando hoy. El resto de fechas son mañana, el jueves y el viernes.

0: y por eso hoy escucharemos a Sam Smith. Gracias, Manuel, que tengan buen día.
1: Muchísimas gracias, Sofía Enríquez. En eso vamos a andar en la música, 5 de la mañana con 43 minutos. Vámonos a la primera de deportes con Betsabe Rosales. Hola, Betsa.
2: Hola, Manuel, muy buenos días. Muy buenos días, amigos. Vámonos con la información deportiva porque las Águilas del América en esta jornada 4 se mantienen momentáneamente como líderes de la clasificación el día de ayer, que terminan venciendo Atlético de San Luis 3-0 en la cancha del Estadio Azteca. Arbitraje de Maximiliano Quintero. Partido controlado por el equipo de Guillermo Almada. El conjunto de los de Atlético de San Luis, que muy temprano se tienen que ir con un hombre menos, y bueno, el América controló todo el partido prácticamente hasta que llega la anotación al minuto 25 de Rafael Veiga. Consigue abrir el marcador al minuto 51. Oscar Perea, el colombiano, el refuerzo americanista, consigue el 2-0 para las Águilas, y al 65 Diego Arriaga, el juvenil de las Águilas, consigue el 3-0 definitivo. Las Águilas se quedan con una importante victoria. Vamos con el reporte y las reacciones después de este partido. Ahí estuvo mi compañero Diego Villagómez.
3: ¿Qué tal, Betsa? Amigos de Grupo Fórmula, el América es superlíder después de ganarle al Atlético de San Luis 3-0 con goles de Veiga, Oscar Perea y uno más de Diego Arriaga. El conjunto azul crema llega a 3 triunfos en el torneo y suma 10 puntos. Guillermo Almada, técnico uruguayo, comentó en conferencia de prensa sobre su plantel y que piensa ir por algún fichaje. Vamos a escucharlo.
4: No, ya lo he dicho. Primero, buenas noches. Estamos muy conformes con el plantel que tenemos. Precisamos completarlo en algunas posiciones. Ahora no lo pudimos rotar, porque sus características, más allá del buen momento que está viviendo él, se hacen difíciles de suplantarla en el plantel, y así hay alguna otra característica que nos falta. Entonces queremos completar, por más que estamos muy conformes, como le decimos a ellos, después va a jugar el que esté mejor. Eso no implica absolutamente nada, mejorar la competencia interna, y por ende elevar el nivel. Pero vuelvo a insistir, estamos muy satisfechos con los jugadores que tenemos. Los juveniles o los jóvenes han dado un paso al frente y han aprovechado sus oportunidades, todos. Y eso nos brinda soluciones a la hora de tomar decisión.
3: Palabras del técnico azul crema, y lo que le viene a las Águilas es viajar a la frontera para enfrentarse a Juárez y posteriormente en territorio americano al Columbus en los cuartos de final de la League's Cup. Esto es la actividad que viene para las Águilas del América. Para Grupo Fórmula, Diego Villagómez.
2: Gracias, Diego, por el reporte. Así que bueno, las Águilas, la siguiente semana todavía actividad de Liga MX, jornada 5 con normalidad, y hasta la siguiente es cuando se empezarán a jugar los juegos eliminatorios de la Leagues Cup América, que desde luego avanza a la siguiente ronda de eliminación directa. En el deporte amateur, el Mundial de Fútbol Flag ya otorgó los boletos olímpicos a las primeras selecciones. La selección mexicana femenil nos dio primero un susto porque pierde en la disputa por la final, por el acceso a la final, termina cayendo, pero entonces por la medalla de bronce vence de una manera también dramática al conjunto de Gran Bretaña. Partido por el tercer lugar, y la histórica quarterback Diana Flores, que comanda al equipo hacia el podio en un cardíaco final contra el conjunto británico. En cuartos de final habían superado a España 27-26, dramático también, y en las semifinales terminan cayendo con Canadá 6-20, y con este resultado ganan, aseguran su boleto olímpico la selección femenina número 1 del ranking mundial, que pues se ve sorpresivamente derrotada en esta edición del mundial. Consigue ese tercer puesto y estará en los Juegos Olímpicos de Los Ángeles 2028, el pase directo. En la final, Canadá termina venciendo a los Estados Unidos 27-20. Canadá, Estados Unidos y México se quedan con los boletos de la categoría femenil, mientras que la categoría varonil desafortunadamente termina cayendo justamente en el partido por el tercer lugar Terminan cayendo ante Canadá 26-34, partido que se termina yendo a tiempos extras y desafortunadamente terminan cuartos, en el cuarto lugar de este certamen, así que no obtienen la clasificación olímpica. El partido que se vio prácticamente juzgado por una intercepción lanzada por el quarterback Diego Arvizu y fue la que sentenció el marcador final de los 34-26. El equipo varonil que en este camino, bueno, cayó en las semifinales justamente ante los Estados Unidos 38-14 y pierden entonces este duelo directo por el bronce y por el último boleto olímpico directo ante Canadá. Así que bueno, ¿cómo va a ser ahora el camino de los varones en este, en esta búsqueda del boleto olímpico? Se van al repechaje mundial, a los Olympic Q Series, que se va a estar desarrollando en junio 2028. Ahí se van a otorgar solamente 3 boletos a nivel mundial y la selección mexicana lo estará buscando. La gran final, por cierto, mencionarlo, Estados Unidos derrota a Italia 34-18. Italia se queda con el pase directo, pero el camino de México, vaya, no es nada más de este repechaje. Antes va a tener que enfrentar un campeonato continental en las Américas del continente americano y es ahí el que va a tener que quedar en el top 2, es decir, ser finalista, y ya eso le va a dar entonces el pase al repechaje mundial. Así que primer objetivo se va a estar dando a conocer próximamente. Las fechas van a ser el próximo año, en 2027, este campeonato continental, y en 2028 la última ventana del Olympic Q Series. Va a estar ya este repechaje final, contará con 10 países en total, los dos mejores de cada uno de los 5 continentes. Ese está programado, la primera fecha en Montreal, Canadá, del 1 al 4 de junio de 2028, y el segundo previo a los Juegos Olímpicos del 8 al 11 de junio en Orlando, en los Estados Unidos. Así que bueno, hasta el momento los boletos olímpicos se los queda Estados Unidos por anfitrión, Italia la plata mundial en este certamen y Canadá que se termina quedando con el bronce. El equipo varonil entonces a seguir preparándose para buscar ese camino olímpico, ese boleto olímpico. En el básquetbol también inicia el preolímpico para la selección femenina y el preolímpico se va a desarrollar en México, específicamente en Guadalajara. Arranca el día de hoy en la Arena Astros, donde pues será la primera ventana del camino olímpico para la selección femenina. Este torneo preolímpico FIBA 2026 también es primera ventana de este equipo de Cristian Pardo, el head coach, y que estará contando con Gabriela Jaques, la estrella de los del básquetbol femenino de los Estados Unidos. México está ubicado en el grupo B, empiezan hoy ante Filipinas, el miércoles estarán enfrentando a Senegal y el jueves estarán enfrentando a Canadá, todos los encuentros programados en el horario estelar 8:30 de la noche, tiempo del centro de México. La selección ganadora de este certamen va a avanzar ya a la última fase, al torneo preolímpico de femeniles 2028. Así que, pues, entre los rivales que van a estar participando son 8 naciones divididas en 2 sectores y el otro grupo lo incluye o incluye a Argentina, a Brasil, a Nueva Zelanda y a Sudán del Sur. Los 2 mejores equipos de cada grupo clasifican a semifinales y la gran final se estará disputando el domingo 23 de agosto. El gran premio únicamente el equipo campeón del torneo va a obtener el boleto directo hacia los torneos de clasificación olímpica FIBA en febrero de 2028, la última aduana antes de llegar a Los Ángeles 2028, así que a seguir también el camino de la selección femenina. No es sencillo, pero están en casa, siempre es un plus estar en casa. Veremos si consiguen este boleto al preolímpico rumbo a Los Ángeles 2028. En el béisbol de la Liga Mexicana, los Diablos Rojos del México de manera dramática consiguen ayer por la noche la victoria sobre los Guerreros de Oaxaca por pizarra de 12 carreras a 8 y terminan avanzando con 4 victorias a 3 en el séptimo juego. Guerreros avanza como mejor perdedor con este resultado. El sábado habían ganado también 11 carreras a 0 los Diablos y bueno, pues el ataque explotó desde las primeras entradas con cuadrangulares de Juan Carlos, el Harper Gamboa y Orlando Arcia, construyendo una ventaja que parecía cómoda y que perfilaba justamente un triunfo holgado ante la afición capitalina. Pero la ofensiva bélica pues vendió cara a la derrota, armó una serie perder y amenaza en la octava entrada al envasar la carrera del empate, y fue entonces cuando emerge la figura del relevista japonés Tomohiro Anraku, quien apaga el peligro y bueno, pues toca esa bola estratégica, y un par de carreras más en el cierre del mismo episodio terminaron por amarrar el boleto de los Diablos a la siguiente ronda. Avanza el campeón y seguirá defendiendo su corona. Vamos a escuchar precisamente las palabras de Juan Carlos el Harper Gamboa, quien fue uno de los protagonistas de ayer en la noche.
5: Una serie de verdad que sacó muchas chispas, de verdad que me atrevo a decir que toda la gente estuvo al filo de la butaca. Es una serie que de verdad, mis respetos, un gran rival, y aquí es cuando me gusta mucho decir a mí que aquí el que sale ganando es el béisbol. Lo hemos venido haciendo todo el año, no es casualidad que sucedan este tipo de cosas, para eso nos preparamos, y de verdad que hay que darle todo el crédito a todo el bullpen, a todo el staff de pitcheo, la defensa, el bateo, a todos los coaches, a todo el staff. De verdad que supimos sacar la serie adelante después de que estuvimos abajo.
2: Así que bueno, ahí las palabras del Harper Gamboa, que ha sido pues uno de los elementos, factores de esta temporada, y no solo esta temporada, ya tiene bastante tiempo con los Diablos marcando diferencia. Resto de resultados, ayer al menos, Olmecas de Tabasco termina venciendo a Bravos de León por pizarra de 4-3, y el sábado Pericos de Puebla vence a Piratas de Campeche por pizarra de 10-4. Recordar que el viernes Sultanes vence a Charros 6-5, y Charros avanza como mejor perdedor, porque además de que barre su serie y Tijuana avanza, bueno, el siguiente criterio de desempate, Acereros también había ganado un juego, entonces se define por posición en la tabla, pero bueno, están con el mismo porcentaje también. Entonces Jalisco se queda con el boleto por tener el dominio en la temporada regular sobre el rival, sobre los Acereros, que le ganan 7 de 9 juegos. ¿Y cómo se van a jugar entonces las series de zona? A partir de mañana, 7:30 de la noche, Sultanes de Monterrey contra Caliente de Durango en el Estadio Francisco Villa, 9:35 Charros de Jalisco contra Toros de Tijuana, el miércoles Pericos de Puebla contra Diablos Rojos y Guerreros de Oaxaca contra Olmecas de Tabasco, así como los juegos número 2 de Sultanes y Caliente y Charros contra Toros. Así que lista el camino también rumbo a la Serie del Rey, ahora con las series de zona, Manuel.
1: Muy bien, muchísimas gracias. Así está calientito en los playoffs del béisbol, la Liga Mexicana.
2: Sí, buenos partidos también que están.
1: Buenos partidos, ¿no?
2: Desde el viernes,
1: sí, correcto. Muy bien, muchísimas gracias,
2: Betsabe.
1: La primera de deportes con Betsabe Rosales, son las 5:55. Vamos a hacer una pausa y vamos a regresar para escuchar las voces de quienes han hecho la noticia en las últimas horas. Volvemos.

0: 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Una vuelta al mundo.
1: Toronto, Canadá. Toronto es ampliamente reconocida por la Organización de las Naciones Unidas como la ciudad más multicultural del planeta, un verdadero ejemplo de inclusión social. Más de la mitad de sus habitantes nacieron fuera de las fronteras de Canadá, aportando una riqueza lingüística y cultural que se celebra activamente en cada rincón urbano. La metrópolis está perfectamente organizada en barrios étnicos vibrantes, como Greektown, Little India y Chinatown, donde la diversidad se saborea en sus calles. Custodiada por la famosa Torre CN, Toronto es el motor económico, financiero y mediático del país, además de ser un centro cultural de primer nivel gracias a sus festivales de cine y arte internacionales. Su ambiente pacífico, seguro y tolerante demuestran al mundo que la diversidad es la mayor fortaleza para el desarrollo.

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1: Las 6 de la mañana, gracias por estar con nosotros en esta mañana de este lunes 17 de agosto de este 2026. Qué gusto poder reiterar el saludo que le hicimos a las 5:30 de la mañana. Muchísimas gracias, saludos a través de todas las frecuencias de Grupo Fórmula en la República Mexicana, por supuesto a través de todos los sistemas que en Telefórmula nos permiten decirle muy buenos días a todos y a todos, particularmente a nuestros amigos que nos siguen en nuestro sistema de YouTube y también en X, que es una audiencia muy importante para este programa. Muchísimas gracias. Saludos a todos a través de X. Bueno, vamos a comenzar a escuchar las voces de quienes han hecho la noticia en las últimas horas. Realmente el gobierno de los Estados Unidos a quien quiere no es al chico, sino al grande. Esto lo dijo José Ramiro López, el secretario de gobierno del estado de Tabasco, cuando le preguntaron sobre el retiro de la visa a su sobrino Andrés López.
2: Realmente al que quieren es a, no al chico, sino al grande. Nada más que le están pensando los vecinos. Yo creo que es un asunto político, no tiene nada que ver con otro tema.
1: Según el gobernador de Tamaulipas, Américo Villarreal, hasta 20 veces, él dice, ha enseñado públicamente su visa de ingreso a los Estados Unidos y pidió a los reporteros mejor hablar de los avances de la presidenta Sheinbaum.
3: ¿Sí tiene visa, gobernador?
4: Ya lo enseñé 20 veces.
3: Oiga, ¿qué opinión tiene sobre este tema de Andrés Manuel Beltrán?
4: No, mira, ve los grandes avances y todo lo que nos viene a apoyar la presidenta. Creo que ese es el tema que deberías de estar cubriendo.
3: ¿Usted cree que sí es injerencia?
1: Que sube la ventana de la camioneta. ¿Qué le parece? Hay como para no seguir la charla, ¿no? No importa si ha enseñado 20 veces la visa. ¿Cómo sabemos que su visa sirve? ¿Cómo sabemos que tiene una visa válida? ¿Cómo lo sabemos? No lo sabemos. No lo sabemos. Es uno de los señalados por el gobierno de los Estados Unidos de estar siendo investigado. El gobernador de Sonora, la gobernadora de Baja California, por supuesto, ¿no? Este gobernador relacionado con la delincuencia organizada, Rubén Rocha Moya, que no se nos olvide, ¿no? Que mire, nomás le hacen así. Huele a narcotráfico, huele a delincuencia organizada, ese señor. Pero bueno. Vamos a seguir escuchando las voces de quienes han hecho la noticia en las últimas horas. Vamos a comenzar a revisar la prensa en la República Mexicana. Vania Pasarán, buenos días.
5: Buenos días, Manuel. Buenos días para todos. Iniciamos con la jornada de Morelos, allá en el estado de Morelos. Hoy regresa totalmente a las aulas la Universidad Autónoma del Estado de Morelos después de 5 meses. La universidad reforzó la vigilancia y protección de su comunidad con infraestructura y protocolos, y las acciones cubren las 48 unidades académicas de la institución, ubicadas en más de 20 municipios. Seguimos con el Imparcial de Sonora. ¿Qué dice el Imparcial de Sonora? Reportan más accidentes viales en 27 municipios. Del total, Nogales y Guaymas fueron los que más incidentes registraron. Los datos del INEGI señalan que el factor humano continúa siendo el principal elemento asociado con los accidentes viales en Sonora. De los 21.780 percances registrados durante 2025, en 21.172 casos, la responsabilidad fue atribuida al conductor. Esto equivale al 97.2%. Información que sigue también esta línea informativa en materia de movilidad. El diario de Morelos: caminar en Cuernavaca, un riesgo que aumenta. Se eleva a 52% los peatones lesionados este año. En el marco del Día Mundial del Peatón, que se conmemora cada 17 de agosto, la Dirección General de Epidemiología de la Secretaría de Salud Federal reportó que la entidad pasó de 85 a 130 casos de peatones lesionados en accidentes de transporte, Manuel.
1: Muy bien, bueno, pues en eso vamos a estar también la prensa, revisando la prensa en la República Mexicana. Vámonos a pausa en esta mañana de este lunes 17 de agosto de este 2026. Hacemos un corte y regresamos, seguimos escuchando las voces de quienes han hecho la noticia en las últimas horas. Volvemos.
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0: 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Territorio animal.
15: La cobaya o cuyo. La cobaya, conocida popularmente en diversos países como cuyo o conejillo de indias, es un roedor herbívoro, nativo de la región andina que destaca por su temperamento noble, pacífico y asustadizo. Son mascotas excepcionales para los hogares debido a que rara vez muerden y se comunican de una manera sumamente tierna mediante una variedad de sonidos agudos y chirridos con los que expresan entusiasmo o solicitan su comida favorita. Su dieta es estrictamente herbívora y requieren de un aporte indispensable de vitamina C a través de pimientos y verduras frescas, ya que su organismo no la produce por sí mismo. Al ser animales gregarios, disfrutan enormemente de la compañía de otras cobayas y del contacto suave con los humanos, convirtiéndose rápidamente en animales muy apegados, mansos y reconfortantes para compartir la rutina diaria en casa.
0: Cuida lo que comes.
15: Ensalada de garbanzos y espinaca. Mezcla garbanzos cocidos con hojas tiernas de espinaca, cebolla morada finamente picada y cubos de pimiento rojo. Adereza con vinagre de manzana y orégano seco. Aporta una excelente cantidad de proteína vegetal y fibra para tu día.
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1: Seguimos en esta mañana escuchando las voces de quienes han hecho la noticia en las últimas horas. La mañana del viernes, durante la conferencia de prensa en Palacio Nacional, la presidenta Sheinbaum acusó de uso político e injerencia de los Estados Unidos por la cancelación de la visa a Andrés López.
17: Mi opinión es que esta cancelación de visas que han hecho, ellos le llaman a personas políticamente expuestas. Tiene un sentido político, esencialmente. Porque no es parejo a todos los países si su sentido fuera relacionado con delincuencia.
1: Que por cierto, decía la presidenta en un momento allá en Tamaulipas, que el hecho de que un país te diera una visa o te quitar una visa no es un asunto de soberanía o no socava la soberanía del país, etcétera, pero que esa visa, pues lo que te impide es entrar al país, y ese es precisamente el mensaje, ¿no? Es el mensaje, ahí como que la presidenta entiende que está diciendo eso, cambia la idea, ¿no? Vira para otro lado. Pero evidentemente, pues lo que está diciendo y lo que se entiende es no quieren que el señor Andrés López vuelva a pisar territorio estadounidense. No sé si para toda la vida, pero por lo pronto esta administración, la de Donald Trump, la de Marco Rubio, la del señor Landau, no lo quieren en los Estados Unidos. Ese privilegio que es tener una visa, ese privilegio no lo quieren para ese señor, para Andrés López. Bueno, Amado Avendaño, integrante del Comité Plural para la Libertad de Ernesto Rufo, visitó la casa del exgobernador de Baja California en Ensenada, donde fue detenido hace un mes, el 16 de julio pasado, y donde el viernes fue presentado oficialmente el Comité de Defensa de Rufo Appel. Vamos a escuchar a Amado Avendaño.
12: Este es el departamento donde habitaba Ernesto Rufo antes de haber sido detenido aquí en su propia casa. Es un departamento de 68 metros cuadrados, con algunos detalles interesantes, como podemos ver sus aficiones. El que quedó aquí, su fecha de la fecha de su detención.
18: Es fan de los Star Wars.
12: Aquí está el ajedrez de Star Wars. Aquí fue donde lo detuvieron.
18: Afuera,
1: o sea. Bueno, pues ahí está mostrando una vez más la habitación, sencilla casa, sencillo espacio donde vivía el señor Ernesto Rufo Appel. Durante la visita a Tampico, Tamaulipas, ayer una mujer interceptó el avance de la camioneta en la que viajaba la presidenta Sheinbaum para exigirle que resolviera un caso de despojo en un terreno. La mujer golpeó con la palma de la mano la camioneta, se negó a darle la mano a la presidenta, en fin, generó un momento ahí de tensión. Vamos a escuchar, vamos a ver.
19: No, yo no te doy la mano.
20: Bueno, dime.
19: Ya quiero que resuelvas el robo de propiedad de mi terreno, daño de mi terreno. Tú te debes al pueblo. A mí no me quieras ver la cara de escúchame. No.
12: ¿De dónde es su terreno?
19: Cállate y déjame hablar. De los rateros, no me toque.
20: Bueno, pero no sé.
19: De los rateros, secuestradores, asesinos.
1: Bueno, pues sí, evidentemente. Y la presidenta, pues, hace bien, no sube el vidrio de la camioneta, aguanta, pero pues un momento ahí de tensión por parte de la señora que estaba exaltada reclamándole eso, ¿no? En fin, en la iglesia también hay protestas, como la que ocurrió este fin de semana en la Catedral de Aguascalientes, donde un grupo de personas le exigieron al obispo de la diócesis del estado, Juan Espinosa Jiménez, el regreso del padre Porfirio Galindo, o demostrar que su reemplazo fue una orden del Vaticano. El obispo Espinosa dijo que se fueran a otra religión. A ver, vamos a escuchar. Bueno, pues oye, mal lo reclamo, realmente el obispo no dice mayor cosa. Bueno, seguimos escuchando las voces de quienes han hecho la noticia en las últimas horas. La consejera jurídica de la Presidencia de la República, Luisa María Alcalde, en entrevista con Joaquín López Dóriga aquí en Grupo Fórmula, rechazó haber difundido una lista de periodistas opositores y dijo que solo planteó la existencia de un ecosistema digital integrado de trolls y bots.
21: Quiero aclarar que no se presentó, como aquí se está planteando, una lista de periodistas opositores. No fue el caso.
22: Hasta hablaste de comentócratas, que es un despectivo.
21: No. Yo dije comentarista. A ver, había medios de comunicación, hay otros que comentaristas, comentócratas, opinólogos, hay de todo.
22: El comentócratas es un despectivo, para empezar.
21: No, pero a ver, Joaquín, aquí el punto es, ¿por qué presentamos este análisis? Nosotros consideramos que es un derecho del pueblo de México y de la audiencia que se conozcan este tipo de fenómenos. ¿Cuál era el fenómeno que nosotros presentamos? Lo que estamos planteando es, hoy en nuestro país existe un ecosistema digital que no es pequeñito, que es grande y que se construye a través de trolls y más de 500,000 de bots. Que nosotros sostenemos que hay un pago detrás.
1: Y se dio un intercambio bien duro, interesante, duro el viernes en el programa de Joaquín López Dóriga, donde Joaquín evidentemente se lo dijo con claridad a Luisa María Alcalde, y no me van a callar y ustedes no me van a callar, ¿no? Y tengo tantísimos años trabajando en esto, evidentemente no me voy a retroceder un paso nada más porque a ustedes les molesta, ¿no? Y el discurso de Luisa María Alcalde viró en el sentido de ellos nos hemos listado, es este asunto de este ecosistema digital integrado, ¿no? Donde justificó que el mensaje no viene, o las campañas no vienen de los periodistas y sus medios de comunicación, sino quienes replican, y entonces por ahí vaya usted a saber quién mete dinero a las redes sociales para que se multiplique ese mensaje ya distorsionado con el tema de narcogobierno, por ejemplo, ¿no? En fin. Algo de lo mucho que se sirvió, por cierto, en las redes sociales, el propio gobierno de López Obrador en su momento, ¿no? ¿Se acuerda de las benditas redes sociales? Era eso. Hasta que dejaron de ser benditas redes sociales porque las redes sociales ya no les gustó lo que hacía López Obrador en su gobierno. Bueno, Ricardo Monreal, coordinador de Morena en la Cámara de Diputados, difundió un video mensaje en el que pidió al movimiento de la Cuarta Transformación recuperar su esencia, en el que primero están el proyecto y México y después los intereses individuales o particulares.
2: Este movimiento nuestro necesita recuperar una idea esencial. Primero está el proyecto, primero está México, después los intereses individuales o particulares. Primero está la soberanía, la justicia, la democracia y el bienestar social. Después las candidaturas y los cargos, no a ninguna ambición vulgar.
1: Bueno, vamos a seguir revisando la prensa en la República Mexicana. Vania Pasarán.
5: Manuel, nos vamos a Coahuila con el Vanguardia allá en Saltillo, Coahuila. Sigue esta línea informativa en materia de movilidad. Se disparan 55% accidentes fatales. Durante 2025 hubo 445 percances, 92 personas perdieron la vida en 71 de ellos. Coahuila es el décimo estado con más accidentes de tránsito. Lidera Veracruz este ranking, información en el norte del país. Y seguimos ahí en Tamaulipas, La Razón de Tampico, vamos a rescatar la salud pública, dijo Claudio Sheinbaum Pardo en el recorrido que hizo por el estado de Tamaulipas, ya lo mencionabas hace unos minutos. La presidenta inauguró el Hospital General de Madero tras una década en la que la obra estuvo abandonada por las administraciones anteriores. Este hospital atenderá a 538,000 habitantes, dice la presidenta, allá en el norte del país, en Tamaulipas. Y nos vamos a Sinaloa con el debate de Mazatlán. Mazatlán se convierte en un horno a 46 grados. La ola de calor lleva a mazatlecos y turistas a buscar sombra. Médico pide evitar el sol y mantenerse hidratado. Esta información en el norte del país. Y ahora nos vamos a Quintana Roo. ¿Qué dice el Novedades de Quintana Roo? En estado crítico, delfines asegurados. Esta información de Jesús Vázquez. La Procuraduría Federal de Protección al Ambiente reconoció a través de una solicitud de información que 3 de los 9 delfines asegurados en el predio Dolphin Connection Cancún, a un costado del antiguo Ventura Park, tienen un estado de salud crítico. La dependencia explicó que, según la opinión de especialistas en mamíferos marinos, en las condiciones actuales de traslado, estos ejemplares les podría costar la vida, por lo que primero deben estabilizarlos antes de evaluar un posible cambio al corral marino semiabierto. Manuel, esta información allá en Quintana Roo.
1: Muy bien, son las 6:18 a.m. Sofía Enríquez, ¿en qué andamos en la música? Hola.
4: Hola, Manuel. Hoy estamos escuchando a Sam Smith, porque está de visita en nuestro país y esta semana tiene 4 conciertos en el Auditorio Nacional.

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9: Playa de las Catedrales, España. Ubicada en la costa de Galicia, el verdadero nombre de este monumento natural es Playa de las Aguas Santas. Su fama global proviene de las impresionantes formaciones rocosas esculpidas por el mar Cantábrico a lo largo de los siglos. Durante la marea baja, los visitantes pueden caminar bajo monumentales arcos de piedra y explorar cuevas marinas que recuerdan a la arquitectura gótica de una catedral. Es un paisaje dinámico y exótico que cambia por completo en cuestión de horas según suba el mar.
1: La importancia del saber.
9: El chocolate puede matar a los perros porque contiene teobromina, sustancia que afecta a su corazón y su sistema nervioso.
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11: Seguimos en esta mañana escuchando las voces de quienes han hecho la noticia en las últimas horas. Ayer llamó la atención que la presidenta del Senado, Laritzel Castillo, publicara su video sobre las actividades semanales. Lo hace normalmente Laritzel, pero con su imagen en animación 3D, con unas muletas a su lado. Usted recuerda que ella se recupera de una lesión en el tobillo. Vamos a escucharla.
12: Buen día a todos y todas. Antes que nada, quiero recordar que esta semana se conmemora el aniversario luctuoso de tres mujeres fundamentales para la historia de nuestro país, quienes promovieron la igualdad de derechos entre mujeres y hombres, defendieron nuestra independencia y soberanía y lucharon contra la dictadura.
11: Muy bien. Bueno, este fin de semana se cometieron 112 homicidios dolosos en el país. Así están las cosas el fin de semana. Y es que de acuerdo con cifras preliminares de la Secretaría de Seguridad y Protección Ciudadana del Gobierno Federal, el viernes se registraron 29 asesinatos. El sábado ocurrieron 40 muertes violentas. Ayer domingo se registraron 43. Entonces, por eso estamos en 112 muertes violentas. Bueno, publica hoy en primera plana el periódico El Universal, entre otras cosas en su información, Héctor de Mauleón, columna 3 videos inéditos del Chapo. y escribe, así, ese es el título de la columna de Héctor de Mauleón, saludos Héctor, narra el momento ya muy conocido de cuando se hizo el operativo para detener por segunda ocasión a Joaquín Guzmán Loera. Y lo narra, ¿no? Lo narra completo. En la parte final dice, porque se lo vamos a mostrar, obtuve tres videos inéditos, este es Héctor de Mauleón, obtuve tres videos inéditos tomados aquel día que pueden verse en la edición digital de esta columna. Estamos hablando de la mañana del 8 de enero del 2016. En el primero, el Chapo con una camiseta manchada de lodo aparece lavándose la cara y el pelo en la habitación 51 del Hotel Dux. En el segundo video, el Chapo va a bordo del vehículo que lo lleva al hangar, del cual fue trasladado a la Ciudad de México, luce abatido, con los ojos cerrados. En el tercero aparece limpio, vestido con un pants color azul, conversa con uno de los agentes. Aquel día en Los Mochis había comenzado el último amanecer en libertad del Chapo. Estos videos se agregan a la historia de su caída, de la pesadilla que se cernió sobre México durante su reinado y del rumbo sangriento que tomarían las cosas después. Vamos a ver este video, vamos a escuchar este video del Universal.
13: Bien, gracias.
14: ¿No lo han tratado mal?
13: No, señor.
14: ¿No lo han pegado?
13: No, señor.
15: Estos son los tres videos inéditos obtenidos por el periodista y columnista de El Universal, Héctor de Mauleón, grabados momentos después de la captura de Joaquín El Chapo Guzmán. El Universal.
16: Llegar a la barra y que viene la barra que son 12 metros. Ajá. El dígito la medida de 12 metros y van a llegar forzosamente a la barra.
17: El Universal.
16: En el homenaje. Toparon en el de la celda de sería, hermano.
14: Y el vecino ese, ¿por qué se lo chingaron? Al caso de los Zetas, ¿cómo se llama? ¿Cómo está ahí el vecino, no?
16: No, pero esa persona.
14: Esa es pura pinche ese cabrón.
17: El Universal.
16: No le paraba la boca.
14: ¿Sí?
16: No le paraba la boca de.
14: No, ese es puro mugroso, sí, de los putos.
16: No, pues no sé, todo. Pues, digo, yo ya platicé con él y quedamos de que no iba a haber play. Pero usted sabe la educación de ellos es completamente otra cosa. Ellos son rateros, reventadores, no narcos ahorita.
14: No, pero que es peligroso de.
16: Y yo me dediqué a.
17: El Universal.
16: A traficar, a robarlo. Nadie puede decir que yo le haya robado.
14: Sí, por eso le comento el Gavito, porque yo sé. La forma de trabajar de usted, que no la conoces más, no se robando, secuestrando.
16: No, no, no. Inclusive el gobierno, el Estado por eso estaba tranquilo, no te creía ninguna cosa. Por mí, ahora que salí yo estaban las cosas ya andando,
14: ¿no? ¿Y ahora cómo se va a poner para allá?
17: El Universal.
16: No, es fuerte. No, sí trabaja bien. Pero. No, a mí no me conviene que la gente pelee con el gobierno. Ellos, yo les tengo bien dicho y yo les he dicho, ¿sabes? Si un día, pues, esto tiene un final, si un día yo fracaso, ustedes no quiero que van a pelear con ningún policía, para nada, no va a haber guerra, para nada, eso estoy seguro, que no va a haber, para nada.
14: Ojalá que...
16: ¿Mande?
14: Ojalá para que se mantenga tranquilo el Estado.
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15: En uno de ellos se le ve al que fuera el máximo líder del cártel de Sinaloa, aseándose en un lavabo.
11: Efectivamente, ahí está en un lavabo del Hotel Dux, creo que se llama así ese hotel. Donde lo llevan ahí, donde se está aseando, se está lavando la cabeza, evidentemente utiliza jabón, ¿no? Por ahí pregunta si el jabón le va a irritar los ojos, ¿no? El jabón de mano. Y le dice, mejor no se lo ponga entonces en los ojos. Pero es sustancialmente lavarse las manos, lavarse la cara, lavarse la cabeza, lavarse el cabello.
14: No se echen los ojos.
11: Y eso es lo que se ve cuando trae esa playera característica que ya le sabemos de cuando fue detenido, ¿no? Una cabeza sin mangas, ¿no? Camiseta, perdón, sin mangas. Y es todo ese trayecto, ¿no? En un lavabo del baño.
15: Te invitamos a leer el texto de 3 videos inéditos del Chapo en la columna En Tercera Persona de Héctor de Mauleón.
11: Ahí está, es lo que está presentando en la parte digital, precisamente el Universal. Bueno, tras los ataques con drones realizados por el crimen organizado en contra de comunidades de la zona de la montaña en Guerrero, ocurridos entre el 6 y el 13 de mayo pasado, el subsecretario de Derechos Humanos, Arturo Medina, afirmó que la mayoría de los pobladores desplazados ya regresaron a su lugar de origen. Andrea Meraz, te escuchamos con el reporte. Andrea, buen día.
13: Hola, buenos días. Autoridades de la Secretaría de Gobernación acuden este lunes al municipio de Chilapa para ofrecer detalles de lo que ha sido la coordinación interinstitucional para que las comunidades desplazadas después de varios ataques sucedidos en mayo pasado, pues regresen a sus hogares. Este fin de semana, el subsecretario de Derechos Humanos, Arturo Medina, indicó que hasta el momento no ha habido más desplazamientos y en la zona se garantiza la seguridad de las personas.
18: Gracias a este trabajo coordinado y al despliegue permanente de la Guardia Nacional y la Defensa, la mayoría de las familias ha regresado a sus hogares. No hay nuevos desplazamientos y se han recuperado las condiciones de seguridad y de paz.
13: En mayo pasado, después de ataques con drones y armas de alto calibre por parte del grupo criminal Los Ardillos en contra de las comunidades en la baja montaña de Guerrero, fueron desplazadas diversas familias, al menos 1,000 personas, de acuerdo con el Centro de Derechos Humanos Fray Bartolomé de las Casas, en comunidades como Tula, Jicotlán, Acahuehuetlán y Alcozán, en el municipio de Chilapa. Posteriormente, el gobierno federal indicó que se tenía una intervención integral y permanente en 19 comunidades de los municipios de Chilapa como parte de este plan maestro para la montaña alta y baja de Guerrero. Es el reporte.
11: Muchas gracias, Andrea. Bueno, Andrea Meraz, ¿qué más dicen los periódicos en la República Mexicana, Vania?
19: Manuel, nos vamos a Sinaloa, el debate de Guamúchil, la fiesta del fútbol de los barrios está de regreso, inauguran la edición 43 con la participación de jugadores, familias y autoridades en la justa deportiva. Esta información en materia de deportes. Rápidamente nos vamos a Yucatán, al sur del país. Mérida recupera espacios públicos. Cecilia Patrón, en su calidad de alcaldesa, ha mejorado 56 sitios de esparcimiento y otros 14 deportivos. Nos da tiempo de ir a Aguascalientes, el hidrocálido. Andy López Beltrán es la cabeza del huachicol fiscal, señala el Partido Acción Nacional. Liderazgos del Partido Acción Nacional acusaron a Andrés Manuel López Beltrán de ser la cabeza del huachicol fiscal en México y exigieron una investigación en su contra, así como el congelamiento de todas sus cuentas. Información del Hidrocálido, Manuel.
11: Muy bien. Juan Carlos Cruz, los espectáculos. Hola. Juan Carlos Cruz, te escuchamos en esta mañana. Mañana de lunes, lunes 17 de agosto de este 2026. Hola.
20: Buenos días, Manuel. Un saludo al auditorio. Sorpresivamente...

0: y Corrupción y Buen Gobierno sancionó a 41 personas servidores públicas con inhabilitaciones de hasta 10 años, suspensiones y multas que superan los 22.4 millones de pesos por diversas faltas cometidas en 13 dependencias como CFE, IMSS, Pemex, SAT y otras instituciones. RKL de sargazo a las costas de Quintana Roo ya superó la barrera de las 100.000 toneladas, un nuevo récord histórico para el Caribe mexicano. La Dirección de Residuos de Manejo Especial del Gobierno Estatal pronostica una recolección de al menos 130.000 toneladas en 2026, es decir, 35% más que en 2025. La Organización Internacional para las Migraciones advirtió que las redes de trata de personas en zonas afectadas de Colombia por el sismo del 10 de agosto podrían aprovechar la vulnerabilidad de quienes han perdido sus viviendas, medios de vida o redes de apoyo para ofrecer falsas promesas económicas.
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2: Seguimos en esta mañana, muchísimas gracias. Son las 6:38 efectivamente de la mañana y saludamos con mucho gusto a Fernando Santillanes, editor de tecnología y videojuegos en Milenio. Fer, ¿cómo estás? Buen día, buen inicio de semana.
3: Muy buen día, Manuel. Buen inicio de semana, Manuel.
2: Oye, bueno, pues sorpresa, el Consejo Constitucional francés tumba la prohibición de las redes sociales a menores de 15 años en Francia, así que los menores van a poder seguir accediendo a las redes sociales por lo pronto sin restricciones. El gobierno va a insistir en su medida. ¿Tú cómo ves esto?
3: Mira, es muy importante esto que pasa en Francia, porque como sabes, aquí en México, uno de los proyectos también muy importantes de la presidenta Claudia Sheinbaum es este, ¿no? Estamos en plena discusión acerca de qué va a pasar con el acceso a redes sociales por parte de los menores. Se habla de muchísimas cosas, pero lo que está comprobándose, Manuel, es que restringirlas o simplemente decir, hey, no queremos que entren porque les hace daño, tampoco es la solución, ni tampoco es algo que se esté aprobando de manera tan sencilla. Allá en Francia lo que sucedió este viernes es que si bien ya se había aprobado esta ley y entraría en vigor en septiembre, la cual iba a restringir que los menores de 15 años en Francia, Manuel, no pudieran acceder a ninguna red social. El Consejo Constitucional allá en Francia es el máximo órgano, es como la Suprema Corte, por llamarle así, está compuesta por 9 sabios, así se le llama, 9 sabios, que son personas pues con una probada, digamos, autoridad en todos los sentidos, y ellos son los que revisan que estas leyes realmente cumplan con todo lo que la Constitución francesa, en este caso, establece. Y decidieron que esta ley no podía entrar en vigor por 3 cosas principalmente. Una, porque vulneraba la libertad de expresión de manera brutal. Eso es lo que decían, y esto es importante. Decían, oye, pues es que no podemos decirle a los menores de 15 años que no accedan a todas estas redes sociales. Estamos violando su libertad de expresión. Algo importante, porque aquí en México y en otros países hay que tomar en cuenta que estos menores tienen un derecho a acceder a lo que prácticamente quieran en este sentido, y muy importante, ahí entra la corresponsabilidad. Una cosa es que puedan acceder y otra cosa es que también los padres, las empresas sean responsables de los contenidos. 2, no se establecía que los datos de privacidad realmente estuvieran bien custodiados, bien importante. En muchas partes del mundo, especialmente en Asia, algunos países que ya han implementado estas restricciones, es porque se ha logrado que los menores ya tengan una identificación oficial. Algo que en México apenas estamos empezando con el tema del CURP, por ejemplo, con datos biométricos. Y es donde ha resultado, porque es más fácil decir, bueno, aquí sí puedo comprobar que tienes menos o mayores, eres mayor de edad. En el caso de Francia decían, bueno, es que aquí no podíamos ni siquiera realmente garantizar que los datos estuvieran custodiados de manera segura. Y 3, y esto es muy importante, había momentos en los cuales se iba a restringir el acceso a redes sociales o a plataformas que no son dañinas, a plataformas que no tienen un efecto negativo en los adolescentes. Entonces el Consejo Constitucional dijo, rehágala y ahí vemos, porque al final del día, cuando el Consejo Constitucional en Francia impone algo, ya no hay marcha atrás, es inapelable. El presidente Macron ha pedido al primer ministro que se ponga a trabajar y que vuelvan a hacer esta ley para volverla a presentar, porque él no quita el dedo del renglón, claro, que para 2027 existe una ley que de alguna manera regule el acceso a redes sociales a menores de edad. En resumen, no es cosa sencilla, no es cosa fácil, lo está demostrando un país como Francia, e incluso también se dieron a conocer resultados en Australia, en donde no ha resultado tampoco restringir el acceso a redes sociales en los menores. Así que, ojo, no es que digamos, no se restrinja, pero hay que hacerlo de manera más inteligente, y creo que aquí en la mañanera se dijo el otro día, lo que importa no es restringirla, sino decirle a las redes sociales que cambien su algoritmo, el famoso scroll infinito, la manera en la que te haces, pues sí, adicto a estar en estas redes sociales, es lo que tiene que cambiar, el diseño

0: para que no sean nocivas y no necesariamente su acceso.
1: Es correcto, esa es la discusión y a ver cómo andemos. Hoy, por cierto, el periódico Milenio hoy trae el tema, ¿no? Hoy trae el tema en primera plana que dice: avanzan en 22 entidades reglas para uso de celular en planteles, ¿no? Mientras todavía viene pues esta discusión federal, como bien lo dices. Pues
0: así es, pero eso es bien importante. Sí. Una cosa es el acceso al celular y otra cosa es las redes sociales. Hay que ser responsables con la tecnología, sí. No que la tecnología nos use a nosotros usarla ahí.
1: Es correcto. Muchísimas gracias, Fernando.
0: Bye, bye. Gran
1: gracias,
0: día.
1: Fer. Fernando Santillán es editor de tecnología y videojuegos en Milenio. Los periódicos, Vania.
2: Nos vamos a Chihuahua con el Diario de Chihuahua. Temor al retiro de visas desploma filas en puentes. Esta información de Josué Serna. La jornada de cruces de ayer se caracterizó por un inicio inusualmente desolado con tiempo de espera de entre 5 y 10 minutos para llegar al paso. Esta información allá en Chihuahua. Y ahora nos vamos al sur del país también con información migratoria imparcial de Oaxaca. Deporta a Trump 6,485 oaxaqueños en el semestre, un promedio de 35 al día en 2026. Nos vamos ahora a Veracruz, también con información en materia migratoria. Imagen de Veracruz: desaparecidos 277 migrantes en México. Veracruz concentra 48 de los casos, informó la Corte Internacional de Derechos Humanos. Advierte su registro y posible participación de autoridades en estos delitos. Nos vamos a Colima. ¿Qué dice el Diario de Colima? Devuelve Estados Unidos a México a 3 fugitivos buscados por delitos graves. Uno de los hombres es señalado como integrante del cártel Jalisco Nueva Generación y los otros eran requeridos por homicidio y fraude. Esta información, dice el embajador estadounidense Ronald Johnson, atribuyó el resultado a la coordinación impulsada por Trump y Sheinbaum, aunque no informó la identidad de los fugitivos, la fecha precisa en que fueron devueltos, ni el punto fronterizo donde se efectuó esta entrega. Esta información en el Diario de Colima. Nos vamos a Nuevo León con el ABC de Monterrey. No habría libertad sin soberanía, afirma Sheinbaum. La presidenta de México, Claudia Sheinbaum, reiteró su defensa de la autodeterminación del país en medio de la polémica por el retiro de la visa de Estados Unidos a Andrés Manuel López Beltrán. Quien quiera profundizar información en la página 10 ABC de Monterrey. Regresamos a Sinaloa, el debate de Culiacán. Gusano barrenador ataca caninos en Sinaloa. Van 5 casos. El Servicio Nacional de Sanidad, Inocuidad y Calidad Agroalimentaria confirma 45 casos acumulados en todo el estado. Y cerramos la información. El Mañana de Reynosa, allá en Tamaulipas. Corazón y diabetes cobran más vidas. 5,493 tamaulipecos murieron por enfermedades del corazón durante 2025. La diabetes ocupó el segundo lugar con 2,901 fallecimientos. Y con esta información, Manuel, cerramos el recorrido por las primeras planas de los estados.
1: Muy bien, muchísimas gracias.
2: Gracias, Manuel. Buen día para todos.
1: Bueno, Kenia López Rabadán va a presentar hoy a las 11 de la mañana su informe de actividades como presidenta de la mesa directiva de la Cámara de Diputados en el auditorio Aurora Jiménez en el Palacio Legislativo de San Lázaro, mientras, como ya le comentábamos, Lauritzel Castillo, presidenta del Senado, el viernes pasado informó en sus redes sociales que debido a una lesión en el tobillo de la que se mejora, posponía su informe de actividades programado también para hoy, no fijó una fecha todavía. Cabe recordar que tanto Kenia López como Lauritzel Castillo concluyen sus funciones como presidentas de la Cámara de Diputados y de Senadores, respectivamente el 31 de agosto. Bueno, vámonos a la segunda de deportes en esta mañana. Mañana de lunes 17 de agosto de este 2026, 6 de la mañana con 46 minutos. Betsabe Rosales, hola.
3: Hola, Manuel, muy buenos días, amigos. Vámonos con la información deportiva porque ya estamos a prácticamente una semana de que arranque el GNP en este torneo abierto, GNP Seguros de Monterrey. Este sábado inician las qualis y desde luego van a estar algunas tenistas buscando los puntos previo al US Open. La información con mi compañero Mauricio Ávila.
4: El abierto GNP Seguros 2026 contará con la presencia de Cristina Buxa, jugadora española de 28 años que actualmente se encuentra en el puesto 40 del ranking de la WTA. Buxa se coronó campeona en Mérida en este 2026, ganando así el único título en su carrera hasta ahora. La española tiene a Monterrey en la mira para sumar su segundo título en México. Para Fórmula Deportes, Mauricio Ávila.
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3: Así que bueno, este sábado arrancan las qualis, donde por cierto ayer se da a conocer que la mexicana Jessica Hinojosa gana el torneo pre-quali preclasificatorio, vence en la final a la chapaneca Marian Ángel en dos sets de 6-3 y 6-4 en las canchas justamente del Club Sonoma y obtiene de forma oficial un wildcard únicamente para acceder a la ronda de calificación a la quali del certamen de este WTA 500 en Monterrey. La mexicana de 28 años vivirá su primera experiencia en torneos WTA y bueno, para poder ingresar al codiciado Main Draw tendrá que disputar y ganar estos partidos de fase previa que va a arrancar justamente este sábado. Recordar que en el cuadro principal ya está Renata Zarazúa y en dobles Juliana Olmos, así que se empiezan a definir también los nombres de las participantes que estarán en el torneo de clasificación. También mencionar, aprovechando que estamos hablando del tenis, lo de Novak Djokovic, que llama la atención el día de ayer, está disputando este torneo en Cincinnati, sin embargo estaba enfrentando a Thiago Tirante y presentó problemas físicos. ¿Qué fue lo que pasó con Novak Djokovic? Bueno, cayó de rodillas en la cancha y tuvo que pedir asistencia médica, incluso por momentos se le vio vomitando ahí en la banca con una toalla después del partido, que termina perdiendo en tres sets por parciales de 2-6, 6-4 y 6-4. En conferencia de prensa dio a conocer que padece una condición médica desde hace un par de años. No dio a conocer el diagnóstico exacto, pero dijo que le genera serios problemas físicos cuando juega en climas extremos. Se han reportado pues temperaturas sofocantes, un 85% de humedad en Ohio. Las condiciones en la pista han estado entre los 33 y 34 grados con sensación térmica de 38. Otros tenistas también han tenido problemas físicos por lo mismo, así que pues queda eliminado Novak Djokovic y deja un poco con preocupación por lo que señala después de su partido, pero bueno, de momento va a centrar entonces sus esfuerzos para recuperarse, para llegar en óptimas condiciones al US Open que arranca el próximo 30 de agosto. En la Liga MX, ayer también los Pumas de la UNAM se presentaron en Ciudad Universitaria ante Querétaro, partido que estuvo realmente malo ahí en Ciudad Universitaria. Ahí estuvo mi compañero Diego Villagómez, quien nos trae todos los detalles de este 0-0 de los Pumas.
5: ¿Qué tal, Betsa? Amigos de Grupo Fórmula, gusto saludarlos. En un partido que le costó bastante al cuadro universitario, no pudieron derrotar a unos Gallos Blancos de Querétaro que vinieron a hacer su partido y le sacaron el empate 0-0. Pumas sigue sin poder anotar un solo gol de local en estos partidos que lleva de la apertura 2026. En conferencia de prensa habló Esteban Solari, técnico de los universitarios, y esto fue parte de lo que nos comentó.
6: No, la contundencia es algo que obviamente hay que mejorar. Yo digo que para ser un equipo ofensivo hay que arriesgar más y después empiezan a llegar las ocasiones de gol. Y cuando llegan las ocasiones de gol son distintas a las ocasiones de gol que tenés cuando defendés. Porque cuando defendés atacás la cancha entera y tenés mucho espacio para atacar. Y quizás tenés una o dos opciones, pero son como las de hoy de Querétaro, ¿no? Con casi un mano a mano, entonces son distintas. Cuando uno ataca los espacios son menores y uno tiene que ser más quirúrgico, ¿no? Llegar y cabecear y meterla, definir más rápido el pase ese de gol que por ahí hoy tuvo Coco en un momento y no terminamos de dar el pase. Creo que ahí hay que tener lucidez y calidad, ¿no? Y entonces también generar más ocasiones todavía, ¿no? Tratar de generar no 8, sino 12, 15 ocasiones de gol sería lo ideal. Creo que en ese sentido nos faltó funcionamiento ofensivo. No me voy contento con el funcionamiento. Aún así creo que hicimos el esfuerzo, el desgaste para ganar el partido y bueno, y no nos alcanzó. Hay que recapitular, tratar de corregir rápido y prepararnos para el próximo partido que va a ser también igual de difícil.
5: Parte de lo que mencionó el Tano, y sin duda alguna la gente salió molesta por este resultado. Para la jornada 5, Querétaro enfrentará a los Diablos Rojos del Toluca en la Corregidora a las 5 de la tarde. Por su parte, los del Pedregal recibirán a Necaxa el próximo domingo a las 7 en este mismo inmueble. Informa para Fórmula, Diego Villagómez.
3: Gracias por el reporte, Diego, y pues seguimos con la actividad de la jornada 4, porque uno de los partidos, mejores partidos de la jornada, se dio en el Jalisco. Atlas, que estaba celebrando sus 110 años de existencia, recibía al conjunto de Tigres y fue un buen partido. Al minuto 2, Manuel Capazo consiguió el tanto con el que madrugó a la defensa felina, y posteriormente al minuto 21 Juan Bruneta iguala el marcador con un potente disparo de derecha desde fuera del área a pase de Rodrigo Aguirre, un buen buen gol. Al minuto 70 se ve expulsado Jorge Sánchez, deja a los locales con 10 jugadores en el tramo final y aún así consiguen darle la vuelta. Llega el conjunto del Atlas al minuto 81 con la anotación de Luis Esteves, que termina marcando el gol que le da la victoria a pase de Edgar Saldívar. Y todavía en el final del encuentro, Camilo Vargas se dio el lujo de atacarle un penal a Juan Bruneta, partido que no se fue de la polémica, no se escapa de la polémica de César Arturo Ramos Palazuelos, pero se viste de héroe Camilo Vargas y se quedan con una gran victoria los rojinegros, celebrando estos 110 años de existencia. Vamos a escuchar las palabras del estratega de los rojinegros, Hernán Crespo.
7: Es innegable la alegría por la victoria, que en este caso, más allá de las formas, que entiendo y pretendo que sea diferente en las formas, fue un regalo para el club. Atlas y sus 110 años, que fue espectacular el recibimiento de la gente, el estadio como estaba, una fiesta increíble y bueno, se ganó sufriendo, luchando, con un gran Camilo.
3: Estadio, por cierto, lleno, pintado rojinegro para esta celebración y no defraudó el equipo a su afición. En más resultados que se dan en esta jornada, bueno, el sábado Atlanta iguala 0-0 con Toluca en la cancha del Estadio Azteca. Monterrey golea a Juárez 6-1 en la Sultana del Norte. América, que lo veíamos en el primer bloque, América derrota Atlético de San Luis 3-0. Chivas vence a Santos 1-0. Y ayer también se da el batacazo de Xolos venciendo a Cruz Azul, al campeón, 2-1 en el Estadio Cali. Cruz Azul ya se ve un poco cansado. Hoy continúa la actividad a las 7 de la noche con el Necaxa contra León en el Estadio Victoria y a las 9 Pachuca recibe a Puebla en el Estadio Hidalgo, con la presencia, Manuel, de Aldo Ballesteros, árbitro debutante en Primera División. Mucha suerte en esta incursión y bueno, continúa entonces. Hoy culmina la actividad de la jornada 4.
1: Muy bien, muchísimas gracias.
3: Gracias, Manuel. Muy buenas.
1: La segunda de deportes con Betsabe Rosales. Bueno, el ingreso de artículos escolares de origen chino sin control de calidad va a provocar una caída de hasta el 50% en las ventas del comercio formal. Así lo alerta la Cámara de Comercio de la Ciudad de México. Oscar Zúñiga, buenos días.
8: Hola, Manuel, te saludo de nueva cuenta con mucho gusto. El regreso a clases dejará una derrama económica de 5,870 millones de pesos en la capital del país, un 6.3% más con respecto al año pasado. Sin embargo, la entrada masiva de útiles escolares de origen chino y sin certificación de calidad provocará pérdidas de entre 30% y 50% para los comerciantes formales, advirtió la Cámara Nacional de Comercio, Servicios y Turismo de la Ciudad de México. El presidente del organismo empresarial, Vicente Gutiérrez Camposeco, señaló que las familias capitalinas realizarán un gasto promedio de entre 2,782 a 4,550 pesos por cada alumno y destacó que aunque los padres de familia adquieran artículos hasta 70% más baratos, la Profeco advierte que el desembolso termina siendo el doble. Además, el impacto golpea con fuerza a corredores tradicionales como el centro histórico, pérdidas en calles clave, desplazamiento industrial. El líder empresarial pidió que se fijen en la calidad de los productos, ya que existen de dudosa procedencia, como los chinos, al romperse o secarse rápidamente los materiales de baja calidad, los padres de familia se ven obligados a comprar repuestos de marcas originales. Manuel, el reporte.
1: Muchísimas gracias, Oscar Zúñiga. Bueno, que no se le haga tarde, la mañana de este lunes 17 de agosto de este 2026. La tendencia, Dianira, corre.
2: Oye, la tendencia del día de hoy, buenos días, es nuevamente Andrés Manuel López Beltrán. Y esto por lo que dijo la Embajada de Estados Unidos en México, de que las visas son un privilegio y no un derecho.
1: Es correcto. Bueno, muchísimas gracias.
2: Gracias, muy buen
1: mañana
2: día.
1: Mañana comenzamos en punto de las 5:30 de la mañana. Tenga usted buen inicio de semana, que le vaya muy bien.

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0: Caminando por México.
1: Taxco Guerrero. Construido de forma caprichosa sobre las laderas de la montaña, este pueblo es mundialmente reconocido por su profunda tradición platera. Sus estrechas calles empedradas y la majestuosa iglesia de Santa Prisca crean un paisaje urbano colonial único. Recorrer sus platerías artesanales y subir a sus miradores regala postales inolvidables llenas de historia viva.
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4: El cerebro humano genera más electricidad en un día que todos los teléfonos móviles del mundo juntos actualmente en funcionamiento.
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1: Muy buenos días, un gusto estar con ustedes este lunes 17 de agosto. Los saludamos con el gusto de todas las mañanas. En unos momentos, a las 9 en el Palacio de los Deportes, por fin se va a aplicar el examen de control de la UNAM, la cuarta y última sede de la Ciudad de México. Los aspirantes van a buscar cerca de 22 mil plazas disponibles, y con esto hoy, mañana y el miércoles tendría que terminar esta difícil, tan difícil etapa para la UNAM. El examen de control se terminó de aplicar ayer sin contratiempos en Tijuana, aunque pues los números, la asistencia aparece y vamos a revisar la más baja de lo esperado. Estados Unidos, los gobiernos de los Estados Unidos y México, México a través de la Secretaría de Defensa Nacional, firmaron una declaración conjunta para fortalecer capacidades estratégicas, así se dijo, y operativos entre los dos países. México podrá adquirir en mejores condiciones drones y sistemas contra aeronaves no tripuladas para combatir al crimen organizado. Así, pese a la tensión discursiva, diplomática, los gobiernos de los dos países siguen con acciones estratégicas para enfrentar a los grupos criminales. 112 personas fueron asesinadas en el país durante el fin de semana. Sinaloa, otra vez Sinaloa, fue la entidad con el número más alto, registró 14. En Guerrero se registraron 12 asesinatos. Y una semana después de haber hablado con nosotros y de defender las candidaturas comunes, el PAN nombró a Marco Bonilla, que es el actual presidente municipal de Chihuahua, como defensor de la patria, si lo llaman, que es el puesto que perfilaría la candidatura para el gobierno de esa entidad de cara a las elecciones del próximo año. Vamos a volver a hablar con él una semana después, justo una semana después. Vamos a hablar con Marco Bonilla. El superpeso se mantiene, comienza la semana pues sólido, como lo hizo toda la semana pasada. En estos momentos se vende 17 pesos, pero ha habido instantes en que se ha colocado incluso por debajo de esa cantidad. Esto es parte de lo que presentaremos hoy, más las entrevistas con los personajes esenciales de la vida pública en México, más lo que se vaya acumulando en las próximas tres horas. Como todas las mañanas, esperamos sus comentarios en X, arroba Ciro Gómez L, en Facebook Ciro Gómez Leiva, en Instagram también Ciro Gómez Leiva. Nos puede seguir en X por Radio-Fórmula, en Facebook Radio Fórmula, en Instagram Radio Fórmula MX. Desde luego estamos en la página más visitada, página informativa más visitada en México, que es radioformula.com.mx. Estamos transmitiendo por YouTube y estamos desde luego por estas frecuencias llegando a todo el país, por las frecuencias de Radio Fórmula. Esto es parte de lo que tendremos hoy. Quédese con nosotros. Estamos por la mañana, hacemos una pausa y al regresar con todo esto, comenzamos.
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4: Los astronautas pueden crecer hasta 5 centímetros en el espacio porque la columna vertebral se expande sin la gravedad terrestre.
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5: El perfume original se diseñó para ocultar los malos olores corporales en épocas donde la higiene diaria no era común.
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5: El estado de Alaska es el lugar de Estados Unidos donde hay más personas que caminan diariamente hacia su trabajo.
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4: La cordillera de los Andes es la cadena montañosa continental más larga de la Tierra, cruzando 7 países de Sudamérica.
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5: Los pingüinos le proponen matrimonio a sus parejas entregándoles una piedra perfectamente circular que encuentran en las playas de hielo.
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4: Playa de Arena Rosa, Bahamas. Ubicada en la isla Harbour, esta playa parece salida de un cuento de hadas debido al color rosa pálido de su arena. Este fenómeno óptico tan singular es el resultado de la mezcla de la arena blanca convencional con los restos pulverizados de millones de foraminíferos, unos minúsculos organismos marinos de caparazón rojizo que habitan en los arrecifes de coral cercanos. Con sus aguas tranquilas y cálidas, este destino caribeño ofrece un paisaje visualmente idílico, exótico y sumamente fotogénico para los viajeros.
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4: Las jirafas tienen la lengua de color azul oscuro para evitar quemaduras solares mientras comen hojas de los árboles altos.
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8: Con 9, Manuel, buenos días.
9: Ciro por la mañana, buenos días. Buenos días a todos en Grupo Fórmula. Buenos días, Fórmula Madrid. ¿Cómo están todos por allá?
8: Fórmula Madrid, saludándolos hoy desde Fórmula Madrid, con el gusto de siempre, con nuestros compañeros, con la queridísima Eva López, con el gran Jorge Maldonado, el equipo de Fórmula Madrid. Muy contentos.
9: Qué bueno.
8: Saludos a México y vámonos, Manuel, con todo.
9: Vámonos con la información, Ciro, porque bueno, pues mucho, por supuesto, se ha estado comentando desde el jueves en la noche que dio a conocer el señor Andrés Manuel López Beltrán, justamente que le habían retirado la visa. Muchos comentarios y tú decías, recargabas el punto en el sentido de si José Ramón López Beltrán, el hermano que vive en Houston, lo hacía todavía ahí. Teníamos alguna información el fin de semana, pero pues sale una publicación de él que suponemos que es reciente, y esto ayer. Solo lo suponemos, ayer específicamente, Ciro, la fotografía podría obedecer a otros momentos, quizá otra fecha, pero ahí en Buxis, en este restaurante, aparece él con un jersey de ese restaurante, se ve que es asiduo a ese lugar, aparece José Ramón López Beltrán. Pero si te parece, pues vámonos a Estados Unidos con quien vive precisamente en Houston, allá, y que conoce muy bien esa zona, con Francisco Villalobos, nuestro compañero de Grupo Fórmula en Houston.
10: Buen día, Francisco. ¿Cómo estás? Saludo Ciro, hasta allá, hasta Madrid. ¿Cómo estás? Qué envidia. ¿Y qué tal, querido Manuel? ¿Cómo estás?
9: ¿Cómo estás,
10: hermano? Buenos días. Bueno, pues sí, esta foto que llamó mucho la atención en Bucky's precisamente es aparte de ser un restaurante querido, porque dice ahí puedes comer, pero la principal misión de los famosos Bucky's alrededor del ancho y largo de Texas es una gasolinera, la gasolinera más grande de Estados Unidos, que se convierte, digamos, en este tipo de lugares. Y bueno, esta foto que indicas, o sea, de que no tiene una fecha de cuándo fue tomada, lo que sí te puedo decir es de que fue tomada por lo menos en los últimos 2 años, porque la casaca de béisbol que lleva puesta el señor Beltrán, fue una casaca, digamos, de promoción de este lugar. Fuimos a preguntar este sitio, que si de dónde, básicamente, de dónde es era la casaca y la gasolinera como tal. Esta gasolinera está localizada en la ciudad de Katy, Texas, aproximadamente, ¿qué te gusta? A unos 30 minutos.
8: Katy, Texas, hacia el oeste de Houston, ¿no?
10: Así es. Si te va bien, donde vivo aquí tu servidor, son 40, unos 30 minutos sin tráfico, pero donde vive el señor Beltrán y su esposa Karen Adams, ellos viven también en el noroeste de la ciudad, tirándole más hacia el oeste.
8: Ya no viven en Woodlands.
10: No, ya no viven en Woodlands.
8: O ya viven, no vivían en Woodlands.
10: Cypress. Así es, de esta famosa casa que se hizo, digamos, esta mansión que tanto revuelo hizo hace unos años.
8: La casa gris, pero esa estaba en Woodlands.
10: Exactamente. La casa donde ellos radican ahora, según los informes, bueno, según los récords del condado de Harris, es una vivienda que está en la población de Cypress. Es una residencia de 5 cuartos, cada cuarto tiene su propio baño. Suena muy ostensiosa, compañeros, para nosotros que no estamos, digamos, acostumbrados a tener 5 cuartos y 5 baños en la misma residencia, pero es una, digamos, no es una mansión, ¿eh? Es una residencia que está localizada en un área de expansión. Ya ves que esta ciudad está expandiéndose constantemente. Y bueno, pues originalmente la propiedad, la donde fue construida la vivienda, estaba valuada en $72,000, lo cual eso es un regalo. Hoy por hoy ya se ha construido la casa.
8: $72,000?
10: Sí, eso sí, una ganga.
8: Costaría la casa
10: antes de construirla, o sea, la propiedad donde se construyó. Pero ya después de que se construye la misma, ya después de que ya hay gasolineras, calles y toda la infraestructura relacionada, hoy por hoy tiene un valor de entre $500,000 a $750,000 esta residencia. Nada que ver con el costo de la mansión ahí en Woodlands, por supuesto, pero sí tiene un valor interesante, especialmente si lo invertiste cuando la propiedad valía $72,000 antes de su construcción, pues es una ganancia bastante buena también. La último reporte es de que el señor Beltrán sigue trabajando en KEI Partners, es una empresa privada con sede aquí en Houston, Texas. Esas están en Galerías, una buena manejada si vives en Cypress, y el señor se dice sigue según la compañía, el último reporte que hubo al respecto, sigue trabajando como asesor legal en esta compañía que se especializa en proyectos de hospitalidad, diseño inmobiliario, etcétera, etcétera. Supuestamente tiene una visa de trabajo esta compañía, digamos, está haciendo el sponsorship, está teniendo su visa de trabajo por parte de ellos, y pues al ser su esposo, el esposo de una ciudadana americana, desconozco exactamente cuánto tiempo llevan casados ellos, Ciro, pero ya después de 2 años de casados, ya la señora ya lo pudo haber, digamos, inmigrado, si así ella lo hubiera querido hacer.
8: Bueno, a ver, entonces, en síntesis, supuestamente el señor José Ramón López Beltrán sigue viviendo en el área de Houston, en esta zona de Katy, en un condado que se llama Cypress.
10: Sí, mira, la ciudad se llama Cypress. Sigue siendo el condado de Harris.
8: Cypress.
10: Sigue siendo el condado de Harris. Y Cypress está pegadito a Katy.
8: Ok, pegado a Katy, es Cypress. pero tú no lo has visto, digamos, en los últimos 10, 15 días, ni sabes si sigue habitando ahí. Ya nos describiste la casa, 5 habitaciones, pero no se le ha visto, tú al menos no lo has visto en las últimas semanas.
10: Mira que ayer me di una vuelta precisamente al béisbol, porque hubo béisbol de domingo por la noche aquí en Houston entre los Astros y los Marineros, y me di una vuelta por donde suele sentarse en la sección la sección 100, que está pegadita entre home plate y primera base, y no lo vi.
8: No estaba
10: ahí el día de ayer.
8: Luego, la fotografía que subió, que el mismo que José Ramón López Beltrán subió a sus redes sociales, tú calculas por la franela de béisbol que tiene, que pudo haber sido de hace tiempo, decías, un par de años. Esta de Bucis, ¿cómo se llama?
10: Bucis.
8: Tú calculas que no es reciente. Claro, él se pudo haber puesto la franela ayer,
10: Por supuesto, pero por supuesto, exactamente,
8: pero no fue, tiene tiempo.
10: Sí, o sea, la casaca, digamos el timeline no puede ser más añeja que del 2024, porque la casaca fue creada por ¿cómo se llama? Pues es la promoción esta gasolinería, que es muy común aquí en Texas, es muy así, muy ad hoc de Texas de ir a uno se pone a pensar, bueno, ¿quién quiere una gasolinería a comer, no? Pero este es un lugar muy típico aquí en Texas, donde los locales, aparte de cargar su gasolina cuando salen a sus road trips, etcétera, etcétera, van a este lugar. Se especulaba que era la nueva que abrieron en San Marcos, pegadito a San Antonio, pero después de hacerle el sistema de identificación de la foto por parte de la inteligencia artificial, que por lo menos para eso sí sirve, sí nos confirma que esta es la locación de Katy, Texas, y que la foto, por la casaca, no fue tomada antes del 2024. O sea, la foto es del 2024 para acá, bien, como puede haber sido ayer, como puede haber sido antes, después del 2024.
8: Manuel.
9: Pues así está, ahora sí que así está la información, Ciro, porque justamente ayer platicábamos qué tan vieja pudo haber sido esta fotografía, pero pues él quiso aparecer, ¿no? En toda esta coyuntura sobre lo que se ha discutido de su hermano, pues quiso aparecer quizá y decir, aquí estoy en los Estados Unidos, ¿no? Aquí permanezco, a mí no me han sacado de los Estados Unidos, a mí no me han cancelado mis documentos, por lo menos es el mensaje que me parece quisiera mandar el señor José Ramón López Beltrán.
8: Bueno, algo más, Francisco Villalobos, y en la zona de Houston.
10: No, pues seguir el pendiente, vamos a darnos una vueltecita al rato, a ver si de casualidad lo vemos haciendo el súper o las compras, o que se pasa aquí en su trabajo.
8: Difícil, pero bueno, muchas gracias. Gracias, Francisco Villalobos.
10: Te abracemos al pendiente.
8: Gracias. Lo que sí, el mensaje que quiso mandar ayer es saludos desde el Bucis.
9: Así es,
8: Bucis. Es decir, saludos desde territorio de Estados Unidos, Manuel.
9: Así es, eso es lo que parece.
8: El mensaje que quiso mandar el señor López Beltrán, pese a que ayer o el sábado, algunas columnas decían que a los tres hijos López Beltrán, a tres hermanos López Beltrán les habían quitado la visa, pues parece que la respuesta, bueno, no parece, la respuesta de José Ramón es no, yo estoy aquí en Houston. Vamos a una pausa, seguimos con esto y con más.
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18: Territorio animal.
19: La ninfa o Carolina. La ninfa es una pequeña cacatúa originaria de Australia que se ha convertido en una de las aves de compañía más deseadas del mundo gracias a su carácter afectuoso y su cresta móvil, la cual expresa sus diferentes estados de ánimo con total claridad. Estas aves son sumamente inteligentes y poseen una capacidad asombrosa para silbar melodías completas con una precisión increíble, interactuando activamente con los miembros del hogar. A diferencia de otros loros más grandes, las ninfas son pacíficas y disfrutan posarse en el hombro de sus dueños para recibir caricias prolongadas en la cabeza. Su mantenimiento requiere una jaula amplia, una alimentación variada y oportunidades para volar en espacios controlados y seguros. Su mirada expresiva y sus simpáticas mejillas anaranjadas conquistan de inmediato el corazón de cualquier amante de las aves.
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19: Berlín, Alemania. Berlín es una ciudad única cuya identidad cosmopolita está profundamente ligada a la libertad, la resiliencia histórica, la contracultura y la vanguardia artística. Tras la caída de su emblemático muro, la capital alemana se transformó en el refugio predilecto para creativos, programadores informáticos, músicos y estudiantes de todo el mundo. Sus calles son un recordatorio constante de la historia del siglo XX, decoradas hoy con el arte urbano más disruptivo del planeta. Barrios multiculturales como el Kreuzberg y Neukölln son famosos por su vibrante vida nocturna y una escena gastronómica diversa que abraza el veganismo y las cocinas globales. Berlín no busca el lujo arquitectónico tradicional. Su verdadero valor radica en una atmósfera inclusiva, tolerante, bohemia y en su incesante capacidad de transformación cultural.
18: Cuida lo que comes.
19: Crema ligera de calabacita. Licúa calabacitas cocidas con un toque de caldo de verduras y una cucharada de yogur griego sin grasa para darle cremosidad. Sírvela caliente con pimienta negra molida. Una entrada suave, nutritiva, baja en calorías y sumamente reconfortante.
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7: Continuamos con Ciro Gómez Leyva por la mañana.
8: Manuel, algo más sobre los señores López Beltrán, además de las muchas columnas que todavía hoy se publican en la prensa. Algunas se publicaron el sábado, el domingo, y todavía hay varias, pero algo de novedad.
9: Me parece que no, Ciro, no, fíjate que no, para esta mañana no ninguna novedad. Simplemente la presidenta pues también siguió el fin de semana hablando de la soberanía, que una visa no distingue a una persona o no demerita a una persona, que una visa sirve realmente nada más para entrar a un país. Sirve al comentario pues de que ese país no quiere que entre López Beltrán, Andrés Manuel a ese país, pero no, Ciro, no, realmente no, algo novedoso de las últimas, ¿qué te diría? 8 horas, nada.
8: De las últimas, yo diría, de la carta para acá y de lo que ha dicho la presidenta. El señor López Beltrán, Andrés, no escribió nada más, ni
9: no, puso sino,
8: en
9: no.
8: redes sociales.
9: No,
8: nada.
9: No, salvo su video ese del fin de semana, donde está ahí repartiendo, pues no sé, está haciendo su campaña, ¿no?, a nivel local, allá en Tabasco.
8: No es campaña.
9: Trabajo
8: social.
9: Trabajo social. Fuera de eso, tampoco, Ciro. No, tampoco sabemos nada, porque tampoco ha publicado nada adicional.
8: Y esta fotografía de su hermano mayor, José Ramón, sobre la cual ya nos habló nuestro corresponsal en Houston, Francisco Villalobos, donde pues suponemos que se la tomó ese mismo día en ese lugar, en esa gasolinera con cafetería, que es el Bokis de Houston. Bueno, no hay mucho más. El papá de los señores
9: No
8: ha dicho nada desde su escondite.
9: Menos, que además el fin de semana hiciste enojar ahí a esos extremos, señor.
8: ¿Yo?
9: Extremos, sí, críticos, Ciro, porque tú insistes en decir, es que no es que esté retirado, Ciro, o no es que esté escondido, mejor dicho, es que está retirado, pero tú no entiendes. Tú insistes en decir que esté escondido, ¿no? ¡Qué barbaridad!
8: ¿Quién dijo eso? ¿Quién puso eso?
9: Epigmenio Ibarra, Ciro.
8: Ah, bueno. Pues saludos.
9: ¿Qué saludos, Epigmenio?
8: Saludos a todos. No, la verdad, no lo había registrado. Entonces, no está escondido.
9: No está escondido, Ciro. Es que él había dicho que se iba a retirar, pero pues como que no... esa es la idea. No, la idea es que esté escondido.
8: Está produciendo conocimiento,
9: historia, literatura, ¿no? Está reconstruyendo la historia del país, de la historia de México.
8: Que por cierto, sin que le hagan mucho caso, ¿no?
9: Pues no. No, verdad es que no.
8: Su libro lo publicó a finales de noviembre, principio de diciembre. Yo no recuerdo un debate sobre el contenido del libro.
9: No, en lo absoluto, se lo pasó sin pena ni gloria.
8: El contenido del libro, sus porristas le echaron porras, pero si nos vamos ya a la parte, alguien que se encierra un año y medio, que llevaría casi 2 años para producir un libro, híjoles, el libro pasa completamente de noche, como ha pasado. Pese a que algunos amigos le compran 17,000 ejemplares y otros lo reparten a niños futbolistas, pero el contenido del libro pasó completamente inadvertido, Manuel.
9: No tiene, porque me parece que no tiene ninguna aportación real, sino ningún viso de discusión pues, que pudieran haber tomado seriamente los analistas, no los historiadores. Entonces, yo creo que por eso, Ciro, ¿no?
8: Oye, ¿y qué es esto? A ver, la nota principal que trae, por ejemplo, Excelsior dice, Estados Unidos abre a México su tecnología de drones antinarco.
9: Mira, lo que dice es una nota que está fechada en San Diego, California, Ciro, allá por Manuel Ocaño, dice, el Pentágono va a permitir a México adquirir drones y sistemas antidrones para combatir al crimen organizado, informó la Embajada de los Estados Unidos. Es la primera vez que el Departamento de Defensa estadounidense, conocido como el Pentágono, acuerda vender tecnología militar digital a México para atacar a los cárteles. Esta tecnología fortalecerá nuestra capacidad para combatir a los cárteles y abordar nuestros desafíos de seguridad compartidos, señaló la embajada. Así, la Secretaría de la Defensa Nacional Mexicana podrá acceder al mercado digital del Ejército de los Estados Unidos para adquirir sistemas aéreos no tripulados y contrasistemas aéreos no tripulados rentables. El secretario del Ejército de Estados Unidos, Daniel Driscoll, y el general de división, Héctor Ávila Alcocer, comandante del Ejército Mexicano, firmaron este convenio. Es la fotografía que se ha difundido ahí por parte de la embajada. Nuestra cooperación en defensa sigue fortaleciendo durante la visita del secretario del Ejército Driscoll y la secretaria de la Defensa. Bueno. Ambos firmaron esta declaración de intención, Ciro.
8: Bueno, pues ahí está, ¿no? Y también hubo comunicaciones por parte del embajador, en fin, del propio subsecretario Landó, en términos de, y en una insistencia, de que hay una colaboración, de que hay un trabajo sistemático entre los dos gobiernos. Más allá de estos asuntos tan mediáticos, tan llamativos, como el de la cancelación de la visa al señor López Beltrán, ¿no? Entonces no hay mucho más por ahí, pero es temprano, apenas son las 7:30, Manuel.
9: Apenas son las 7:30, Ciro, y ya veremos si la presidenta regresa una vez más al tema o lo deja como tema de fin de semana.
8: Pero mira, regresa al tema para hablar de injerencia.
9: Para hablar de injerencia,
8: para hablar de soberanía, no para hablar de López Beltrán, ¿eh? No, López Beltrán sigue sin mostrarle cero simpatía, ninguna simpatía, sí. López Beltrán, ninguna.
9: Sí, correcto.
8: No ha dicho, es una persona admirable, es un gran luchador social, tiene una destacada carrera, meto la mano al fuego por su honorabilidad, nada. Entonces la presidenta hablando de que no vamos a permitir la injerencia, vamos a defender la soberanía, porque a un mexicano le quitan la visa. ¿A uno de cuántos dijimos el jueves?
9: De 700 mil. De 175 mil.
8: De 175 mil, cifra que dimos el...
9: El viernes, Ciro.
8: Viernes, que por cierto, ayer todavía era nota principal en algunos...
9: En algunos periódicos, Ciro, sí, hasta la tarde todavía mantenían esa información.
8: Eres uno de los 175 mil a quienes les quitan la visa y lo consideras un hecho de injerencia nacional... Es increíble, pero bueno, así lo manejan. Pero cero simpatía, ¿eh? Yo lo publiqué creo que el viernes o el sábado.
9: El sábado,
8: en Excelsior, ¿no? Me llovieron las críticas, que no entendía nada, que no sabía leer, que incluso otros periódicos, creo que el Reforma tituló, la presidenta defiende a López Beltrán. ¿A qué hora defendió a López Beltrán? ¿A qué hora lo defendió? ¿En qué momento dijo que
9: bueno,
8: es una persona...
9: Bueno, peor, Ciro, decían, arropa la 4T a Andrés López Beltrán, pero ¿cuándo lo arroparon, no?
8: Al hijo, y luego decían, al hijo del presidente.
9: Al hijo del presidente, sí, en fin, claro.
8: Pero pues es todo la defensa de la soberanía y la no injerencia. Vamos a ir a pausa. ¿Logramos avanzar? A ver, pregunta a nuestra redacción. ¿Está ahí toda nuestra redacción?
9: Sí, señor, aquí está. Todos listos.
8: Si hay alguna forma o en algún banco de datos de saber de esas 175 mil visas que se han cancelado, que el gobierno de Estados Unidos ha cancelado de enero del año pasado a la fecha.
9: Desde ¿cuántos mexicanos? Trump,
8: ¿cuántas son visas de mexicanos?
9: No. Según, no sé según si nuestra redacción, no hemos avanzado pues, en el tema, Ciro.
8: Diles que
9: no...
8: sigan reporteando e investigando, ¿no?
9: Que hablen redacción.
8: Sí. Ya. Porque volvemos a lo mismo. De las 175 mil visas, 170 mil son de mexicanos. O nada más 8 mil son de mexicanos. Sí. ¿De qué estamos hablando? En fin, vamos a pausa. Seguimos con esto y con más. La UNAM llega a la Ciudad de México, los exámenes de control, ya al rato, ¿no? ¿A las 9?
9: A las 9 de la mañana, Ciro, desde ya muy temprano.
8: ¿Y estamos
9: ahí? Sí, ahí estamos, ahí está, ya está ahí Lourdes Murguía, vamos a ir para allá, para el Palacio de los Deportes.
8: Regresando vamos con ella.
9: Precisamente porque lo que aquí sí se espera, pues aquí sí se espera una gran cantidad de gente, Ciro, simplemente por el aforo que tiene el Palacio de los Deportes, pero vamos a ir para allá. Por lo pronto vamos a hacer una pausa. Gracias por sus comunicaciones, @ Ciro Gómez Cer en nuestra cuenta de X, Facebook, Instagram y Thread, Ciro Gómez Leiva, por X y por TikTok, @ Radio-Fórmula, por Facebook, Radio Fórmula, por Instagram y Thread, Radio Fórmula MX, nuestro sitio para que nos visite, radioformula.com.mx. Estamos por la mañana, hacemos un corte y volvemos.
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0: líderes, del país. Y ya ves que todos los años publica la revista Los 300 Líderes de México, y este año incluyeron a Ceci Flores. A ver si un poco más adelante podemos leer la ficha y cómo la,
1: sí,
0: la
1: claro,
0: presenta
1: Ciro.
0: El grupo editorial de Líderes de México, los hermanos Ferraes, cómo la presentan, pero me llamó mucho la atención que a un personaje de esa esas características la hayan incluido en esta lista, Manuel.
1: Pues es que se va abriendo el escenario, Ciro, ¿no? Se va abriendo el escenario por personas que tienen desempeño en su labor, y esa es una labor, se ha vuelto una labor. La búsqueda de personas desaparecidas en este país se ha vuelto muy importante. Todavía, por ejemplo, un periódico hoy en el estado de Veracruz dice: Veracruz, el estado número uno en desapariciones en el país. Imagínate, ¿no? De qué tamaño estamos hablando, precisamente cuando estamos tocando el tema de las personas que se dedican a buscar personas desaparecidas, ¿no? Qué bueno, enhorabuena para doña Cecilia Flores.
0: Lourdes, ¿dónde estás, Lourdes? Buen día.
2: Hola, Ciro, Manuel, buenos días. Estoy exactamente en el Palacio de los Deportes, en el oriente de la Ciudad de México, donde a las 9 de la mañana, a partir de las 9 de la mañana, los estudiantes que vayan a realizar este examen de control de la UNAM presencial van a comenzarlo. Ciro, los estudiantes ya comenzaron a entrar prácticamente hace una hora, ya los están pasando a donde van a realizar esta prueba, están organizándose, son 43.700 estudiantes los que van a hacer este examen de control presencial aquí en esta sede. Es la cuarta y última sede de este examen de control. 43.700 los que se registraron para realizar el examen en la Ciudad de México, en esta sede, en el Palacio de los Deportes. Los 43.700 van a estar repartidos en tres días, en tres turnos diferentes. A las 9 de la mañana inicia este primer turno, después viene el segundo, Ciro, y por la tarde, a las 5 de la tarde, de 5 a 8 de la noche será el tercer turno. Así, estos tres días,
0: digamos que va a ser un promedio más o menos. ¿Cómo es,
2: no,
0: Lourdes?
2: No es por orden alfabético, Ciro. No es por orden alfabético, es conforme la UNAM les haya entregado las citas a los estudiantes. Diferentes carreras, son de diferentes estados del país quienes están convocados a esta sede, y va a ser un promedio más o menos de 5.000 estudiantes por día, si es que llegan todos los que se registraron. Son 43.700.
0: Nosotros 5.000 por turno.
2: Por turno, sí, 5.000 por turno.
0: O sea,
2: sí,
0: hoy 15, hoy 5, más 5, más 5, hoy 15, sí. Más 15 sí. Mañana y 15 el miércoles.
2: Hasta que sean los 43.700, Ciro. Y llegamos nosotros a las 6:30 de la mañana, ya había gente formada aquí, los primeros en llegar lo hicieron a las 5:30 de la mañana. Y bueno, lo que nos cuentan, Ciro, nos hemos encontrado con más estudiantes, con padres de familia, que ellos no obtuvieron el puntaje necesario para quedarse en este examen, pero sí tenían el puntaje, como lo había dicho la UNAM, requerido, el mínimo requerido entre los años 2021 y 2025. Entonces ellos dicen pues que agradecían esta segunda oportunidad, que se habían preparado mucho y que estaban prácticamente a cinco puntajes, cinco reactivos, como lo dice la universidad, para quedarse en la carrera que ellos quieren, Ciro. Y bueno, los resultados de este examen de las cuatro sedes donde se llevó a cabo esta prueba van a estar a finales de agosto, así lo ha informado la universidad. Pero hasta este momento, digamos que sin incidentes, Ciro, la cita para los estudiantes era que llegaran aquí a las 8 de la mañana. Ellos comienzan el examen a las 9, unos decidieron llegar desde las 5 de la mañana, y desde las 6:40 de la mañana están entrando ya a las instalaciones del Palacio de los Deportes, pero sin novedad. O sea, todos los que están llegando, todos los estudiantes citados, están entrando hasta este momento sin incidente, Ciro.
0: Bueno, 7:44, falta todavía un buen, hora y cuarto.
2: Sí, falta una hora y cuarto para que comience este primer turno en esta cuarta y última sede para este examen de control presencial, Ciro. Y decíamos, aquí evidentemente es donde viene la gran mayoría de los estudiantes, 43 mil

0: 700 inscritos en la sede de la Ciudad de México, de los 53,000 que se inscribieron para realizar el examen en las cuatro sedes, en León, en Oaxaca y en Tijuana.
1: Bueno, muy bien. Bueno, pues suerte, Lourdes. Debías presentarlo.
0: Gracias,
1: tú también.
0: Ciro. No lo voy a presentar, pero a las 8:30 de la mañana sí voy a pasar al Palacio de los Deportes para ver a los estudiantes que sí lo van a estar presentando.
1: ¿Ya
0: no
1: lo
0: tengo cita, Ciro, y sin excepción, ya lo conseguí. Ya lo conseguí, sin excepción. Y eso sí, sí les han dicho, Ciro, que tienen que venir. De hecho, vemos lo que les piden es la credencial y su cita. Hay algunos estudiantes, uno por ejemplo, que le toca el examen después de mediodía, que es el segundo turno, y ya llegó hace una media hora, pero a él evidentemente le dicen que tiene que esperar un par de horas para que lo deje entrar hasta el segundo turno.
1: Bueno, pues muchas gracias. Gracias, Lourdes. Suerte.
0: Gracias,
1: suerte, Ciro. Ahí en el Palacio de los Deportes, bien organizado. Y parece, Manuel, que todo indica la UNAM va a librar esta crisis.
2: Sí.
1: Que hace dos semanas se veía oscurísima.
2: Hace dos semanas tenía que tomar la decisión, Ciro, de qué hacer específicamente, porque técnicamente lo que hizo fue anular exámenes, ¿no? Técnicamente fue lo que hizo fue anular exámenes y fueron muy cuidadosos en nunca utilizar esa expresión, sino decir, vamos a hacer un examen de control. Todo lo demás no cuenta para efectos de acceso a la Universidad Nacional Autónoma de México. Si tu puntaje, si tus 108 puntos o tus 95 puntos, ¿no? Y tienes derecho a participar nuevamente, ¿no? En las pruebas que hemos visto en León, Guanajuato, allá en Oaxaca, en el caso de Tijuana ayer, también una prueba de unos 350 personas. Pero sin duda, Ciro, la masiva, como bien decías hace rato, la estamos viendo de manera permanente en este caso de los, digamos, 5,000 por turno de los jóvenes señoritas que están participando o que van a participar en el examen de las 9 de la mañana en el primero de los tres turnos, ¿no? Pero específicamente a lo que tú dices de la UNAM, yo pienso que después de dos semanas de crisis la ha librado bien, ¿no? Y va a terminar saliendo bien de esta crisis para...
1: Parece que sí.
2: Yo pienso que sí, pero... Pienso que sí.
1: Se ve muy bien, ¿no? La organización del Palacio de los Deportes. Supongo que los exámenes hoy, mañana, el miércoles, se van a llevar a cabo muy bien. No ha habido protesta social, no fructificó este asunto de que mucha gente se iba a amparar. Entonces, pues parece que la UNAM va a salir bien librada de esta crisis en la que se metió sola, ¿eh?
2: Sí, claro.
1: Nadie metió en esto a la UNAM. Los problemas que hayan sido, parece que los logró superar. Qué bueno por la universidad, por las autoridades de la universidad.
2: Y ya el caso.
1: ¿Qué lección para las próximas?
2: Sí, el caso de la empresa famosa que los metió en un problema, pues ya eso será, ahora sí que será cosa por separado de la auditoría que hagan, etcétera, ¿no?
1: Esa ya es otra historia. Uh-huh. Bueno. ¿Qué más, Manuel? Bueno, ¿qué más? ¿Ya no hubo nada sobre la famosa lista esta?
2: Fíjate que no, sino no.
1: Yo aparte de unas 3,000 columnas sobre el tema.
2: Sí. Todavía por ahí vimos el fin de semana algunas que tienen que ver con eso, algunos cartones todavía. Hoy en la prensa hay cartones que tienen que ver precisamente con el tema de las listas, pero no. Yo te diría que en materia de medios hubo una entrevista interesante que tuvo Joaquín López Dóriga el viernes con Luisa María Alcalde.
1: ¿Cómo no?
2: Sí. Se dieron un buen agarrón, pero ya Luisa María Alcalde vira al tema de tú, Ciro, ¿no? Joaquín López Dóriga, periodistas, entonces no son los responsables de emitir los mensajes distorsionados, ¿no? Ustedes emiten la información y después viene otro segmento de información o otro segmento, mejor dicho, de quienes retoman su información y ya le ponen narcogobierno, ¿no? Y dice, en la hipótesis que maneja Luisa María Alcalde, ahí es donde viene ya financiado. Y dice, y hay mucho dinero, porque ese dinero es el que permite que se haga una gran explosión en las redes sociales.
1: ¿Y quién pone, dijo quién pone ese dinero?
2: No dijo quién pone ese dinero. Pero ya viró, o sea, no son ustedes, no hay lista, no hay nada de eso, Ciro, no hay nada de eso. ¿no?
1: Ahí yo creo que con todo respeto se equivocó la señora alcalde, y el problema es que no se equivocó solo ella. La señora alcalde es la consejera jurídica de la presidencia. Sí. Entonces la lista es una lista de la presidencia. Creo que ella metió reversa, creo que se dio cuenta de
2: es
1: lo
2: correcto.
1: Que había hecho. También lo digo con todo respeto, bueno, no, ya no lo digo con todo respeto, porque es hablar de algunos de nuestros compañeros, pero podría pensar que se hizo más grande este asunto. Como sea, me da la impresión, después de escuchar a Luisa María Alcalde el viernes con Joaquín, que metieron reversa y ese asunto, que no sé a quién se le habrá ocurrido, a qué asesor se le habrá ocurrido, y pues la señora alcalde lo compró pensando que le iba a hacer un gran servicio no sé a quién, y pues le salió muy mal. A mí me da la impresión de que fue un error, no grave, pero fue un error de la presidencia, y que ya terminó, ¿eh? Por cierto, momento memorable de la entrevista de Joaquín con la señora alcalde. La señora alcalde quiere, imagínate, tomar fuera de la base a Joaquín y le dice: ¿por qué? Yo estoy seguro, Joaquín, que tú no viste mi presentación.
2: No, y le dice, no la vi, Joaquín, nadie la vio.
1: Joaquín, no la vi, es más, no la había visto nadie, porque tú la presentaste el miércoles y el jueves apenas nos estábamos enterando. Qué momentazo.
2: Sí, buenísimo.
1: Momentazo. Y ahí ves que la señora alcalde, con todas sus virtudes, que las debe tener como abogada, como política, no le entiende nada a los medios, nada, no tiene ni idea. Por más que tenga asesores brillantísimos, ideólogos brillantísimos, ahí, todos medio gagás, pero bueno, brillantísimos, y comete errores de principiante, te aseguro que no lo vi, nunca digas eso, porque te van a decir, es que nadie te ve.
2: No, nadie lo vio.
1: Compañera, es que nadie lo ve, compañero, ¿no? Pero quiso tomar en Paul a López Obrador.
2: Y bolas.
1: Porque creo que no la viste, porque a poco toda la patria tiene que estar. ¿A qué hora pasa eso? ¿A qué hora pasa el programa de la señora alcalde?
2: A las 5 de la tarde, Ciro.
1: Todo el país tiene que estar, ¿te imaginas? Todo el país está ahí pegado viendo a ver qué dice la señora alcalde. Pues no. Es difícil. Y ahí se da cuenta, y espero que haya aprendido la señora alcalde, lo difícil, lo dificilísimo que es lograr que una persona, que 10, que 100, que 1,000, que 10,000, lo sigan a uno.
2: Sí, claro.
1: A través de los medios. Pero dicen con facilidad, es que todavía mantienen ciertos niveles de audiencia. Pues todavía, ¿no? Hay que ir todos los días, señor alcalde, todos los días a buscar, a tratar de convencer, a tratar de seducir a un televidente, a un radioescucha, o si se está en la prensa escrita, a un lector. Y eso es un trabajo. Pero salir en el programa de Joaquín a tratar de reducir a Joaquín diciéndole, no sé si lo escuchaste. Ya me imagino a Joaquín, tomó el bate y dijo, esa viene a toda velocidad y por el centro del plato.
2: Y bolas.
1: Y la puso, como se decía antes cuando se jugaba béisbol en el Parque Delta, la puso en el viaducto,
2: ¿en el
1: la
2: viaducto?
1: Puso en el Panteón, que estaba del otro lado del... No lo vi, es más, nadie lo vio. Tan eso. No. En fin, bueno, creo, para terminar, creo que es un asunto cerrado, error craso de la señora alcalde. Ella misma no podía explicar por qué lo hizo, para qué lo hizo, y luego que no era contra nosotros, sino contra quienes mueven nuestros mensajes. ¿Quién mueve mis mensajes, señor alcalde? Nosotros no, ¿eh? Nosotros no. Nosotros nunca hemos pagado 100 pesos por darle vuelo a un tweet, a un post o a nada de eso. Ahora, que hay una fuerza malévola que mueve nuestros mensajes, nosotros ni enterados, Manuel. Pensábamos que era nuestra fuerza, que éramos nosotros. Pero también, ¿para qué nos creemos esas cosas?
2: No, pues no, ¿para qué? Sino, no. No, pero como bien dice Ciro, ahí quedó. Me parece que ahí quedó. Yo creo que ya se murió esa discusión. No más listas, ¿no? De esa mala idea. No esa forma de crear, como dice ella, esos ecosistemas de quién sabe qué. Le llamaba a ella, ¿no?
1: Ecosistemas, ¿no?
2: Entonces, bueno, pues ya.
1: Uy.
2: A lo que sigue.
1: Yo ni sabía que teníamos un ecosistema.
2: ¿No? No, por eso cuando escuchas las palabras que utilizaba, yo decía, ¡ay, doctor, ahora sí tengo que poner atención porque se me está refrescando el lenguaje!
1: Bueno, y señor alcalde, nunca diga, se me hace que no viste mi programa porque no le va a ir bien.
2: No, pues no.
1: Esas cosas no se hacen, señor alcalde, pero ya la hizo, por fortuna. Topó con un caballero, como siempre, Joaquín, duro, crítico, irónico, pero siempre un caballero, Sí, si hubiera caído con alguien más, quién sabe cómo le habría ido. Se me hace que no viste mi programa. No, pues no lo vi, nadie lo vio. No. Estábamos viendo el Mundial. Ya no hay Mundial.
2: Ya no hay Mundial, sino.
1: ¿No estaba jugando México contra Bielorrusia? No. No, de esos ni los invitan a nada. No había mundial. Bueno, vámonos a pausa. Son las 7:56. Volvemos.
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8: Una vuelta al mundo.
9: Singapur. Singapur es una ciudad-estado futurista que se ha consolidado como el puente financiero y tecnológico más limpio, verde y eficiente entre Oriente y Occidente. Destaca mundialmente por su exitosa convivencia multicultural, uniendo armónicamente a comunidades de origen chino, malayo, indio y una inmensa población de expatriados occidentales. Su arquitectura vanguardista desafía la gravedad de los icónicos invernaderos de Gardens by the Bay y el impresionante complejo Marina Bay Sands. La gastronomía singapurense es el reflejo fiel de su diversidad, combinando mercados callejeros galardonados con los restaurantes más sofisticados. Singapur es, en definitiva, el modelo global de una metrópoli sostenible, próspera y multicultural, orientada con paso firme hacia el desarrollo del mañana.
8: Territorio animal.
9: La cobaya o cuyo. La cobaya, conocida popularmente en diversos países como cuyo o conejillo de Indias, es un roedor herbívoro, nativo de la región andina, que destaca por su temperamento noble, pacífico y asustadizo. Son mascotas excepcionales para los hogares debido a que rara vez muerden y se comunican de una manera sumamente tierna mediante una variedad de sonidos agudos y chirridos con los que expresan entusiasmo o solicitan su comida favorita. Su dieta es estrictamente herbívora y requieren de un aporte indispensable de vitamina C a través de pimientos y verduras frescas, ya que su organismo no la produce por sí mismo. Al ser animales gregarios, disfrutan enormemente de la compañía de otras cobayas y del contacto suave con los humanos, convirtiéndose rápidamente en animales muy apegados, mansos y reconfortantes para compartir la rutina diaria en casa.
10: Cuida lo que comes.
9: Brochetas de camarón y pimientos. Ensarta camarones limpios intercalados con trozos de pimiento morrón y cebolla morada en palitos de madera. Cocínalas a la plancha con un toque mínimo de ajo en polvo. Una opción marina elegante, rápida de preparar y muy magra.
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0: 8 de la mañana saludamos a las personas que a partir de este momento se suman a nuestro programa a través de Telefórmula. Muy buenos días, muy buena semana a todos y a quienes desde hace una hora están con nosotros en Radio Fórmula, en YouTube, en las distintas plataformas digitales, muy en especial en la tan exitosa número uno en México entre los sitios informativos radiofórmula.com.mx. A todos ellos, de nueva cuenta, muy buenos días. Deyanira, buen día.
1: Muy buen día, Ciro. Vamos con un resumen de la información. En una hora, en el Palacio de los Deportes, inicia el examen de control presencial de la UNAM en la Ciudad de México, la cuarta y última sede. Los aspirantes buscan una de las casi 22,000 plazas disponibles. Los resultados se darán a conocer a finales de este mes por los canales oficiales de la UNAM. Los gobiernos de Estados Unidos y México firmaron una declaración conjunta para fortalecer las capacidades estratégicas y operativas entre ambos países. Ahora, la defensa mexicana podrá adquirir drones y sistemas contra aeronaves no tripuladas de Estados Unidos para combatir el crimen organizado. 112 personas fueron asesinadas en México durante el fin de semana, de acuerdo con cifras preliminares publicadas esta madrugada por la Secretaría de Seguridad y Protección Ciudadana. Los estados más violentos entre viernes y domingo fueron Sinaloa, donde se registraron 14 homicidios dolosos, y Guerrero, donde las autoridades reportaron 12 asesinatos. Y en estos momentos, el dólar interbancario se cotiza en 17 pesos con 2 centavos.
0: Ya pasó de 17, Manuel.
2: Ya pasó de 17, Ciro. Me tocó ver, por ejemplo, un par de casas de cambio, no más, un par de casas de cambio. ¿Qué demanda hay por dólar, para aprovechar el cambio, el cambio de moneda? Hay una buena demanda, Incluso alguna de ellas decían, no, joven, se acabó a las 11 de la mañana, se acabó el dólar.
0: Pues la gente sigue pensando que el dólar va a rebotar y se va a ir para arriba. Lo que pasa es que las personas que compraron dólares hace 2 años...
2: Hacías la referencia con Trump, pero creo que hoy, ¿no?
0: Hace siete o hace 10 años, pues creo que han dejado de ganar mucho dinero.
2: Sí.
0: Nada más toma en cuenta, a ver si nos ayuda alguien, cómo estaba el dólar, qué te gusta. Vamos a tomar como referencia el inicio del gobierno de López Obrador. En algún momento,
2: en septiembre del,
0: octubre, diciembre 18. Del 2018, enero del 19, por ahí. Y no creo que haya estado 19. Arriba de los 19 pesos.
2: 19.63, Ciro.
0: 19.63. Y hoy está en 17.
2: En 17.
0: ¿Cuánto 17, dinero 02. Perdieron?
2: 0.2.
0: Déjalo en 17.
2: Sí.
0: Ponlo, estaba en 19.50 y ahora está en 17.
2: 2.50.
0: Y en esos...
2: Por dólar.
0: 8 años... Hubo momentos en que las inversiones en México pagaron en CETES arriba de 10%.
2: Así es.
0: Creo que 11, y si no es que en algún momento llegaron a 12. Y la gente sigue comprando dólares, pues allá ellos, entre ellos me imagino que tú.
2: Ah, bueno, pero yo porque me los voy a gastar.
0: ¿A dónde vas a ir?
2: Voy a ir a un mandado. Voy a ir a un mandado.
1: ¿Vas a revisar tu visa?
2: Voy a ver que mi visa sí sirva, primero Dios.
0: Bueno, pues vámonos a pausa y vamos a ver en qué está la mañanera. Supongo que ya se salieron del tema de las listas, supongo que ya salieron del tema de la visa y estarán en otras cosas, pero bueno, vámonos a pausa. Gracias por sus comentarios, gracias a todos los amigos que vía YouTube nos están saludando, amigos, muchos de ellos que están aquí en Madrid, saludos a todos. Son las 8, casi las 8:05, volvemos.
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9: 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Caminando por México.
10: Bernal, Querétaro. Este pintoresco y tranquilo pueblo colonial está custodiado por la Peña de Bernal, el tercer monolito de piedra más grande del planeta Tierra. Sus calles coloridas invitan a caminar con calma, disfrutar de sus famosas gorditas de maíz quebrado y adquirir hermosas artesanías de lana. Es un destino cargado de energía positiva, misticismo, buen vino y paisajes desérticos espectaculares.
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10: Los caballitos de mar machos son los que cargan los huevos y dan a luz a sus pequeñas crías marinas.
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10: Playa de las Conchas, Australia. Ubicada en la región de Shark Bay, Shell Beach es una de las dos únicas playas del mundo formadas enteramente por conchas en lugar de arena. Debido a la alta salinidad del agua, los depredadores naturales de un pequeño molusco local no pueden sobrevivir, permitiendo que su población crezca de forma desmedida. A lo largo de miles de años, billones de pequeñas conchas blancas se han acumulado, creando una capa de hasta 10 metros de profundidad que se extiende por más de 60 kilómetros.
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10: El desierto del Sahara fue una selva tropical hace 6.000 años, antes de sufrir un cambio climático natural muy importante.
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2: Bueno, pues finalmente, Ciro, ya el fin de semana dejó establecido el Partido Acción Nacional en Chihuahua. Por lo pronto, Ciro, en Chihuahua, digamos lo que son, podríamos llamar los coordinadores políticos que van a buscar, él, Marco Bonilla, la gubernatura del estado de Chihuahua, y por otro lado, quien va a buscar la de Ciudad Juárez. El caso de la presidenta, ¿no? El caso de la presidenta del PAN allá en el estado de Chihuahua. Hace poquito, Ciro, tuvimos oportunidad precisamente de hablar con Marco Bonilla en esta idea de tratar de tener estos esfuerzos como de candidatura única para poder jalar, ¿no?, los votos necesarios que pudieran ser pues viables por parte de, en este caso, del PRI, porque los del PAN pues son específicamente los que están apoyando a Marco Bonilla. Y está precisamente...
0: Y él la nos línea... dijo que sí.
2: ¿Que sí?
0: Está en la línea, sí, Marco Bonilla. Él nos había dicho que sí, que buscaría sumar la mayor cantidad de fuerzas. Estaba muy cuidadoso. Esa entrevista fue hace dos miércoles, y bueno, ahora ya es usted defensor, así se llama el cargo, la posición, defensor de patria, familia y libertad en Chihuahua, y se perfila como el candidato del PAN al gobierno del estado. Así que 10 días después, buen día, Marco Bonilla.
11: Hola, muy buenos días, Ciro, Manuel, qué gusto me da saludarlos y pues aquí estamos a sus órdenes.
0: Me imagino que no cambia nada el discurso con el que manejó hace un par de semanas con nosotros.
11: No, fíjate que bueno, pues estamos muy contentos ahora con una responsabilidad, más que un cargo, Ciro, Manuel, yo les diría, es una responsabilidad, ¿no? La que me está confiando el Comité Ejecutivo Nacional, el Comité Directivo Estatal y el Consejo Estatal del partido.
0: ¿Y en qué cambia la situación? Usted nos dijo que había recorrido prácticamente, no recuerdo el número que nos dio, pero creo que le faltaban 2 municipios que los había recorrido los 2 últimos años. ¿En qué cambia su situación ahora?
11: Mira, el objetivo de la coordinación que me están entregando, la presidencia de la comisión, es justamente trabajar en cada municipio del estado, mi estimado Ciro, para fortalecer la estructura territorial del partido, es decir, pues encontrar promotores, ¿verdad?, de la plataforma política del PAN, es trabajar en general la estructura de la representación de casilla, de la representación general, de la representación ante los órganos electorales, también el preparar el partido para los procesos que vienen y, por supuesto, y lo más importante, mantener a Chihuahua como un referente nacional de buen gobierno panista y explorar la posibilidad de construir una gran alianza con la sociedad, con los partidos y con organizaciones.
0: Las encuestas, se lo dijimos hace un par de semanas, le decíamos, sea con Andrea Chávez o con Cruz Pérez Cuellar, los ponen a cualquiera de ellos dos adelante.
11: Fíjate
0: los
11: que depende.
0: Eventuales candidatos de Morena.
11: Yo te diría, depende cuál encuesta. Hay encuestas que dicen que la elección ya está muy cerrada. El mismo que decía la otra vez. Pues, por ejemplo, Roy Campos, inclusive te comentaba que teníamos la grabación.
0: Sí, la comentamos aquí, pero y aquí mismo vimos con usted las cifras y eran 5 o 7 puntos de ventaja. No recuerdo si 5 con Cruz Pérez Cuellar y 7 con Andrea o 7 y 10, pero estaban arriba.
11: Es correcto, pero hace 2 años, Ciro, nos llevaban más de 24 puntos. Hoy la diferencia se ha reducido, como tú mismo lo mencionas, a 5 puntos. Y hoy nosotros tenemos la posibilidad de salir unidos, que era para mí claro y estratégico. Yo quisiera que hubieras visto el gran ambiente que privó en el Consejo Estatal del PAN el sábado. Yo, la verdad, Ciro, no lo había visto en más de 20 años de militancia en Acción Nacional, esa unidad, ese cierre de filas, esa disposición a pues mantener, como te digo, los buenos gobiernos desde Chihuahua y comenzar desde Chihuahua la reconquista del país.
0: Bueno, Cruz Pérez Cuellar o Andrea Chávez, ¿hacen alguna diferencia para usted?
11: No, la verdad es que no,
0: Ciro. ¿Tener uno de ellos como adversario?
11: La verdad es que no, mira, la fortaleza a tanto a uno como a otra se los da la marca, se los da Morena, se los da sobre todo pues estos programas en mucha parte electoreros, desgraciadamente, que pues a veces lucran con la necesidad de la gente. Pero
0: que son eficaces,
11: otro,
0: pero que fueron pues, en el 2024 fueron muy eficaces los programas sociales.
11: Exactamente.
0: 70% de las personas que la reciben votaron por Morena.
11: Debo decirte que tampoco es malo. Yo creo que al final de cuentas uno de los fines y objetivos del gobierno es apoyar a quienes menos tienen y más necesitan. Pero sí priorizando justamente esas dos condiciones. Y al mismo tiempo que apoyas a la gente, tienes que trabajar en apoyar la salud, ¿verdad? Hoy nosotros pues clamamos, Ciro, acá en el estado por un nuevo hospital del IMSS, por ejemplo, que hay un compromiso del gobierno federal y que no se ha pues cumplido, ¿no? Estamos también clamando por el tema de la desatención en el campo, en la ganadería, falta de mineras que no se han instalado por burocracia federal. Esa también es la función de un gobierno.
0: Bueno, el PRI, Movimiento Ciudadano, ¿pintan, no pintan en Chihuahua? ¿Valdría la pena acercarse con ellos con todas las limitaciones que ha puesto la dirigencia nacional del partido?
11: Claro que pintan. Cualquier fuerza y organización política pinta, y nosotros vamos a ir por cada una de ellas.
0: Nos, con reservas, nos dijo hace dos semanas que si se dieran las condiciones, usted podría también registrarse como candidato del PRI.
11: Pues justamente es lo que vamos a ver. Mira, siempre, ahorita ya nos encomendaron la responsabilidad de comenzar los acercamientos con la venia, sí, del Comité Ejecutivo Nacional, pero son acercamientos. Sí, sí, sí, sí. Lo que vamos a ver pues es nosotros llevar esa información al seno del presidente nacional Jorge Romero, del Comité Ejecutivo Nacional, y que sean ellos pues los que tengan la última palabra en la suscripción de esta alianza.
0: En candidatura común, te ha dicho la dirigencia nacional, que alianzas, coaliciones no, candidaturas comunes puede ser.
11: Es correcto.
0: Eso por el lado del PRI. ¿Movimiento Ciudadano?
11: También, estamos en pláticas con ellos, mi estimado Ciro. Yo ya tuve un diálogo con Dante. Estamos también platicando ya con el presidente estatal de MC acá en Chihuahua, Alfredo Lozoya. Y bueno, pues estamos tratando de sumar esfuerzos y hacer un gran frente, ¿verdad?, que permita la continuidad de los buenos gobiernos en Chihuahua.
0: Bueno, me imagino que para el PAN, además de simbólico, es estratégico ganar Chihuahua el próximo año.
11: Mira, es estratégico y es un asunto de continuar que Chihuahua siga siendo líder y referente nacional en ganadería, en agricultura, en industria. El impedir que el estado de Chihuahua caiga en manos de la delincuencia organizada, por supuesto, lo hemos visto en otros estados y en otros municipios donde gobierna Morena, incluso aquí en Chihuahua, y eso, pues como chihuahuenses, no lo podemos permitir.
2: Nada más como comentario, Ciro, nada más, hablábamos de la revista de los 300 líderes y por primera vez está incorporado Marco Antonio Bonilla Mendoza en el lugar número 47, presidente municipal de Chihuahua, con una alta probabilidad de poder salir en la lista del 2027. Ahí está Marco Antonio, reconocido en esta lista también. Dice, la capital de Chihuahua se ha consolidado como uno de los municipios con mejor desempeño económico del norte del país, impulsada por la llegada de inversiones y el crecimiento industrial de la región. Durante los últimos meses ha concentrado su gestión en seguridad, obra pública, movilidad, además de fortalecer programas orientados a mejorar los servicios urbanos y la competitividad de la ciudad. Su administración también ha participado en la atracción de proyectos vinculados con el nearshoring, una de las principales oportunidades de desarrollo para el estado. Con una trayectoria construida en administración municipal y estatal, se ha convertido en una de las figuras con mayor proyección dentro del PAN en el norte de México.
0: Bueno, pues quedamos atentos, Marco Antonio Marco Bonilla, muchas gracias.
11: Al contrario, gracias a ti, Ciro, y justamente estamos muy contentos por esto, porque mira, hemos con mucho trabajo, Ciro, lograr meter a la ciudad de Chihuahua en las 10 ciudades más competitivas de México, ser la segunda ciudad con mejor calidad de vida, tener los mejores índices delictivos de los últimos 10 años, y pues ahora queremos hacerlo, por supuesto, en todo el estado.
0: Lo veremos. Gracias, Marco. Buen día.
11: Buen día, que estén muy bien.
0: Gracias. Pues ahí van perfilando, ¿eh? Nosotros, ahora sí que lo vimos desde hace dos semanas, dijimos, vamos a preguntarle.
2: Así es.
0: Ahora, con esta idea de, van a buscarlas, ya que el PAN ha dicho que no quiere ir en alianza ni en coalición con el PRI, ni con nadie, cabía la posibilidad de buscar las candidaturas comunes, y hace dos semanas hablamos con Marco Bonilla y este fin de semana el Comité Estatal del PAN ya lo perfila como el candidato, que además era el candidato natural, ¿no, Manuel?
2: Uh-huh. Del PAN, sí, absolutamente, al gobierno, absolutamente, de
0: Chihuahua. Absolutamente. Y le vamos a seguir con otros estados. Son las 8 con casi 8:20. Volvemos.
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21: Información sorprendente.
22: El hielo seco no se derrite, sino que se convierte directamente en gas en un proceso químico llamado sublimación directa.
21: Lo que no sabías.
23: Los cerdos no pueden mirar hacia el cielo físicamente debido a la estructura ósea y muscular de sus cuellos rígidos.
21: El apunte del día.
23: Los perros tienen 3 párpados en cada ojo para proteger y mantener lubricada la superficie de su córnea constantemente.
21: Fórmula del conocimiento.
22: El corazón de un camarón se encuentra ubicado en su cabeza, cerca de su sistema digestivo y otros órganos vitales.
21: Aprendamos juntos.
22: El primer animal en órbita espacial fue la perra Laika, lanzada por la Unión Soviética en 1957.
21: Una vuelta al mundo.
22: Tokio, Japón. Tokio representa la fusión más espectacular y armoniosa entre las tradiciones ancestrales del continente asiático y el futurismo tecnológico más avanzado. Esta colosal e hiperactiva metrópolis sorprende al mundo con su impecable organización, seguridad absoluta y un orden civil ejemplar que contrasta con su alta densidad demográfica. El paisaje urbano transita con gracia desde los pacíficos santuarios sintoístas rodeados de naturaleza hasta los distritos de Shibuya y Shinjuku, iluminados por gigantescas pantallas LED y habitados por las últimas tendencias de la moda urbana global. Su capacidad para adoptar la influencia occidental sin perder un ápice de su mística identidad oriental la convierte en una joya cosmopolita verdaderamente única.
21: Territorio animal.
23: El guacamayo rojo. Estas majestuosas aves surcan los cielos de la selva tropical, llamando la atención por su plumaje escarlata brillante. Son animales monógamos que forman parejas para toda la vida, anidando en los huecos de los árboles más altos y robustos.
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24: Continuamos con Ciro Gómez Leyva por la mañana.
0: Miriam, buen día.
25: Ciro, ¿qué tal? Buenos días. Dándole seguimiento al caso de la recepcionista golpeada del Hotel Santa Fe, Park Life Paradox Santa Fe, y la detención de su agresor Octavio Jorge Cortés Jiménez. Informamos la semana pasada, Ciro, que él ya había sido detenido en San Diego, Estados Unidos. Su abogado nos explicó aquí en el programa que había sido detenido en una panga. La información preliminar que le había dado a las autoridades, que había sido detenido en una lancha, una panga, que había sido puesto a disposición de la autoridad migratoria. Hasta ahí es lo único que sabíamos hasta la semana pasada. Sin embargo, me puse a buscar a ver si había información de autoridad migratoria en San Diego y encontré un boletín, efectivamente, de la Guardia Costera, de la semana pasada, finales de la semana pasada, en donde daban cuenta de la de cómo interceptaron. Ahí tenemos la fotografía, Ciro, la tenemos en pantalla. Sí. Es muy breve el boletín, son apenas dos breves párrafos, en donde señalan que al pasar a las 2 de la mañana, a las 2:16 a.m. del día miércoles, interceptó la Guardia Costera una panga, en donde venían 9 migrantes, 9 extranjeros, presuntamente ilegales. Ahí está la fotografía, ahí investigamos, y en esos, entre esos 9
0: entre
25: migrantes,
0: ellos venía.
25: En esa panga, este es el momento de la detención, ¿no? Ahí en San Diego, y se los lleva la autoridad migratoria. Ahí venía Octavio Jorge Cortés, había pagado a un pollero. Esta es la modalidad en donde se están, están cruzando los ilegales a Estados Unidos. Él cruza de manera ilegal y está a disposición de la autoridad migratoria. Ahora, esperando, según la información que tenemos, esa audiencia con un juez en Estados Unidos de migración para determinar su situación en Estados Unidos. Me dicen que es una audiencia, hasta donde tiene entendido a la defensa de la víctima, es él mismo la solicitó y por eso pues también no ha sido trasladado, deportado a territorio mexicano. Se estará esperando esta audiencia, que posiblemente se lleve a cabo el día de hoy. Esa es la información que tenemos de manera preliminar, Ciro.
0: Pero y sigue en Estados Unidos.
25: Sigue en Estados Unidos a disposición de las autoridades migratorias y ahí va a estar. Ahí va a estar hasta que un juez determine, hasta que se lleve a cabo esta audiencia, determine sobre su situación migratoria, ¿no? Pero no hay nada más. Nos extrañaba, sobre todo lo checaba con la defensa de la víctima, de la recepcionista. A él tenía la idea de que para el fin de semana o iniciando esta semana ya pudiera estar de este lado Octavio Jorge Cortés, presentado ante un juez de control, el que giró la orden de aprehensión en su contra por el delito de feminicidio en grave tentativa, pero esto es lo que se sabe, bajo custodia. Así aparece si tú buscas en las instituciones de Estados Unidos, dice bajo custodia de las autoridades migratorias, está detenido, según en un centro de detención, el de la Mesa de Otay, el centro de detención de Mesa de Otay en Estados Unidos. Ahí es donde se refiere, si alguno hace una búsqueda por fuentes abiertas en Estados Unidos, es la única información que tenemos en donde está detenido ahora, y lo que se sabe por parte del abogado es que estaría esperando audiencia con un juez de migración. Eso es todo, Ciro.
0: Bueno, pues atentos, Miriam.
25: Atentos, Ciro.
0: Oye, ¿y algo, se supo algo el fin de semana sobre el caso de Ángel Aguirre?
25: Nada más que hoy estarían por presentar la apelación los abogados.
0: Nuevos abogados.
25: No, ya, todavía ya no el despacho el Barradas.
2: Todavía el despacho de
25: Guillermo Barradas estaría presentándola hoy, porque ese es el compromiso que hizo con su familia. Y hasta aquí llega la defensa. Ya para martes, miércoles, ellos deberían de tener otros abogados. Y bueno, en el entendido que será hasta el mes de diciembre, Ciro.
2: Son cuatro
25: cuando
2: meses.
25: Cuando se daría la próxima audiencia.
0: Sí, sí.
25: Los cuatro meses de...
0: Cuatro meses, sí.
25: Cuatro meses. Entonces, hasta ya sería la siguiente audiencia. Entonces, digamos, estarían en tiempo y forma cumpliendo hoy la entrega de la apelación, y eso sería todo. Ya después buscaremos a ver quiénes son los nuevos abogados, si interpondrán otros recursos, ya lo estaremos viendo.
0: Bueno, ¿nada más?
25: Nada más.
0: ¿No han llamado a declarar? ¿No se sabe nada más de esa investigación?
25: No, por el momento nada.
2: Chinos empleados.
0: Del caso Ayotzinapa.
25: Del caso Ayotzinapa.
2: Uh-huh. Del caso Ayotzinapa.
25: No, por el momento público, o que haya informado a la autoridad, o que sepamos de algo, todavía nada. Sí.
0: Que ahí habrá que ver, Manuel, Miriam, uno, si ahí quedan las cosas con Ángel Aguirre.
2: Correcto.
0: Dos, si la mueven hacia arriba o...
25: Hacia los lados.
0: Hacia abajo, si la mueven hacia abajo, es simplemente para... No entendería para qué, ¿no? Colaboradores de Ángel Aguirre. Porque además, como dijiste, Miriam, como sabemos, la existencia o no existencia de esos videos no cambiaría en nada la información que se conoce sobre Ayotzinapa. A menos de que ahí aparezca García Luna en persona llevándose a los muchachos o qué sé yo. No veo en qué podría cambiar el conocimiento que se tiene sobre el tema.
25: No,
0: la cosa es si eso se fuera para arriba de Ángel Aguirre. Dirán, arriba de un gobernador no hay nadie, me refiero políticamente, si van a tratar con eso de llegar. ¿A quién? ¿Al ejército? Yo les diría, es prácticamente imposible.
25: No.
0: Pero buscarían llegar a la estructura política del gobierno federal. No lo creo, pero podría ser.
25: Complicado que vaya más hacia arriba, porque como escuchamos la acusación en la audiencia, Ciro, más parecería, como tú lo dices, hacia el distribuirlo o ver hacia los otros funcionarios de gobierno, del gobierno estatal mismo, pero no se ve hacia arriba. Se implicaría a otros funcionarios de gobierno en todo caso de que la Fiscalía General de la República siga con lo dicho por las dos testigos colaboradoras. Irían por otros funcionarios de gobierno, así quedaría entendido, porque pues así fue el entramado que ellas narran, y como la prueba principal para la vinculación a proceso del exgobernador fueron dos testimonios, no otra cosa, pues yo creo que es muy posible que vayan a buscar implicar a otros exfuncionarios del gobierno estatal de Ángel Aguirre. Eso parece.
0: Bueno. ¿No? Gracias Miriam. Y atentos, ¿no? A ver qué pasa con el señor Octavio Jorge Cortés Jiménez.
25: Okay. Así es.
0: Bueno, Manuel.
2: Y pendiente, Ciro, entonces, de este señor, precisamente de la audiencia que se pueda dar allí en los Estados Unidos, audiencia de la que ya tenemos alguna idea, Ciro, por el tema del patrón, ¿te acuerdas? Una audiencia semejante, yo no sé si en la misma corte, pero pues ese mismo estado.
0: Del patrón de nuestro
2: ahora
0: patrón.
2: Ahora sí que el patrón del caso
0: Armando
2: tuyo,
0: Escárcega.
2: Ciro, ¿no? Armando Escárcega, el patrón, precisamente porque también, ya ves que tuvo alguna audiencia por ahí, tuvo algún acercamiento, y de repente, pues finalmente el decidió venir a México, ¿no? Pero el caso de ese señor se tendría que ser exactamente lo mismo, ¿no?
0: Con la intención. Decidió venir a México después de varios meses.
2: Después de varios meses, sí,
0: recuerdo.
2: Y ya declinó.
0: A él,
2: ¿no?
0: Lo detuvieron en octubre del 2023, fue cuando dijo que si lo traían a México lo iban a matar.
2: Así es.
0: E incluso buscó quedarse en Estados Unidos, pero luego vino un cambio. Vino un cambio, se acusaron. Todos los integrantes de la célula de ejecución, ¿te acuerdas?
2: Así es.
0: En el 2024, en marzo, abril del 2024, y sorpresivamente el patrón dijo, si no me equivoco, en junio ya de ese 2024, que se allanaba, ¿no?, a la solicitud de México, que no buscaría la extradición, y entonces sí lo trajeron uno o dos días después de que se conoció su información, lo trajeron directamente al reclusorio norte, y ahí fue vinculado a proceso en julio del 2024. Una audiencia que, por cierto, llevó el juez Roberto Pozán, ¿te acuerdas del juez?
2: El juez Pozán, ¿cómo no? ¿Cómo olvidarlo?
0: Un extraordinario juez, a quien tuve el privilegio de saludar la semana pasada. Estaba comiendo en un restaurante yucateco buenísimo, buenísimo. Saludos ahí a los amigos de la Montejo, Avenida de la Paz e Insurgentes. Que es un lugar, por cierto, donde suele ir mucha gente.
2: Porque hay un edificio a dos cuadras, ¿sí o no?
0: De los jueces. Y hay otro más adelante en el eje 10.
2: Exacto, y un poco más adelante.
0: Por ahí, sí. Y otro en la esquina. Entonces, ahí siempre ha ido mucha gente del Poder Judicial.
2: Y ahora
0: del ex Poder Judicial. Y ahí tuve la fortuna y me dio mucho gusto, porque además, qué tipo decente, cuidadoso, me habla de usted. Además, yo, el juez Pozán, ¿no? Son toda una casta los jueces, ¿eh?
2: Pero
0: bueno,
2: por
0: aquellos,
2: supuesto, es esos,
0: no,
2: jueces,
0: acordeón,
2: sí, esos jueces,
0: porque eso sí no dejan de ser jueces, ni en el restaurante en yucateco. Me dio mucho gusto, tipo fino, muy educado, muy correcto, muy amable.
2: Qué bueno.
0: Y un gran juez. En fin, todo. Mira dónde terminó.
2: ¿Dónde terminamos
0: nuestro comentario? Vamos a pausa, 8:35, volvemos.
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28: Cuando un niño hace un berrinche, no necesita un adulto que pierda el control junto a él, sino alguien que le transmita seguridad y calma. En esos momentos, su cerebro está desbordado por las emociones y razonar suele ser poco efectivo. Lo más importante es mantener la serenidad, evitar gritos o amenazas y sostener los límites con firmeza. No cedas únicamente para detener el llanto, pero tampoco respondas con enojo. Acompáñalo. Espera a que recupere la calma y después conversa sobre lo ocurrido. Ignora las miradas o los comentarios de otras personas. La prioridad es ayudar a tu hijo a aprender a regular sus emociones. Tu estabilidad emocional será el mejor ejemplo para que, con el tiempo, él también aprenda a manejar la frustración de una manera más saludable. Sígueme en todas mis redes sociales como Gina Ibarra, _ TV.
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29: La Fiscalía de Jalisco dio a conocer que el exdirector general del DIF estatal, Lucio N., fue detenido y vinculado a proceso por presunto abuso a una compañera de trabajo, hecho ocurrido en marzo de 2024. El gobierno de Alejandro Armenta, mediante el sistema estatal DIF de Puebla y la Secretaría de Deporte y Juventud a cargo de Gaby La Bonita Sánchez, realizó la jornada por amor a las familias en la Junta Auxiliar de San Francisco, Totimehuacán. La secretaria señaló que con la entrega de canastas básicas se busca fortalecer el bienestar de las personas en situación de vulnerabilidad. La Comisión Reguladora de Telecomunicaciones exhortó a quienes tengan líneas celulares terminadas en cero sin vinculación dentro del plazo establecido a reactivar su línea telefónica al completar su registro. Con ello se restablecerá el servicio dentro de las 72 horas siguientes. Informó Amy Arriaga. 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

0: pierdes, porque
1: que
0: nunca
1: no es,
0: pierdes
1: que no
0: el
1: es
0: número.
1: Mi caso, ¿eh?
0: No, no, no, no, lo sabemos. Pero sí, porque sí, acuérdate que nos dijo José Merino que la única posibilidad, no me acuerdo cómo le llamó Ciro, de tener acceso a esa ventana de internet, comillas, ¿no? Es precisamente para poder hacer el registro de la telefonía celular. Era la única manera de... Eso y los servicios de emergencia, ¿no?
2: No, no, de acuerdo, pero que el registro finalmente no es otra cosa más que decir, sí soy yo el
0: sí
2: titular
0: soy yo.
2: De esta
0: aquí
2: línea,
0: está mi identificación, sí soy yo. Vámonos.
2: Sí, y tienes que dar dos o tres datos, algún biométrico, ¿se llama?
0: Sí, los biométricos, sí.
2: Sí, sí, sí. Y era, aquí sí, era un trámite muy sencillo.
0: Yo
2: lo hice en febrero, que estuve en Ciudad de México. Dos líneas telefónicas que tengo ahí en la Ciudad de México en 5 minutos. Bueno, ponle en 10 minutos.
0: 10 minutos. Sí, pero ya lo estamos checando.
2: Cuando abría las oficinas, domingo creo que eran 10 de la mañana, uh-huh. Y me tomó 10 minutos. Y eso porque batallo con las huellas digitales, si no me hubiera tomado 3.
0: Bueno.
2: Pero bueno.
0: Pero ya registraste el tuyo. Sí.
2: ¿Sí?
0: Sí, sí.
2: ¿Tú, Moisés?
3: Yo todavía no, Ciro. Y eso termino en cero.
0: ¿Y terminas en cero?
3: Y
0: todavía tienes teléfono.
3: Hasta este momento todavía tengo línea telefónica.
0: Fíjate nada más.
2: Pero ¿y por qué no lo he registrado?
3: Por negligente. Por las líneas de pospago se registraban automáticamente.
0: Bueno, eso se
2: supone. ¿Quién te dijo eso?
3: Según tengo entendido.
0: ¿Cómo ves?
3: Las líneas de pospago se registraron automáticamente, porque además cuando yo di de alta mi línea sí me pidieron identificación, entonces según yo estoy cubierto y si no, te reportaré si automáticamente me cancelen mi línea para irla a reactivar también.
2: Y quedas fuera de nuestros chats y todo, y quedas fuera del programa también, ¿no, Manuel?
0: ¿Qué te parece? ¿Novedoso, no? ¿Por qué? Porque no. ¿Y por qué no lo ha registrado, señor? Porque no. Ah, bueno, está bien.
3: Para hacer el reportaje por si me la cancelan.
0: Sí, porque me dijeron que...
2: Porque yo soy influyente. Bueno, a ver, tenemos el dato, Moisés, buenos días. Tenemos el dato de las 175 mil visas que dice el gobierno de Estados Unidos. Dice, porque pues creo que es una información no registrada, que ha cancelado desde que Donald Trump es presidente, desde 20 de enero del 2025... ¿Cuántas de esas 175 mil visas son de mexicanos o han sido canceladas a mexicanos?
3: No tenemos el dato, Ciro. Hicimos contacto justamente con la Embajada de Estados Unidos en México y lo que nos contestan es lo siguiente. Los registros de visas son confidenciales según la legislación de los Estados Unidos, por lo tanto, no podemos discutir los detalles de casos de visa individuales. Eso es lo que nos contesta la embajada. El único dato que sí tenemos, de cierta forma, un desglose de esas 175 mil visas.
2: ¿Eso te contestó la embajada?
0: Sí, la embajada. Ya, eso sí es oficial, sino.
3: Los registros
2: en
3: de visas.
2: ¿En Spanish o en English?
3: En English.
2: Could you read it in English, please?
3: Dice: Visa records are confidential under U.S. law. Therefore, we cannot discuss the details of individual visa cases. En español,
2: traducido al mexicano,
3: los registros de visas son confidenciales según la legislación de los Estados Unidos, por lo tanto, no podemos discutir los detalles de casos de visa individuales. El único dato que sí tenemos
2: punto,
3: en el desglose.
2: Punto.
3: Sí.
0: Sí, punto final.
3: Punto. Ahí acaba el mensaje de la embajada de los Estados Unidos. Lo que sí podemos asegurar es que de las 175 mil, 100 mil fueron en 2025 y en lo que va de 2026 han habido 75 mil. Eso es el único desglose que tenemos del total.
2: A ese paso habrá más cancelaciones este año que el anterior.
3: Bajo ese paso sí, Ciro. Si se mantiene la tendencia, sí.
2: Bueno. No sabes más.
3: Hasta el momento no. Pero seguimos reportando, sí.
2: Muy. No sabes más ni lo sabremos, Manuel.
0: No, Ciro, no. Me parece que no, porque además, como ya vimos, no pueden discutir este tipo de información. Es información clasificada, información confidencial. Me cuesta trabajo, la verdad, entender qué diferencia habría para los Estados Unidos decir, pues mira, para tal país le estamos quitando en general, ¿no? 8,000 visas, para otro país 7,000 visas, para otro país 40,000 visas, no sé. Me parecería que en un país, aquí sí, para que veas, en Estados Unidos, tiempos donde los datos de transparencia son muy abiertos, me parece hasta extraordinario que la que el Departamento de Estado conserve o considere que es un dato reservado, ¿no? No sé si de seguridad nacional,

0: no lo sé, pero sí un dato reservado. Me llama la atención.
1: Bueno.
2: Gracias, gracias, Moisés.
3: Al contrario, Ciro.
2: Nada hoy, nada esta mañana de Donald Trump, Marco Rubio, Christopher Landó, nada de...
3: Nada, el mensaje de Christopher Landó en respuesta a la carta de Andy durante el fin de semana, pero Marco Rubio ni Donald Trump han dicho nada.
2: Sábado. Bueno. Oye, por cierto, hay un meme maravilloso, ¿no? Es en el que están riendo, a ver si lo podemos recuperar, ¿lo tienen? En el que están riendo Trump, Marco Rubio y Christopher Landó. Si lo tienen por ahí.
4: A ver si lo, dicen, a ver si lo tienen.
2: ¿Ya viste indican que está pidiendo que renuncien? ¿No lo han visto?
4: Sí.
2: A ver si lo podemos. A ver si lo podemos pasar. A ver si lo recuperan y lo pasamos. Bueno, Iñaki, ¿en qué va la mañanera? Buen día, Iñaki.
5: Ciro Manuel, buenos días. Hoy están solo en temas educativos por ahora. Está ahí el secretario de Educación Pública, Mario Delgado, para, como el lunes de la semana pasada, hablar sobre cómo van a poner a discusión pues todo este tema del uso de celulares en las escuelas, que, como aquí lo han comentado, tienen pensado regular de alguna forma. Y explica Mario Delgado que el 24 y el 25 de agosto, es decir, una semana antes de que empiece el ciclo escolar, van a buscar a más de 1 millón de maestros para que den su opinión sobre la regulación del uso de celulares en las escuelas. Ahora, importante mencionar que esto es algo que, digamos, es una tendencia a nivel mundial, es algo que está pasando en básicamente todo el mundo, o mejor dicho, es algo que cada vez pasa más alrededor del mundo. Y, por ejemplo, la UNESCO ha hecho una serie de reportes sobre el tema con los que podemos darnos cuenta de que hay una clara tendencia al alza, pues son cada vez más los países que tienen algún tipo de regulación. Por ejemplo, en 2023, según estos reportes que mencionaba, el 24% de los sistemas educativos del mundo contaba con alguna regulación, es decir, 47 países. En 2025, sí, dos años después, ya eran el 40%, es decir, 79 países. Y ahora, en 2026, con corte en marzo, ya eran el 58% de los sistemas educativos, es decir, 114 países en todo el mundo que ya contaban con algún tipo de regulación en el uso de celulares en las escuelas. Ahora, importante también que las regulaciones o prohibiciones varían según cada país y no todos los considerados por la UNESCO tienen una prohibición nacional que aplique parejo para todos los niveles educativos, aunque sí hay algunos con prohibiciones a nivel nacional, y algunos de estos son, ahí te van, China, Países Bajos, Italia, Brasil, Chile y Francia. Estos son solo algunos de los que sí tienen una prohibición que aplica parejo para todos los estados de sus países. Luego hay otras, digamos, dos categorías. Una de ellas es que el gobierno emite una recomendación formal y depende de cada una de las escuelas si la acata o no, si la hace efectiva o no. Entre esos países están Colombia, Perú, Inglaterra, República Checa, Polonia, Serbia, Filipinas, en fin. Y hay otros países en los que la regulación depende de cada estado. Australia, Argentina, Estados Unidos. Entre estos países está México. De hecho, hoy menciona en la mañanera la presidenta que ya son 16 estados del país los que tienen algún tipo de regulación sobre el uso de celulares en las escuelas. También están Canadá, España, en fin. Hoy lo que dicen en la mañanera es que 24 y 25 de agosto esto se discute con más de 1 millón de profesores para determinar cómo se va a llevar a cabo, pero que la idea es que sea una regulación que aplique a nivel federal.
2: Bueno, ¿y en eso siguen?
5: Sí, por ahora solo están en temas educativos, apenas comenzó la ronda de preguntas, pero empiezan con preguntas sobre este tema.
2: Muy bien, pues esperar a ver si tocan otros temas. Gracias, gracias, Iñaki.
4: Ese tema, Ciro, por cierto, viene hoy en la primera plana del periódico Milenio, ¿no? Donde, y creo que la presidenta coincide con ese dato, ¿no? De los 16 casos, o 16, que ya existe algún tipo de restricción, y en 5 más se debaten sendas iniciativas de ley. La nota de 8 dice, o el titular, dice el cabezal, mejor dicho, el titular, avanzan en 22 entidades reglas para el uso del celular en planteles. Pues ahí está Milenio en el tema coyuntural, Ciro, del día de hoy.
2: Y esto para aplicarse ya al inicio del
0: ciclo escolar. Pues la intención es aplicarse
2: en dos semanas. En dos semanas.
0: Efectivamente, a finales de mes, el día 31. En dos lunes, porque comienza el ciclo escolar el 31 de agosto, ¿sí o no? Entonces la intención es aplicarse ya.
2: Muy bien. Bueno. Bueno, a ver, antes de ir a pausa.
0: Ya lo tenemos.
2: A ver, llamen
0: tenemos.
2: A Moisés. Llamen a Moisés para que su English. A ver, vamos a verlo primero en inglés. Vamos a decirle aquí a los amigos de España. Así reaccionaron Marco Rubio y Christopher Landó, el secretario de Estado Marco Rubio, y el que
0: subsecretario.
2: Es
0: el subsecretario, Ciro.
2: ¿De Estado?
0: Del Departamento de Estado.
4: Departamento de Estado.
2: Del Departamento de Estado, Christopher Landó. Así les transmitió Donald Trump la noticia de que el señor Andrés Manuel López Beltrán estaba pidiendo su renuncia a través de una carta. Vamos a pasarlo primero y luego lo explicamos. No traduzcas todavía, y a quienes van en su coche y no dominan el inglés, básicamente Trump les está diciendo que el señor López Beltrán le ha pedido al presidente de los Estados Unidos que corra a Marco Rubio y a Christopher Landó por haberle quitado la visa al señor López Beltrán. Pónganlo y luego lo traduces, Moisés. Venga.
0: Claro.
1: And the fucking idiot writes to me demanding that I fire you all because his visa was revoked.
0: Ahora sí la traducción.
2: A ver, tradúcelo y sobre todo descríbelo, Manuel. Están sentados en la sala oval. ¿Qué cosas, eh? No sé si esto es inteligencia artificial, pero Trump le está diciendo con palabras altisonantes.
0: Pero muy altisonantes.
2: Ahora Moisés traducirá. Y el tal por cual está diciendo que los corra por haberle quitado la visa y sueltan una carcajada. Los tres, Trump, Marco Rubio y Christopher Landó. Tradúcelo al mexicano, Moisés, y lo volvemos a ver. Y tú lo describes, Manuel.
0: Venga.
3: El mexicano, Ciro, la traducción va: el maldito idiota escribió que los despida porque su visa fue revocada.
0: Y mientras Donald Trump están ahí en la Casa Blanca, en el Salón Oval de la Casa Blanca, precisamente está Donald Trump sentado, platicando muy cerca uno del otro, ¿no? En sillas muy cercanas, no. Está del lado
2: Christopher
0: izquierdo.
2: Landó se pega en las piernas,
0: ¿no? Se pega en las piernas, Marco Rubio. Más formal.
2: Yo pensé que Marco Rubio no sonreía así, yo nunca lo había visto sonreír así, jamás.
0: No, jamás, ¿no? Pero míralo.
2: Ocurrió, yo creo que la escena es real, se están riendo de otra cosa.
0: Sí, de otra cosa.
2: Ahora, ¿quién hizo la traducción? Qué genialidad, ¿no? And the fucking idiot, que Moisés.
0: Sí, dice el maldito idiota.
2: Bueno. Sí, yo le pondría. En mexicano sería el hijo de su Trump. No. Pero bueno, entendemos. Moisés es joven y tiene, en fin, ciertos pudores mediáticos todavía. Pero en fin. Me imagino que se viralizó. Es bueno, ¿no,
0: Manuel? Es muy bueno.
2: Es, sí. Bueno, así, no estamos a favor de eso, ni estamos de agua, ni a favor de la injerencia y en contra de la soberanía. Pero como meme, es buenísimo.
0: Qué bárbaro, como la
2: clara. La reacción de Marco Rubio y de Christopher Landó, Manuel.
0: Sí, como ahora sí que como lo dices, y lo del momento en el que haya sido, lo tomaron perfecto, las palabras perfectas, ¿no? La sincronización de del movimiento de boca de Donald Trump es perfecto, ¿no? Los diálogos es
2: y
0: muy bueno.
2: Las risas de los otros dos, ¿no? Pero en fin, vamos a verlo antes de ir a pausa ya por última vez. Y entonces, en mexicano, ¿cómo es en esta circunstancia, en este espacio semántico, como dirían en la academia, cómo traducirías the fucking idiot?
3: De forma mesurada, Ciro, el maldito
2: no,
3: idiota.
2: No, Manuel, tú no.
0: No me preguntes eso, Ciro, yo sí me puedo ir de frente.
2: Bueno, entonces no te vayas de frente, vuélvalo a poner y nos vamos a pausar. Están los tres sentados, Trump. Está Trump a la izquierda de la imagen, en el centro Marco Rubio, a la derecha Christopher Landó. Súbale al inglés y esto le dice, póngalo desde el principio, compañera.
1: And the fucking idiot writes to me demanding that I fire you all because his visa was revoked.
2: Es muy bueno.
6: Es muy bueno.
2: Estamos en contra. Yo sí estoy contra la injerencia y de todo eso. Sí, sí, sí, sí. Pero el meme es buenísimo. Vámonos a pausa.
6: Y regresamos, antes estamos...
2: antes de que se empiecen a enojar los gagás y digan que estamos los a favor del intervencionismo y que Maximiliano y el Cerro de las Campanas. Y ya sabes, con el gran sentido del humor que los caracteriza. Así que vámonos a pausa.
6: Vámonos a pausa. Estamos por la mañana. Arroba Ciro Gómez L en nuestra cuenta de X. Estamos en esta mañana. Volvemos.
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9: Por presuntas violaciones al derecho humano al agua y cobros indebidos en los recibos de consumo, la Alianza de Usuarios de Servicios Públicos presentó una queja formal ante la Comisión Estatal de Derechos Humanos en contra de Agua y Drenaje de Monterrey. La bancada de Movimiento Ciudadano presentó la agenda mínima temática para el último año de sesiones, en la que plantea la creación de nuevas leyes y la actualización de las ya existentes. Dos hombres fueron detenidos por elementos de la Fuerza Civil durante un operativo táctico y de inteligencia realizado en el municipio de Juárez, donde presuntamente les fueron aseguradas más de 140 dosis de diferentes narcóticos, dos armas Cors abastecidas y dinero en efectivo. El expresidente cubano Raúl Castro, de 95 años, y quien no había sido visto en público desde hace varios meses, reapareció en un acto en La Habana con motivo del centenario de su hermano, Fidel Castro. B, integrante de BTS, reveló que enfrenta una pérdida de audición en el oído derecho, situación por la que actualmente recibe tratamiento médico mientras participa en la gira mundial del grupo. Osiel Herrera y César Araujo, de Tigres, quedaron descartados por lesión para enfrentar al Atlas en la reactivación de la Liga MX este próximo fin de semana. 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
10: Dubái, Emiratos Árabes Unidos. Dubái ha emergido en pocas décadas desde el desierto para convertirse en una de las ciudades más hiperconectadas, lujosas y cosmopolitas del siglo XXI. Más del 80% de su población es de origen extranjero. La ciudad es famosa mundialmente por su arquitectura audaz que desafía los límites humanos, albergando el Burj Khalifa, el edificio más alto de la Tierra, e islas artificiales visibles desde el espacio exterior. Dubái funciona como un nexo comercial estratégico entre Europa, Asia y África, atrayendo inversiones, turismo de gran lujo y mentes brillantes orientadas a la innovación tecnológica. Es un oasis de modernidad donde la tradición árabe se enlaza con la ambición futurista más espectacular del planeta.
8: Territorio animal.
10: El hurón. El hurón es un mamífero doméstico sumamente enérgico, inteligente y divertido, que ha ganado una inmensa popularidad entre quienes buscan una mascota activa y fuera de lo común. Pertenecientes a la familia de los mustélidos, estos animales poseen un cuerpo alargado y flexible que les permite deslizarse por cualquier rincón, motivados por una curiosidad insaciable que los lleva a explorar y robar pequeños objetos para esconderlos en sus refugios secretos. Los hurones duermen muchas horas al día, pero cuando están despiertos despliegan una energía desbordante, disfrutando de juegos interactivos y piruetas cómicas que garantizan risas continuas a sus dueños. Son animales muy sociables, que requieren tiempo fuera de su jaula para ejercitarse y convivir con la familia, respondiendo al cariño con una lealtad y un afecto sumamente sorprendentes y gratificantes.
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11: Continuamos con Ciro Gómez Leyva por la mañana.
12: 9 por la mañana. Ya comenzó en el Palacio de los Deportes el examen de control presencial de la UNAM en la Ciudad de México, la cuarta y última sede. Los aspirantes buscan una de las casi 22,000 plazas disponibles. Los resultados se darán a conocer a finales de este mes por los canales oficiales de la UNAM. Ya estamos en pláticas con la dirigencia de Movimiento Ciudadano y con el PRI haremos los acercamientos necesarios para evaluar una candidatura común en Chihuahua para las elecciones de 2027, aunque la última palabra la tendrá la dirigencia del PAN. Aseguró por la mañana Marco Bonilla, alcalde de Chihuahua, nombrado defensor de patria, familia y libertad. Agregó que quien sea el candidato de Morena no le hace diferencia y que se concentrará en mantener a Chihuahua como referencia de un buen gobierno panista. Los gobiernos de Estados Unidos y México firmaron una declaración conjunta para fortalecer las capacidades estratégicas y operativas entre ambos países. Ahora, la defensa mexicana podrá adquirir drones y sistemas contra aeronaves no tripuladas de Estados Unidos para combatir al crimen organizado. Y en estos momentos el dólar interbancario se cotiza en 17 pesos con 2 centavos.
2: Andrea Meraz, buenos días.
13: Muy buenos días, Ciro, qué gusto saludarte. Estamos a minutos de que la secretaria de Gobernación, Rosa Isela Rodríguez, además de otros funcionarios del Gabinete de Seguridad, den un informe de lo que han hecho en la montaña de Guerrero, ya que recordarás en mayo pasado, Ciro, diversas comunidades de esta zona, pues fueron atacadas por drones de parte de grupos criminales, lo que las obligó a salir de sus comunidades. Algunas organizaciones civiles denunciaron que fueron casi 1,000 personas las que tuvieron que salir corriendo básicamente de sus hogares. Después de casi 3 meses, 2 meses y medio, Ciro, el gobierno de México dice que ya las familias han podido regresar a 19 comunidades que fueron desplazadas internamente. Nos encontramos en este momento en Chilapa. El sábado pasado, el subsecretario de Derechos Humanos, Arturo Medina, pues hacía un resumen de lo que ha hecho justamente la autoridad federal en conjunto con 17 entidades, tanto del gobierno de Guerrero como el gobierno, los gobiernos municipales. Hoy se presenta pues este informe y seguramente pues veremos cómo si este retorno es seguro y sobre todo si las comunidades se pretenden, digamos, quedar ahí después de haber sido buenas atacadas por parte del crimen organizado, Ciro.
2: Muchas gracias. Va a estar interesante, Andrea. Va a estar.
13: Sí, realmente sí.
2: Me imagino.
13: Porque lo que nos decían es que ya las personas, en su mayoría, ya regresaron. Había comunidades como Tula que básicamente dejaron incluso los animales amarrados. La gente se tuvo que ir porque sus casas estaban incendiadas. Y ahora, pues, dice el gobierno federal que ya regresaron a las comunidades, que va a haber una coordinación permanente. Sí vimos durante este trayecto, por ejemplo, de Chilpancingo a Chilapa, bastantes camionetas de la Guardia Nacional de seguridad. También entendemos que vienen pues autoridades y se da, digamos, este despliegue operativo, pero justo lo que platicábamos con algunos comisarios que están aquí de diversos puntos de Chilapa es que ellos quieren que se quede permanentemente este tipo de vigilancia para no ser expuestos pues los niños, los jóvenes, y que pues de alguna manera se reconstruya es parte de lo que perdieron desde mayo pasado, Ciro.
2: Bueno, atentos, muchas gracias. Gracias, Andrea.
13: Estamos pendientes, hasta luego.
2: Muchas gracias. Gracias a Andrea Meraz y gracias por sus comentarios. Vamos a hacer una pausa. Seguimos recibiendo muchas llamadas sobre la supuesta suspensión o cancelación de líneas telefónicas. Pues creo que toda la información está dada. Registren sus teléfonos prepago, pospago y se quitan problemas. Nos dice la autoridad que lo pueden hacer sin problemas, vía remota, vía digital. A ver, regresamos con ese tema, 9:05, volvemos.
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21: Cuida lo que comes.
22: Ensalada fresca de atún. Mezcla una lata de atún en agua con cubos de pepino, jitomate, hojas de espinaca y cilantro picado. Adereza únicamente con limón y sal de mar. Esta opción es rápida, económica, refrescante y aporta proteínas de excelente calidad.
23: Explorando la naturaleza.
24: Playa de las Catedrales, España. Ubicada en la costa de Galicia, el verdadero nombre de este monumento natural es Playa de las Aguas Santas. Su fama global proviene de las impresionantes formaciones rocosas esculpidas por el mar Cantábrico a lo largo de los siglos. Durante la marea baja, los visitantes pueden caminar bajo monumentales arcos de piedra y explorar cuevas marinas que recuerdan a la arquitectura gótica de una catedral. Es un paisaje dinámico y exótico que cambia por completo en cuestión de horas según suba el mar.
25: Caminando por México.
26: Bacalar, Quintana Roo. Famoso por su espectacular laguna de siete colores, este pueblo mágico caribeño ofrece un descanso paradisiaco inigualable. Sus aguas cristalinas de variados tonos azulados, alimentadas por cenotes submarinos, son perfectas para nadar y relajarse. El histórico fuerte de San Felipe añade una dosis de mística pirata a este entorno natural virgen, ideal para los amantes de la tranquilidad.
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30: Continuamos con Ciro Gómez Leyva por la mañana.
2: Nueve con nueve, Manuel. A ver, a todas las personas que nos siguen llamando por el registro de sus líneas telefónicas. Primero, pues, nosotros respondemos lo que entendemos del caso. Hay teléfonos del gobierno, hay páginas del gobierno, y parecería que no es tan complicado. Un trámite que pudieron haber hecho desde, ¿qué? ¿Desde enero? ¿Desde febrero?
0: Desde, creo que el 7, 8 de enero, Ciro, comenzó la fecha, 9 de enero, comenzó la fecha de registro, y ahí ha sido permanente, Ciro, ha sido permanente hasta hoy.
2: Bueno, ¿qué decirles? Pues que registren su número.
0: Sí, que registren el número, Ciro. A ver, es muy fácil. O sea, uno puede asistir a una de las oficinas de la telefonía con la que uno tiene el servicio disponible. Puede hacerlo. o también puede hacerlo a través de del propio celular. A lo mejor eso es más complicado, a lo mejor eso es un poquito más difícil si no tienes, si no sabes a qué página meterte. Bueno, pues entonces acudir en un momento que se tenga disponible, acudir a la empresa telefónica y pedir simple y sencillamente acompañado de llevar la tarjeta del INE, de identificación del INE, para que puedan hacer la toma de los datos, Ciro, ¿no? Eso, los biométricos, tan. No es más que eso, Ciro. Eso es muy rápido, es muy fácil, ¿no? Y no entrar en pánico.
2: No entrar en pánico, sobre todo si te suspenden tu teléfono. Bueno, es lo que podemos informar, ¿no? A ver si en un momento podemos poner la dirección donde pueden entrar, la dirección electrónica, y pues ya. Es lo que podemos
0: hacer. Sí, ahorita la ponemos, aquí, tienes razón. Ahorita la ponemos para que tome nota. Ya.
2: Y pues sí, y con mucho gusto además. Iñaki.
1: Ciro, le preguntan a la presidenta sobre su gira del fin de semana en Tamaulipas y específicamente sobre esta señora de Tampico que la confrontó pues gritándole y pegándole a la camioneta sobre la que iba, pidiéndole ayuda con un caso de despojo, y la presidenta simplemente se limita a narrar lo que pasó y a decir que ya le pidió al gobernador de Tamaulipas que la fiscalía o la policía se presentaran en el domicilio de esta señora y que ya ocurrió. Ahí deja el tema. También le preguntan sobre un avión que se incorporó a la...
2: Perdón, nada más, Manuel. Bueno, qué hecho otra vez, qué facilidad con la que se acercan a la presidenta. Bien por la presidenta decir que le van a dar atención a este caso. Y bueno, estuvo con el gobernador, con Américo Villanueva.
0: Villarreal.
2: Que sigue repitiendo que... A él no le han quitado la visa y que la enseña, ¿no? Y que le ha enseñado 8 veces. Que yo sepa, cuando te quitan una visa, no se meten furtivamente a tu casa.
0: Y se roban el documento.
2: Aquí guarda su visa y se roban el documento. No.
0: No, pues lo que simplemente le quitan es el valor,
2: el documento,
0: ¿no?
2: El acceso. El documento que tienes cuando lo usas para entrar, en este caso a Estados Unidos, aparecen los registros que esa visa no está funcionando, que está cancelada, que es inválida. No. Entonces, el señor Américo Villarreal puede presentar 1,000,000 de veces su documento, su tarjeta, su visa. Nadie se refiere a que le hayan ido a robar, a que algún sherife o agente de Estados Unidos le haya ido a robar su visa, Manuel.
0: No. Eso no. De hecho, si quieres, vamos a escucharlo. Mira, vamos a escuchar lo que dijo.
2: A ver, ponlo.
0: Venga.
3: ¿Tiene visa, gobernador?
4: Ya lo enseñé 20 veces.
3: Oiga, ¿qué opinión tiene sobre este tema de Andrés Manuel Beltrán?
4: No. Mira, ven los grandes avances y todo lo que nos viene a apoyar la presidenta. Creo que ese es el tema que debían de estar cubriendo.
3: ¿Usted cree que sí es injerencia?
0: Y de paso sube la ventana, Ciro, dice ya para que no estén mirando.
2: Y sube la ventana y además con ese discurso... ¿Qué cosa? Ese es el tema del que debían estar informando, eso, gobernador. Y además, pues ya vieron, esto no es meme, ¿eh? Lo que vimos hace un momento, Marco Rubio, pero esto también parece meme. Oiga, ¿usted tiene visa? Si ya la mostré 20 veces, la puede mostrar 1,000,000 de veces, gobernador. Eso no significa que mantiene su visa. Bueno, Iñaki, seguimos recibiendo, yo en lo particular sigo recibiendo críticas, además de gente a la que respeto mucho y a la que estimo mucho, porque dicen que, Manuel, que validamos en lo general las cifras de reducción de homicidios dolosos, lo cual es absolutamente cierto.
0: Correcto.
2: Mi comentario, y lo divido en dos puntos. Uno, no podemos, después de seguir ese índice, lo seguimos desde el 2007, de hecho nosotros y quizá uno o dos medios más empezamos a hacer el seguimiento diario de homicidios. Yo recuerdo que lo empezamos a hacer en el 2007 en Milenio Diario y sobre todo Milenio Televisión a partir del 2008. No podemos decir ahora, ya no lo seguimos. No. Y lo seguimos cuando los homicidios superaron los 100 por día, lo seguimos muchos años. ¿Por qué no habríamos de seguirlo hoy? Punto número uno. Punto número dos, entendemos y de alguna manera compartimos en ciertos casos, las dudas de cómo se está alimentando esa información. Esa información se alimenta fundamentalmente por los ministerios públicos de los estados. ¿Es correcto, Manuel?
0: Es correcto, Ciro. Sí, por las fiscalías y procuradurías de los estados. Correcto, ministerios públicos.
2: En los casos en los que hemos detectado que no se está sumando la información, integrando la información, en la medida de nuestras posibilidades lo hemos registrado y lo hemos expuesto, Manuel.
0: Es correcto, Ciro. Y yo tiendo a pensar que eso ha dejado de pasar con frecuencia, ¿eh?
2: Sí. Bueno, vamos a pensar. Uno, tenemos dudas también por lo que los especialistas llaman la reclasificación de algunos homicidios. También un tema que hemos seguido, ustedes han escuchado aquí a María Elena Morera y a más de una persona diciéndolo. Y es probable que así sea, que algunos homicidios se estén calificando como otras cosas, concretamente personas no localizadas o demás. Entendiendo las dudas sobre la posible alimentación de la información nacional por parte de los ministerios públicos locales, uno. Y dos, una probable reclasificación de homicidios. Aún así, no podemos dejar de reconocer que teníamos un país de 100 homicidios diarios. ¿Y qué día fue? Creo que el miércoles o jueves de la semana pasada.
0: Jueves, Ciro.
2: Se registraron 20. Nosotros hemos dicho en este programa que si el país se ponía por debajo de los 25 homicidios al día, estaríamos en los niveles en los que estábamos cuando comenzó la llamada Guerra de Calderón. Así que, pues muchas gracias por sus comentarios, pero ese es nuestro punto de vista, Manuel.
0: Absolutamente de acuerdo, Ciro. Sí, absolutamente de acuerdo, porque te digo, hemos seguido esa línea de información, la hemos respetado, la hemos validado, la hemos criticado, ¿no? Yo sospecho que se ha corregido, Ciro, porque hay otros estados donde veo esto, otros estados de la República donde ha bajado, por ejemplo, a cero, y Sinaloa continúa con sus 7, con sus 9, Guanajuato con sus 10, con sus 13, con sus 15. Yo por eso sospecho que dejaron de hacer esta variación de números o este corte, ¿no? Este corte arbitrario de números.
2: Ahora, hay una línea de análisis que dice Iñaki que los homicidios han bajado en alguna medida porque ha crecido la población en las cárceles. Sí. Iñaki, ¿tienes cifras actualizadas?
1: No, hace un mes hablamos aquí que el INEGI publicó el Censo Nacional del Sistema Penitenciario, pero dijimos que estaba incompleto porque faltaban los datos de la Ciudad de México, que bueno, es el estado con más personas en su sistema penitenciario, así es. Y bueno, hemos estado preguntando tanto al INEGI como al gobierno de la Ciudad de México para cuándo van a estar disponibles estos datos, y el INEGI ya nos da una fecha estimada, diciéndonos lo siguiente. Actualmente los esfuerzos institucionales están concentrados en la publicación de los programas calendarizados. De manera paralela, se revisa la información con el propósito de actualizar la presentación y tabulados de los productos. Se estima concluir este proceso y poner a disposición dichas actualizaciones hacia finales del año. Entonces, bueno, hasta entonces no tendremos...
2: ¿Finales del año?
1: Finales de año.
2: ¿Diciembre?
1: Sí.
2: Diciembre, noviembre, diciembre.
1: Así es, Ciro. Sí. Y esto es un censo que originalmente debió haber salido completo en julio de este año, y pues no, faltaron los datos del gobierno de la Ciudad de México, que bueno, según ya están empezando a integrar.
2: Entonces no vamos a tener esa información completa.
1: No, y bueno, es información de 2025. Llega, pues sí, tarde, Ciro.
2: Hasta finales de año. Manuel, ¿cómo ves?
0: Pues sí, me parece que se toma su tiempecito, Ciro. Yo creo que el gobierno de la Ciudad de México debió haber tenido esa información a tiempo, ¿no? La verdad es que no explica la razón por la cual el INEGI esto no se dio, pero lo que hace es dejarte una encuesta muy incompleta, Ciro, ¿no? Aquí sí, ni modo, una encuesta muy incompleta.
2: Bueno. Vamos a pausa.
0: Y regresamos, estamos por la mañana. Gracias por todos sus comentarios. @ Ciro Gómez L en nuestra cuenta de X, Facebook, Instagram y Twitter, Ciro Gómez Leiva por X, y por TikTok, @ radio-fórmula, por Facebook, Radio Fórmula. Estamos por la mañana, hacemos un corte, no le cambie.
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30: Continuamos con Ciro Gómez Leyva por la mañana.
2: 24, Manuel, a ver la página, nos siguen preguntando en qué página se puede consultar, creo que es la Comisión Reguladora de Telecomunicaciones.
0: Sí, ya nos
2: a ver, ¿cuál es?
0: Ya nos fuimos un poquito más allá, precisamente está, mira, precisamente es, de hecho es muy fácil porque es registra tu línea y por ahí caes. Registra tu línea, obviamente es .crt.gob.mx, pero si tú le pones en el buscador registra tu línea, caes precisamente a esa página donde tú puedes hacer, te dan indicaciones para hacerlo ya sea de manera presencial o desde tu celular, y ahí te dan un código QR. Ahora, lo hicimos más para quienes nos siguen a través de nuestra cuenta de X. Ya pusimos también un tuit donde dice: esta es la página de la Comisión Reguladora de Telecomunicaciones habilitada para el registro de líneas telefónicas, con la intención de poder ayudar, Ciro. Ahí tenemos ya precisamente para que todas las personas que siguen tu página puedan tenerla y la necesiten, puedan tenerla a la mano. Ya nada más con un clic pueden hacer todo desde su celular.
2: Bueno, más no podemos hacer, ¿no? Con todo respeto
0: más está
2: para
0: complicado,
2: las personas,
0: Ciro,
2: que nos escuchan, que nos ven. Y bueno, pues ojalá, ojo, aquí sí, y en descargo de la autoridad, este trámite se pudo haber hecho desde enero. Uh-huh. Y nos consta que no era complicado. Ahora, si no lo han hecho, pues ahí está. registratulinea.crt.gob.mx. No es tan complicado.
0: No, no está complicado, Ciro. No
2: suerte.
0: Está complicado. No.
2: Suerte. Iñaki, dijo la presidenta que el Tren Maya va muy bien.
1: Sí, le preguntan a la presidenta sobre un avión que integró Mexicana a su flotilla y la presidenta aprovecha para hablar del resto de empresas paraestatales. Pone como ejemplo al Tren Maya y ella dice, va muy bien, se está mejorando su sitio. Fin. Eso es todo lo que dice sobre el Tren Maya, pero dice que va muy bien.
2: Nada que ver con las cifras que presentaste, que fue la semana pasada.
1: La semana pasada, así es. Dijimos que mensualmente el Tren Maya está transportando unas 3,000 personas, cuando la expectativa era que diariamente transportara 80,000. Perdón, diariamente también 3,000 personas en comparación con los 80,000 que se supone iba a transportar.
2: Nada.
1: Nada, nada. Pero bueno.
2: Desastre, prácticamente un... Bueno, un desastre. Manuel, cambio de tema.
0: Cambio de tema, si lo veíamos hace tres semanas, más o menos tres semanas, la publicación de una carta que Cuauhtémoc Gutiérrez de la Torre, el ex líder del PRI en la Ciudad de México, que está en uno de los penales de la Ciudad de México, pues le había dictado a su sobrina una carta donde él habla de él, habla de su circunstancia personal, habla de su circunstancia de salud, de ese cáncer que tiene o que tuvo en uno de los riñones y que nos estaba diciendo su abogado en su momento, aquella ocasión que tuvimos oportunidad de hablar con él, no fuera a ser que en el otro riñón también había tenido algunas complicaciones y fuera a extenderse el cáncer. Tres semanas después hay oportunidad de hablar precisamente con el abogado de Cuauhtémoc Gutiérrez de la Torre, con Eric Alan Hernández, fundamentalmente, Ciro, para saber si las condiciones de salud, uno, mejoraron para Cuauhtémoc, y dos, se mejoraron las condiciones en fin del entorno, porque lo que ellos están pidiendo, pues es que vaya a su casa para que tenga una mejor atención médica, Ciro. Abogado, buen día.
2: Hola, buen día, ¿se logró, abogado?
14: Hola, ¿qué tal? Muy buenos días, Ciro, Manuel. Pues bien, el estado de salud del señor Cuauhtémoc Gutiérrez de la Torre sigue siendo precario, es el término médico que se utiliza cuando la salud está muy crítica, sigue en esa situación, sigue estando muy grave, sigue orinando sangre. Hacer una precisión, el cáncer no le ha desaparecido, okay. O sea, el cáncer no se ha logrado erradicar, que eso es lo que a nosotros nos preocupa. ¿Por qué? Porque justamente las últimas valoraciones, él está en quimioterapias, y las quimioterapias, pues al parecer no van dando resultado, no sé a qué se deba, y pareciera que el otro riñón comienza a tener también una falla. ¿Por qué? Porque empieza a orinar sangre, se ha mantenido orinando sangre, va variando en cantidades, a veces menos, a veces más, a veces saca coágulos, y los dolores que son muy fuertes. ¿Por qué? Porque tiene obstruida totalmente la uretra, no obstante que ya se le practicó una cirugía. De lo que nos preguntaban si las condiciones han cambiado, no, su estado sigue siendo precario. Nos queda muy claro que por más esfuerzos que puedan llevar a cabo las instituciones, el entorno en donde está, pues no es un hospital de alta especialidad, ni mucho menos. Y la tramitología suele ser complicado. En días recientes nosotros solicitamos la modificación de nueva cuenta de la revisión de la medida cautelar, por cuanto hace única y exclusivamente a la excepción prevista en el artículo 166 del Código Nacional de Procedimientos Penales, que implica únicamente trasladarlo a su casa. No es quitarle la prisión, y eso quiero que quede muy claro a toda la audiencia y a todas las personas. No no es quitarle la prisión, solamente es poderlo trasladar a su domicilio para que pueda ser atendido y pueda ser valorado por más especialistas. ¿Por qué? Porque necesitamos para el propio proceso que Cuauhtémoc Gutiérrez de la Torre esté bien. Por ahí hemos leído comentarios de algunos.
2: No parece haber mucha empatía por parte de las autoridades.
14: Sí, justo lo que nosotros estamos pidiendo también es que el Tribunal Superior de Justicia de la Ciudad de México revise el caso, lo revise de manera, pues ahora sí que hasta con humanidad. ¿Por qué? Porque esto ya es una cuestión de vida o muerte, es una cuestión de salud. Nos dieron la audiencia, sí, la decidimos suspender nosotros porque no tenemos actualizado el estado de salud al día de hoy del señor Cuauhtémoc, porque hubo unos retrasos en el intercambio de información entre las instituciones públicas en las cuales está siendo tratado el señor Cuauhtémoc, y pues con auxilio judicial nos concedió el juez que pues va a presionar para que se nos entregue esa información para poder retomar esta audiencia que se estará celebrando en los próximos días, ya con toda la información, para que pues quede a todas luces quede claro la gravedad en la que se encuentra el señor Cuauhtémoc. Hemos visto comentarios que dicen que no es cierto, ¿cómo que no? Ahí están las pruebas, no puede mentir el Instituto Nacional de Cancerología, que determina que lo correcto era hacerle una nefrectomía, donde le retiraron un órgano vital de su cuerpo, como lo es un riñón. Y entonces, al final del día, ahí está la evidencia, es clara, es precisa, y lo que le pedimos a las autoridades del Poder Judicial de la Ciudad de México, en especial al juez que va a valorar esta situación, que revise las situaciones. Vuelvo a repetir, no es quitarle la prisión, no es dejarlo libre, es que se pueda atender. Que se pueda atender de una mejor manera en aras de poder culminar el proceso. Nosotros somos los más interesados en que se demuestre la inocencia del señor Cuauhtémoc y sobre todo que tenga vida para poder llegar a eso, porque está en una situación de vida o muerte, porque cada vez está empeorando más.
4: Oiga, abogado, y entonces...
2: ¿De vida o muerte, abogado?
14: Sí, a ese grado me atrevo a decirlo, porque la situación no ha mejorado. Sigue siendo grave y corre el riesgo de que el otro riñón también tenga un daño y se lo tengan que retirar. Y vuelvo a repetir, sí, no existe alguna persona que pueda vivir sin riñones.
4: Abogado, el tema de la audiencia, sí, que dice, como ¿para cuándo estamos, o está usted calculando que haya, que exista, que se lleve a cabo?
14: Nos dieron un lapso de tiempo para poder tener toda la información actualizada de 15 días. En estos 15 días siguientes se tendrá que estar llevando.
4: Correcto.
14: Un poco antes, un poco después.
2: Pues le agradecemos mucho. Gracias por la información, Erika Alan Hernández, abogado Cuauhtémoc Gutiérrez de la Torre. Muchas gracias.
14: Muchas gracias a ustedes, Ciro y Manuel.
4: Gracias,
14: y a toda,
4: abogado,
14: su audiencia. Gracias, que tengan buen día.
2: Manuel.
4: Bueno, pues ahí está, sino simplemente pues esperar que se reúna, como dice el abogado, toda la información que requieren en el juzgado para que se lleve a cabo esa audiencia, y bueno, pues que en la medida de lo posible puedan lograr el objetivo, ¿no? El objetivo, que es que tenga esa prisión domiciliaria, que es a lo que se refería el abogado. Bueno, ya está, Ciro, para antes de ir a la pausa, ya está no solamente nuestra cuenta de X, sino nuestra cuenta de Facebook, lo que podemos hacer, Ciro, que es la página para registrar los teléfonos celulares, para ayudar ahí un poco la Comisión Reguladora de Telecomunicaciones, para que la gente que necesite, que quiera, que sea oportuno, pues entonces que tengan ahí en el propio teléfono celular, en su red social, claro, antes de que le desconecten el teléfono, para que tenga acceso a las redes sociales, porque si no, ya desconectado, pues no va a tener teléfono, no va a tener acceso a absolutamente nada. Pero sí a la página, curiosamente, Ciro, a esa página sí se puede tener acceso solo teniendo, incluso teniendo el teléfono desconectado, ¿no? Incluso teniendo un teléfono de baja.
2: De baja, o sea, desactivado.
4: Desactivado, Ciro, sí. A los servicios de emergencia, todos los servicios de emergencia, todos los, que si el 089, etcétera, y el teléfono, y la página para registrar el teléfono celular. Ya una vez registrada, la línea telefónica se reactiva, ¿no? Y listo.
2: Bueno, ¿ya registró Moisés el suyo?
4: No, que es...
2: Pues dile que predique con el ejemplo.
4: Pues sí, estoy en eso. Ya cuando
2: no
4: dice
2: quiere,
4: estoy en eso.
2: No quiere.
4: Dice, estoy,
2: sí,
4: en,
2: sí,
4: eso.
2: Él dice, no, yo no registro el mío.
4: Ya cuando dice estoy, bueno, en eso, es porque no está en nada.
2: Vámonos a pausa. Terminó la mañanera y según estoy viendo, ni una palabra sobre el tema de el señor Andrés Manuel López Beltrán. Nos vamos, así es que vamos a pausa, regresamos con eso y regresamos con mucho más. 9:35, volvemos.
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27: El tapir. Este curioso mamífero herbívoro posee una pequeña trompa móvil que utiliza para arrancar hojas y plantas acuáticas. Es un excelente nadador que busca constantemente los ríos de la selva para refrescarse y escapar del acoso de grandes felinos.
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34: Las secuoyas rojas son los seres vivos más altos del planeta, alcanzando dimensiones monumentales en las costas de California. Su corteza gruesa las protege del fuego, permitiéndoles vivir milenios. Estos gigantes no solo capturan cantidades masivas de carbono, sino que crean ecosistemas verticales donde habitan especies únicas. Son monumentos naturales que nos conectan con la prehistoria y la majestuosidad terrestre.
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36: Los flamencos son rosados porque consumen crustáceos ricos en pigmentos llamados carotenoides, que cambian el color de sus plumas.
37: Lo que no sabías.
38: El sol representa el 99% de toda la masa total que existe en nuestro sistema solar actualmente.
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40: El partido Morena acusó que la oposición pretende encontrar en el exterior la fuerza que no tiene dentro de México. Afirmó que cerrar filas con la presidenta Claudia Sheinbaum, quien sostiene que el país coopera y dialoga con todas las naciones, pero no acepta órdenes ni tutelas del extranjero, es defender el mandato popular y la soberanía. De acuerdo con el Gabinete de Seguridad, durante el fin de semana se registraron 112 homicidios dolosos. Las entidades con más casos fueron Sinaloa con 14, Guerrero con 12 y Colima con 10 muertes violentas. Arrancó la aplicación del examen de control presencial de la UNAM en su última sede, en la que se espera la participación de más de 53,000 aspirantes. En el Palacio de los Deportes en Ciudad de México, los estudiantes se repartirán en tres turnos a partir de este lunes 17 y hasta el miércoles 19 de agosto. Informó Amy Arriaga. 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
42: Continuamos con Ciro Gómez Leyva por la mañana.
2: Nueve treinta y nueve. Lourdes, de nueva cuenta, buen día en el Palacio de los Deportes.
0: Ciro, buenos días nuevamente. 4,200 alumnos son los que están haciendo el examen de control en este momento aquí en el Palacio de los Deportes. Es el primer turno. El secretario general de la UNAM, Javier de la Fuente, dice que esperan que este promedio se mantenga, es decir, serían unos 12,600 alumnos por día. Serían unos 37,800 alumnos los que van a realizar este examen durante los 3 días que se va a llevar a cabo aquí en el Palacio de los Deportes. Están distribuidos en 3 pabellones, cada pabellón con número diferente de alumnos. Nosotros tuvimos la oportunidad de entrar hace rato para ver cómo van a llevar a cabo este examen. Y bueno, como en las otras sedes, les entregan una tablet sin internet que se activa en el momento cuando debe comenzar su examen.

0: el consejo técnico que sigue con las investigaciones. Y también dice que se mantiene la fecha del 31 de agosto para el inicio del ciclo escolar para los estudiantes de nuevo ingreso a la UNAM. Dice que este fin de semana del 31 de agosto van a estar los resultados de este examen y que prácticamente van a comenzar a entrar durante esa semana, que ahí ya depende del proceso de cada escuela, Ciro, pero el inicio del ciclo escolar se mantiene para el 31 de agosto y ahí comienzan ya las inscripciones y el inicio de los nuevos estudiantes de la universidad, Ciro.
1: Bueno, gracias, Lourdes.
0: Gracias, Ciro.
1: Gracias.
0: Gracias.
1: Se ve muy tranquilo el Palacio de los Deportes. Bueno, Moisés.
2: Pero dándole seguimiento al dato de las 175,000 visas, revisamos también con la Secretaría de Relaciones Exteriores para tener un desglose de nacionalidades. Nos contestan lo mismo que la Embajada de Estados Unidos, son datos personales, por lo tanto, son datos confidenciales que no se pueden compartir. Hasta el momento no tenemos un desglose de nacionalidades.
1: Lo mismo que nos dijo la Embajada de Estados Unidos.
2: Lo mismo, Ciro. Confidencialidad al respecto de la nacionalidad de las visas que han sido revocadas por el gobierno de Estados Unidos.
1: Entonces no vamos a saber cuántas. El gobierno mexicano lo debe tener una idea. El gobierno de Estados Unidos, por supuesto que
3: claro
1: lo sabe.
3: Que sí.
1: De esas 170,000 visas,
3: 175,000,
1: ¿cuántas son de mexicanos? ¿Es un número significativo? Yo pienso que sí, por el simple hecho de ser el país de frontera de Estados Unidos. Pero pues no tenemos idea, ¿no? Ahora, 175,000, Manuel, hasta donde entiendo, hasta donde mi aritmética me da, pues 175,000 es más que una sola, ¿no?
3: No, es mucho más que una sola, pero sí, por supuesto, no una sola que preocupa tanto a algunos, ¿no? Específicamente a los cercanos ahí a Andrés Manuel López Beltrán.
1: El señor López Beltrán la hizo aparecer como si fuera la única
3: la visa.
1: Sí, por cierto, a las personas que nos llaman ayer, incluso ya aquí en Madrid, un querido amigo me decía que por qué en el programa no llamábamos al señor López Beltrán por su apelativo. Le dicen, Andy, ¿por qué no? Porque en este programa nunca le hemos puesto apodos ni le llamamos a nadie por su apodo, ¿no? Nunca dijimos el negro Elizondo, cosas de... ¿Te acuerdas de Rodolfo Elizondo? Saludos.
3: Sí,
1: ¿no?
3: Sí.
1: Y, o sea, no, en este programa, ¿no? El señor se llama Andrés López Beltrán o Andrés Manuel López Beltrán y es el señor López Beltrán, punto. No tenemos por qué poner nosotros apodos. Bueno, hablando del señor López Beltrán, no salió en la mañanera, ¿verdad?
4: Nada, Ciro, ya terminó la...
1: aquí?
4: Nada, Ciro, ya terminó la conferencia mañanera y no se dijo una sola palabra sobre el tema de la visa de Andrés Manuel López Beltrán.
1: Es decir, Manuel, otro día en que la presidenta...
3: ¿No defiende a Andrés Manuel López Beltrán?
1: Pues no le tira un lazo, no le lanza una flor al señor López Beltrán. Todo queda en la injerencia y no a la injerencia y no a el anti-México.
3: Y afectar la soberanía y respetar la soberanía.
1: Pero al señor López Beltrán ni un lazo.
3: No.
1: Bueno, pareja.
5: Ciro, por la mañana, buenos días.
1: ¿Qué pasa, pareja?
5: Buenos días.
1: ¿Ya empezó el torneo, pareja? Es la tercera semana que te pregunto si ya empezó el torneo.
5: Ya. Ahora sí ya.
1: ¿Cómo sabes? A ver,
5: ¿cómo sé? Te doy alguno de los resultados o todos los resultados de la jornada número 4 de la Liga MX. Pumas que empata en casa, en CU, 0-0 con el Querétaro. Con el Querétaro, pues no le pudo ganar en CU y eso ya es de preocuparse. Pues dices, no, es que no puede ser. Tuvieron algunas buenas oportunidades, pero no jugó bien Pumas. Y pues la verdad siembra más dudas que certezas del equipo de Pumas. América, pues fácil triunfo sobre San Luis, Atlético San Luis, 3-0. Santos, como local, pierde con las Chivas 1-0. Tijuana, vence a Cruz Azul 2-1, la máquina viene a la baja. Atlante 0-0 con el Toluca, Monterrey 6-1 sobre Juárez, Atlas vence a Tigres 2-1 y cumple.

0: 110 años de historia acá en el fútbol, el Atlas. Pachuca juega hoy y Necaxa también juega hoy. Puebla y León, como locales está Pachuca y Necaxa. Tabla de posiciones: América, primer lugar con 10 puntos, Tijuana 10 puntos, Monterrey 9, Atlas 9, Toluca 7, Pumas 7, Querétaro 7, Guadalajara 7, Cruz Azul está en el noveno sitio. En la jornada número 5, viernes Puebla contra Santos, Juárez contra América, sábado Querétaro Toluca, Chivas Tijuana, León Monterrey, Tigres Atlante y Cruz Azul que recibe al Atlas, domingo San Luis Pachuca y Pumas contra el Necaxa. Pues estabas preocupado por la máquina, Manolito. Estaban muy preocupados por la máquina, fueron allá con los Xolos y la verdad, yo vi a un equipo cansado, Por lo que se dice de los trayectos que tuvo que hacer en la famosísima Leagues Cup, de más de 11.000 kilómetros y no sé qué, esos traslados que fueron muy largos, pues ahora aquí se pagan las consecuencias contra los Xolos, que aparte de los Xolos jugaron bien, ¿no? Hoy en la Community Shield 2026, que en realidad pues es la Supercopa de Inglaterra, la gana el Arsenal por goleada de 3-0 al Manchester City, ya sin Guardiola. El próximo viernes inicia ya la liga inglesa. Y lo más interesante, ahora sí que en la League Cup, el torneo donde se enfrentan los equipos de la Liga MS, Liga MX contra la MLS, los equipos de la Liga MX estos son los resultados: América 1-1 con Austin, Toluca vence 3-1 a Dallas, Monterrey 2-1 sobre Nashville y León le gana a Inter de Miami 3-2. Los cuartos de final: Monterrey contra Chicago Fire, el León contra el Real Salt Lake y Toluca, Austin, América, Columbus. En la Liga Mexicana de Béisbol, pues ya están las semifinales, ¿no? Las semifinales de zona. La zona norte, pues están los Charros contra los Toros de Tijuana, los Sultanes contra Caliente de Durango. En la zona sur, Diablos Rojos contra Pericos de Puebla y Guerreros contra los Olmecas de Tabasco. Y por último, Ciro, en ciclismo, Isaac del Toro pierde la clásica de Hamburgo, terminó en el lugar 43, pero a solo 6 segundos del ganador después de varios contratiempos. Sufrió una caída, cambió de bici ya faltando 71 kilómetros para llegar a la meta. Y lo más positivo es que renovó contrato hasta el 2031. Muy bien por Isaac del Toro, que se lo merece después de su actuación, que fue histórica, allá en el Tour de Francia, Ciro. Ya estás.
1: Yo volví, parece, hoy expreso.
0: ¿Por qué luego no me dejas? Sí, ya ves.
1: Córrele, pareja.
0: Corre. Te mando un abrazo, les mando un abrazo a todos. Pero...
2: Bueno, pues adiós.
0: Adiós.
3: Pues adiós.
2: Déjalo ir, Manuel.
3: Oye, Ciro, y nos hacen comentarios también hablando de deportes. La selección mexicana de la región 12, de los 12 años, son chavitos de 12 años, el equipo de Hermosillo, Sonora, se coronó campeón absoluta en la Carl Ripken World Series 2026 en Branson, Missouri, al vencer 6-3 al equipo de Visalia, California. Entonces le ganó México, así es como se tiene que leer. México le gana a Estados Unidos, le había ganado a Japón antes, es el campeón de este torneo. El fin de semana 6-3 se corona, en Ciro. Y ahora viene ya la participación de los chavitos de 8 años. Pero esta de 12 años les fue muy bien, pues muchas felicidades al equipo de la región 12 de Hermosillo, Sonora.
2: Bueno, a ver si pueden investigar para mañana, porque me decían unas personas venezolanas ayer que hubo un torneo de béisbol infantil juvenil en, no recuerdo si fue en Sonora o en Sinaloa, creo que fue en Sinaloa. Ajá. Y no pudieron desembarcar en México los chavitos de Venezuela, porque según esto no tenían visas. Mira, para que veas que lo de las visas no necesariamente es un asunto de injerencia.
3: Estados Unidos.
2: A ver si pueden revisar.
3: Sí, lo revisamos.
2: Esto fue me dijeron ayer, se llevó a cabo un torneo internacional, uh-huh. Estaba invitado un equipo de Venezuela, y por alguna razón, seguramente porque alguien descuidó un trámite administrativo, no cumplió o lo que sea, regresaron completo a los chavos de Venezuela, que me imagino los sacrificios, ¿no?, que ha de haber hecho ese equipo para poder venir a jugar béisbol a... Creo que era Sinaloa. A ver si me ayudas, Manuel, con...
3: Sí,
2: con
3: rapidísimo.
2: Lo regresaron.
3: Sí, rapidísimo. Nos dice Beatriz Pereira, Ciro, de Proceso, amiga, también compañera periodista de deportes. Es la serie Caribe Kids en Nayarit, Ciro. La serie Caribe
2: Kids. Fue Nayarit, correcto.
3: Caribe Nayarit, Kids en Nayarit, y efectivamente donde Venezuela no llegó de última hora, pero pues por este trámite burocrático. Pero todo revisamos la información completa.
2: Por un asunto de visas, ¿no? A ver si nos ayuda mañana la querida Beatriz Pereira.
3: Sí, claro.
2: Hoy ya no, porque se nos acaba el tiempo. Para que vean, eso es una visa. Los mexicanos sí le pedimos visa a los venezolanos. No le pedimos visa a los estadounidenses, por ejemplo. Pero a los venezolanos sí les pedimos visa, con o sin razón, por lo que sea. Para que un venezolano entre a México necesita visa. Y por un asunto, que a ver si nos ayuda mañana Beatriz Pereira a explicar, no pudo venir el equipo de los... Creo que es niños todavía, ¿eh? No sé si era niños o jóvenes. Bueno, mañana que nos los precise a este torneo, que para ellos debe ser muy importante. Y debe ser toda una ilusión poder jugar ese torneo que creo que se celebró la semana pasada en Nayarit. Y hubo un problema ahí, a lo mejor fue descuido de la gente de Venezuela, qué sé yo. Pero el equipo infantil venezolano no pudo jugar en México. ¿Cuál la razón? No tenían sus visas.
3: Ok, le damos, Ciro.
2: ¿Tú crees que pidan la renuncia de... la renuncia del canciller Velasco y de la secretaria Rosa Isela? ¿Tú crees que vayan a pedir la renuncia de ellos dos?
3: No, hombre, no. No, claro que no.
2: Se reirían igual. Y así veríamos mañana el video de la presidenta Sheinbaum diciendo: los niños beisbolistas de Venezuela piden la renuncia de ustedes dos, para que vean lo que es una visa, ¿no? En fin, el tema ya salió de Palacio Nacional. Y pues ahí que se defienda como pueda el señor López Beltrán. ¿Algo más, Manuel, antes de irnos?
3: No, Ciro, no. Nos abocamos a ese tema, entre otros, por supuesto, para mañana.
2: Bueno, gracias, muchas gracias al equipo de Por la Mañana. Muchas gracias por sus comentarios. Saludos aquí al equipo de Fórmula Madrid, como siempre, ¿no? Como siempre, impecables, como siempre, con no solo la mejor actitud, con mucho cariño. Saludos a ellos. Manuel, aprovecha antes de irnos para mandarle un saludo a nuestros compañeros de Fórmula Madrid.
3: Saludos a Eva, saludos a Jorge, saludos allá. Ahí nos vemos pronto.
2: Pronto. En la primera, tú vas a...
3: En la primera oportunidad.
2: Pero tú compraste dólares para ir.
3: Sí, compré dólares. Béisbol. Esta vez no compré euros, Ciro, pero en la primera oportunidad que se pueda, con mucho gusto allá caemos.
2: Pues apúrale. Otsule, ¿le confías todavía larga vida al superpeso?
3: No. ¿Por qué no? Pues yo creo que podemos llegar hasta 15, sí. ¿No? Hasta 15, ¿por qué no?
2: Bueno, y todos los que dicen que a estas alturas ya no iba a aguantar la moneda mexicana y la economía mexicana, pues esperemos, seguramente cuando hay una gran crisis de la economía mexicana en el 2042, dirán, se los dije, les dijimos,
3: exacto,
2: que esta situación era insostenible. Cuando esto ocurra dentro de 17, 20 años, como sea, ¿en cuánto está la moneda en este momento?
3: 17, ¿qué, de Yanira?
2: 1703.
4: 1702.
2: 1702.
4: No es cierto, 1701, Ciro.
2: 1701. De Yanira.
4: 950.
3: Pues ya
4: nos vamos, Ciro,
3: ¿no? Ya nos vamos. Oye, Didi, ¿y la cotización del peso?
4: La cotización del dólar en 17.01.
2: Con razón, yo estaba aquí.
3: Con razón nos sobró
2: tiempo. Y se me olvidó. Perdón, es el jet lag. Mañana de Yanira hacemos nuestro resumen. Perdón. Y Fórmula Madrid, están todavía celebrando el Mundial. Gracias, se quedan con Chumel Torres. Buen lunes, pásela muy bien.
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8: Por presuntas violaciones al derecho humano al agua y cobros indebidos en los recibos de consumo, la Alianza de Usuarios de Servicios Públicos presentó una queja formal ante la Comisión Estatal de Derechos Humanos en contra de Agua y Drenaje de Monterrey. La bancada de Movimiento Ciudadano presentó la agenda mínima temática para el último año de sesiones, en la que plantea la creación de nuevas leyes y la actualización de las ya existentes. Dos hombres fueron detenidos por elementos de la Fuerza Civil durante un operativo táctico y de inteligencia realizado en el municipio de Juárez, donde presuntamente les fueron aseguradas más de 140 dosis de diferentes narcóticos, dos armas Cors abastecidas y dinero en efectivo. El expresidente cubano Raúl Castro, de 95 años, y quien no había sido visto en público desde hace varios meses, reapareció en un acto en La Habana con motivo del centenario de su hermano, Fidel Castro. B, integrante de BTS, reveló que enfrenta una pérdida de audición en el oído derecho, situación por la que actualmente recibe tratamiento médico mientras participa en la gira mundial del grupo. Osiel Herrera y César Araujo, de Tigres, quedaron descartados por lesión para enfrentar al Atlas en la reactivación de la Liga MX este próximo fin de semana. 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
6: Territorio animal.
10: El periquito australiano. El periquito australiano es un ave doméstica verdaderamente encantadora que llena cualquier hogar de alegría gracias a su colorido plumaje, sus cantos melodiosos y su inteligencia social. Estas pequeñas aves exóticas son sumamente comunicativas y disfrutan enormemente de la interacción constante, por lo que se recomienda criarlas en pareja o dedicarles mucho tiempo diario para evitar la soledad. Poseen una habilidad innata para aprender a imitar sonidos del entorno e incluso palabras sencillas si se les entrena con paciencia y cariño. Observar su comportamiento curioso, sus acrobacias entre las perchas y escuchar sus alegres trinos matutinos convierte a los periquitos en una opción de mascota fascinante, colorida y sumamente viva para toda la familia.
6: Cuida lo que comes.
10: Tacos de lechuga con pavo. Utiliza hojas grandes y firmes de lechuga francesa como tortillas. Rellénalas con picadillo de pechuga de pavo, cocinado con tomate, cebolla y sazonado con especias. Un antojito mexicano completamente ligero y muy bajo en grasas.
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1: Buenos días, muy buenos días. Iniciamos la semana laboralmente hablando y me da muchísimo gusto saludarles. Soy Janet Arceo, esto es La Mujer Actual y como todas las mañanas, pues aquí con la efervescencia del inicio del programa, que es como si fuera el primero en la vida. Siempre estamos así en el, ya vamos a entrar al aire y conecta los audífonos y pon la computadora y todo el equipo aquí en pleno movimiento y entra un programa, sale otro y así es. Este sexto piso, como bien lo dice Ricardo por las noches, este sexto piso es una locura, es una efervescencia todo el día y así es, me encanta pertenecer a esta familia de Grupo Fórmula desde hace tantos años y poder compartir con ustedes experiencias gratas, todas, porque nos acompañan diferentes colaboradores que ustedes conocen desde hace mucho tiempo, pero también invitados especiales como el día de hoy. Gracias si ustedes nos siguen a través de la aplicación de Grupo Fórmula, ya saben que ahí estamos, es muy fácil que nos sigan. Solamente en la tiendita de las aplicaciones buscan Grupo Fórmula y tienen televisión, tienen radio, tienen todas las estaciones, todo lo que estamos produciendo para ustedes con mucho cariño todo el tiempo. Y como esto es a la carta, finalmente ahora yo estoy al aire, son las 10 de la mañana exactamente con un minuto y entonces, ay Capicúa, qué bonito, me encanta ese 10-1. Y entonces ustedes pueden escucharnos en este momento o después, porque también tenemos el podcast por la tarde y estamos transmitiendo también por YouTube. Si ustedes entran a Grupo Fórmula en YouTube, ahí en una de las ventanas aparece Janet Arceo en vivo y aquí le da clic y nos encuentra. Y luego también estamos en Facebook Live y en 1470, por supuesto, transmitiendo completamente en vivo por radio y así todos los días. Ivette está en la producción junto con Miguel y qué bueno que también ahí está Ceci. Tengo tres mosqueteros en la producción y por supuesto hoy está Alfredo conmigo en la operación técnica. A todos muchísimas gracias. Bueno, pues miren, llegó la semana pasada este libro a casa y siempre cuando llega un libro así decimos bravo, un libro inteligente, un libro interesante. Es ella, una mujer que muchos de ustedes conocen, que la siguen en su podcast, porque ella es una mujer que siempre tiene una propuesta interesante, es una mujer pensante, es una mujer que nos revoluciona, siempre nos trae una propuesta diferente a lo que hemos pensado, rompe muchas de las estructuras que nosotros traemos desde tiempo atrás y me encanta. Shulamit Graber está aquí en La Mujer Actual.
2: Muchas gracias, Shulamit, te admiro, bueno, hace muchos años, así que feliz de estar contigo.
1: ¡Qué alegría! Bienvenida a casa.
2: Muchas gracias.
1: Habíamos estado en una casa.
2: Sí, en una casa.
1: En la casa de Gaby Pérez Islas. Exacto. Hace algunos años.
2: Hace bastantes años, pero
1: compartiendo
2: sí.
1: Un cumpleaños muy sabroso. Cierto. Y ese día dije, no, bueno, es que si de por sí es simpática en todo lo que hace, ese día descubrió una Shulamit divertidísima, qué bien lo pasamos. Y bueno, cierto, dije, ahora que llega esta entrega, es el pretexto perfecto para invitarte al programa,
2: Shulamit. Muchas gracias, Janet, muchas gracias.
1: Nada cambia si nada cambias. A ver, todo el tiempo estamos en esas.
2: Sí.
1: Porque no siempre es por gusto este deseo de cambio, a veces la vida nos lleva, seguro todo está cambiando todo el tiempo.
2: Sí, pero una de mis propuestas más importantes, y por eso escribí el libro, es qué hace que cambien algunas personas que quieren y qué hace que otras no lo puedan hacer. Porque, a ver, es cierto que la constante es el cambio y la vida nos orilla a cambiar.
1: Indiscutiblemente.
2: Pero ojalá nos levantáramos todas las mañanas y dijéramos, soy esa que quiero ser, soy mi mejor versión, trabajo en lo que me gusta, vivo como me gusta, estoy en la relación que hoy elegiría. ¿Por qué tenemos que esperar a que la vida nos dé un zape, a que nos suceda algo fuertísimo para cambiar? Porque la mayoría de la gente cambia a través de las dificultades de la vida,
1: así
2: de las crisis.
1: Así nos lo van contando, así nos lo van, y nosotros mismos, ¿no?
2: Claro, porque cambiar con conciencia es muy difícil, porque requiere muchísima voluntad de moverte de un lugar incómodo, y no nos gusta.
1: Es que moverse, si yo ya estoy tan cómoda, Shulamit, eso es delicioso. Siempre vas como en espera de ese momento en el que digas, ay, aquí, ay, qué a gusto, aquí está la temperatura correcta, estoy con la gente correcta, me siento bien, ¿cómo para qué tendría que moverme?
2: Claro.
1: Pues porque te tendrías que mover en ese instante en el que dices, ah, qué cómodo, porque si no, ahí te duermes en tus laureles y pueden pasar muchísimas cosas y tú no estuviste atento.
2: Y sobre todo porque la claridad no viene de un lugar cómodo.
1: Es cierto.
2: La claridad viene de la incomodidad.
1: Híjole, y eso nos cuesta trabajo.
2: Nos cuesta trabajo, pero como pongo en el libro, tomar otro rumbo duele, pero claro, quedarte duele más.
1: Claro, eso es muy inteligente. Tú divides el libro en varios capítulos, todos interesantes, y lo que más me gusta es que son capítulos cortos. Sí. Y ahí voy avanzando, ¿no? Sí. En mi propio conocimiento.
2: Exacto, traté de hacer como un libro muy didáctico, en el que cualquier persona que se quiera mover de un lugar que hoy no es el lugar que quiere estar, lo puede hacer.
1: La resistencia es natural.
2: La resistencia es natural porque siempre vamos a regresar a lo cotidiano, a lo rutinario. Eso nos jala más.
1: Ya me lo sé.
2: Pues ya me lo sé y aparte ya sé cómo va. Pues ya sé que es fácil y ya sé que es cómodo. Cambiar implica un movimiento importante en tu vida.
1: A fuerza, o sea, ya las cosas no son como estaban y tu cerebro tiene que adaptarse a ese cambio.
2: Claro, porque acuérdate, Janet, que somos tres cosas principales yo he descubierto. Somos seres de apegos, estamos apegados a las cosas o que nos gustan o que nos vienen cómodas o que ya no las conocemos y entonces regresamos a más de lo mismo, pero el problema es que a veces regresamos a más de lo mismo y queremos resultados diferentes.
1: Ah,
2: y
1: eso no va a pasar
2: nunca.
1: Y eso no va a pasar. Pero ¿qué pasa cuando llegas a tu casa? Lo primero que hago es quitarme los zapatos y ponerme mis chanclitas, esas, las viejitas.
2: Sí. Esas viejitas que no las vas a cambiar por nada.
1: Esas son una delicia. O sea, de repente sí se vale tantito como que regresar a ese punto y decir, ah, qué rico.
2: Sí, pero yo estoy en otro punto. Ah, qué rico, qué cómodo, pero aguas que no sea por miedo. Porque acuérdate que el segundo punto importante son nuestros miedos internos. Estamos llenos de miedos.
1: Uf.
2: Y el 95%, y comprobado científicamente, de los miedos que tenemos a que algo va a pasar de alguna forma, no va a ser así. Y esa es la ansiedad verdadera.
1: Claro, el miedo a lo que va a pasar.
2: Exceso de futuro. Y claro, yo digo que nuestros miedos son nuestros monstruos internos y tenemos que aprender a domarlos.
1: Sí, porque algunos ni van a pasar.
2: Algunos ni van a pasar. Y los que van a pasar no van a ser como te los imaginas.
1: Absolutamente. Ah, pero cómo nos angustiamos, ¿verdad? Lo pasamos re mal.
2: Y otra cosa importante de la que poca gente habla tiene que ver con cerrar ciclos en esta vida.
1: Uh-huh.
2: Queremos el trabajo nuevo, pero no nos hemos despedido del pasado.
1: Sí.
2: Ya estamos buscando esta relación, pero no hemos elaborado el duelo por la pasada.
1: Uh-huh.
2: Entonces, queremos lo que viene, pero nuestra energía está en lo que no hemos podido procesar.
1: Sí, es cierto.
2: Y en esta vida, para cambiar y para movernos realmente, tenemos que cerrar ciclos. Y a la gente no le gusta cerrarlos.
1: O no sabemos cerrarlos.
2: Claro. Y justo en el libro propongo los pasos para cerrar un ciclo, porque un ciclo... ¿Aprendiste algo? ¿Qué honras? ¿Qué no volverías a hacer? ¿Qué sueltas? Todas las relaciones, los trabajos, las amigas, todos los ciclos que cierras en la vida, hay que saberlos procesar. Y hay que hacer un ejercicio para acomodarlos. Porque si no lo tienes acomodado y estás toda desacomodada, ¿cómo vas a cambiar? ¿Cómo vas a buscar el siguiente paso? Entonces es muy importante que trabajemos en honrar lo que hemos vivido para poder dar el siguiente paso y cambiar.
1: Lo que pasa es que Shulamit sí es, nos da el método.
2: Exactamente.
1: Esa es la diferencia.
2: Exacto.
1: No es el solamente, mire, señora, cambie.
2: No.
1: Si quiere mejorar su salud, cambie hábitos.
2: No.
1: Señora, si quiere que su cuerpo cambie,
2: no,
1: pues haga ejercicio, ¿no?
2: No.
1: O sea, ese es un cambio. Pero sí, pero dígame cómo empiezo, por dónde empiezo.
2: Y esa fue mi intención en el libro.
1: Exacto.
2: Después de 45 años que cumplo como terapeuta.
1: Sí, qué bárbara eres.
2: Escuchando historias diferentes, que ninguna se parece, y me siento agradecida y privilegiada.
1: La confianza que te han dado, ¿verdad?
2: Confianza. Pero encontré un punto en común en todas las historias: el cambio. Siempre que alguien consulta terapia, tiene una cosa importante: quiere cambiar algo.
1: Sí.
2: ¿Cuál es la diferencia de los que lo logran y los que no? Y ahí me inspiré. Y ahí me inspiré en meterme en las profundidades del significado de cambiar. Porque cambiar tampoco es dar un bandazo. Muchas veces cambiar es flexibilizar un patrón rígido, eso ya es un cambio.
1: Claro.
2: Entonces, es una palabra que nos asusta, porque cambiar parece algo, ay no, cambiar, qué flojera. No, no pienses en cambiar algo enorme. Piensa en cambiar algo
1: pasito
2: sencillo.
1: A pasito.
2: Eso es.
1: Suave, pasito suavecito.
2: Los pequeños pasitos sostenidos en el tiempo hacen la diferencia.
1: Definitivamente. Este es el libro. Nada cambia si nada cambias. Tomar otro rumbo duele, pero quedarte duele más. Así es el título de este libro, con esta portada azul maravillosa. Y por supuesto, en la portada aparece Shulamit Graber. Y me encanta que sea ella la que nos presente el libro esta mañana. Esta es la propuesta para en este verano. Todavía estamos disfrutando de este verano de vacaciones. Es el libro que te puede acompañar, y este va para todos, ¿eh? Hombres y mujeres, no importa la edad que tengamos, lo que necesitamos es capacitarnos. La vida requiere capacitación, y si tú te agarras de la mano de un buen maestro, seguro que vas a hacerlo bien, con la seguridad de que lo estás haciendo bien, pero además de buen modo, con buen trato. Shulamit siempre ha sido así, suave, pero también nos mueve de repente. O sea, yo he visto tus podcasts que de repente dices unas cosas muy fuertes, suenan fuertes porque ni siquiera las habíamos pensado. Sí. Esa es la realidad. Sí. Volvemos con Shulamit después de este corte comercial. Sigan el libro, ya está disponible en todos los formatos, ¿verdad?
2: En todos, si está en audiolibro con mi voz.
1: Me encanta, además tienes una voz hermosa. Regresamos con Shulamit.
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16: Toronto, Canadá. Toronto es ampliamente reconocida por la Organización de las Naciones Unidas como la ciudad más multicultural del planeta, un verdadero ejemplo de inclusión social. Más de la mitad de sus habitantes nacieron fuera de las fronteras de Canadá, aportando una riqueza lingüística y cultural que se celebra activamente en cada rincón urbano. La metrópolis está perfectamente organizada en barrios étnicos vibrantes, como Greektown, Little India y Chinatown, donde la diversidad se saborea en sus calles. Custodiada por la famosa Torre CN, Toronto es el motor económico, financiero y mediático del país, además de ser un centro cultural de primer nivel gracias a sus festivales de cine y arte internacionales. Su ambiente pacífico, seguro y tolerante demuestran al mundo que la diversidad es la mayor fortaleza para el desarrollo.
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0: estábamos haciendo cuentas aquí, Shulamit Graber y yo, respecto a los años que ella lleva de manera profesional dando toda esta importantísima consulta. ¿Tienes más de qué? ¿45 años?
1: Cumplo 45 años, casi como tú al aire, ¿eh?
0: Como yo al aire, 44, sí, increíble. Cumplo en septiembre, increíble. En noviembre.
1: Justo eso me decía mi esposo hoy antes de salir. Vas a ir con alguien que tiene los mismos años haciendo... Como tú en el consultorio y allá en la cabina. Es
0: ¿qué
1: increíble?
0: ¿Te parece? Y volteas y dices, ¿ya pasó tanto tiempo?
1: Es un montón de tiempo.
0: Oye, ¿y la vida no te reclama espacios para ti? Porque yo sé que das conferencias por todos lados. Tú eres sí. Una mujer que va dando conferencias no solamente en nuestro país, sino fuera sí. De nuestro país. Eres muy reconocida.
1: Gracias, gracias. Me gusta mucho. Siento que llegó un momento en que, hablando de cambiar, sentía como la necesidad de salirme de mi consultorio y estar como impactando más a nivel macro. Y me costó, es el cambio que más trabajo, lo confieso hoy, me ha costado en mi vida.
0: Mira qué interesante.
1: Dejar la consulta, los pacientes, esta cosa que te hablan y te dicen, por favor, quiero contigo, y tú, no puedo yo, pero te voy a recomendar con alguien de mi equipo, de mis terapeutas, de mi clínica. Me ha costado mucho porque... Soy quien soy gracias a todos los pacientes. Ellos me formaron más que cualquier carrera.
0: Es que sigues investigando, es que... ¿Y cómo ha cambiado? Yo digo que quien busca ayuda porque siente que algo no se ha acomodado en su cabeza, en sus emociones, esto que andas cargando todo el tiempo y que dices, a ver, no son ellos, yo tengo, algo hay aquí que no puedo ni hablar con mi nuera, no puedo hablar con mi yerno, estoy teniendo problemas en el trabajo, ¿qué está pasando? Bueno, pues necesito platicarlo con un experto.
1: Claro. Claro.
0: Y la salud mental ahora más que nunca, Shulamit, lo requiere. Esto de los cambios es un asunto que hay que trabajar con la mente, con el corazón, todo se te mueve.
1: Y fíjate que la resistencia a la terapia ha cambiado. Antes ir a terapia era, hijo, qué pena que nadie sepa. Ahora se volvió como, hemos romantizado el término, ahora todos van a terapia.
0: Ojalá.
1: Bueno, mucha gente va a terapia ya.
0: Ojalá.
1: Antes los hombres nunca pedían consulta, ahora en pareja son los que la piden.
0: ¡Qué bueno!
1: Sí, sí, sí, siento que eso ha cambiado y me da mucho gusto porque tendría que ser de nuestra canasta básica.
0: Exactamente. Ahora, yo entiendo, hay diferentes tipos de especialistas. Yo nada más te digo... puedes ir al que te recomendaron, pero yo creo que tienes que ir con el que empates.
1: Sí.
0: Ir a esa primera cita, platicar, que te escuche, que te mire a los ojos. Ahora muchas de las citas son vía remota.
1: Pues sí, desde la pandemia.
0: ¿Funciona?
1: Sí, funciona increíble. Yo misma me sorprendo, yo vengo de los años en que nunca vi pacientes remotos.
0: Claro.
1: Pero ¿sabes qué? Aprendí una lección muy importante. Hay que priorizar la cultura. ¿Qué quiere decir? Si alguien está en Alemania y va a ir con una terapeuta, me decía una paciente, voy con una terapeuta alemana que no extraña ni a su perro. ¿Cómo le explico que extraño mi cielo azul de Zacatecas? Prefiero en línea contigo.
0: Claro.
1: Que eres de México, que entiendes mi cultura. Entonces, en la pandemia descubrimos que priorizamos la cultura sobre lo presencial.
0: ¡Wow!
1: Y realmente, yo al principio me resistía, no lo voy a negar. Y hoy estoy totalmente de acuerdo. Es una maravilla la terapia por Zoom. Expatriados, gente de todo el mundo que pueda contactar a una terapeuta de su país. Y no se tenga que ir con una terapeuta en Londres, en Alemania. Son culturas muy diferentes y la cultura sí permea mucho.
0: Por supuesto. Y qué bueno que lo menciones así, porque si no te has atrevido, hoy es el momento. Atrévete. Hay mucha ayuda en hospitales, de manera presencial o remota. Por fin ya encontramos que hay una apertura enorme. Incluso me atrevo a decir los consultorios de Dr. Simi, que están ahí y no cobran, ¿eh? Sí. Algunos cobran una cuota chiquita y dan seguimiento.
1: A ver, hoy no hay pretexto.
0: Eso es lo que quiero decir.
1: La ayuda está accesible como nunca lo estuvo.
0: Eso es.
1: Si quieres cambiar algo incómodo, quieres moverte de lugar, busca ayuda.
0: Claro. Ahora, a ver, ¿hasta dónde el libro, el de Shulamit Graber, el nuevo libro de esta terapeuta con más de 1,500,000 de seguidores en redes sociales? Eres fuera de serie, Shulamit, me encanta. Es algo que no presumes, pero es la verdad. Gracias. Qué bueno que aparezca así en el libro. A ver, un libro me puede ayudar a ese movimiento que necesito.
1: Justo es lo que quise hacer. Es un libro dirigido a todos. Tiene tres cosas increíbles. Una, cada capítulo acaba con un ejercicio. Si quieres ser un estudioso, un nerd, como yo digo, y de veras, acabas el libro, haces el ejercicio y te vas a mover de lugar.
0: Bien.
1: Además, le pedí a más de 30 pacientes permiso para contar sus historias de forma anónima y a ilustrarlas. Y el segmento se llama Desde mi consultorio.
0: Me encanta.
1: Y ahí vienen estas historias, junto con ejercicios. Traté de hacerlo en un lenguaje muy accesible. Ya si no te quieres mover de lugar, ahora sí, ya es porque no te quieres mover. Porque este libro sí te lleva de la mano.
0: Ahí está.
1: Sí te lleva.
0: Entonces, el libro puede ser este arranque que tú necesitabas. Llega en el momento justo. Yo sé, muchas veces estás escuchando la radio, estás viendo un programa y dices, eso necesitaba. Sí, sí. Gracias, Shulamit, gracias. Pues te lanzas entonces, buscas el libro, lo puedes pedir, te llega a tu casa sin problema, o te vas a la librería si eso es lo que te gusta, o lo bajas y lo traes contigo y lo traes en el medio que tú, en tu Kindle o en...
1: Lo escuchas en audiolibro.
0: O el audiolibro, que es muy práctico.
1: ¿Sí?
0: Y lo puedes ir trabajando. Este libro es para trabajarlo.
1: Este libro es para trabajarlo.
0: Lo escuchas, lo lees, lo marcas. ¿A ti te gusta marcar libros?
1: Ah, yo soy de esa antigua que...
0: Yo también.
1: Subrayo, post-it, la frase. Aparte están todas mis frases.
0: Sí,
1: la verdad,
0: me encantan.
1: Editorial Planeta hizo una edición impresionante.
0: Gracias,
1: con colores, con
0: gracias,
1: todo.
0: Planeta.
1: Sí, les estoy muy agradecidos porque hicieron una edición que iba con mi manera de pensar. Entonces ahí entró como algo muy lindo. Empatamos muy bonito.
0: ¿Ya lo presentaste?
1: Lo voy a presentar. Eso quería decirle para todos los que nos están escuchando. Este 25.
0: Ay, venga, de una vez la invitación.
1: De mañana, martes, en 8.
0: Sí.
1: En el Museo Sumaya.
0: ¡Ay, qué bonito lugar!
1: Que por supuesto te invito, súper invitada. Aquí lo digo al aire. Ya si no va esta mujer increíble, ya es porque está muy ocupada. Es a las 7 de la noche en el Museo Sumaya.
0: ¡Qué lindo! Entonces, la entrada completamente gratuita.
1: La entrada es libre y es gratuita.
0: Lleguen temprano.
1: Es libre, es gratuita, es en el auditorio. Y voy a hablar precisamente sobre qué es cambiar en esta vida. Me voy a vulnerabilizar, les voy a contar algunos ejemplos míos de momentos que la vida me orilló a cambiar y otros que yo elegí cambiar.
0: Eso, porque esta diferencia que haces es muy interesante, Shulamit. Si no te mueves, la vida te va a obligar, esa es una parte. Pero a veces sí quiero, sí lo deseo, lo necesito. A veces el moverme es una necesidad. Sí. Pero nadie nos había dado el método completo y tú te atreviste a ir paso a paso. Primer capítulo, y quiero mencionarlo porque está padrísimo, la única constante es el cambio. Capítulo 2, resistencia, cuando sé que quiero cambiar, pero no puedo, pero entre paréntesis, más bien no quiero.
1: No quiero o no puedo.
0: O no puedo.
1: Porque no sé cómo empezar.
0: Luego el capítulo 3, el boicot interno, cuando me convierto en mi propio obstáculo. Capítulo 4, creencias limitantes.
1: Es que ahí está la base, ¿eh?
0: Híjole, heredadas o... Pero son cualquier...
1: Se repiten a través de las generaciones, tremenda.
0: Bueno, ahí va la lista, y ahí lo van a ir encontrando. Capítulo 5, el trauma como freno para el cambio. Y a veces sí, traemos arrastrando por ahí algo de tiempo atrás. Que
1: pero
0: hay que
1: trabajar
0: sanarlo.
1: El trauma. Hay que sanarlo.
0: Hay que sanarlo. Capítulo 6, ¿quién soy cuando yo no soy quien fui?
1: Claro.
0: Qué lindo.
1: Y es que tenemos que reconquistar esta nueva identidad.
0: Claro. Capítulo 7, vínculos, cuando el cambio impacta nuestras relaciones.
1: Y ya no quieren vernos así.
0: Pues ya no, por Dios. Capítulo 8, el sentido de vida como motor de transformación. Capítulo 9, lo único que no cambia del cambio. Y capítulo 10, el mapa que todos necesitamos, con sus conclusiones, los agradecimientos. Este libro bien hecho, muy bien formateado, hecho por se nota que en Diana te quieren, que en Planeta te quieren.
1: Sí, me sentí muy querida y estoy muy agradecida.
0: Se nota, está muy bonito y créame que va para... el libro yo no sé quién lo va a llevar a casa, pero de que va a pasar por los jóvenes, va a pasar por, porque es para todos.
1: Es para todas las edades.
0: Y necesitamos de verdad ponernos a trabajar. Y yo te quiero felicitar, Shulamit, por tu gracias. Carrera, por tu ejercicio profesional. Muchísimas que haces de manera gracias. Tan gustosa, pero también por tu vida personal. Tú tienes un matrimonio de muchos años.
1: Tengo un matrimonio de 43 años.
0: Te digo.
1: Tengo 7 nietos.
0: Sí, qué belleza.
1: Hijos. Soy abuela.
0: Qué bonito, Shulamit.
1: Juego en el piso con mis nietos y luego me visto para ir a una conferencia.
0: Esa es Shulamit Graber. Es delicioso tenerla en el programa. Gracias por aceptar estar hoy. Ojalá que gracias. Sea una de muchas ocasiones.
1: Sí, que tengo muchos temas. Hay que vernos más seguido porque me encanta estar con una mujer tan profunda como tú y que lleva tantos años apasionada con lo que hace. Me encanta.
0: Yo tomo la palabra, Shulamit. Terminas listo. De presentar tu libro y empezamos a programar algunas visitas de Shulamit
1: claro
0: al programa.
1: Sí, con muchísimo gusto.
0: Lo encantada. Mejor. Y gracias.
1: Gracias. Gracias. Por la invitación
0: éxito.
1: Y por permitirme estar en tu espacio
0: por Dios,
1: tan sagrado.
0: Qué linda eres. Este es el tercer libro de Shulamit. Busca los anteriores también. Me voy al corte y regresamos.
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14: Las uñas de las manos crecen casi 4 veces más rápido que las uñas de nuestros pies.
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14: Las ovejas pueden reconocer las caras de otras 50 ovejas y recordarlas durante más de 2 años sin ningún problema.
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0: Qué bueno que siguen aquí en La Mujer Actual. Salió de la cabina Shulamit Graber, encantadora. De verdad, qué grato sabor nos deja. Y yo quiero recordarte que, pues, el dinero, ¿cómo te ha ido en estas vacaciones? No está fácil, ¿verdad? Porque el dinero vuela de por sí. Pero en estas vacaciones que hemos estado todos juntos, en que pues tal vez hemos salido unos días, en que hemos, pues nada, si está la cuestión un tanto complicada, no hay, como dice, y ya lo decía mamá, y yo creo que a mi mamá se lo decía mi abuela, no hay dinero que alcance, mi querido Yanko Abundis. Ya estamos en tu sección que me encanta, finanzas, el autor de Saber Gastar, el autor de Cuentos Cortos, Carteras Largas, ya está aquí, listo, vía Zoom. Hola, ¿cómo estás, Yanko?
1: ¿Qué tal, mi querida Daniel? Bienvenidos a Dios, muchas gracias. ¿Tú qué tal, cómo estás?
0: Bien y de buenas, buen lunes.
1: Igualmente, como siempre, arrancando la semana en La Mujer Actual, muy contentos. Y bueno, pues hoy vamos a hablar, por supuesto, del tema del día a día, del tema del mes, del tema de las vacaciones, del tema que está ya el regreso a clases. Pero en general, yo quisiera tener una reflexión más profunda, porque yo estaba trabajando sobre un proyecto, Janet, que tiene que ver con lo siguiente. Te quiero preguntar, ¿cuántos hijos tuvieron tus bisabuelos?
0: Ay, yo ni sé, la verdad.
1: No, pues no, pero muchos.
0: Es que no, fíjate que ni del lado de los Maldonado ni de los Arce hemos sido de muchos, fíjate.
1: Pero
0: tenía, por lo menos, pon tú que tuvieran 3 o 4 máximo, pero hay familias, bien, que en ese tiempo tenían 10. ¿O más?
1: Pues sí, yo te diría que del lado de mi abuelo materno, los padres tuvieron 12 hijos, ¿no?
0: ¿Qué?
1: Sí, 12 hijos.
0: Oye, es muchísimo. Mis abuelos
1: tuvieron 12 hijos. Y del otro lado de mi abuela materna tuvieron 7.
0: ¿Qué es eso?
1: Y bueno, yo te pregunto, ¿la generación de nuestros abuelos cuántos tuvo? También tuvo bastantes. La de nuestros padres tuvo menos.
0: Menos.
1: La de nosotros menos.
0: No,
1: abajo menos. Menos, Janet.
0: Así
1: es. Este es un tema muy importante porque tiene que ver con la demografía. Tú has de recordar, cuando tú y yo éramos chamacos hace como una semana, se escuchaba que China era el país más grande del mundo y que tenía muchísimos millones de habitantes.
0: Sí.
1: Hoy China ya no es el país más populoso del mundo.
0: ¿Ahora cuál es?
1: La India.
0: Ah, ¿sí? Ok. Oye, pero en la India hay muchas necesidades económicas, muchísimas. Hay mucha miseria en la India, ¿no?
1: Sí, sin embargo, la India ha venido creciendo de una manera impresionante con un desarrollo económico. No ha terminado la desigualdad, tampoco en China, tampoco en Estados Unidos, aunque es menos cruenta esa desigualdad, es menos notoria, ¿sí? Pero la India tiene un poder económico brutal el día de hoy, está exportando muchos, incluso servicios. Hay call centers en el mundo, un call center en México de una empresa mexicana que tú hablas y te contesta una persona de la India, y te contesta en un español bastante bueno, ¿no?
0: Wow.
1: En fin, han crecido vertiginosamente. Pero regreso a China, porque China, si bien hasta hace pocos años era el país más populoso del mundo, con más población, hoy ya es el segundo lugar. Pero fíjense este dato, China hoy tiene 1.400 millones de habitantes. Son un chorro, 10 veces lo que tiene México, un poquito más.
0: Bueno, digo, la extensión territorial también es grandísima. Pero a ver, repite el número, por favor.
1: 1.400 millones.
0: Qué bruto, ajá. Sí, sí.
1: Un poquito más de 10 veces lo que tenemos en México.
0: Qué barbaridad.
1: ¿No? Bueno, ahora fíjate bien, mi querida Janet. Uh-huh. A finales del siglo XXI, a finales de este siglo, China va a tener menos de 600 millones de habitantes.
0: ¿Cómo?
1: Va para atrás.
0: Ya no hay nacimientos.
1: Y es un caso que venimos escuchando tiempo atrás en Europa.
0: Uh-huh.
1: De que incluso están ahí incentivando fiscalmente a las parejas para que tengan hijos. Uh-huh. Aquí todavía no hemos llegado porque no ha dado la vuelta el tema demográfico, debido a que las personas con una instrucción menor siguen teniendo más de 2 hijos. Mientras más instrucción, mientras más estudios universitarios menos tiene la gente, menos hijos tenemos.
0: Sí, la gente con menos recursos son los que más hijos tienen, ¿no?
1: Sí, tal cual, porque también hay menos instrucción para la planificación familiar, Janet, es una realidad. Y yo creo que el gobierno, dentro de todo, ha hecho un trabajo más o menos aceptable, pero no alcanza todavía ¿sí? a permear en la base de la población. Ahora, yo te pregunto si has escuchado de que China y Estados Unidos traen un pleitazo ahí por el comercio y por todos los negocios y todo eso. Seguramente tú y yo y todos lo hemos escuchado, ¿no? Y que Trump le tiene un pánico, literalmente pánico, a China. Pero ahora, la reflexión general de todo esto que estoy comentando, mi querida Janet, es: imagínate que tú tienes una producción de 1.400 millones de seres humanos, pero nadie compra. ¿De qué te sirve?
0: Pero, ¿cómo nadie compra? Todos tenemos necesidades.
1: Pues sí, pero cuando tú tienes un consumo frenado, te voy a dar otro dato muy importante. ¿Cuánto ahorra un chino promedio?
0: ¿Cuánto?
1: De su ingreso. 30%, Janet.
0: Oye.
1: Eso es una barbaridad.
0: Oye, qué bárbaro. Que ahorres el 30% de lo que ganas y no que te alcance, que o sea, te alcanza para todo lo demás, para tus gastos, todo, y aparte ahorras 30%.
1: Sí, porque dentro de eso te alcanza para lo demás, pues no están cosas superfluas, viven de manera bastante austera. Entonces, pues, a lo mejor pues, tú y yo gastamos en que vamos a ir al teatro, gastamos en que pues el fin de semana echamos unos taquitos en la calle y cosas así, ¿no?
0: Y la ropita, pero, oye, ¿en ropita cuánto se gasta, eh?
1: Un trapito, pues sí, un trapito, sobre todo cuando es una figura pública, pues no puedes andar con la misma playera pulgosa todos los días, ¿no? Entonces, definitivamente, nosotros tenemos total y absoluto otro tipo de vida, otro nivel de vida, otra calidad de vida.
0: Sí, otra forma de
1: pensar, muy austeros. Ahora fíjate, el norteamericano promedio ahorra
0: 3%. ¿3%?
1: Ahorra el 3, pero sí ahorra. ¿El mexicano promedio?
0: ¿Cuánto ahorramos?
1: El menos 10.
0: El menos 10.
1: Sí, en promedio, claramente hay gente que sí ahorra, pero los que no ahorran mucho, las endeudan mucho. ¿Sí?
0: Pues es que ya no hay esa cultura. Cuando tú y yo éramos niños, bueno, tú eres más chico que yo, ¿no? Sí, bastante.
1: Como por 10 minutos.
0: Pero, a ver, cuando éramos niños nos enseñaban a ahorrar en la escuela, y yo iba a escuela de gobierno, ¿eh?
1: Yo también.
0: Y yo pegaba mis timbritos
1: del ahorro nacional.
0: Del ahorro nacional, y al juntar 100 pesos me daban mi bono y mi mamá los guardaba. Y así, y así, y así. Pero teníamos esa cultura. Ahora no existe esa cultura.
1: No. Además, déjame, te recuerdo algo, mi querida Janet. Esa planilla de bonos del ahorro nacional pagaba el 4% anual.
0: Exacto.
1: Era bastante bueno, ¿no? En fin, la historia es que después México tiene un ahorro mucho menor. Pero el grave problema, Janet, que este no es para ti o para mí, este programa, ojalá que lo estén escuchando en 30, 40 años, que seguramente habrá quien sí lo haga, para que digan, ah, caray, el destino nos está alcanzando, porque la curva viene de regreso. Esto significa, el mundo entero, incluido México, aunque México va más lento, pero la tendencia es hacia allá, tiene menos hijos y entonces habrá muchos más viejos.
0: Sí, Janet. Y los viejos salimos caros, ¿eh?
1: Habrá muchos, habrá del verbo habremos, ya yo ya llegué, ¿no? Sí. Pero ¿quién te va a mantener, Janet? Esa es la gran conclusión a la que quiero llegar el día de hoy. ¿Sí? ¿Quién te va a mantener? Porque si no hay producción para toda la gente que deja de consumir, se tiene que parar la producción.
0: Exacto.
1: Porque la producción definitivamente tiene que estar acorde con el consumo. Pero si la gente no consume porque hay menos gente, habrá menos producción y habrá más desempleo, ¿no?
0: Qué fuerte panorama estás poniendo sobre la mesa el día de hoy, mi querido Yanko Abundis. Nos vas a dejar pensando toda la semana. ¿Qué me dices para dime algo bonito?
1: Pues mira, la realidad es que falta mucho para que esto suceda. La realidad es que yo tengo mi destino en la mano, lo tengo yo. Yo aquí en el puño la mano lo tengo. A ver. Porque, sobre todo la gente muy jovencita ahorita, te diría incluso desde los 30.
0: Escuchen.
1: Ese que está en los 30, obviamente los 20 para abajo.
0: Escuchen. La
1: gente que está todavía en la adolescencia y los papás, mamás, vean por sus hijos ahorita cuando estén menores. Tienen que ir generando una reserva para cuando eso suceda. Porque si un país no ahorra, Janet, es un país pobre. Todos lo sabemos. Y cuando yo no puedo ahorrar porque estoy en la miseria, entonces las obras sociales, el gobierno, la sociedad civil me tiene que ayudar. Pero los que somos clase media, que no estamos ahí, bendito Dios, entonces tenemos que hacerlo y resolverlo nosotros mismos. La demografía nos dice, la población del mundo se va a reducir, habrá menos producción. Y al haber menos producción, evidentemente, pues no hay gente, no hay consumo, y entonces no habrá quien te mantenga.
0: Literalmente,
1: no habrá quien te mantenga.
0: Y acuérdense que podemos ir ahorrando e ir invirtiendo.

0: Propiedades medicinales y su madera es vital para la producción de papel. Aunque son controvertidos por su alto consumo de agua, juegan un papel crucial en la economía forestal global y en la absorción rápida de gases contaminantes.
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2: El perezoso de tres dedos. Este mamífero arborícola es famoso por su extrema lentitud al desplazarse por las ramas altas. Su pasividad le permite pasar completamente desapercibido ante peligrosos depredadores como el jaguar.
3: Las cosas que ignoras.
4: El cerebro humano genera más electricidad en un día que todos los teléfonos móviles del mundo juntos actualmente en funcionamiento.
5: Información sorprendente.
6: Los pingüinos le proponen matrimonio a sus parejas entregándoles una piedra perfectamente circular que encuentran en las playas de hielo.
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8: De acuerdo al índice de extorsión de la Coparmex, los tres estados con mayor nivel de extorsión son Morelos, Tabasco y Estado de México. Señaló que los resultados permiten identificar dónde es necesario fortalecer la prevención, la investigación y la aplicación de sanciones para este delito. El gobierno de Delfina Gómez, a través del Instituto de Capacitación y Adiestramiento para el Trabajo Industrial, firmó un convenio regional con 15 municipios mexiquenses para fortalecer conocimientos y habilidades de particularmente quienes enfrentan mayores condiciones de vulnerabilidad a fin de fortalecer su incorporación al mercado laboral. La Oficina de Investigaciones de Seguridad Nacional de Estados Unidos dio a conocer que en el marco del Grupo de Trabajo de Seguridad Nacional participó en tres operativos marítimos con México durante julio en Chiapas para el aseguramiento de 19 personas y más de 6 toneladas de cocaína valuada en 120 millones de dólares.
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9: Aquí en La Mujer Actual tenemos a Nutrición Infantil Gaby, Gaby Ávila presente, siempre con temas interesantes. Te agradece tanto mamá, tanto la abuela, la tía, toda la familia. Gaby, tu presencia aquí en La Mujer Actual es muy importante. Gracias, buenos días.
10: Ay, gracias, Janet. Muy buenos días, al contrario, feliz de estar aquí.
9: Mira quiénes están aquí, tus libros. Aquí está el ABC de la alimentación complementaria, también está Ayuda a Picky Eater en casa y ya tenemos también 101 recetas para toda la familia. ¿En dónde se consiguen los libros, Gaby?
10: Los pueden encontrar en Amazon, en Mercado Libre o en la página abcalimentacion.com.
9: Lo decimos desde el principio para que no se les vaya detalle. Importantísimo, ahora que estamos en este verano, de una vez, apunten qué falta, porque necesitamos hacer las cosas diferente, hacer las cosas mejor. Y yo, platicando con Gaby, le decía, porque ella tiene una gran experiencia, es una mujer que ha estudiado todo este tema de la nutrición infantil y por eso tiene tanto éxito. Cuando tú y Jimena eran chiquitas, a nosotras nos decían los pediatras que no podíamos introducir una serie de alimentos a los niños antes de un año, por ejemplo, el pescado, el huevo, que porque podrían tener una reacción de alergia. Y bueno, pues ni modo, uno obedece lo que dice el médico, pero por lo que veo las cosas han cambiado, Gaby.
10: Sí, exacto. Las cosas han cambiado y de hecho introducirlos antes del año tiene muchísimos beneficios. Ahorita te quiero hablar un poquito de el pescado y qué aporta en los niños.
9: Muy bien.
10: Cuando pensamos en proteína para los niños, casi siempre se nos viene a la mente pollo o carne y muy poquitas veces el pescado. pero el pescado va a ser una proteína súper completa y va a aportar muchos, muchos nutrientes que son muy importantes, por lo que se debe de ofrecer. O sea, no nada más se puede

0: sino se debe de ofrecer desde los primeros meses de vida. Entonces, a partir de los 6 meses ya podemos empezar a ofrecer pescado.
1: El pescado nos da miedo, porque el pescado, según qué tipo de pescado, ¿no? Que las espinitas, que el no sé qué, que no sé cuánto, pero bueno, un bebé no se va a comer un filete, ¿verdad?
0: Exacto. No, no, no. Ahorita te voy a ir explicando más o menos. Claro, cuáles son los pescados que yo recomiendo para los niños. Uh-huh. Pero bueno, primero vámonos a por qué es tan importante. El pescado es súper importante porque va a aportar ciertos nutrientes que son muy difíciles de obtener en otros alimentos. Por ejemplo, omega 3. O sea, una de las únicas fuentes de omega 3 va a ser el pescado. Vitamina D se produce a través de la exposición al sol. Sin embargo, cada vez estamos menos expuestos. Traemos bloqueador, etcétera. Obviamente, porque también es importante para prevenir otras cosas, pero hay mucha deficiencia de vitamina D.
1: De dedo.
0: Uh-huh. De dedo. Y el pescado aporta gran cantidad de esta vitamina.
1: Así es.
0: También aporta vitamina B12, yodo, selenio y estos nutrientes que casi no se encuentran en otros alimentos. Uh-huh. ¿Okay? De hecho, se recomienda que cuando armemos el menú familiar, 2 veces por semana consideremos pescado. ¿Okay?
1: 2 veces a la semana, escúchenme, para semana. Toda la familia.
0: Para toda la familia. Okay. Exacto. El omega 3 va a ayudar a la memoria, a la concentración, al desarrollo cognitivo. De hecho, muchos niños que tienen déficit de atención se les recomiendan suplementos de omega 3. Entonces, hay que tratar de ofrecerlos a través de alimentos como el pescado, ¿no? Uh-huh. Lo ideal sea un pescado graso como salmón, trucha, por ejemplo, sardina. Un pescado como róbalo, guachinango, trucha, tilapia, ¿ok? Estas son buenas opciones de pescado que podemos ofrecer desde los 6 meses. Uh-huh. Los únicos pescados que sí se recomienda limitar es los peces que son muy grandes, que llevan mucho tiempo en el mar porque acumulan más mercurio. Como por ejemplo el pez espada, el tiburón, el marlin. Normalmente son pescados caros, ni siquiera están tan a la mano, y es recomendable, esto sí, evitarlos en niños y durante el embarazo.
1: Perfecto.
0: Por el tema del mercurio. Fuera de estos, como te decía, el róbalo, el guachinango son muy fáciles de encontrar. Hay mucho como granjas mexicanas. Entonces, obviamente, tratar de elegir estos que sean como de consumo local y no los típicos que luego traen de China, por ejemplo.
1: Ándale, que ahora los venden, ya sabes, congelados, en paquetes. Exacto. Y la gente dice, bueno, aquí dice pescado blanco del Nilo, por ejemplo.
0: Sí, exacto, o sea, tratar de que sea como más nacional, porque obviamente va a venir más fresco. Claro. Bueno, es importante, también, por ejemplo, el atún puede formar parte de la alimentación, por eso también es un pescado grande y puede contener mercurio, entonces es preferible no consumirlo todos los días. Yo, por ejemplo, se los doy a mis hijos una vez al mes, una vez cada 15 días. Prefiero darles otra variedad de pescados.
1: Y si piensas en atún, ¿piensas en atún fresco o piensas en atún enlatado o en sobre?
0: Puede ser atún enlatado, de preferencia en sobre, y traten de que solo sea atún, porque hay muchos que traen soya y otros alimentos pues que no son...
1: Atún solo.
0: Atún. Exacto.
1: Perfecto.
0: O sea, como que los ingredientes, viene atún. Yo normalmente compro atún en agua.
1: En agua, exactamente, una vez al mes y de preferencia en sobre. Perfecto.
0: Exacto. Me queda claro. Cada 15 días, por ejemplo. ¿Ok? Uh-huh. Entonces, el pescado va a servir muchísimo para los huesos, para el cerebro, para la salud cardiovascular, ¿ok? Muchas veces pensamos como en el corazón, en los adultos, pero al final se nos olvida que los hábitos empiezan desde chiquitos.
1: Cierto.
0: Entonces, el consumo de pescado obviamente va a permitir grasas más saludables en la alimentación, ¿ok? ¿Desde qué edad? Desde los 6 meses de edad lo podemos introducir, desde que se inicia la alimentación complementaria, bien cocido, obviamente. No es necesario retrasarlo por miedo a alergias, al menos de que haya como alguna como indicación médica súper específica, que el niño ya resultó ser alérgico a la proteína de la leche de vaca y a otros alimentos, a lo mejor ahí sí se limita. Pero si no, mientras antes, mucho mejor. O sea, el sistema inmune de los niños todavía no está como tan maduro, entonces mientras introduzcamos esos alimentos alergénicos antes, ayuda como a vacunarlos para prevenir la alergia.
1: Muy bien. Genial, okay. Fíjate qué diferencia, como se pensaba antes. Eso tómenlo en cuenta y espero que tengan la lista. Yo tengo, ya hice una tabla, mira, ya estoy aquí con mis anotaciones, ya haciendo mi tabla de los que sí, de los que no, por alguna pregunta que nos haga el público. ¿Qué más, mi Gaby chula?
0: Y pues bueno, muchas veces el niño, o sea, muchas familias dicen, es que mi hijo no come pescado. Pero no se trata nada más de ofrecerlo típico a la plancha, o sea, el tema es que muchas veces el rechazo está en la presentación más que en el sabor como tal. Cuando hay algún pescado, por ejemplo, que tiene olor muy fuerte,
1: salmón.
0: Yo lo que hago, esto me lo recomienda una chef, los marino tantito en leche, ¿ok? 10 minutos máximo. Entonces pongo tal cual el pescado, le echo leche, quito la leche y ahora sí ya lo preparo como lo vaya a preparar. Esto ayuda para disminuir el olor tan intenso, el sabor tan intenso a mar.
1: Ok.
0: O sea, algunas estrategias son taquitos de pescado, los podemos preparar con diferentes toppings que los niños le pongan, albóndigas de pescado, pasta con salmón, tostaditas de arroz o que diga de atún, o también como croquetitas de atún. O sea, el chiste es variarle y no dar el típico pescado que siempre ofrecemos.
1: Eso es muy, muy importante. Ahora, con las preparaciones que dijiste, compramos el pescado, lo pasamos por el procesador o por la licuadora, lo que sea, para que ya esté bien molido, pero ¿es el pescado solito, o le mezclaste alguna otra cosa cuando lo procesaste?
0: No, lo podemos mezclar con, ahora sí que con diferentes cosas, hay muchísimas recetas. Está por ejemplo mi recetario 101 recetas, ahí vienen varias opciones de pescado.
1: Exacto.
0: Pero también la verdad es que ya en internet puedes encontrar muchas recetas de pescado. Obviamente siempre revisar el tema de las espinitas y así, pero como te decía, o sea, puedes procesarlo y hacer las hamburguesitas, ¿no? Y le agregas harina de almendras o harina de avena para huevito, como para formar la albóndiga o la croquetita. Pero la verdad es que puedes hacer muchas recetas muy ricas y saludables. Y a mis hijos, por ejemplo, les fascina comer pescado. Pero es justo eso, o sea, no hacer el típico pescado aburrido.
1: Exacto, con unas gotitas de limón y ya ahora cómetelo, ¿no? Por
0: ejemplo. Exacto.
1: Y con el sabor fuerte a pescado. Ni a nosotros, exacto.
0: Exactamente.
1: Ok, mi Gaby, ¿qué más te falta decir? Porque yo creo que esta sección está buenísima. Y vamos a empezar. Ahora, no les digas, ¿por qué tendrías que prepararlos? Es que hoy, ¿qué creen? Hoy vamos a comer pescado. Que casi, casi le estás diciendo, ¡uy! Porque la mamá ves así lo ve. Lo ofreces como ofreces todo lo demás, ¿no?
0: Exactamente, y la verdad es que, como te digo, se recomienda 2 veces por semana, entonces mientras más lo vean,
1: claro,
0: más se van a familiarizar con él y más les va a gustar.
1: Una pregunta, luego las mamás, ahora les ha dado porque hacen su salsa catsup o compran la catsup, ya sabes, y la mezclan con mayonesita y no sé qué para que ahí remojen la croquetita, ¿esto se vale o no se vale?
0: Sí se vale, a ver, la salsa catsup pues tiene muchos ingredientes que no me encantan.
1: Entre ellas azúcar.
0: Entre ellas azúcar, obviamente siempre podemos hacer una salsita casera, pero si es la forma en la que nuestro hijo se acerca al pescado, no hay tema. Okay. Y cada vez le empezamos a disminuir esta exposición a la catsup, ¿sí me explico? Pero sí nos puede ayudar, como que puede ser un puente para que el niño se atreva a probarlo.
1: Sí, porque luego hacemos estos deditos de pescado y que los quieren remojar, ¿no? Y se vale mezclar con un poco de preferencia que se eche en casa, ¿no? Mayonesa o tantita catsup o salsa de tomate.
0: Exactamente, digo, echa en casa mucho mejor, pero bueno, si por algo, o sea, no le va a restar nutrientes al pollo, ¿no?
1: Que diga al pescado.
0: Al pescado. Entonces, si nuestro hijo se come feliz así el pescado, no hay tema. Y cada vez le empezamos a ofrecer a lo mejor un poquito menos de catsup, para que se vaya acostumbrando a otro pescado. O también variarle la presentación y que no siempre sean los deditos de pescado, ¿no?
1: Exactamente. Gaby, fue utilísimo escucharte como siempre. Recuérdale al público cómo te encuentran en redes sociales.
0: Ay, qué linda, Janet. Muchas gracias. Como @nutricioninfantilGaby con Y. Y ahí estamos en Instagram y comparto muchísimos tips y recetas.
1: Y también recuerden que ahí mismo pueden preguntar acerca de los libros que no pueden faltar en casa. Gaby, te quiero con el alma, te mando besos, felices gracias, vacaciones y hasta la próxima.
0: Bye. Besos. Gracias.
1: Sigan con nosotros, soy Janet Arceo. Esto es La Mujer Actual.
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4: Por presuntas violaciones al derecho humano al agua y cobros indebidos en los recibos de consumo, la Alianza de Usuarios de Servicios Públicos presentó una queja formal ante la Comisión Estatal de Derechos Humanos en contra de Agua y Drenaje de Monterrey. La bancada de Movimiento Ciudadano presentó la agenda mínima temática para el último año de sesiones, en la que plantea la creación de nuevas leyes y la actualización de las ya existentes. Dos hombres fueron detenidos por elementos de la Fuerza Civil durante un operativo táctico y de inteligencia realizado en el municipio de Juárez, donde presuntamente les fueron aseguradas más de 140 dosis de diferentes narcóticos, dos armas cortas abastecidas y dinero en efectivo. El expresidente cubano Raúl Castro, de 95 años, y quien no había sido visto en público desde hace varios meses, reapareció en un acto en La Habana con motivo del centenario de su hermano, Fidel Castro. B, integrante de BTS, reveló que enfrenta una pérdida de audición en el oído derecho, situación por la que actualmente recibe tratamiento médico mientras participa en la gira mundial del grupo. Osiel Herrera y César Araujo, de Tigres, quedaron descartados por lesión para enfrentar al Atlas en la reactivación de la Liga MX este próximo fin de semana. 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
5: Playa de Vidrio, Estados Unidos. Situada en Fort Bragg, California, esta playa tiene una historia de transformación ecológica asombrosa. Durante la primera mitad del siglo XX, el lugar fue utilizado activamente como un vertedero público de basura y botellas. Con el paso de las décadas, las olas del Océano Pacífico limpiaron la costa y trituraron los desechos de vidrio, puliéndolos hasta convertirlos en millones de pequeñas joyas de colores lisas y brillantes. Hoy, es un área protegida en donde la naturaleza transformó la contaminación en un paisaje artificialmente hermoso.
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1: ¡Qué buen tema! ¡Ese me gusta muchísimo! Gracias por seguir en esta sintonía. Estoy verdaderamente interesada en que ustedes escuchen con atención los siguientes minutos del programa La Mujer Actual. Porque les voy a decir, en el centro de la rodilla y columna cuentan con más de 30 años de experiencia en problemas reumáticos. Hay enfermedades reumáticas que son verdaderamente incómodas y muchos de ustedes, mis amigas, mis amigos, lo padecen. Y el día de hoy nos acompaña el doctor Federico Sandoval del Centro de la Rodilla y Columna. Doctor, qué gusto me da tenerlo aquí. ¿Sabe que esta es su casa?
8: Gracias.
1: A ver, doctor, vamos a entrarle al tema. ¿Le parece bien que hablemos de gota?
8: Sí, cómo no, me parece estupendo.
1: ¿Qué es?
8: La gota es una enfermedad que se produce por un exceso de ácido úrico y pues es una de las enfermedades más retratadas en el arte, ¿no? Siempre hemos visto algún cuadrito de el señor sentado con una pierna vendada, un pie vendado en un taburete y demonios revoloteándole por ahí. Hay muchas ilustraciones,
1: sí,
8: de la gota,
1: sí,
8: quizás de las enfermedades más pintadas. Y esto se produce por una deficiencia de una enzima que metaboliza las purinas. Yo siempre lo comparo con la diabetes para que me entiendan un poco. El diabético se hace diabético porque deja de producir insulina, ya nunca la va a producir. Hay que darle algo que suplante la insulina que no produce. Y el gotoso deja de producir esta enzima, entonces no metaboliza las purinas, el ácido úrico se va elevando, se va acumulando. y afecta fundamentalmente tres cosas, que son las articulaciones, que son la piel. Habrás visto en la calle personas, sobre todo hombres, que tienen bolas en los codos, en los tofos, pero también te afecta el corazón. Entonces es una enfermedad metabólica. Antes se pensaba que era exclusivamente los humanos, porque los animales, la mayoría, tienen un ciclo diferente de metabolismo, se llaman las uricasas, y los humanos tenemos uno diferente. Pero curiosamente, hace un par de meses estaba yo leyendo que han encontrado que algunos animales sí tienen gota, y son los primates mayores, nada más los designan así, que supongo que son gorilas, orangutanes y chimpancés.
1: ¿Pero por qué tiene que ver ácido úrico en ellos?
8: Pero parece que tiene el mismo sistema de eliminación que nosotros.
1: ¿Ah, sí?
8: Porque antes se decía la gota es exclusiva de humanos. No había modelos animales para estudiarla. Y sigue sin haberlos, porque no vas a estudiar un gorila con gota. Pero curiosamente sí hay algunos animales que las tienen. Los primates mayores, te decía, las jirafas, curiosamente.
1: No me diga.
8: Y un tipo de perros que me sorprendió, que son los perros dálmatan. Solamente los dálmatan, los de la noche, las narices frías.
1: Sí, los manchas.
8: Los de las manchas presentan gota.
1: Entonces, a ver, síntomas, ¿son estos tofos, estas bolas?
8: Los tofos usualmente se presentan ya cuando la gota ha avanzado mucho tiempo.
1: Pero dolor articular.
8: Dolor articular.
1: Pero dolor, porque gota no. Yo lo ubico mucho en más en hombres que en mujeres, fíjese, no sé
8: mucho
1: por qué
8: es más,
1: mi idea.
8: Es muy raro ver gota en mujeres, es rarísimo. En las mujeres podemos tener niveles de ácido úrico elevado, pero no presentan el cuadro de gota. Entonces, es una enfermedad que se dice que es exclusivamente de hombres. Yo en toda mi vida solamente he visto una mujer que tenía un tofo. Y era
1: con la experiencia que tiene usted.
8: Y era una familia que todos tenían gota, los tíos, los primos, los hermanos. Uh-huh. Pero es una sola mujer.
1: ¿Pero qué heredaron? ¿Los malos hábitos o heredaron la enfermedad?
8: No, heredas la enfermedad. Es decir, heredas la deficiencia de esta enzima. Entonces, cuando tomas cosas o comes cosas que elevan el ácido úrico, todo el mundo sabe el alcohol, la carne, no todos saben los mariscos, los granos como el maíz, el frijol, las habas, las lentejas, todo eso empeora el ácido úrico. Entonces, esta enfermedad en alguna época se llamó la enfermedad de los ricos, porque los que comían carne, ¿no? Carlos I de España, V de Alemania, abdicó al trono por gota.
1: Es que el dolor es muy intenso.
8: Entonces, el dolor, hay dos cuadros de gota. Uno es la artritis gotosa, que te empieza a dar lata en las articulaciones, produce dolores de moderados a severos, y produce, cuando es tofosa, puedes tener, yo he tenido pacientes en silla de ruedas, tienen, les cuentas, 200 tofos, por lo menos, y es muy discapacitante. Hay una variante de gota que solo se presenta en los gotosos, que se llama la podagra, que es el cuadrito del que estamos hablando, el señor con el pie en el taburete. Ese cuadro es el que es extraordinariamente doloroso.
1: Es de común, de mucho de los lunes, como hoy es lunes, y entonces
8: después de la comilona del fin de semana,
1: de la barbacoa y las cervezas.
8: Exactamente.
1: Y el ¡ay! Pues, y no entonces, pueden caminar.
8: No pueden caminar, déjate, no pueden caminar, no pueden ponerse el calcetín, la sábana.
1: ¿Qué está haciendo el ácido úrico en esa articulación?
8: Cuando tú tienes un paciente en un gota y tomas una muestra de líquido, vas a ver cristales que son como granitos de sal mucho más pequeñitos en el líquido sinovial. Cuando viene el ataque de podagra, estos cristales se hacen espículas, es decir, se hacen como alfileres, y entonces produce una inflamación extraordinariamente aguda y extraordinariamente dolorosa.
1: Y le bajan, ese es un, digamos, un pico de la gota.
8: Sí, porque, es una exacerbación.
1: ¿No? Bah, qué bonito, usted lo dice muy bonito, perdón. Pero yo dije, hay un pico porque le dolió muchísimo y dijo, no puedo ir a trabajar.
8: No, no pueden ni apoyar el pie.
1: ¿Y qué es lo que baja ese? Y
8: entonces ahí se trata de manera diferente. Una cosa es el tratamiento de la gota, otra cosa el tratamiento de la podagra. La podagra se trata con una sustancia que es muy vieja, que es la colchicina. La colchicina también se usó para la epidemia del COVID, porque paraliza a las células en una fase que se llama S2, y entonces se tienen que reducir los cristales. La desventaja de la colchicina es que es una diarrea espantosa. Entonces ahora se trata con esteroides. Pero usualmente la podagra, si tú la tratas bien, en 24, 36 horas el paciente ya está sin problema. Sin embargo, eso no quiere decir que deje el tratamiento de la gota. El tratamiento de la gota es de por vida.
1: Exacto.
8: Porque te sientas mal o te sientas bien, la enzima no la produces. Entonces necesitas ese medicamento que hace las veces de la enzima para poder sobrellevar tu gota.
1: Y cambiar su alimentación, seguramente.
8: Tenía una restricción dietética. Usualmente cuando el paciente va al consultorio, yo le hago una lista extensa de alimentos que no debe de consumir porque le van a elevar los niveles de gota. Ahora, por ejemplo, Juanito Canoso, que es alguien que yo estimo mucho, que es un gran experto de gota, él dice que él solamente les da medicamento, pero yo, que soy más quisquilloso, yo prefiero darles el tratamiento y hacerles una restricción dietética para evitar este problema.
1: Ahora imagínese una persona con gota, problema con su ácido úrico, la falta de todo esto que debe producir su cuerpo para estar bien, y aparte con sobrepeso.
8: Bueno, el sobrepeso es un problema que es mal entendido. O sea, por ejemplo, siempre nos dicen que el sobrepeso te causa osteoartritis. No, no es cierto. Te la empeora. Igual lo mismo en la gota. Si tienes un sobrepeso, pues te va a empeorar la gota. ¿Por qué el sobrepeso es malo? La grasa, lejos de la que la gente piensa, no es un tejido que esté ahí toda la vida sin hacer nada, nada más juntándose. La grasa es un tejido activo, produce muchas sustancias. Una de esas sustancias se conoce como adipocinas. Uh-huh. Entre más grasa tienes, más adipocinas produces. Y las adipocinas son una sustancia proinflamatoria, es decir, esta lo que hace es aliarse con las sustancias inflamatorias y entonces incrementa la potencia o la agresividad de la inflamación.
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1: 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La gota no es cuestión de edad, ¿verdad? ¿Puede pasarle a alguien joven?
8: De hecho, la descubres en gente joven. Las primeras manifestaciones de gota normalmente las tenemos en los muchachos que están en la prepa, que se empiezan a ir de fiesta y de repente se van, se toman sus copitas y amanecen con algún dolor, ¿no? Pero usualmente estos muchachos ya saben que tienen a un papá, a un tío, a un abuelo, a alguien de la familia que tiene gota. O sea, no es un antecedente, no es una enfermedad de espontánea. Es decir, exacto, ya hay antecedentes. Si tú tienes parientes con gota, tus probabilidades de sufrir gota son mucho más altas.
1: 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Y bueno, no sufra más.
8: Viva sin dolor.
1: Viva sin dolor. Doctor Sandoval, me dio mucho gusto saludarlo.
8: Igualmente, Janet.
1: Nos encontramos la próxima.
8: Claro que sí.
1: Que así sea.
8: Con mucho gusto.
1: Gracias.
8: Hasta luego.
1: A ustedes, me encanta que estén aquí con nosotros. Volvemos.
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0: Ay, qué bonito suena esa música en cualquier momento. El Círculo Beatle en la mujer actual. Bienvenidos todos. Arturo, ¿cómo estás? Eso, empieza a hacer borulla. Pues una vez y me dio eso. ¡Bravo!
1: Como en los conciertos.
0: Claro, que no parezca que son gente seria, porque sería terrible.
2: Gente seria. Cuando se requiere, somos gente seria.
0: Pero hoy no.
2: No, hoy vamos a platicar de Beatles y eso nos pone muy alegres.
0: Sí, hoy no. Aquí les presento a Arturo Espinosa. Él, junto con Dere Chacón, en el año 2017 fundaron el portal El Círculo Beatle, elcirculobeatle.com.
2: Sí.
0: Y un exitazo. A Tere le mando saludos, lamento que no esté aquí, pero bueno, ya está trabajando en otras cosas, le mando todo mi cariño y por supuesto también le mando saludos. Bueno, eso mándaselos tú.
2: Saludos, Tere, saludos a Marco, estamos aquí transmitiendo con
0: Marco Antonio Brito.
2: Y esperemos que también disfruten
0: la ovación. ¿Será algo tuyo, Miguel?
1: Parece que sí.
0: Se parecen ustedes, como si fueran hermanos.
1: Nos tratamos como hermanos y nos queremos como hermanos. ¿Será porque somos hermanos?
0: Se apellidan igual.
1: ¿Será porque somos hermanos?
0: Eres Miguel Brito, experto en rock. Bienvenido a casa.
1: Gracias, muchísimas gracias, Janet. Es un gusto estar aquí en tu programa.
0: Y también está con nosotros el ingeniero Horacio Muñoz López. Él sí, serio, mira.
3: Sí, gracias, querida Janet.
0: Y ese que empezó a hacer borilla ya.
2: A veces lo queremos hacer reír y nada. Haz de cuenta que largo así de los locos.
3: Gracias a nuestros queridos radioescuchas. Un saludo para todos que estén escuchándonos en el aire. Saludos para Terry, saludos para Marco.
0: Muy bonito. Director de Comunicación Social del Círculo Beatle Corporativo.
3: Así es.
0: Bueno, ¿a qué se debe el honor enorme de su visita? Porque ustedes siempre traen algo en particular y por eso es que abrimos un espacio grande, por lo menos 3 bloques para platicar a gusto y entrarle al tema. ¿Cuál es el primero?
2: El primero, bueno, vamos a hablar de la última gira del grupo que se celebró hace 60 años precisamente, pero fue una gira que trajo bastante polémica. La última gira fue cuando ya dijimos, estamos hartos de estar haciendo conciertos, pero todo eso trajo mucha polémica durante el transcurso del tour. Trajo polémicas y vamos a platicar de ellas porque son polémicas fuertes que sucedieron durante toda esta gira y tuvieron que vivir, incluso hasta casi pierden la vida en uno de esos lugares.
0: ¿Tanto así?
2: Tanto sí, claro.
0: Ahora, ellos ya traían broncas.
3: Sí, de hecho, ya hay unos antecedentes. Ya estaban ellos empezando a hartarse de la fama. Incluso
0: fíjense eso. ¿Sí? Hay que subrayar la frase que acaba de decir el ingeniero. Se empezaron ya los 4
3: a hartar de la fama,
0: pero es que era una fama impresionante. Algo,
3: histeria. Incluso ellos mismos empezaron como un antecedente. Empezaron a mandar películas promocionales de sus canciones a los programas de televisión,
0: sí.
3: Ya para no acudir ellos. Incluso ellos mismos dicen, nosotros inventamos MTV, casi, casi. Mandaban las canciones, dicen, en lugar de que se vayamos nosotros, vamos a mandar una película promocional donde mandamos saludos y así ya nos vamos nosotros.
0: Qué bárbaros, a ese grado. Dime, Miguel.
1: Pues es que sí, ellos ya no tenían todavía problemas internos tan fuertes. Me gustaría acotar eso.
0: Más bien hartazgo.
1: Más bien estaban hartos. Pero ¿sabes? Porque saben, queridos amigos, ¿sabes, querida Janet, por qué estaban hartos? Es que no se escuchaban. Las rendiciones en vivo, desgraciadamente, para esa época no había la tecnología suficiente para que pudiera sonar como debe de sonar una música, y sobre todo la de los Beatles. En esa época los amplificadores eran bocinas, así como las de patio escolar. Uh-huh. Eran micrófonos Hudson, ojalá hubiera uno como este, no, para nada. Entonces, en esa época era muy difícil, no había monitores, no había los baffles de monitor para que ellos escucharan.
3: Sí.
1: Entonces ellos tocaban a la buena de Dios, esperando que saliera bien. A veces incluso ya lo tomaban como broma, ¿no? Decían, vamos a tocar como nos salga. Ya no ensayaban previamente, no hacían soundcheck, no había nada. Porque no se escuchaban la gritería del público, de todos los admiradores. A eso súmale la falta de tecnología para que se pudiera reproducir la música adecuadamente.
0: Hablamos de 1966.
2: Pero hay un antecedente. En 1965, a finales de ese año, sale el álbum Rubber Soul. Uh-huh. Este disco prácticamente marca, digamos, que una nueva etapa en el grupo. Gracias. Porque las canciones ya son más elaboradas, ya meten más instrumentos, vocalmente están mucho mejor, meten, por ejemplo, ya los instrumentos indios, pero nada de esto se podía reproducir en vivo. Y ya para 1966 sale el álbum Revolver. Este ya metía, ahora sí que trompetas, metales, violines, o sea, ya era muy distinta la música. Y lo que decía Miguel, en vivo ya no se podía reproducir eso. Y cuando lo hacían, si ustedes llegan a escuchar algunas grabaciones no oficiales del grupo, se van a dar cuenta de que sonaban medio gacho, ¿no? O sea, sí sonaban feo las nuevas canciones. Ya no había una manera de cómo reproducirlas. Pero lo que sí estaba hartos, como dijo Miguel, es que la gente ni siquiera escuchaba el grupo. Iba nada más a gritar, y ya no les interesaba.
3: Aunque el vivo lo llegaron a aprovechar, porque ellos mismos dicen, esas partes que dice Miguel no se podían reproducir en vivo, pues vamos a saludar a los chavos cuando sea algo difícil. El grito nos va a tapar el error.
0: ¿Qué tal?
3: Viene una parte difícil. Todos gritaban las niñas y ya no se escuchaba el error de ellos.
0: Ahora es lo que hacen los artistas ahora. Cuando saben que no van a alcanzar la nota en el concierto, empiezan... para llegar al público y ellos se quedan calladitos y ya regresan a lo que les acomoda.
1: Lo que sucede también es de que los formatos de los conciertos en esa época eran muy diferentes de los de ahora.
3: Sí. Así es.
1: ¿Qué sucede? En esa época tenías 4 o 5 grupos teloneros, o sea, abridores, sí. Y los Beatles tocaban media hora.
3: Eran media hora los conciertos.
1: 10, 11 canciones máximo. Tocaban rápido, tocaban a veces mal, a veces bien.
3: Incluso hacían 2 conciertos por día.
1: 2 conciertos por día.
0: Pues de media hora.
3: Pues sí.
0: Pero ¿cuánta gente juntaban?
3: Sí, 30,000.
0: ¡Qué brutal!
1: Vamos a hablar de eso, vamos a tratar de eso, sobre todo cuando toquemos el tema de los conciertos en Manila.
3: Uh-huh. Ah, sí.
1: Que es un récord.
0: ¿Dónde empezó la gira?
2: Esta gira comenzó en Alemania. Es curioso, mira, comienzan en Alemania, echan como unas 5 fechas, como dicen, tocaban 2 veces en el mismo lugar, con 5 fechas son 10 conciertos. De ahí, en la siguiente parte ya tienen que ir a Japón. Y comienzan las polémicas. Aquí ya vamos a empezar a hablar ya de polémicas. Llegan a Japón y se van a presentar en esta arena llamada el Budokan. Pues ahí comienza las protestas de cierto sector de la sociedad japonesa, porque decían que no se podía tocar música en ese lugar porque estaba consagrado a las artes marciales.
3: Al sumo.
2: Y ahí comenzaron ya las protestas contra el grupo. Bueno, como sea, la sortearon, pero vamos a hablar del tema más difícil que viene en la siguiente, Manila. Llegan a Filipinas y bueno, van, tocan muy contentitos y todo. Y aquí comienza esta parte así complicada. Ya saben, no sé, esta idea de que un artista que llega a un país tiene que ir a visitar a fuerza al mandatario para... Pues no sé, va a hablar con él o cosas políticas. No, bueno, creo.
0: No, yo creo que el propio mandatario lo que quería era la foto con los Beatles.
3: Claro, sí. Así fue.
1: Vale la pena acotar aquí algo. Los Beatles tenían como norma no posar, no dar entrevistas, no llegar a invitaciones de funcionarios, de gobernantes. No. Desde el pueblo más pequeñito hasta un jefe de estado, ellos tenían por norma no aceptar invitaciones. Ahí va a venir mucho de eso de Manila.
2: Sí, porque Imelda Marcos, la esposa de Ferdinand Marcos, este dictador, los invita a la casa para que ellos vayan y... Pero ellos declinan la invitación, dicen.
0: Pero no nomás con ella, sino así lo hacían.
2: Así lo hacían.
1: Pero era con todos, Sucede una cosa. Adelante, por favor.
3: No, que hubo una confusión, porque aparte era su día libre. Y no le dieron tanta importancia también a la invitación. Dijeron, bueno, pues, no vamos. Pero no tanto porque la había declinado.
0: Hoy es nuestro día de descanso y no aceptamos invitación.
1: ¿Sí? Otra versión menciona que el promotor, un señor apellidado Ramos, ahí en Filipinas, en Manila, le había mencionado la situación de que tenían que asistir a un almuerzo con la primera dama, que era Imelda Marcos. Siguiendo la costumbre y las instrucciones del grupo, Epstein dijo, no se va a poder. Ramos estaba comprometido por dos lados, por un lado su gobernante y por otro lado las personas que, sobre todo Brian Epstein, que era el representante de los Beatles, que había dicho que no. Se dice que los muchachos no estaban conscientes de eso. Es que fue una comedia de errores trágica.
3: Así.
1: Fue una comedia de errores esa. La organización estuvo pésima. Ellos llegan a Manila, en Cathay Airways, y sucede entonces que los casi secuestran en el aeropuerto.
0: ¿Cómo?
1: Sí, gente de civil con pistolas. Vénganse, por acá, gritándoles.
0: ¿Y a dónde se los iban a llevar?
1: Se los llevaron al cuartel de la Marina Filipina.
0: ¿Cómo? ¿Pero por qué?
1: Ahí dan una pequeña, ¿cómo se llama?
3: Rueda de prensa,
1: conferencia de prensa. Y luego lo suben al yate de un millonario. Sí. O sea, es una comedia de errores. Los tienen hasta las 4 de la mañana, querida Janet, en ese yate.
0: ¿Pero con instrumentos y todo?
1: No.
0: Ellos nada más.
1: Tuvieron que dejar en el suelo de la pista del aeropuerto su equipaje.
0: ¿Cómo? ¿Se lo llevaron nada más así con lo que había expuesto?
1: Evans era el que ya espinado, fueron los que tuvieron que agarrarlo. Y por favor, llévenos a donde se los llevaron, porque no sabían, era casi secuestro.
0: Sí.
3: Así es.
2: Pero esa fue la primera parte de esta historia.
3: Sí.
2: Porque la segunda, cuando rechazan a Imelda Marcos, Imelda Marcos se ofende tanto que manejan, ellos obviamente manejaban los medios de comunicación, al día siguiente aparecen los periódicos, los Beatles rechazan a la mandataria.
3: Desairaron al presidente.
2: Había niños esperando.
1: Sacaban a los niños, hijos de ministros, hijos de la misma pareja presidencial, que estaban desconsolados los pobrecitos.
3: No, lo peor es de que ellos se despertaron en el hotel, prenden la televisión y ven las escenas. Dice, ¿qué pasó?
1: Sí, cuando nos dijeron, es que ellos se supone que no les habían dicho nada.
0: O sea, se supone que sí les dijeron y ellos dijeron no.
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16: La cordillera de los Andes es la cadena montañosa continental más larga de la Tierra, cruzando 7 países de Sudamérica.
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16: Cada un árbol sagrado por los antiguos mayas. La ceiba es un gigante de las selvas tropicales americanas. Sus ramas se extienden hacia el cielo, formando una sombrilla natural que protege el sotobosque. De sus semillas se extrae el capoc, una fibra ligera utilizada en textiles. Es un símbolo de conexión entre el cielo, la tierra y el inframundo.
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0: Mil disculpas a todos. Me meto en la charla. Cuando viene el Círculo Beatle al programa, yo corro de verdad un riesgo altísimo de que me corran de esta institución, porque yo estoy metida en la charla, traigo puestos los audífonos donde me está diciendo Ivette corte comercial, y yo, ay, pero me sentí en la gira. Sí. Yo estaba en Manila, Filipinas. Yo estaba viviendo la experiencia. Pues son unos charlistas maravillosos, mis amigos del Círculo Beatle. Ustedes se darán cuenta porque lo viven en casa. Pues aquí en la cabina, yo así, miren, ay, viéndolos cómo se pasan la palabra uno al otro. No, y es que te faltó decir esto, no, y es que también pasó esto otro. Bueno, nos quedamos en Manila, seguimos en Manila.
2: Ok, vamos a la salida ya de Manila. Resulta que, como les mencionaba, se publica en los periódicos que el grupo desairó al presidente, a Imelda Marcos, y prácticamente fue un insulto para el pueblo de Filipinas el que hayan hecho esto.
0: O sea, fue terrible.
2: Se da cuenta que el pueblo bonaerense se le enfrentó al grupo. Ellos salen del hotel, tuvieron que protegerlos porque la gente afuera estaba indignada, insultándolos, agrediéndolos.
0: ¿Qué fue?
2: Y tuvieron que ir al aeropuerto y pues ahí empezaron también los problemas.
1: En el hotel pasaron también las de Caín. Cuando regresan del último concierto donde tuvieron un aforo de 50,000 fanáticos.
0: ¡Qué locura!
1: Es una locura. Ya cuando regresan, les retiraron la seguridad.
3: Después de ya, ahí están sus maletas.
1: Al día siguiente,
0: cuídense.
1: Al día siguiente, no había servicio al cuarto.
0: Para nada. Ellos,
1: nada. Les sirvieron alimentos descompuestos.
0: ¡Ay, qué grosería! Bueno, pues es que los groseros para ellos, para Infinity Manila, fueron los
1: groseros. Pero es que lo que yo mencionaba era una comedia de errores.
0: Sí, bien dicho.
1: Una comedia de errores, desgraciadamente. Uh-huh. Uh-huh. Entonces, ellos, al no saber, al haber dado una instrucción previa de años atrás, de que no se reunían con jefes de Estado. Eso lo debe haber respetado Brian.
0: Claro, eso ya los exime de cualquier cosa, porque es un pacto nuestro.
1: Lo sueltan del famoso yate a las 4 de la mañana y los querían a las 11 de la mañana en el Palacio Presidencial.
0: ¿Cómo?
3: No, pues era día de descanso. Pero ya luego el calvario fue al llegar al aeropuerto, porque los empezaron a aventar. Van a ser tratados como cualquier persona, dice John. Les empezaron hasta a patear, ¿no?
0: ¿Cómo?
1: John dijo que a cualquier pasajero lo patean aquí.
0: Exacto. ¿Sí? No, pues así, no.
2: ¿Le enseñan pistola?
0: Sí. Ah, y hasta eso llegaron.
2: Sí, total. Sí, Ringo Starr dice que él temió por su vida en ese momento.
0: Qué susto.
3: Porque subieron al avión donde iban a...
0: ¿Hacia dónde iban?
3: ¿A dónde iban?
1: A Nueva Delhi. Y hacer una escala.
3: Ya nos sentíamos medio a salvo en el avión, pero el avión no despegaba y estábamos nerviosos.
0: Claro.
3: Y en eso dicen que anunciaron, el señor Brian Epstein, por favor, y Mal Evas, bájense.
1: Deben impuestos.
3: No, pero Mal Evas dice que pasó al lado de Paul y le dijo, dile a mi esposa que la amo, pensando, ya no voy a regresar.
0: Dios mío.
1: Ay, se graduó.
3: Nos bajaron y le exigieron a Brian, aparte regresamos el anticipo que te dimos. O sea, todo el dinero que...
0: ¿Pero por qué?
1: Se dice incluso que ellos no ganaron nada en esa gira. Sí. De esos 80, es que los escucharon 80,000 personas en dos conciertos ahí en Manila. Ellos, se dice que no recibieron un centavo de eso,
3: Y Paul, ya al paso de los años, él llegó a decir, después que nos enteramos que se descubrió lo que hizo Ferdinando Marcos, cómo estuvo su dictadura,
0: sí,
3: ya nos alegramos de lo que pasó.
0: Pues sí, claro, claro. No fue bueno para ellos.
1: No,
0: fue bueno.
1: No. Pero es como dicen los españoles, con el periódico de lunes, pues todo el mundo sabemos todo.
3: De aquella época.
0: Claro. Sí. Y luego
2: se van a la India, en un periodo, digamos, que de descanso, y viene la siguiente polémica. Ya aquí ya no era nada alegre, ya no lo disfrutaban. Y la siguiente polémica tiene que ver con una entrevista que le hacen a John Lennon en Inglaterra, donde él comienza a hablar de lo efímera que es la fama.
3: Maureen Clay le hizo la
2: entrevista. La entrevista. Y se llama Un día con un Beatle o algo así.
1: Sí.
2: ¿Cómo vive un
1: día así con un Beatle?
2: Empieza a dar esta, digamos, estas declaraciones. ocasiones en las cuales él habla de la fama, que puede ser efímera. Incluso él se pone como ejemplo. O sea, nosotros ahorita somos pues famosos, mañana no.
0: Sí, sí.
2: Y se le ocurre decir, en este momento, así dice, en este momento nosotros somos más populares que Jesucristo, pero marca aquí diciendo que es pasajero.
3: Como o sea, está muy de moda, nos sacaron de contexto, como dicen últimamente aquí también, ¿no?
0: Sí, así se usa.
2: Bueno, dijo esto. Y no hubo problema, en Inglaterra no hubo problema, pero en Estados Unidos sacan de contexto las frases y ponen primera plana, John Lennon, somos más populares que Jesucristo.
1: Aquí hay una citación, textualmente, si no mal recuerdo, la cita de Lennon decía así, no sé cuánto vaya a durar el rock.
3: Y el cristianismo.
1: Pero va a durar más que el cristianismo. Ya era una época muy difícil en la cual ellos, sobre todo Lennon, hacía declaraciones de este tipo.
3: Aunque fue una declaración también que antes de eso del cristianismo, él lo dijo diciendo, ¿cómo estará la juventud hoy en día? Que somos más famosos que Jesucristo, pero sí. Como diciendo, como que está perdiendo valor en la juventud. Pero nada más pusieron la parte
0: claro, con toda la mala leche del mundo.
1: Y entonces en Estados Unidos una revista, porque la entrevista fue para una revista inglesa, uh-huh. En Estados Unidos una revista norteamericana la saca y lo saca de contexto.
0: ¿Qué cosa?
1: Citando, diciendo que eran más que decía que los Beatles eran más famosos que Jesucristo.
3: Se comparaban como deidad.
0: Sí, claro. Sí, no,
1: ¿cómo es posible?
0: ¿Eso les hizo perder fama?
1: Hay un problema muy grande en Estados Unidos, mi querida Janet. En Estados Unidos, la parte sur, que era donde se iba a desarrollar gran parte de la
3: Alabama.
1: Gira, Alabama,
0: ¿ya no
1: Missouri,
0: se hizo?
1: Sí, se hizo, pero con grandes problemas. Toda esa zona del sur de Estados Unidos.
0: O sea, no se compuso la cuestión nunca.
3: No. Incluso organizaron una quema.
1: Que
3: traigan todos sus discos, todos vamos a quemarlos. En las estaciones de radio alentaban a los jóvenes. Sí.
1: Ahora, en Estados Unidos, la parte sur generalmente le llaman Deep South. Ese Deep South es un lugar, son estados muy fundamentalistas en cuanto a la religión. Muy estrictos.
3: Conservadores.
1: Bautistas, toda la área. No, los adventistas no son ni cristianos, pero bueno.
0: Esa es otra cosa.
1: Entonces, en ese Deep South, las declaraciones, bueno, tergiversadas de Lennon calaron muy hondo. Y ahí hay organizaciones durísimas, la John Birch Society, el famoso Ku Klux Klan. No sé si está permitido decirlo.
3: Las tres Ks.
2: Pero las tres Ks. Hay un video donde está un representante del Ku Klux Klan así con su cucurucho y todo. Y empieza a decir que ni se les ocurra venir aquí, porque si vienen aquí les va a ir
3: ya
2: mal.
3: Ya estamos organizando para impedir que toquen hacia afuera del estadio.
0: Imagínense para los Beatles recibir ese tipo de amenazas.
1: Sí, sí, y además había amenazas de muerte.
3: Tanto caló que te obligaron a Lennon en una conferencia de prensa que se retractara y pidiera una disculpa. Digo,
0: ¿y lo hizo?
3: Sí, lo tuvo que hacer.
1: Lo tuvo que hacer.
3: Muy nervioso y todo, diciendo...
1: Es que pues, yo no dije lo que dije.
3: Sí, lo que dije, y si se ofendieron, pido una disculpa sincera. Pero
0: pues
3: ya estaba el mal hecho, a final de cuentas.
0: ¿Y no sirvió de nada la disculpa?
3: No, siguió la gira mal. O sea, la verdad es que era algo ya no era... Era el miedo. Aparte del atajo de la fama, ya era el miedo. Ya algo nos va a pasar. El mismo Ringo llegó a decir, nos ponían... policías al lado ya en el concierto. Y si yo hasta ponía los platillos de la batería parados, por si alguien me disparaba, me tapara. Y si veía el policía parado a mi lado y diciendo, pues ¿qué va a hacer? ¿Qué va a parar la bala con las manos? ¿O qué? O sea, y todos estaban así temerosos. Se llegaba a escuchar algún petardo y se paraban todos como diciendo, ¿a quién le dieron? No, o sea, ya era algo, ya una histeria.
0: Psicosis. Qué impresionante.
1: Sí, terrible. Esa última gira
0: fue. ¿Y cuántos meses fueron o cuánto tiempo
1: fueron? Fueron 2 meses.
0: Pero de infierno.
1: No, estás hablando de
3: la palabra.
1: A agosto.
3: Sí.
1: De 1965.
0: Sí, es lo que estamos recordando hoy exactamente, 60 años. Imagínense qué rápido pasó el tiempo, ¿no? Tal vez muchos de ustedes recordarán algunas de estas anécdotas, algunas de estas cosas. ¿Y se recorrían el mundo estas noticias?
1: Sí, sí, de alguna manera existían agencias de prensa que podían diseminar en el mundo, pero tardaba. No es como ahora tan inmediato, las redes sociales y el internet.
0: Eso es. Mm-hmm. Pero, ¿qué psicosis? No, imagínense ustedes estar trabajando mal, recibiendo mal lo que correspondía por su trabajo económicamente. O así sea, es. Tampoco estaban siendo bien pagados.
3: No, nunca lo fueron. Así como tal, siempre, la verdad, los estafaron cuando estaban en esa época de Beatles. Los que ganaban fueron los promotores, pero ellos, la verdad, es que no ganaron mucho en esa época de Beatles.
1: Y aún así tenían muchísimo dinero.
3: Con todo
1: eso. Me gustaría mencionar una situación. Cuando terminó lo de Manila, ellos dijeron, ¿sabes qué? Brian, deja ya de esto. No, es que ya están firmados las fechas en Estados Unidos. Cada concierto es de $100,000 de esa época.
3: De esa época.
1: En esta época sería aproximadamente $1,000,000.
3: Por ¿qué concierto? Tal, si hubieran cancelado la gira.
1: Si la hubieran cancelado.
0: No,
2: era imposible que lo hicieran.
1: Entonces tuvieron que ir con toda su, ahora sí que totalmente a disgusto, uh-huh. Tuvieron que ir
3: y con miedo.
1: Y cumplir. Con los mismos problemas, porque en Estados Unidos tampoco era mejor la situación de no escucharse, de los gritos de los fanáticos y fanáticas, de muchas cosas.
0: Pues esta es solamente una parte. Todavía la gira no ha terminado para nosotros,
3: no,
0: ¿verdad?
3: No, todavía no.
0: Todavía nos falta para el siguiente bloque.
3: Así es.
0: Pero antes les quiero decir que el Círculo Beatle trabaja incansablemente y todos los días nos tienen música buena. Si ustedes entran al Círculo Beatle por internet, van a poder escuchar rock. De rock en todas sus expresiones. Van a tener acceso a muy buen material. ¿Cómo le hacen?
2: Pueden entrar a www.elcirculobeatle.com. Allá van a encontrar una pestañita que dice play, pero tiene un play. Y van a entrar a la estación de radio que es SBC Radio.
0: Exacto.
3: Es www.sbc.online.
0: Ahí está.
3: No le pongan com porque si no, no van a llegar a ninguna parte.
0: Entonces,
3: hasta online.
0: La repite, por favor.
3: www.sbc.online. Online.
0: Perfecto. Y luego, para tener acceso a los libros, porque ustedes han escrito dos magníficos libros.
3: Así es, de Rockeros y Beatleros, volumen 1 y volumen 2, ahí mismo en el portal sbc.com, ahí pueden adquirirlos físicamente.
0: Eso, porque estos no se los pueden perder, ¿eh? Hay información tan importante, aparte bien narrada, bien explicada, así como lo que estamos viviendo aquí, pero en el libro para que los lean y los relean. Volvemos del corte comercial en un momentito.

0: equilibrio con el que cubra costos operativos y para ello la aerolínea apuesta por boletos económicos y una flotilla mayor.
1: En unos años va a llegar a su punto de equilibrio ya cuando estén los 20 aviones aquí, porque cuando tienes una flota menor, pues tienes todavía costos de operación, pero cuando lleguen los 20 va a llegar a su punto de equilibrio de tal manera que con el ingreso de los boletos pueda operar perfectamente.
0: La Secretaría de Marina decomisó más de 1.6 toneladas de cocaína en un operativo marítimo frente a las costas de Michoacán. El Gabinete de Seguridad reveló que en dos días aseguraron más de 3.5 toneladas de cocaína, con lo que se evitó que cerca de 7 millones de dosis llegaran a las calles. Informó Amy Arriaga. 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
5: No, esta reunión del Círculo Beatle con una servidora y todos ustedes que están ahí en sintonía con nosotros, los que nos siguen a través de la plataforma de Grupo Fórmula, los que nos siguen en YouTube, los que nos siguen a través de esto del Facebook Live, pues armamos aquí la fiestota a través de 1470, por supuesto. Esto es La Mujer Actual. Hoy cerraré programa con el Círculo Beatle. Ya son las 11 de la mañana con 45 minutos. Ha corrido el tiempo bárbaro. Y recuerden que estamos aquí con Arturo, con el ingeniero Horacio Muñoz López y con Miguel Brito, hablando de la última gira de los Beatles, que fue del 12 de agosto hasta el 29 de ese mismo mes de 1966, hace 60 años. Por eso la presencia de ustedes aquí en el programa. ¿Cómo quieren que vayamos por este bloque? ¿En dónde nos quedamos?
6: Pues mira, vamos a, ya hablamos de Lennon, la polémica que ocasionó sus palabras al decir que eran más populares que Jesucristo, no, que después después ya se parodió y todo esta situación. Sí. Pero en ese momento, pues no, estaba muy complicada.
7: Pegó muy fuerte
6: la situación.
5: Pues, no.
6: Estamos hablando precisamente de los problemas técnicos que tenían los conciertos, que eran de media hora, como bien decía Miguel. Y había cosas curiosas porque no tenían roadies, tenían dos personas que se encargaban de
7: ellos. El staff.
6: O sea, conectaban los instrumentos.
5: Es que imagínate, ahora sube un séquito antes de que salga el artista, y sus músicos.
7: Es un ejército.
5: Sí. Sube el ejército a montar la batería,
7: a afinar los instrumentos.
5: Pero saben la estatura de cada uno, a montar los de los coros, los micrófonos de los coros, todo. Después ya se despeja. El área ya quedó todo listo y ahora sí suben los artistas. Pero en ese tiempo no era
6: aquí
5: así.
6: Teníamos a dos personas, que eran Ila Espinal y Mal Evans, quienes conectaban todo, y después subían ellos y pues agarraban sus instrumentos y se daban cuenta de que pues no estaban bien conectados y comenzaban a tocar. Pero como decía, ya no les interesaba tanto porque era el gritadero. Había cosas, situaciones muy curiosas.
5: El gritadero tapa todo.
6: Así es. En los conciertos se les movía el micrófono. Se les caía el micrófono y pues no había quien le tenía que agacharse a recogerlo y ponerlo a poner.
7: Así es.
5: El mismo Beatle lo hacía.
7: Y no usaba los estadios adaptados como los sonidos de ahora para los conciertos. Los conectaban al mismo sistema de altavoces de los estadios y pues lo encontramos así, ¿no?
5: No se entendía nada. Qué horror.
7: Sí, así es.
5: Estabas contando una anécdota en el corte comercial de la batería.
6: Contando qué pasó en el Coliseo de Washington.
8: En Washington, en un concierto, y como la vista, como decía muy bien Arturo, era 360. Tenían que girar la batería para que estuviera en un momento dado frente al público,
5: claro,
8: en general.
5: Claro, porque había toda la primera parte de espaldas, digamos.
7: Exacto.
8: Neil, Mal y Ringo tenían que bajarse y mover la plataforma donde estaba la batería.
7: Él solito movía su batería.
5: Es que eso no lo puedo creer, imagínate a los Beatles haciendo ese movimiento.
7: Girando la batería.
8: Básica, muy básica.
5: Bueno, pero es que ellos empezaron a hacer esto, o sea, ni modo. Ellos abrieron brecha.
7: Ellos sí, para los conciertos masivos.
5: Exacto.
6: Pero todavía en ese momento se divertían, ya en el 66 ya nada de esto era divertido.
8: No, ya estaban hartos.
5: Ya lo sufrían.
6: Hay un contraste muy curioso, en el 65 ellos, como decíamos acá en el corte comercial, tocan en el Shea Stadium, en el 65, y tú ves las imágenes y se ven muy contentos. Hay imágenes de

0: ese mismo lugar, pero en 1966.
1: De esta gira.
0: Y tú ves la gira del 66, no solamente en el Shea, sino en otras partes, tiene una cara así como de, ¿qué estamos haciendo aquí?
2: ¿Qué hora
1: termina?
2: ¿A qué hora termina? Que cuando se sufre algo, sí, ¿no? Ya no se disfruta. Híjole, qué fuerte.
0: Sí, y aparte el repertorio que traían para ese año era muy padre, porque prácticamente si antes hablaban con Twist and Shout, ya que hablaban con Rock and Roll Music, qué empezaban padre a meter canciones nuevas, pero les costaba mucho trabajo las canciones nuevas.
1: Sí, reproducirlas.
0: Por los cobros, por la producción que tenían en el mismo disco.
2: La verdad es que tenemos que agradecerles mucho, porque ya después de esto, ya vinieron los otros grupos y ya estaba la mesa puesta, ya se sabía qué hacer y qué no hacer,
1: así,
2: ¿no?
1: No, abrieron brecha, incluso de la canción de You Need Is Love, que comentamos la vez pasada, al final John termina cantando She Loves You, dice, muchos lo han interpretado como que miren cómo hacíamos las cosas antes y cómo las hacemos ahora, ¿no? Como comparen She Loves You con You Need Is Love, ¿no? Cómo hemos evolucionado, al final de cuentas, ¿no?
2: Qué cosa.
3: Sí, fue un parteaguas el LP de Rubber Soul. Fue un parteaguas de la música sencilla, melódica, bonita, a la música más elaborada, muy bonita también.
1: Y empezaron a emerger sus estilos personales ya de cada quien, empezaron a emerger para componer en esos
2: discos. Exactamente.
1: Y llegamos al último concierto. Bien, dijeron, le dijeron a Brian, hasta aquí, este va a ser el último. Brian no estaba muy convencido. Pensaba que iba a ser el último de la gira.
2: ¿Pero qué no se daba cuenta las razones por las cuales estaban diciendo ya, ya?
1: Sí, pero es que, como dice, él ya iba a ser seguidor en lugar de ser líder, porque él coordinaba las giras y ya no iba a haber giras. Ya cuál iba a ser su trabajo, prácticamente. Y bueno,
3: y ahí le vino una depresión enorme.
1: Sí, que terminó con su vida al final de cuentas. Pero bueno, el último concierto de la gira, que fue en el Parque Candlestick Park, ahí en San Francisco, fue el último concierto el día 29 de agosto de 1966. Muchos no sabían que iba a ser el último de los últimos de los Beatles.
2: Lo sabían ellos.
1: Ellos sí. Bueno, vamos a aclarar, el último que fue de paga, porque todavía está el de la azotea, ¿no? Que
2: fue el de la azotea.
1: Pero ese fue gratis, se puede decir.
2: Sí.
0: Pero bueno, en la antología, por ejemplo, ellos sí mencionan de que iba a ser el último concierto de la gira.
1: Sí, no pensaban.
0: O sea, no pensaban que iba a ser ya el último el concierto, cierre. Pero sí, muy internamente, ya con todo este hartazgo, sí llegó un momento en el cual ellos pensaron que ya
1: se sintieron liberados.
0: Ahí nos vemos, nos vamos a ir de vacaciones y ya lo que venga, ¿no?
2: Y a ver qué pasa después.
0: Sí, a ver qué pasa después. Fíjate que yo he estado viendo así documentales y hay mucha gente de la prensa de ese año de 66, cuando se acaban las giras, los conciertos, que decían, bueno, hasta aquí llegó el grupo. O sea, ya olvidémonos de que va a haber más.
1: Ya
0: más
1: están Beatles. Acabados los Beatles.
0: Acabaron los Beatles. Ya no hay giras, ya no van a hacer nada, porque pensaban que hasta incluso se podían ya separar. Pero bueno, nos dieron la sorpresa el año siguiente, en el 67, con el Sargento Pimienta, pero para este momento sí, ya ellos ya estaban hartos, digo, ya no disfrutaban los conciertos, y pues finalmente decidieron decir adiós.
3: Pero es que, ¿cómo podías disfrutar si a cada ciudad que tú llegabas no lo podías conocer, no podías hacer turismo, no podías ir de compras? Estaba metido en tu cuarto de hotel.
2: Ellos no disfrutaban
3: entonces,
2: nada.
3: Entonces no se
2: por eso dijo bien, la frase que dijo el ingeniero es muy cierta, estaban hartos de la fama.
1: Sí, de la fama, sobre todo. Y Elmo Ringo dice, yo me uní a los Beatles porque eran el mejor grupo de Liverpool, y ya estaba yo tocando tan mal que dije, no fue para eso para lo que yo vine con ellos.
2: Exactamente.
3: Pero sí, a nivel profesional ya no les satisfacía.
2: Qué impresión.
0: Pero se dedicaron más digamos que a grabar, a las grabaciones en estudio. Ahí sí le echaron toda la creatividad porque encontraron.
2: No, y sonaban, ya se oían.
3: Y nos dejaron obras maestras ya. Sí. Posterior a eso.
2: No, bueno, no tendríamos el Círculo Beatle de otra manera. Pero qué anécdotas, ¿saben? Cuánta historia. Y todo esto viene plasmado en los volúmenes, en los dos libros que han escrito y que son verdaderamente una delicia. Así que acérquense al Círculo Beatle. Hay mucha gente que es súper fanática. ¿Sigue habiendo en las estaciones de radio la hora de los Beatles?
3: Hasta donde yo sé, sí.
0: Pero en la noche.
1: Sí, la noche.
3: Por la noche.
2: Es que antes era todas horas.
3: Era mañana y noche.
1: No, la mañana, mañana, tarde y noche.
2: Oye, en mis tiempos era mañana, tarde, moda y noche.
3: como en el cine.
2: Como en el cine, ¿no?
3: Sí, claro.
2: Pero de veras, hasta de a tres horas en una estación y super rating en esos programas.
1: La canción de Yesterday es una de las canciones canciones que tiene más covers de todos los tiempos, tiene récord Guinness, que tiene más versiones así.
3: Ahora, es un dato que siempre da Tere. Normalmente esas estaciones de radio cuentan con un catálogo muy reducido para poder difundirlo. En cambio, la estación online del Círculo Beatle tiene todo.
2: Y ahí no hay restricción alguna. Qué maravilla, por eso les digo, súmense, es muy fácil. Entonces lo único que tienen que teclar es
0: www.elcirculobeatle.com, ahí van a encontrar el reproductor.
3: Bueno, esa es
0: una.
2: Pero el online, ¿no?
1: Sí,
3: el online sería www.ecbc.online.
1: Online.
0: E de él. C de Círculo, B de Beatles, uh-huh, y C de Corporativo, punto online.
2: Exacto, son las iniciales de el Círculo Corporativo, para que no se les haga complicado, y todo el tiempo hay buena música.
1: Las 24 horas del día.
2: Y aparte tienen otros programas, ¿no?
1: Tenemos programas temáticos, Rock 830, que transmite aquí.
3: Mi hermano Brito. Marco,
2: Marco Antonio Brito.
3: El licenciado Carlos Moreno y tu servidor. Tratamos rock en español de los 60s, de finales de los 50s.
2: ¿Qué papel juega ahí Elvis?
3: ¿Y Elvis como digamos el precursor, es el primer héroe del rock and roll.
1: El rey.
2: El rey.
3: Pero nosotros en Rock 830 ponemos todo en español.
2: Qué bonito.
1: Y una premisa, el día de mañana tenemos una premier de un nuevo programa, Rockstars y Popstars, que se va a transmitir por la estación de sbc.online.
2: ¿A qué hora?
1: A las 9 de la noche, en vivo totalmente, para que todo el mundo lo pueda escuchar.
3: Se puede escuchar en YouTube.
1: En YouTube.
3: Y a la siguiente semana.
0: No, y el viernes, el próximo viernes, comenzamos también la nueva temporada de El Círculo Beatle, a las 9 de la noche en SBC Radio.
2: ¿Y por YouTube cómo me conecto a ustedes?
1: @SBC.
2: Así. ¿Nada más?
3: Sí. ¿Ya ves que hay una lupa?
2: Sí.
3: Ahí pongo El Círculo Beatle.
2: Ya. Entonces, por YouTube. Bueno, pues me encanta. Gracias por estar aquí, Miguel.
3: Gracias.
2: Ingeniero, un placer.
1: Gracias.
2: Arturito, querido.
0: Gracias por la invitación.
2: Y me faltan dos, que son Tere y Marco. Pero ellos cinco son tremendos. Y con esta banda es con la que yo me voy del estudio el día de hoy. Porque de esta banda quiero más. Los gozo mucho. Me encanta que vengan al programa.
1: Gracias.
3: Muchísimas gracias.
2: Mucha suerte en todo lo que hagan. Buena semana, ¿eh?
1: Igualmente.
2: Bueno, pues llega el momento de despedirnos por el día de hoy. Gracias por su sintonía. Por supuesto, Ivette, Miguel Ángel Mojica Montiel, Ceci, también mi querido Alfredo, bueno, pues ya nos vamos, pero qué tal que nos encontremos mañana toda esta misma banda estaremos con ustedes en punto de las 10 de la mañana. Y ahora llega el momento de recibir al programa Casa. Edwin ya está listo para entrar a la cabina, así que disfruten su programa. Adiós.
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10: Por presuntas violaciones al derecho humano al agua y cobros indebidos en los recibos de consumo, la Alianza de Usuarios de Servicios Públicos presentó una queja formal ante la Comisión Estatal de Derechos Humanos en contra de Agua y Drenaje de Monterrey. La bancada de Movimiento Ciudadano presentó la agenda mínima temática para el último año de sesiones, en la que plantea la creación de nuevas leyes y la actualización de las ya existentes. Dos hombres fueron detenidos por elementos de la Fuerza Civil durante un operativo táctico y de inteligencia realizado en el municipio de Juárez, donde presuntamente les fueron aseguradas más de 140 dosis de diferentes narcóticos, dos armas cortas abastecidas y dinero en efectivo. El expresidente cubano Raúl Castro, de 95 años, y quien no había sido visto en público desde hace varios meses, reapareció en un acto en La Habana con motivo del centenario de su hermano, Fidel Castro. B, integrante de BTS, reveló que enfrenta una pérdida de audición en el oído derecho, situación por la que actualmente recibe tratamiento médico mientras participa en la gira mundial del grupo. Osiel Herrera y César Araujo, de Tigres, quedaron descartados por lesión para enfrentar al Atlas en la reactivación de la Liga MX este próximo fin de semana. 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
11: El perezoso de tres dedos. Este mamífero arborícola es famoso por su extrema lentitud al desplazarse por las ramas altas. Su pasividad le permite pasar completamente desapercibido ante peligrosos depredadores como el jaguar.
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0: Buenas tardes, sean todos bienvenidos una vez más a este su programa de casa en el Centro Alternativo de Salud y Alivio. Muchas gracias aquí a Luis que nos apoya, anda en todo ese Luis. Muchísimas gracias. Muchísimas gracias a todos ustedes. Toma para que cheques el teléfono si ya se hace esto. Y por favor, bueno, para que ustedes aprovechen, hoy tenemos un gran tema, hoy tenemos una gran clase. Hoy vamos a hablar tanto de las articulaciones como de los huesos, ¿verdad? Tenemos dos estructuras, hueso y articulación. Perfecto. Ahora, sé que has escuchado mucho que para fortalecer tus huesos necesitas calcio. Estás en todo lo correcto. Por eso mi producto para los huesos contiene calcio. ¿Pero qué crees? El calcio solamente es una rueda de las cuatro para que un coche avance. Sí, para que un carro avance necesita cuatro llantas. El calcio es una de ellas. Para que tu hueso esté sano, también está cuatro, vamos a llamarle. Dentro de una de esas es calcio. ¿Pero qué crees? También necesita fósforo. Sí, el fósforo lo necesita. Me presento rápidamente con la gente que me escucha ahorita en Radio Fórmula. Para la gente que es de primera vez, mi nombre es Edwin Ávila Esteves y este es el programa número uno de Salud Alternativa en la radio. Muchísimas gracias y recuerden que estoy transmitiendo totalmente en vivo a través de Facebook. Así es, señoras y señores, estoy ahorita mismo transmitiendo también a través de Facebook en la página Centro Alternativo Casa. Esa es nuestra página de Facebook para que nos puedas seguir, para que tú nos puedas ver todos los días. ¿Dónde está Facebook aquí? Ah, ya lo vi. Para que nos puedas seguir todos los días y que te enteres de más noticias, más promociones y demás, ¿ok? Bienvenidos también a todos los de Facebook. Bien, entonces quedamos que está calcio. Muy bien. Pero también se requiere otro que se llama fósforo. También se necesita de otro muy importante que se llama magnesio. Y el cuarto elemento se llama colágeno. Esas son nuestras cuatro llantitas, ¿vale? Para tener unos huesos sanos, fuertes, duraderos en toda nuestra vida. Si somos niños, necesitamos estos cuatro. Si somos adolescentes, si somos adultos, si somos adulto mayor, si somos viejitos, bueno, necesitamos estos cuatro elementos. Repito, calcio, colágeno, ¿cuál otro? Fósforo y magnesio. Muy bien. Hola, mira nada más, qué bonito. Le mando un saludo a Laura. Qué gusto verte, Laura, aquí, que estás conmigo. Muchísimas gracias por verme, muchísimas gracias por estar aquí conmigo. Me saludas a Manuel también, a ¿cómo se llamaba esta chica? A Dilene, por supuesto, también un gran saludo para los tres, para tu nene precioso. Laura tiene uno de los hijos más bonitos que he visto en mi vida. Está precioso ese niño. Bueno, continuando con el tema entonces. Necesitamos cuatro. 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Porque tiene todo lo necesario para los huesos. Mira, tiene calcio, magnesio, colágeno, sí, también va a contener cartílago de tiburón, sulfato de condroitina, vitamina D3. Oye, pero no tiene fósforo. ¿Por qué no tiene fósforo si dices que tiene todo? Porque mira, en vez de ponerle fósforo, preferí ponerle el cartílago de tiburón, sí, porque el fósforo es muy complicado que alguien lo tenga bajo. Realmente, tener fósforo hasta cierto punto es sencillo. Porque el fósforo viene en los alimentos más comunes, que seguramente tú comiste el día de hoy. Por ejemplo, pollo, huevo, carne, viene ahí fósforo. Entonces, obtener fósforo está fácil. Simplemente come, ¿vale? Hasta en el yogurt viene fósforo. Entonces, que alguien tenga deficiencia de fósforo es algo raro, ¿ok? Llega a pasar, y si a ti te pasa, visítame, aquí tengo también tratamiento. Pero realmente lo que la gente le pasa es que hace falta calcio, le hace falta colágeno, le hace falta magnesio. Y es que el magnesio es importantísimo, porque recuerda que se involucra en más de 500 funciones de nuestro organismo. Por eso, tener magnesio es esencial para nuestra vida, pero también para un estilo de vida saludable, para un buen estilo de vida, para poder dormir bien, para poder descansar bien, para poder movernos bien, para tener nuestros huesos bien. Entonces, magnesio es totalmente indispensable en nuestra vida y te sugiero que consumas magnesio constantemente. Ahora bien, en vez de ponerle fósforo, lo que puse fue cartílago del tiburón. Pero aquí no queda la cosa. Porque ya que tienes tus huesos sanos, fuertes, que no sufres de osteopenia ni de osteoporosis, está otra estructura que nos causa muchas complicaciones. Las articulaciones. Que te duelen las manos. Que si llueve, te duelen las rodillas. Que con la humedad, te duelen las piernas. Que te agachas, te sientas para ver la televisión. ¿Y qué pasa? Para levantarte, ¡ay! Necesitas una grúa. Te sientes pesado. Te sientes cansado. ¿Cierto? Le doy gracias a la gente que me da me gusta aquí en Facebook. Muchísimas gracias. Denle me gusta. Coméntenme. Díganme quién está conectado aquí en línea. Mi página de Facebook. Ahorita estoy en vivo, ¿eh? Centro Alternativo Casa. Para que pasen a darle me gusta a la página y también me gusta ahorita el video. Centro Alternativo Casa. Ahora, las articulaciones. Pues también tenemos un producto para las articulaciones, ¿vale? Este producto que contiene, este producto es el que contiene el colágeno. Contiene colágeno hidrolizado. Contiene sulfato de condroitina y sulfato de glucosamina. Pero además contiene cúrcuma. Así es, señoras, les contiene cúrcuma. ¿Por qué es importante hablar de la cúrcuma? Porque la cúrcuma es el mejor antiinflamatorio que existe a nivel natural. Sí, es el mejor antiinflamatorio que existe a nivel natural, la cúrcuma. Pero déjame explicarte por qué. A partir de este momento, señoras y señores, empezamos con la clase. Entonces vayan por su pluma, vayan por su libreta y empecemos a aprender, ¿de acuerdo? 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O sea, te estoy dando los dos, huesos y articulaciones. Me voy con la fórmula completa y ya me voy con la clase de la cúrcuma del día de hoy, ¿vale? Entonces, empezamos con el huesos. Contiene calcio, citrato de magnesio, cartílago de tiburón, sulfato de condroitina y contiene vitamina D3. La vitamina D3 es muy importante. Muchas veces las personas piensan que la vitamina D3 solamente sirve para que el calcio se fije en el hueso. Sin embargo, realmente lo que nos importa de la vitamina D3 es que facilita la absorción del propio calcio en el intestino. Véanlo de esta manera. Cuando tú consumes, por ejemplo, calcio, muchas veces ese calcio no se absorbe. Muchas veces lo llegas incluso hasta orinar. Muchas veces el calcio, si no se absorbe, puede causar complicaciones, incluso piedritas a nivel renal. Por eso, o litiasis renal. Por eso lo que nos importa del calcio no solamente es que esté en el hueso, sino que también se absorba. Que si tú te tomas mi producto de calcio, que realmente, por ejemplo, ¿cuánto contiene calcio? Contiene 22.4 gramos por cada 100 gramos, ¿vale? Y por porción contiene 330 miligramos. Que esos 330 miligramos sí se absorban. ¿Sí son 330? 336 miligramos es lo que obtiene. Que esos 336, pues la mayor cantidad se puede absorber. ¿Cuántas personas no has escuchado que dicen, Edwin, yo ya tomé calcio y me sigue doliendo la rodilla? Sigo estando mal. Me sigo teniendo osteopenia. Es que probablemente consumiste calcio, pero no consumiste vitamina D3. Entonces el calcio no se absorbió. Por eso necesitamos el conjunto, ¿vale? Cartílago de tiburón. Porque hay personas que me dicen, Edwin, yo cuando subo a las escaleras siento un piquete, ¿verdad? Me pica en la quina rodilla. O cuando bajo la escalera siento que me duelen. Luego hasta se me hinchan. Ah, bueno. Sulfato de condroitina y ponle cartílago de tiburón. Ahora, ¿qué crees, Edwin? Que yo me siento muy cansado. Yo me siento muy débil. Yo, mi cuerpo me duele y no me da ganas de hacer nada. Ah, bueno, aquí vamos a necesitar dos cosas. Sulfato de glucosamina y la cúrcuma. ¿Cuál es la gran ventaja? Que yo ya te estoy dando todo. Así es. Repito la fórmula. El producto de los huesos tiene calcio, citrato de magnesio, cartílago de tiburón, sulfato de condroitina y vitamina D3. 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Que recordemos rápidamente que el colágeno es la proteína más abundante en nuestro cuerpo. Entonces, necesitamos y requerimos sí o sí el colágeno. No solamente para la piel, porque luego la gente dice, ay, es que el colágeno es para las jovencitas, para las arrugas. Y sí, sí sirve para las arrugas. Sí, sirve para las manchas. Sí, sirve para el cabello. Sirve para las uñas. Pero también sirve para la articulación. Pero también sirve para la estructura ósea, o sea, directamente para tu hueso. Y también te sirve para los vasos sanguíneos. Es muy importante que las venas contengan colágeno. Si no tienen colágeno, no hay una buena flexibilidad. Imagínate que esta es tu vena, ¿ok? Es imaginativo. La gente que me está viendo en radio, la gente que me está viendo en Facebook, le estoy haciendo el círculo. Si quieren verme en Facebook, totalmente en vivo, la página se llama Centro Alternativo Casa. Fíjense, imagínenselo de esta manera. Cuando hay mucho riego sanguíneo, cuando hay un volumen sanguíneo, la misma vena se va a dilatar. Se llama vasodilatación. Y también existe lo que se llama vasocontracción, o sea, que se vuelve a hacer pequeño. Es necesario esto y es fundamental para nuestra vida, ¿ok? Si no pasara eso, pues nos infartaríamos todos. 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Bien, continuando. Una persona que tiene hígado graso, ¿qué sucede? La persona que tiene hígado graso posteriormente va a tener problemas en las venas, ¿vale? O en las arterias, mejor dicho. La arteria se va a calcificar o va a generar una placa. Generalmente la placa será de colesterol, que ya sabemos, gracias a los avances médicos, que actualmente la placa no solamente tiene colesterol, también llega a tener células blancas o glóbulos blancos ya muertos, ¿vale? Y se van pegando ahí. ¿Pero qué pasa? Se endurece la arteria, se llama arteriosclerosis, y este paciente se le sube la presión. Si no se atiende, puede tener hasta un infarto. Por eso es tan importante el colágeno, porque nos ayuda para todo eso y muchas cosas más. Es la proteína más abundante. Y ahora bien, la cúrcuma. Vamos con la clase de la cúrcuma. Todo esto que te estoy mencionando ya lo tiene nuestro producto. 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Bien, vámonos entonces con la cúrcuma. Mira, en general hay muchos antioxidantes que son buenos, ¿vale? Tenemos lo que es antiinflamatorios, que también son excelentes. Pero la cúrcuma encabeza la lista en primer lugar. ¿Por qué razón? Mira, vámonos con lo primeritito, ¿vale? Que es el factor NFKB. ¿Qué es esto? Mira, se conoce como el factor nuclear NFKB. Es el primer y es el interruptor maestro que tenemos de la inflamación crónica. Esto es importante por lo siguiente. Cuando una persona se pega, o sea, si yo ahorita me pego, se me va a inflamar el área dañada. La rodilla, la espalda. Si yo ahorita hago ejercicio, se me van a inflamar mis conejos. Se inflama. Es un proceso natural que tiene nuestro cuerpo. Es un proceso biológico que sucede. Pero cuando es una inflamación crónica, aquí hay un problema porque entonces es una enfermedad. Porque yo sin hacer ejercicio, si tengo una, imagínate, vamos a poner el siguiente ejemplo. Imagínate que ahorita me caigo. Se me va a hacer un moretón, ¿cierto? Es una inflamación. Pero ¿qué pasará si yo no me caigo? Si yo no me pego, si yo no hago ejercicio y aún así me estoy inflamando. Eso es inflamación crónica. No hay un motivo, no hay una razón, no hay algo que nos dé pie a inflamación. Tu cuerpo está enfermándose. Solito se está inflamando, entre comillas. Vas a entender. Ando, también lo voy a explicar. Pero precisamente por eso es tan buena la cúrcuma. Porque
1: Las enfermedades con terminaciones itis son inflamaciones. Generalmente serán inflamaciones crónicas. Ejemplo, si yo te digo, y es el ejemplo que siempre doy, si yo te digo faringitis, ¿qué está pasando? Se está inflamando la faringe, ¿cierto? Y se queda inflamada, por eso es un problema. Si yo te digo colitis, por ejemplo, la colitis es una enfermedad, pero quiero que sepas que a ti y a mí y a todos, en algún momento se nos inflama el colon. Eso le pasa, pero solo que el cuerpo regresa a su posición natural. Es como un hematoma, es como un moretón. Si yo en la noche ceno unos, si yo ceno cereal con leche, se me va a inflar el colon. Pero después el cuerpo regresa a su posición natural. Es un proceso biológico del cuerpo. Ahora, ¿qué pasa? Si yo me inflamo todos los días, eso ya no es normal. Si yo siento mi estómago que como y luego lo inflamo, eso ya no es normal. Ya es una enfermedad. Se llama colitis. Y es la inflamación crónica del colon. Y así mismo podemos hacerle con colitis, gastritis, pancreatitis, faringitis, rinitis, sinusitis, hepatitis, ¿verdad? Y dentro de estas entra una enfermedad muy común que lamentablemente muchos de ustedes están sufriendo y que precisamente para hoy es la promoción. Se llama artritis. Por eso es que el cúrcuma nos ayuda para muchas cuestiones, porque lo que nos va a ayudar es a la inflamación. Es un antiinflamatorio. Ahora, vamos poniéndonos todavía en la clase. ¿Qué es lo que hace la cúrcuma? Recordemos que la cúrcuma es el nombre. La sustancia activa se llama curcumina. Ok, ahí apúntale. Y la curcumina lo que hace es que bloquea la activación precisamente del factor nuclear. ¿Y esto qué hace? Pues lo que hace, te lo voy a leer. Dice, la curcumina bloquea su activación, impidiendo que entre al núcleo celular para transcribir genes proinflamatorios. Como resultado, nos da lo siguiente. Suprime la cascada de enzimas COX-2,5, LOX y citoquinas como la TNF, AIL, ABE y L6. ¿Qué? Te lo voy a poner más sencillo. Imagínate de la siguiente manera. Saludos, Pati, gracias por verme. Te mando un beso a ti y a tus nenes también. Y también a Rubén, que ya hace mucho tiempo que no lo veo. Saludos, Pati. Gracias a la gente que me ve aquí a través de Facebook. Recuerden que mi página de Facebook se llama Centro Alternativo Casa. Y, por supuesto, gracias a toda la gente que me escucha en Radio Fórmula. Ahorita leo todos sus mensajitos. Bien. En palabras más sencillas, ¿qué es lo que va a pasar? Imagínatelo de la siguiente manera. Imagínate que tú tienes tu célula. ¿Cuál? La que quieras. La del colon, la del hígado, la del riñón, la del intestino, la de tu...
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14: Bernal, Querétaro. Este pintoresco y tranquilo pueblo colonial está custodiado por la Peña de Bernal, el tercer monolito de piedra más grande del planeta Tierra. Sus calles coloridas invitan a caminar con calma, disfrutar de sus famosas gorditas de maíz quebrado y adquirir hermosas artesanías de lana. Es un destino cargado de energía positiva, misticismo, buen vino y paisajes desérticos espectaculares.
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0: Continuamos en este su programa de casa, en el Centro Alternativo de Salud y Alivio. Bien, vámonos ahora sí con la clase. No me di cuenta, perdón, Gio, se me fue, me emocioné, ¿verdad? Me emocioné de más. Es que a mí estos, cuando ustedes aprenden, a mí me apasiona bastante. Bueno, voy a repetir un poquito porque no sé si se alcanza a escuchar en la radio, ¿ok? Entonces, es muy importante esto. ¿Qué es lo que está pasando? Imagínate que tú tienes tus células, ¿vale? Que son como una casa, ¿perfecto? Recuerda que las células están presentes en todo tu cuerpo, en tu cerebro, en tu piel, en tu hígado, en tu riñón, en tus intestinos. Todo tú, si le hiciéramos un zoom, eres un acúmulo de millones de células, ¿ok? ¿Qué es lo que hace la cúrcuma y por qué es tan buena? Porque mira, en esta célula es perfecta. Hablemos de las neuronas, por ejemplo. Hablemos, por ejemplo, del riñón. Él tiene sus nefronas, ¿ok? Sí, en Radio Fórmula me están preguntando, bueno, aquí pusieron Radio Fórmula 1470 de AM, exactamente, para Facebook. Se llama Centro Alternativo Casa y en Radio Fórmula estoy en 1470 de AM para que me puedan escuchar. O en internet, pueden escucharme también en internet, ahí estoy, ¿vale? Entonces, ¿qué pasa? El hígado tiene los hepatocitos. Esta célula es una célula perfecta. Nos sirve para nosotros poder servir, para poder funcionar, que el riñón funcione como tiene que funcionar, que el cerebro tenga buena memoria, pensamientos, para tener buena vista, para que la piel esté bonita, para que el páncreas, hay unas células que se llaman células beta. Las células beta son las células del páncreas y liberan la insulina. Así es. Si te había preguntado alguna vez, ¿por qué no soy diabético? ¿Cómo es que soy diabético? ¿De dónde viene la insulina? La insulina viene del páncreas y la generan las células beta, ¿ok? Entonces la célula, independientemente de cuál sea, te sirve para poder vivir, ¿ok? Y es una célula perfecta. Ahora, ¿cuál es el problema? El problema es que hay muchos factores que van a intentar entrar a esta célula, que son proinflamatorios, y van a inflamar esta célula, ¿vale? Por así decirlo. Y se genera un acúmulo de células y es cuando nosotros sentimos las molestias, ¿vale? Y es cuando empiezan las enfermedades. Artritis, sinusitis, colitis, faringitis, gastritis y todas las enfermedades llamadas itis. Si tú escuchas una enfermedad o alguien que te dice que tiene algo y termina en itis, pues es inflamación, ¿vale? Eso es. Ahora, ¿qué es lo que hace la cúrcuma? La cúrcuma tiene una sustancia activa que se llama curcumina. Y lo que va a estar haciendo es que evita que estos agentes antiinflamatorios, ¿qué son agentes antiinflamatorios, Edwin? Bueno, si digo los agentes, como el COX-2,5, LOX, I, citoquinas, TNF, A, IL, IB, PE, E1, EL, E6, NFR2, pues obviamente no me vas a entender. Pero te digo qué cosas son. Bueno, estos factores son sustancias que el cuerpo genera, son agentes proinflamatorios causados por grasas. Si tú consumes mucha grasa, te vas a inflamar. Harinas, lácteos, desvelarte, alcohol, sí, no comer a tus horas, corajes, tristezas, depresiones, estrés. Cosas que muchos de ustedes hacen. ¿Quién nos estresa? ¿Quién no se enoja? ¿Quién no come tortilla, pan, grasas, azúcares? Bueno, pues todos esos son inflamatorios. Entonces, ¿qué es lo que hace la curcumina? Bloquea estos agentes inflamatorios para que no entren a tu célula. Si no entran a tu célula, entonces no te duele la cabeza. Si no entran a tu célula, entonces no tienes tumor cerebral. Si no entran a tu célula, pues entonces no tienes gastritis, colitis. Entonces puedes comer y tu abdomen va a seguir plano. No te da el famoso mal del puerco. Y sobre todo, a nivel articular. Porque conforme va pasando el tiempo y van pasando los años, tú te vas haciendo cada vez más viejo, cada vez te vas haciendo más vieja. Es algo que nos pasa a todos, a mí también, y nadie puede escapar de ese ciclo de vida. Y conforme va pasando el tiempo, estos agentes inflamatorios aumentan. Por eso hay veces que a ti te duele la espalda sin haber hecho nada. Y dices, ay, me siento cansado. Hoy no tengo ganas de hacer nada. Es que ya te ganaron los agentes inflamatorios. Es que me duele mi rodilla. Es que la siento inflamada. Es que ya te ganaron los agentes inflamatorios. ¿Qué puedo hacer? Para empezar, evitar que entren más. Evitar que sigan entrando a tus células. Curcumina. Y dos, pues ayudarle al cuerpo a que estas cosas que se están deformando, porque ya después de aquí vamos a traer un tema que se llama radicales libres. Ayudar al cuerpo a neutralizar los radicales libres y ayudarnos a que ya no se siga inflamando. ¿Cómo lo hacemos? Con glutatión. Exacto. Con catalasas. Exacto. Con el... ¡Uy! Este es excelente. Excelente. El famoso SOD. ¿Lo han escuchado? ¿El SOD? El SOD es el superóxido dismutasa. Estos tres, el SOD, glutatión y la catalasa, son excelentes y maravillosos antiinflamatorios, antioxidantes. De hecho, el glutatión es el antioxidante principal de la vida. El cúrcuma es el mejor a nivel natural, pero es algo externo. El cúrcuma tú lo consumes. Ahorita leo todos sus mensajitos, ¿eh? Ahorita leo todos sus mensajitos. Y todos los demás, ¿vale? Ahorita leo todos sus mensajes y me voy con llamadas. Igual aquí para Facebook, si quieren la promoción, ustedes en Facebook no me marquen. 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Pero para terminar con el tema y ya irme con la promoción. El cúrcuma es el mejor antiinflamatorio a nivel naturista, a nivel natural, pero es algo externo. Y recuerda que tú tienes la capacidad de sanarte. Recuerda que tu cuerpo tiene la capacidad extraordinaria de estar sano. Un niño de 8 años no necesita cúrcuma, ¿verdad? ¿Por qué? Porque él tiene el mejor antioxidante de la vida, el supremo, se llama glutatión. Ahora tú te preguntarás, oye Edwin, pues yo quiero lo mejor, yo quiero glutatión, pues es mejor, véndeme glutatión. Pues no te vendo glutatión porque es como venderte saliva. Ya tú lo generas, ya tú lo tienes. No puedo venderte glutatión. Habrá unos charlatanes que sí te digan, te vendo glutatión. Entonces esos son mentirosos, obviamente no te pueden vender glutatión. Y el que te lo venda a lo mejor será pero muy carísimo y te lo tienen que vender en inyecciones. Pero una pastilla de glutatión no existe. Además, ya tú la tienes. Pero si yo ya la tengo, entonces ¿por qué generé cáncer? ¿Por qué mi antígeno prostático se está elevando? Se supone que el glutatión es antioxidante, debe de prevenir el cáncer de próstata. Oye, Edwin, si yo ya lo tengo, entonces ¿por qué me hice hipertenso? ¿Por qué me duele mi cabeza? ¿Por qué soy diabético? ¿Por qué tengo pie diabético? Porque mira, el que es diabético pero tiene glutatión, no genera pie diabético, no genera resequedad, no pierde la vista. Oye, Edwin, pero entonces, si se supone que yo tengo glutatión, ¿por qué me siento tan mal? ¿Por qué me duele mi rodilla? ¿Por qué me siento cansado? ¿Por qué me duele mi espalda? ¿Por qué se me están deformando mis dedos? ¿Por qué tengo artritis? Ah, bueno, por lo mismo que el colágeno. Tu cuerpo ya no está generando lo suficiente. Lo mismo que la insulina con los diabéticos. Tu cuerpo genera insulina, pero si eres diabético y te descuidas, el cuerpo ya no va a generar la insulina suficiente. Te tienes que tomar ahora un medicamento o directamente inyectarte insulina. Pero tu cuerpo ya lo hacía de manera natural. ¿Qué puedes hacer con el glutatión? Te la voy a poner bien sencilla. El cúrcuma lo genera. Bueno, mejor dicho, el cúrcuma ayuda a que tu cuerpo
1: genere su propio glutatión. Por eso es extraordinario la cúrcuma. Y por eso la cúrcuma es el mejor antioxidante, perdón, el mejor antiinflamatorio. Es el mejor, porque no solamente te ayuda por la curcumina, no solamente te ayuda la cúrcuma, sino que además ayuda para que tu cuerpo se sane y que tu propio cuerpo genere los antiinflamatorios naturales. Y la verdad es que son antioxidantes también. Y evitan y ayudan a prevenir hasta el cáncer. Sí, son anticancerígenos. Pero además ayudan a evitar que tú caigas en enfermedades más graves. 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Mañana, yo creo que sí, vamos a lo siguiente. Realmente la promoción terminaba hasta el día de hoy, pero la verdad me quedé picado. Seamos honestos, la verdad me quedé picado, la verdad me quedé con ganas de seguirte enseñando, porque este tema es bastante importante y bastante interesante. Entonces, vamos a hacer una cosa. 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

0: Gutiérrez. Bien, Fernanda Gutiérrez. 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Hola, ¿qué tal? Buenas tardes. ¿Quién habla de este lado?
1: Buenas tardes. Sí, yo ya compré el tratamiento.
0: Gracias, hermosa.
1: ¿Cuánto tiempo lo tiene que tomar uno?
0: Dependiendo, hermosa. Eso sí ya depende del paciente. Obviamente una persona de 30 años, con que se lo tome 3 meses, es suficiente. Una persona que tiene osteoporosis o que tiene osteopenia, hasta unos 6 meses se lo puede tomar, o hasta un año. Ahí lo que recomiendo es que se lo tomen un tratamiento, lo suspenden durante 1 mes o 2 meses y lo vuelven a iniciar, ¿vale? El adulto mayor, por ejemplo, así que la haga. Porque mira, qué bueno que me lo preguntaste. Es más, vamos a contestar a esta pregunta con calma. ¿Cómo te llamas tú, hermosa?
1: Rosalía Naya Dorantes.
0: Rosalía. Oye, ¿ya no se me corta en radio? ¿Ya estamos bien al aire?
1: Ahorita ya se escucha mejor.
0: Ya se escucha mejor.
1: Se escuchaba cortado.
0: Se escuchaba cortado, ¿verdad? Lo siento, no sé qué. Debe ser mi señal. Bueno, Rosalía, escuchen lo que me preguntó Rosalía para que todos también aprendan esto. La pregunta fue, ¿durante cuánto tiempo van a tomarlo? A ver, vamos a comprender lo siguiente. Nuestro cuerpo necesita colágeno para muchas actividades. El adulto mayor ya no genera suficiente colágeno. Entonces, yo te voy a preguntar algo a ti, Rosalía. ¿Cuánto tiempo necesitas respirar tú?
1: Pues todo el tiempo.
0: Todo el tiempo, ¿verdad? ¿Cuántas veces necesitas tú los huesos?
1: Toda la vida.
0: Toda la vida. El colágeno forma parte de nuestra vida. Cuando somos niños, has visto que el niño, ¿cómo tiene? Ahora sí, como dicen de manera de referencia, todos dicen, tienen pompitas de bebé, ¿verdad? Sí. Su piel muy suavecita. ¿Qué? ¿A los niños? ¿Tú tuviste hijos, Rosalía?
1: Sí.
0: ¿Le cortaste alguna vez las uñas a tus hijos?
1: Sí.
0: ¿Qué pasaba? Se les crecía bien rápido, ¿verdad?
1: Sí.
0: Las uñas, el cabello le crece bien rápido, porque ellos tienen colágeno. El adulto mayor ya no tiene suficiente colágeno. Es más, mira el siguiente, Rosalía. El niño cuando se cae, llora, se pega, se levanta, sacude y vuelve a jugar. Decimos, los niños son de goma, ¿cierto?
1: Sí.
0: Y ya cuando somos adultos, ya ni siquiera nos necesitamos caer. Ya tan solo un mal movimiento y la rodilla ya se fue de lado. La espalda ya duele, ¿cierto? ¿Qué necesitamos? Colágeno. Entonces te lo puedes tomar toda tu vida, hermosa, ¿vale? No hay un tiempo definido. Lo que sí te puedo decir es que tómalo durante 3 meses y lo suspendes durante 1 o 2 meses máximo y lo vuelves a iniciar y así te lo vas llevando, ¿vale? 3 meses sí, 2 meses no. 3 meses sí, 2 meses no, ¿vale?
1: Sí.
0: Muy bien, hermosa, eso sería todo.
1: Quiero una promoción.
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1: La de 6 frascos.
0: Felicidades, todos te doy tu promoción. 6 frascos por 2,500, Rosalía. ¿La quieres a domicilio o vienes conmigo a Chabacano?
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0: Órale, pues mañana aquí te veo en Chabacano. Felicidades y bonito día.
1: Sí, gracias, igual, hasta luego.
0: Hasta luego. Tú también, Marta. Tú también aprovecha.

0: sale esta pregunta con calma, volvemos con todas las llamadas, vamos con más ganadores. Apúrate a marcar, apúrate a escuchar. 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De este lado dice, buenas tardes. 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Muchísimas gracias por escucharme. Es momento de terminar el programa. 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
1: 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Buenas tardes. ¿Quién habla de este lado?
2: Buenas tardes. ¿Quién habla de huesos y articulaciones?
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1: 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Familia hermosa, ahora sí ya me tengo que ir. 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Nos escuchamos. 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
5: La falta de definición presupuestal continúa siendo una preocupación para el sector privado. La CAINTRA ha insistido en que el gobierno del estado y el Congreso deben destrabar el presupuesto 2026 y comenzar a sentar las bases para el presupuesto 2027. Las 3 principales presas de Nuevo León, El Cuchillo, Cerro Prieto y La Boca, registraron nuevamente pérdidas de almacenamiento entre 12 y 13 de agosto. Esto no significa que Monterrey esté nuevamente en una crisis hídrica como la del 2022, pero sí es un indicador que merece seguimiento. Las presas están perdiendo agua en plena temporada de calor. El gobernador Samuel García y Mariana Rodríguez recorrieron el puente La Virgen, presentado como parte de las nuevas obras de infraestructura peatonal. En Nuevo León se está construyendo infraestructura peatonal, pero al mismo tiempo mantiene una problemática importante de atropellamientos. La pregunta es si estas obras realmente están reduciendo los riesgos para los peatones. Empresarios acusaron a la Subsecretaría de Administración Tribunal de Nuevo León de retomar prácticas de hostigamiento fiscal. Es un tema que puede escalar porque toca directamente la relación entre el gobierno estatal y el sector privado. El municipio de Monterrey anunció el retiro de 6,400 parquímetros que permanecen instalados en distintos puntos de la ciudad y que, de acuerdo con el reporte, se encuentran obsoletos o deteriorados. Agua y Drenaje comenzó finalmente la reparación de una obra que ha llevado al menos un año inconclusa en la colonia terminal. Este es un claro ejemplo de los problemas recurrentes contra Agua y Drenaje de Monterrey. Es una producción de Elena Bernal. Redacción y locución, Francisco León.
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6: Filete de pescado empapelado. Coloca un filete de pescado blanco sobre papel aluminio junto con rodajas de calabacita, tomate y cebolla. Agrega una pizca de sal y hornea en su propio jugo. Es una opción digestiva, libre de aceites y sumamente saludable.
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7: Es la 1:00 p.m, tiempo del centro de México, en este lunes 17 de agosto del 2026 en Washington DC, las 15 horas. Donald Trump amenazó con bombardear sin piedad a Omán si el país se interpone al diálogo entre Estados Unidos e Irán, después de que se anunciara un acuerdo para la navegación en el estrecho de Hormuz entre Omán y Teherán. En Pereira, en Colombia, a las 14 horas, una semana del terremoto de magnitud 7.4 que azotó a ese país y que ha dejado hasta el momento 287 personas fallecidas, la presidenta de México, Claudia Sheinbaum, confirmó esta mañana la muerte de dos mexicanos en la zona del desastre. En Yakarta, en Indonesia, también tembló. Son las 2:01 p.m. del martes, se registró un nuevo sismo magnitud 5.7 en la isla de Flores, al este de Indonesia. Esto 2 días después del terremoto 7.7, que ha dejado hasta el momento 68 personas muertas. Y en República del Congo, son las 20 horas, el país africano alcanzó este fin de semana las 2.325 muertes por el brote de ébola, que supera el número de víctimas de lo ocurrido entre 2018 y 2020, es el más letal en la historia del país. Son los puntos en donde se genera la noticia, desde donde estaremos informándole a lo largo de este espacio. Yo soy Enrique Acevedo, estamos en tiempo real y le tengo información en desarrollo.
8: De último momento.
7: Vamos con David Galván. La Marina rompe récord de aseguramientos de cocaína en el Océano Pacífico. Cuéntanos, David, ¿cómo estás?
9: Así es, Enrique, rompió récord histórico la Armada de México en aseguramientos de cocaína en Océano Pacífico al superar las 90 toneladas de esta droga incautadas en lo que va de la presente administración federal. Ese fin de semana, el personal naval en funciones de Guardia Costera logró localizar alrededor de 3.5 toneladas de cocaína en aguas nacionales a partir de dos operaciones distintas. La primera de ellas ocurrió el sábado en unos 315 kilómetros del suroeste de Zihuatanejo, Guerrero, donde interceptaron un navío con dos tripulantes que tenían en su interior aproximadamente 53 bultos con 1.900 kilogramos de presunta cocaína que pues fueron asegurados por el personal naval. El segundo golpe ocurrió al suroeste de Lázaro Cárdenas, Michoacán, donde se encontraron pues flotando en pleno mar a unos 329 kilómetros de Lázaro Cárdenas, Michoacán, unos 54 bultos balizados que al ser llevados al puerto de Lázaro Cárdenas, pues se realizó el pesaje y tenían poco más de tonelada y media, unos 1.600 kilogramos de esta droga. Estos dos aseguramientos permitieron una afectación económica al crimen organizado de unos 745 millones de pesos. Es la información que tenemos, Enrique, para el auditorio de último momento.
7: Perfecto, David, muchísimas gracias. Pues el trabajo importante de la Marina en el Océano Pacífico y en un momento particularmente delicado ante la exigencia por parte de Estados Unidos de que las embarcaciones, las rutas de navegación del crimen organizado, pues sean una prioridad para las fuerzas de seguridad de gobiernos en el hemisferio. Demostrar que la Marina tiene la absoluta capacidad de establecer los límites territoriales, la presencia del Estado, las tareas de seguridad y tener este número récord de aseguramientos de cocaína es un elemento muy importante en esa cooperación. Está haciéndose el trabajo, no hay necesidad de nada más. Fer Caso, ¿cómo estás?
10: Qué gusto estar por acá, Enrique. Y bueno, pues sí, estos números que presenta cada semana el Gabinete de Seguridad, porque no es únicamente la Marina, pero que ha sido un trabajo importante y que, bueno, pues el paso que sigue ahí pendiente es el tema de las aduanas.
7: Sí, por supuesto. Decir que además hay una conversación muy interesante en la Marina, en el Ejército, en general, en el contexto de las Fuerzas Armadas alrededor del mundo, sobre cómo la tecnología está transformando la manera en la que se diseñan y se construyen los aparatos de defensa, de seguridad nacional, de seguridad territorial. Y esto incluye, obviamente, pues, los aviones no tripulados, los sensores, las boyas, todo esto que forma parte de ese plan. Ya volvemos.
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21: Londres, Reino Unido. Londres es una metrópolis fascinante, donde la historia milenaria de la realeza británica se funde perfectamente con una modernidad audaz e hiperconectada. Barrios emblemáticos como Soho, Camden Town y Notting Hill muestran una mezcla vibrante de culturas, mercados exóticos, expresiones artísticas callejeras y gastronomía internacional de primer nivel. Museos de renombre mundial con entrada gratuita y monumentos históricos como el Big Ben conviven con rascacielos futuristas a orillas del río Támesis. Londres es un imán intelectual y creativo global, un espacio inclusivo donde conviven pacíficamente tradiciones centenarias y las tendencias más vanguardistas del arte, la música y la tecnología contemporánea.
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7: Ya estamos de regreso en tiempo real. Gracias por continuar con nosotros. Vámonos con la información de esta semana tan importante. Empezamos con Ulises Soriano, reportero de Grupo Fórmula, y la primera fecha del examen de control de la UNAM aquí en la Ciudad de México. Ulises, cuéntanos.
22: Enrique, muy buenas tardes, qué gusto saludarte. Pues el día de hoy, miles de aspirantes que fueron seleccionados para realizar esta prueba de control ya han llegado desde muy temprana hora para estas tres horarios que tomarán este examen en el Palacio de los Deportes, justamente en este punto del oriente de la Ciudad de México. Los padres de familia continúan apostados, sobre todo esperando a sus hijos, de esta prueba que nos han comentado los jóvenes que han salido. Ha sido muy distinta a la que se vivió en línea. Ahora nos comentan, hay preguntas distintas, preguntas que han ayudado pues a que todo este tema de la trampa esté ya en otro punto. El día de hoy nos comentaba una joven que es la segunda oportunidad que tiene para poder realizar este examen, y por supuesto hay padres también que dicen que, y se han manifestado en este punto, pues sus hijos no fueron seleccionados. Primero vamos a escuchar a esta joven que lo toma como una segunda oportunidad.
0: ¿Ahora esto lo consideras una segunda oportunidad?
2: Verdaderamente sí.
0: ¿Y cómo la vas a aprovechar el día de hoy?
2: A darlo todo y intentarlo.
0: Ok. Oye, ¿y durante este tiempo cómo fue que te preparaste?
2: Estuve estudiando con muchos videos, más que nada de tutoriales y cosas que podía aprender por mi cuenta, y mayormente libros. Tengo algunas guías que fueron parte de mis hermanos y me sirvieron mucho.
22: Ella es Kenia Melanie, quien aspira a la carrera de farmacia en la FES Cuautitlán, y por supuesto las manifestaciones no han dejado este punto del oriente, pues Manuel Reyes, padre de Lisette Reyes, quien no pudo ingresar a este examen debido a que no fue seleccionada, pues el día de hoy se presentó con una pancarta y expresó que entrar a la UNAM es la única oportunidad que tiene su hija para seguir estudiando, pues no cuenta con los recursos necesarios para pagar la carrera de médico veterinario zootecnista. Esto fue lo que nos dijo.
18: Si tuviera yo para pagar una escuela de paga, pues no hay ningún problema, pero al final de cuentas todos los que están aquí, pues es porque quieren. No tenemos otra posibilidad más que entre ella a la UNAM, ¿no? Ahorita venimos aquí y nos dicen que no saben nada, entonces ya se perdió el año, ya no pude ingresar, ya no se hizo nada por una burrada de la UNAM de hacer un examen que salió mal.
22: Es una valla, Enrique, la que delimita el paso entre los padres y los alumnos. Es una valla que está llena de nerviosismo, pero también con muchos jóvenes que tienen la seguridad de que el día de hoy podrán lograr ese puntaje necesario para ingresar a la carrera de sus sueños y con ello tener su carrera que tanto han deseado y por la que tanto han trabajado durante los años de la preparatoria. Y pues el día de hoy están haciendo todo lo posible por aprovechar esta segunda oportunidad para ingresar a la máxima casa de estudios. Mientras tanto, Enrique, este examen empieza en estos momentos a la 1:00 p.m, culminará a las 4:00 y el tercer turno empezará a las 5:00 y culminará hasta las 8:00 p.m. Los jóvenes tienen aproximadamente 3 horas y justamente al interior de este Palacio de los Deportes, en la pista central, es donde se está llevando a cabo con diferentes computadoras, tabletas y un fuerte dispositivo de seguridad para que nadie haga trampa en este examen, en esta segunda oportunidad. Enrique, es la información que te tengo esta tarde.
7: Perfecto, muchísimas gracias, Ulises, con esta información. El reporte empezó en Guanajuato, luego Oaxaca, finalmente 3 fechas en la Ciudad de México, y platicábamos un poco de todas las presuntas irregularidades o irregularidades documentadas en el proceso de admisión a la licenciatura de la UNAM, Fer Caso. Y el papel que juega la tecnología, qué difícil ser estudiante y qué difícil ser profesor en esta etapa en donde no hay una ruta clara de cómo sí, cómo no, bueno, una ruta clara de cómo no sí, pero de los límites de cómo va a servir esta herramienta de la inteligencia artificial, en donde los alumnos conocen de los modelos, de las herramientas, me parece de manera mucho más, en la mayor parte de los casos, no en toda, conocen de estos modelos, los usan más que los propios maestros y profesores, y ahí la importancia pues de tener un criterio, aplicar un criterio que tenga sentido común. Hablabas tú en un caso, por ejemplo, los exámenes orales.
10: Sí, donde profesores en la UNAM, yo escuché concretamente a Javier Martín Reyes, que dice, bueno, yo los alumnos que toman clase conmigo los dejo que ellos hagan sus exámenes escritos, ¿no? Digamos que son trabajos que ellos tienen que redactar usando las tecnologías que ellos quieran, preguntándole a los expertos que ellos quieran, pero el día del examen oral ellos tienen que poderlo defender, ¿no? Y cualquier línea que vean escrita que yo les pregunte sobre esa, pues tienen que poder responder qué significa, por qué lo pusieron, y bueno, pues una forma de integrar las tecnologías, pero bueno, asegurando que los jóvenes entiendan lo que están haciendo y que pues sean eso, herramientas, no sustitutos de su criterio y su inteligencia, ¿no?
7: Porque tampoco puedes descartar, ¿no?, la utilidad que tienen estas herramientas en la generación de contenido, en la documentación, en la información, obviamente que esto sustituya el trabajo que deben hacer los estudiantes, pues ese es el problema. Y el problema sobre todo para los estudiantes.
10: Claro.
7: Porque creo que no nos damos cuenta de cómo ese atajo educativo, intelectual, esa pereza, esa falta de curiosidad para hacer las cosas y esforzarse a pensar, pues es casi como el ejercicio, ¿no? Es como cuando salían esos aparatos de que usted quede acostado y esta cosa que vibra le va a sacar a un abdomen marcado y, ¿no? Y
10: yo siempre tuve la duda, ¿no funcionaban? Me estoy enterando que no funcionaban.
7: Yo creo que no.
10: Era muy pequeña para pedirlo.
7: Yo creo que no, pero es un músculo, ¿no? Pensar es un músculo, claro. Escribir es un músculo, leer es un músculo, cuestionar, reflexionar, es un músculo. Y si no lo desarrollas, pues vas a quedar a merced de la tecnología todo el tiempo. Y dices, bueno, pero pues habrá mejores herramientas tecnológicas cada vez más sofisticadas, pues que me hagan intelectualmente fit.
10: Claro.
7: ¿No? Pues no, porque la forma en la que se está evolucionando todo esto, pues sugiere que quien más provecho sacará de estas herramientas es la persona más preparada.
10: Claro, ¿no? Quien tiene
7: los
10: criterio.
7: Mejores prompts.
10: Sí. Sí, los mejores prompts, quien tiene el criterio para saber qué preguntar, cómo cuestionar la respuesta de una inteligencia artificial que puede tener fallas, errores, puede estar mezclando información verídica con información falsa. Y por otro lado, la memoria, que durante los últimos años se ha despreciado muchísimo, diciendo, bueno, es que ya todo está en internet, pero si no hay conocimientos sólidos sobre los cuales poner la información que llega a ti, pues es imposible desarrollar una duda, desarrollar una reflexión, y creo que también eso pues está perdiendo mucho, ¿no?
7: Sí, yo creo que hablamos mucho sobre los requerimientos de energía que tendrá la inteligencia artificial, sobre el talento que debe de operarla, sobre los límites. Los criterios fundamentales en la evolución de la inteligencia artificial me parece que son la confianza y credibilidad,
10: ¿sí?
7: Por un lado, y el juicio. O sea, entendido como juicio, como judgment, ¿no? ¿Cómo vas a utilizar esto como individuo, como empresa, como sociedad, como comunidad, como maestro, ¿no? Esa parte es la que va a definir, me parece, mucho el rumbo de todo esto, pero pues en esa intersección está todo lo que está ocurriendo con este examen presencial de la UNAM, y por eso hemos ido siguiéndolo paso a paso. Vámonos con la mañanera. Israel Aldave nos tiene detalles en Palacio Nacional.
1: Hola, ¿qué tal, Enrique? Gracias. La presidenta Claudia Sheinbaum confirmó la muerte de dos mexicanos por el terremoto que azotó Colombia la semana pasada. En cuanto a la ayuda que nuestro país enviará a esa nación sudamericana, señaló que esta solamente constará de alimentos y medicamentos y que no se enviarán, tal y como no lo aceptó el gobierno colombiano, a rescatistas especializados del ejército mexicano.
4: Con despensas, como se mencionó. A ver si tienen los datos completos de lo que se ha enviado a Colombia. Y ya no enviamos a los rescatistas, ya solamente las despensas que solicitaron y los medicamentos. Sí, y hay dos mexicanos que lamentablemente fallecieron, y la Cancillería está en contacto con ellos, con las familias. Incluso las familias se llevaron para allá y se les está dando todo el apoyo.
1: Por otra parte, Enrique, en la conferencia de prensa de esta mañana, ante el inicio del ciclo escolar, la presidenta informó que durante los consejos técnicos que se van a realizar los días 25 y 26 de este mes, los maestros de todas las escuelas del país van a discutir sobre el uso de teléfonos celulares en los planteles educativos.
4: Que la sociedad lo discuta y que juntos definamos la protección para las niñas y los niños y los adolescentes de nuestro país, incluso con los propios adolescentes. O sea, ¿cómo es posible que haya libertad total para la violencia, para temas de abuso sexual? Porque no está regulado eso en las plataformas. Por decir cosas en las que todos estaríamos de acuerdo.
1: En ese sentido, la mandataria pidió abrir un gran debate nacional en el que participen todos los sectores para definir cómo regular las plataformas digitales y los mecanismos que provocan su uso excesivo. Aclaró que esto no se trata de censurar a las redes.
4: Más que nosotros, porque después va a venir, ya están censurando las redes. Y no, que se discute entre todos. A ver, ¿qué opina un partido político, cualquiera que este sea, de lo que está ocurriendo con nuestras niñas y niños a partir del uso excesivo de las redes, de los contenidos que tienen libertad? ¿Qué opinan las mamás, los papás? ¿Qué opinamos todos? Para que en la medida de lo posible todos decidamos una forma de regulación de las plataformas digitales.
1: Enrique, el reporte.
7: Muchísimas gracias, Israel Aldave. Curioso que este tema no formara parte de la discusión sobre el derecho de las audiencias, ¿no?
10: Sí. Sí, es uno central que además se está discutiendo en todo el mundo.
7: No, y que es prioridad para este gobierno.
10: Sí, sí.
7: No sé, porque si estamos hablando de los derechos de las audiencias y estamos consignando que en los medios digitales prolifera la desinformación, la manipulación, los algoritmos adictivos, los anzuelos para atrapar a la niñez, pues que eso no debería ser parte de una discusión seria sobre los derechos de las audiencias. En fin. Pausa, ya volvemos en tiempo real.
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3: Explorando la naturaleza.
4: Playa de las Cuevas de Benajil, Portugal. Esta playa exótica se encuentra escondida dentro de una colosal cueva marina en la región de Algarve. La erosión del viento y el agua esculpió una impresionante cavidad de piedra caliza que posee una abertura circular en el techo, permitiendo que la luz del sol entre e ilumine la arena dorada del interior. El acceso a este santuario natural se realiza únicamente por vía marítima, ya sea nadando, en kayak o en barco, ofreciendo un refugio de paz verdaderamente espectacular y secreto.
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5: La lengua de los camaleones es más larga que su propio cuerpo y se desplaza a una velocidad increíblemente alta.
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7: Ya estamos de regreso en tiempo real. Gracias por continuar con nosotros. Y le agradezco a Alfonso Aguilar, el director de acercamiento hispano del America First Policy Institute, quien además dirigió los servicios de naturalización y ciudadanía en los Estados Unidos durante algunos años, en el primer mandato del presidente Trump, un verdadero especialista en estos temas. Alfonso, qué gusto platicar contigo. ¿Cómo estás?
8: Enrique, saludos, un placer estar contigo.
7: Oye, Alfonso, yo que te conozco de hace tantos años y conozco tu prudencia, sobre todo cuando compartes una posición en medios, te agradezco que nos acompañes para platicar de este asunto de las visas, cómo el Departamento de Estado ha utilizado este beneficio migratorio y, digamos, una política mucho más rigurosa, mucho más restrictiva para tanto otorgar como retirar visas de lo que habíamos visto en el pasado. No creo que sea ni mejor ni peor, es simplemente pues un acercamiento más estricto a cómo se otorga y también cómo se retira esto que es una visa y que, de nuevo, repito, es un beneficio migratorio, porque tal vez mucha gente cree que obtener una visa pues es obtener un derecho y en realidad lo que obtienes pues es el privilegio de poder ingresar a otro país. Estados Unidos lo hace, México lo hace y muchísimos otros países también.
8: No, efectivamente, lo describes muy bien. O sea, al final la ley de inmigración le da amplia discreción al Departamento de Estado para conceder visas y para revocarlas. Y esta administración ha sido muy clara de que hay personas que abusan de ese beneficio para adelantar intereses criminales y al final de cuentas la consideración principal es el tema de seguridad nacional, como han dicho los portavoces del Departamento de Estado al ser interpelados de por qué han removido visas a funcionarios, a políticos mexicanos, ¿no? Pues es una consideración de seguridad nacional. Ellos no van a discutir, el gobierno va a discutir caso por caso y dar las razones en público, ¿verdad? Pero podemos especular y concluir de que obviamente ellos están preocupados con el narcotráfico, con que haya cooperación de funcionarios y de políticos mexicanos con los carteles, y esa puede ser una consideración al momento de quitar visas. Es tan sencillo como eso. O sea que no nos debe sorprender. pero ciertamente se lo están tomando muy en serio.
7: Sí, por supuesto. ¿Qué tan eficaz ha sido esta ruta? Conocemos de sanciones administrativas, de sanciones financieras a elementos que podrían poner en riesgo la seguridad nacional estadounidense o que podrían estar bajo las consideraciones de por qué un gobierno como el de Estados Unidos decide no otorgar una visa, retirar ese beneficio migratorio. ¿Qué tan efectivo ha sido esto en el pasado? Que llevó a esta administración a decir, esta es una ruta que queremos seguir. Es decir, que no haya esta especie de doble discurso entre pues sí. Yo puedo ir a Estados Unidos y gozar de los beneficios de ingresar a Estados Unidos legalmente y al mismo tiempo realizar acciones que van en contrasentido a los intereses o la agenda estadounidense.
8: Claro, digo, ha sucedido en el pasado, pero nunca como lo estamos viendo bajo esta administración. O sea, esta administración se ha tomado muy en serio la lucha en contra del narcotráfico, en contra del narcoterrorismo. Podemos estar de acuerdo que ha elevado esa lucha como nunca antes, tratando a los carteles como grupos terroristas y dando una batalla sin cuartel en contra de ellos. Entonces, esta administración está utilizando todos los elementos a su alcance, todas las herramientas que tiene para disrumpir esas redes criminales. En el pasado, el retirar visas a criminales pues, ha sido muy efectivo, ¿verdad? Porque si están cometiendo delitos en los Estados Unidos, pues obviamente impide que entren en Estados Unidos. Personas que puedan estar involucradas con redes de narcotráfico, pues impedir que entren en Estados Unidos, siendo este el principal mercado, pues obviamente va a disrumpir esa actividad delictiva. Entonces yo creo que es muy, muy efectivo. No quiere decir que sea la única y la última medida, ¿verdad? Es posible que algunas de estas personas puedan terminar enfrentando cargos federales, cargos de Estados Unidos. De hecho, lo vimos, si no me equivoco, con el gobernador de Sinaloa, primero se le retiró la visa y después se le erradicaron cargos. Si no me equivoco, puedo estar equivocado, sí. Pero creo que esa fue la cronología. Entonces, mira, yo creo que yo creo que hay que tomárselo en serio. Yo solo puedo especular, ¿verdad?, cuáles son las razones del Departamento de Estado, pero no es muy difícil atar los cabos de lo que está pasando.
7: Sí. Durante tu experiencia al frente de la agencia encargada de los servicios de inmigración y ciudadanía en Estados Unidos, ¿hay un criterio distinto para estas personas que son políticamente expuestas a la hora de realizar un trámite migratorio para conseguir una visa, para una residencia legal, ciudadanía? ¿Es una consideración especial cuando se revisan los casos de personas políticamente expuestas?
8: Ninguna. Cuando una visa turista se trata al individuo como cualquier otra persona, o sea que en el momento de otorgar la visa, en el momento de retirársela, si son individuos, aún si son políticos que pudieran de alguna manera estar vinculados a elementos criminales, pues se les va a retirar la visa igual que cualquier otro hijo de vecino. O sea, esa es la práctica. No se le da un beneficio a un político extranjero al momento de otorgar una visa, la que sea que esté pidiendo, ¿verdad? Entonces, yo creo que hay una realidad de que sí hay un abuso, de que hay personas que entran a Estados Unidos con visas de turista o con la visa que sea, con intención de cometer actos criminales, y obviamente pues Estados Unidos va a tomar una postura más proactiva, más agresiva, en asegurarse que esas personas no entren en Estados Unidos. Al final de cuentas, eso es parte de la política de America First, ¿no? De defender la soberanía de los Estados Unidos. Entonces tenemos que ser listos. Obviamente, no solo son personas involucradas en narcotráfico, sabemos que hay personas incluso en el pasado que han tenido vínculos con grupos terroristas que quieren cometer actos terroristas en Estados Unidos. Regresemos al 11 de septiembre. Yo estaba en la administración del presidente Bush cuando sucedió el 11 de septiembre. Muchas de las personas que cometieron esos terribles actos terroristas habían entrado legalmente al país, ¿verdad? O sea, realmente bajamos la guardia. Entonces, de lo que se trata es de no bajar la guardia, sí. No regresar al periodo previo al 11 de septiembre cuando pecamos de ingenuidad aquí hay personas que le quieren hacer daño a Estados Unidos y tenemos que ser muy cuidadosos con las personas que dejamos entrar a territorio americano.
7: Sí, finalmente, Alfonso, en esta coyuntura en donde vemos un acercamiento, una política, una postura distinta hacia el hemisferio occidental de lo que hemos visto en el pasado, tratando de retomar mucho del protagonismo y pues de la hegemonía estadounidense que fue diluyéndose con el paso del tiempo y que permitió que, por ejemplo, China se convirtiera en el principal socio comercial de las economías sudamericanas, que permitió que Rusia avanzara intereses en lugares como Nicaragua, en Venezuela, que no había ocurrido antes. ¿Qué papel juega esta estrategia migratoria, ya no solamente en el tema del combate al narcoterrorismo o en la relación bilateral con México, sino en la estrategia hemisférica para Estados Unidos?
8: Bueno, yo creo que lo que Estados Unidos quiere es fortalecer las relaciones con los países del hemisferio como nunca antes, reconociendo de que no podemos permitir la migración masiva y regular a los Estados Unidos. Queremos primero que nada garantizar la seguridad, la estabilidad en los países de la región. Al final de cuentas, esa es la principal causa de migración, ¿verdad?, a los Estados Unidos. La pasada administración dijo que iba a atender las causas
7: de raíz,
8: ¿verdad?, del fenómeno migratorio, pero no lo hicieron. Al final de cuentas es esto, ¿no? Es el crimen, el narcotráfico, y por eso estamos intensificando esfuerzo. Ahora tenemos un sinnúmero de gobiernos en la región que están dispuestos a colaborar con nosotros de una manera estrecha. Y es que lo que queremos es que la gente no tenga que salir de sus países, que se puedan quedar en sus países, porque son países donde hay estabilidad, donde hay seguridad, y una vez hay estabilidad, esos países pueden desarrollarse económicamente y crear buenos empleos para su gente. O sea, de eso se trata. O sea, enviar un mensaje claro de que no vamos a permitir la migración masiva a los Estados Unidos. Sí, Estados Unidos necesita de inmigrantes, pero la inmigración tiene que ser, esos movimientos tienen que ser ordenados y tienen que ser legales. Pero sobre todo, queremos que los países de la región puedan ser seguros, puedan tener economías estables y la gente no se vea necesitada en tener que salir de sus países. O sea que no es solo nosotros cerrar las puertas a la inmigración irregular, pero también asegurarnos de que la gente de la región no quiera salir de sus países. Y eso requiere una colaboración seria en la lucha en contra del narcotráfico. Tenemos un sinnúmero de gobiernos que ahora forman parte de este escudo de las Américas. Quizás sería ideal, ¿verdad?, que México también fuera parte de ese esfuerzo, pero no soy yo, o sea, es el propio embajador de México, el director de la DEA, que han dicho que Estados Unidos, y el propio presidente Trump, que han dicho que México tiene que hacer más contra de la lucha en contra del narcotráfico.
7: Pues Alfonso Aguilar, director de Acercamiento Hispano del America First Policy Institute, te agradecemos estos minutos en tiempo real y seguimos en contacto, seguimos en la conversación.
8: Claro que sí, un placer.
7: Un placer, como siempre, platicarlo con Alfonso Aguilar. Y importante, obviamente, entender pues el contexto, ¿no?, en el que se dan sus anuncios de retiro de visas a personajes de la política mexicana, gobernadores y en el caso también de Andrés Manuel López Beltrán. Ya volvemos.
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13: Una vuelta al mundo. Nueva York, Estados Unidos. Nueva York es el epicentro cosmopolita por excelencia y la capital cultural del mundo moderno. Conocida como la Gran Manzana, esta metrópolis congrega a millones de habitantes de todos los rincones del planeta, quienes hablan más de 800 idiomas en sus 5 vibrantes distritos. Caminar por sus calles es realizar un viaje global ininterrumpido. Desde los imponentes rascacielos de Manhattan y las deslumbrantes luces de Times Square, hasta la riqueza comunitaria de sus barrios históricos como Chinatown y Little Italy. Nueva York dicta las tendencias globales en finanzas, arte, moda y gastronomía, gracias a una energía inigualable que nunca duerme. Es un crisol de culturas, donde la diversidad no solo coexiste, sino que define la identidad misma de una ciudad que constantemente se reinventa y da la bienvenida al futuro.
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14: En actividad de la Liga MX, América derrotó 3-0 al Atlético San Luis y Tijuana derrotó 2-1 a Cruz Azul para mantener el invicto en el presente torneo. Además, Chivas derrotó 1-0 a Santos. Esta noche culmina la fecha 4 con Necaxa enfrentando a León y Pachuca midiéndose a Puebla. En el béisbol infantil, la selección mexicana sub-12 conquistó la Cal Ripken Major, disputada en Branson, Missouri, donde el equipo mexicano derrotó 6-3 a un representativo de California. Antes había derrotado a Japón 6-5 en una actuación impecable del equipo mexicano, donde 42 equipos participaron. Esta semana continúa la actividad en la categoría de 8 años, que estará teniendo su gran final este sábado, informó José Luis Cuevas. 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
7: Ya estamos de regreso en tiempo real. Gracias por continuar con nosotros. Vámonos inmediatamente con Arturo Ángel, director editorial de Entorno MX. Querido Arturo, me parece, bueno, me sorprende la información sobre el general Gerardo Mérida, quien abandona la prisión en Nueva York, en Brooklyn, durante 3 meses permaneció en este lugar después de salir de México y cooperar con autoridades estadounidenses, entiendo, como testigo protegido.
15: Pues mira, sí, ¿cómo estás, Enrique? Bueno, pues bueno, la verdad es que el 11 de mayo, cuando estalla todo, unos días después de que estalla todo el escándalo de la acusación en contra de Rubén Bocho y compañía aquí en la Corte Federal de Manhattan, recordemos que la acusación, que de hecho se desprende de un megaproceso en contra de la cúpula de los chapitos por tráfico de fentanilo, en mayo supimos de la acusación en contra de 10 exfuncionarios de Sinaloa, básicamente Rubén Bocha y el que fue su gabinete en aquel momento, y el senador Insunza y con otras personas. Luego, lo que ocurrió el 11 de mayo es que casi de manera simultánea, tanto Gerardo Mérida Sánchez, exsecretario de Seguridad de Sinaloa, como Enrique Díaz Vega, secretario de Administración, se entregaron a las autoridades estadounidenses. El caso de Enrique Díaz Vega siempre se ha mantenido demasiado opaco, él nunca ha comparecido en la Corte Federal. Con el paso del tiempo sabemos que está negociando una figura de testigo protegido, pero el caso que sí fue muy visible fue el de Gerardo Mérida, porque él lo que hizo fue entregarse directamente en la frontera con Arizona, lo llevaron a una audiencia rápida en ese estado y luego lo trasladaron aquí a Nueva York. Fuimos a la audiencia, a su primera audiencia, donde además lo sacaron totalmente encadenado, una imagen bastante fuerte. Y lo dejaron en prisión preventiva aquí en la cárcel metropolitana de Brooklyn, como a todos estos grandes personajes que están siendo procesados en las Cortes Federales de Nueva York. Bueno, hace unos días, el 4 de agosto, estaba programada una audiencia de seguimiento, o bueno, se había anunciado por lo menos, una audiencia de, pues, cómo va el tema del proceso, o se están entregando o no las pruebas. Bueno, esa audiencia finalmente no se llevó a cabo sin ningún tipo de razón, lo cual ya nos podía dar visos de alguna negociación que estuviera marchando en serio. Y bueno, el día de hoy tenemos la confirmación de que salió de prisión. Mérida salió de hecho desde el pasado 11 de agosto abandonó la prisión metropolitana de Brooklyn, cumpliéndose realmente exactamente 3 meses desde el primer día en que se integró a las autoridades estadounidenses. No significa, ojo, esto es muy importante decirlo, no significa que él esté libre en la calle, exonerado, ni mucho menos, pero sí es una señal clara, porque además lo hemos estado consultando con autoridades judiciales aquí en Nueva York, de una colaboración y un diálogo que ya había comenzado con el superior estadounidense, que evidentemente Mérida se interesa voluntariamente, no para venirse a defender en un juicio, sino para colaborar con los fiscales, y la salida de prisión, tal como sucedió en su momento, Enrique, porque fue la misma ruta que siguieron Ovidio Guzmán López y Joaquín Guzmán López, los hijos menores del Chapo. La salida de prisión del penal federal donde están es el paso, uno de los primeros pasos claros hacia la incorporación al programa de testigos colaboradores. Estas personas no quedan libres, sino que en realidad se mantienen bajo resguardo en un domicilio secreto, pues bajo la hipótesis de que al volverse testigos que tienen información importante, se requiere mantener una secrecía sobre ellos. Eso es lo que significa la salida de la cárcel de aquí de Nueva York, de Gerardo Mérida. ¿Dónde puede estar Gerardo Mérida? Puede que esté en algún penal, no federal, sino en algún reclusorio estatal bajo medidas especiales de resguardo, o más probablemente en uno de estos domicilios, muchos domicilios en Estados Unidos con que cuenta el Servicio de Protección de Testigos Colaboradores, el U.S. Marshals, que es para personas que están entregando información. Entonces se les recluye, siempre vigilados y siempre custodiados en uno de estos domicilios, y solo cuando llegue a tener alguna audiencia, que para este momento no hay fecha de esa audiencia, Enrique, tal como sucede con los hijos del Chapo, son reingresados un día antes a la prisión y se les lleva al tribunal, acaba la audiencia y vuelven a salir a un domicilio no conocido. Entonces, esa es la novedad y pues ya la confirmación, ya en los hechos, de algo que se veía venir, que era la colaboración de Gerardo Mérida con las autoridades de Estados Unidos, pues evidentemente aportando información. Es clara la acusación en el tema de que este es un asunto que tiene jerarquías, Enrique, ¿no? Si uno ve el indictment, como dicen aquí, a este documento con los cargos en contra de Gerardo Mérida y compañía, está claro que Gerardo Mérida es un funcionario importante, pero no es la cabeza de ese grupo de funcionarios, es la cabeza de Rubén Rocha, y a su vez Rubén Rocha es un elemento importante de una gran acusación donde la cabeza son los hijos de El Chapo. Entonces, ese es el último ahora en este momento.
16: Justamente sobre eso te iba a preguntar. Qué gusto saludarte, Arturo Ángel. Soy Fernanda Caso. Sabemos que él es un eslabón dentro de una cadena más amplia. Sin embargo, pues muchos de los que están hasta arriba de esa cadena pues ya están detenidos o incluso ya fueron procesados. ¿Quiénes son los personajes a quienes podría haber inculpado, sobre quien no hubiera podido ofrecer información Gerardo Mérida, que pudiera ser suficiente para que las autoridades estadounidenses prefieran tenerlo en un esquema de testigos protegidos o testigos cooperantes en lugar de presentar pues ya el juicio formalmente y avanzar con eso, ¿no? Digamos, porque es un personaje de muy alto rango, es general, ha estado en cargos muy importantes en el país, dentro del ejército, etcétera, ¿no?
15: Sí, mira, yo creo que evidentemente esto no lo sabemos a detalle, tenemos que entrar un poquito en especulación. Sin embargo, a diferencia de otras personas que en su momento han colaborado, muchos de ellos los hacen ya que están aquí contra las cuerdas y presos, ¿no?

0: y si esto de Gerardo Mérida fructifica, lo veremos, nadie se sorprenda declarándose culpable después, ¿no? Pero puede ser que tengan muy buena información, que incluso no significándoles a ellos una sanción de varios años de prisión, pues obtienen otro tipo de beneficios, porque la otra gran razón es que ellos consideren o que están en riesgo, quedándose en México, un riesgo de seguridad, o sus propias familias podrían estar en riesgo. Recordemos que una de las acciones muy claras que pasó con Ovidio Guzmán cuando empezó a cooperar es que Estados Unidos le permitió la entrada a por lo menos 10 de sus familiares para que residan aquí en Estados Unidos como parte de estos beneficios. Bueno, el asunto de Gerardo Mérida puede ir ahí, pero lo que te quiero decir es que, en todo caso, la información que debe de tener él, pues él debería de haber calculado que es de suficiente importancia como para que Estados Unidos decida concederle algo que estamos viendo que ya se está comenzando a materializar, como es que salga de la cárcel de aquí, que además la cárcel es bastante dura, de aquí de Brooklyn, ¿no? Recordemos que en la acusación se señala tanto a Mérida como a Enrique Díaz Vega, que es el secretario de Administración, que son los dos que se han entregado, pues no solamente del tema de tráfico de fentanilo, que pues, pues ahí está, sino recordemos que es una acusación que aborda mucho la parte política y de cómo estas personas se organizaron para intimidar a candidatos rivales y para ganar las elecciones en favor del cártel de Sinaloa. Evidentemente no les estoy diciendo ningún secreto, es una veta de corrupción política que la administración del presidente Trump le interesa muchísimo y a sus agencias explotar. Entonces, bajo ese contexto podemos, no les puedo decir yo qué dato tenga ni qué papel, pero en ese contexto y por lo que estamos viendo cómo están materializándose las cosas, pues sin duda alguna hay datos que Estados Unidos nos están interesando y prueba de ello es su salida de la prisión de Cuba en Nueva York.
1: Bueno, pues ahí la explicación, como siempre, con la información puntual. Te agradecemos, Arturo Ángel, director de Entorno MX, estos minutos en tiempo real.
0: Abrazo.
1: Un fuerte abrazo para Arturo hasta Nueva York. Y este caso, pues central, y los personajes, todos centrales, ¿no? Para entender pues lo de Rubén Rochamoya, lo de Sinaloa, el caso en Estados Unidos y la idea de las pruebas en México.
2: Sí, y bueno, parte de lo que pesa es saber que cuando se hacen este tipo de acuerdos, muchas veces las autoridades estadounidenses se quedan con esta información y en México ya no nos llegamos a enterar de qué se dijo, a quién se involucró, quiénes son las personas señaladas y, por supuesto, pues muchas de las víctimas en ocasiones se quedan sin sentir que hubo justicia del lado mexicano, ¿no?
1: Sí, bueno, esta es una queja recurrente de parte de autoridades mexicanas, que la inteligencia no se comparte.
2: Claro.
1: Incluso en los casos de los personajes enviados desde México, de los líderes de algunas organizaciones delictivas, de narcos, Caro Quintero, ¿no? Lo que sucedió al inicio del sexenio. Sí. La idea es, nosotros estamos cooperando, pues exigimos cooperación de regreso y si hay inteligencia útil, información importante, pues sería bueno que la compartieran. Hay que decir que pues es esta misma queja la tienen entre las propias agencias en Estados Unidos, ¿no? O sea, el Departamento de Justicia no se habla siempre con el Departamento de Estado, o el Departamento de Estado no está al tanto de lo que está haciendo pues alguna de las agencias de seguridad nacional o de inteligencia. Entonces, pues si el FBI tiene un caso, la CIA no necesariamente está al tanto, entonces la DEA no sabe qué está haciendo la CIA en México. O sea, en fin, es absolutamente legítimo el reclamo de México de, pues compartamos, vamos a coordinarnos, vamos a trabajar juntos, pues compartamos inteligencia, ya te mandé a los personajes, ¿qué están diciendo, no? En este caso es distinto, aquí se fueron.
2: Se fueron solitos, y la otra es, por un lado la información y por otra el dinero, porque en muchas ocasiones escuchamos que ya le decomisaron no sé cuántos millones de dólares a un capo mexicano, o que lo van a obligar a pagar multas, etcétera, y bueno, pues todo ese dinero también se queda de ese lado, y el reclamo en México también de, bueno, ¿qué pasa con todas las víctimas aquí? ¿Qué pasa con mucho del dinero que se hizo aquí, que fue a costa de negocios en México? Pues bueno, también ese es otro.
1: Una lana.
2: Sí.
1: Muchos miles de millones de dólares. Bueno, vamos a cambiar de tema. En realidad ya habíamos platicado un poco de esto durante el reporte sobre la conferencia en Palacio Nacional y cómo ha avanzado esta conversación para regular el uso de celulares entre estudiantes en la población de edad escolar, una conversación muy importante, y le agradecemos a Marco Fernández, profesor investigador de la Escuela de Gobierno del TEC, que nos acompañe para entrarle al asunto. ¿Cómo estás, Marco?
3: Hola, Enrique, ¿cómo estás? Buenas tardes.
1: Pues muy buenas tardes a ti. Ya escuchamos

0: la postura de parte de la presidenta, del secretario de Educación Pública, hemos hablado con algunos especialistas para saber cuáles son idealmente los parámetros en los que debe de avanzar esta discusión.
1: Mira, sin duda alguna, alrededor del mundo hay una creciente preocupación del efecto negativo del abuso del celular sobre dos aspectos importantes en el aula. Por un lado, la atención y pues que se distrae los estudiantes y está minando eso el aprendizaje, y también el problema del impacto socioemocional, y eso se liga a también la discusión de la necesidad de regular el uso de las redes sociales, particularmente en jóvenes menores de 15 años, ¿no? Por los problemas de ciberacoso, por los problemas de una obsesión en la parte socioemocional por estar posteando a favor del like, ¿no? Y si no lo obtienen, tener un impacto en la parte de la seguridad. En México llevamos ya 16 estados que están avanzando, ya sea con algún tipo de cambios a su ley de educación o regulaciones específicas, pero con franqueza, hasta ahorita poco sabemos de cómo, qué ha ocurrido en esos 16 estados, y me parece que si bien es cierto, el debate es importante, me parece que es imprescindible establecer condiciones mínimas para que la implementación de la regulación que la presidenta ha anunciado para entrar en vigor este ciclo escolar funcione de manera correcta y no sea solo, digamos, una medida de deslumbrón. Nosotros recientemente en Animal Político publicamos precisamente una reflexión al respecto. Llevamos ya más de 2 años viendo cómo evoluciona esta discusión en el mundo, y lo que observamos es, por un lado, lo que se necesita de entrada es dinero para implementarla correctamente. ¿Dónde se van a resguardar los celulares? Por ejemplo, ¿quién va a ser quien los recoge? ¿Qué pasa el protocolo si un estudiante, por ejemplo, se niega a darle al profesor su celular? ¿Cuál es el protocolo que se va a implementar? ¿Cómo vamos en ese sentido a apoyar a los maestros para que realmente haya una implementación adecuada? En Canadá y en distintos distritos escolares de Estados Unidos, esto ya incluso se puso en las normas educativas, y sí hay sanciones para los estudiantes cuando llegan a negarse proporcionar el celular a sus maestros. Pero también, la verdad, Enrique, Fernanda, hay un tema que me parece básico: reconocer que el celular sí tiene todos estos efectos negativos, pero es la forma en que la mayoría de los estudiantes entre los 6 y 17 años que carecen de internet o de una computadora o de una laptop en su casa, se pueden conectar a las redes sociales y lo están usando para fines escolares. Es blanco y negro, sino es más bien varios matices en medio. Y sobre todo porque las condiciones de las escuelas para desarrollar también las habilidades digitales que son imprescindibles en el siglo XXI son precarias. Solo 35% de las primarias, de las secundarias públicas del país tienen alguna computadora con acceso a internet para fines pedagógicos. Muchas veces se utiliza el celular por parte de los chicos precisamente para poder acceder al material escolar que, pues, de otra forma no podrían hacerlo. Entonces, la implementación de una restricción del uso del celular es mucho más compleja que simplemente decir no va a haber celular en las aulas y se acabó.
2: Marco, ¿no podría haber medidas alternativas? Y entiendo esto que dices porque son temas que no se han planteado en la discusión, ¿no? ¿Qué vamos a hacer con todas las escuelas que no tienen computadoras, por ejemplo, y este es su único mecanismo? Pero, digamos, ¿no tendría que en ese caso la conversación ir hacia allá? A decir, bueno, ¿cómo le hacemos para que sí pueda haber acceso de forma saludable, ¿no? Que desde el gobierno se pueda hacer un esfuerzo para equipar, aunque sea de forma mínima, todos estos planteles, y que no sea a costa de la capacidad de aprendizaje de los alumnos por tener el celular a la mano el día completo.
1: Completamente de acuerdo, Fernanda. De hecho, la verdad es que a veces me parece que estamos entrando ahorita al debate en lo superficial y no en lo sustantivo. O sea, no han puesto sobre la mesa, por ejemplo, a ver, ¿cómo vamos a medir una vez que se implemente la medida, el impacto que tiene de beneficio sobre el aprendizaje y la parte socioemocional. En otros lugares del mundo, Noruega, por ejemplo, sí ha tenido evidencia de que la restricción del uso del celular, acompañada con recursos para que entonces se puedan hacer actividades alternas en los planteles, está mejorando los aprendizajes y está disminuyendo el ciberacoso. Pero aquí ni siquiera se tiene planteado tener recursos adicionales para una adecuada implementación, para cuáles van a ser los materiales educativos sustitutos para dejar de lado el celular, y después, ¿cómo vamos a tener mediciones del aprendizaje y del impacto socioemocional? Porque, pues, dado que la Secretaría de Educación Pública decidió cancelar cualquier evaluación educativa nacional, pues estamos a ciegas sobre cuál están siendo los aprendizajes alcanzados en la denominada nueva escuela mexicana y si una medida de esta naturaleza va a potenciar estos aprendizajes.
0: Bueno, pues importantísimo el asunto, y le agradecemos como siempre a Marco que nos haya acompañado para platicarlo. Marco Fernández, profesor investigador de la Escuela de Gobierno del TEC. Muy buenas tardes.
1: Gracias como siempre, Enrique. Fernanda, buena tarde.
0: Hacemos una breve pausa, ya regresamos con más información en tiempo real.
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6: La falta de definición presupuestal continúa siendo una preocupación para el sector privado. La CAINTRA ha insistido en que el gobierno del estado y el Congreso deben destrabar el presupuesto 2026 y comenzar a sentar las bases para el presupuesto 2027. Las tres principales presas de Nuevo León, El Cuchillo, Cerro Prieto y La Boca, registraron nuevamente pérdidas de almacenamiento entre 12 y 13 de agosto. Esto no significa que Monterrey esté nuevamente en una crisis hídrica como la del 2022, pero sí es un indicador que merece seguimiento. Las presas están perdiendo agua en plena temporada de calor. El gobernador Samuel García y Mariana Rodríguez recorrieron el puente La Virgen, presentado como parte de las nuevas obras de infraestructura peatonal. En Nuevo León se está construyendo infraestructura peatonal, pero al mismo tiempo mantiene una problemática importante de atropellamientos. La pregunta es si estas obras realmente están reduciendo los riesgos para los peatones. Empresarios acusaron a la Subsecretaría de Administración Tribunal de Nuevo León de retomar prácticas de hostigamiento fiscal. Es un tema que puede escalar porque toca directamente la relación entre el gobierno estatal y el sector privado. El municipio de Monterrey anunció el retiro de 6.400 parquímetros que permanecen instalados en distintos puntos de la ciudad y que, de acuerdo con el reporte, se encuentran obsoletos o deteriorados. Agua y Drenaje comenzó finalmente la reparación de una obra que ha llevado al menos un año inconclusa en la colonia terminal. Este es un claro ejemplo de los problemas recurrentes contra Agua y Drenaje de Monterrey. Es una producción de Elena Bernal. Redacción y locución, Francisco León.
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7: Bacalar, Quintana Roo. Famoso por su espectacular laguna de siete colores, este pueblo mágico caribeño ofrece un descanso paradisiaco inigualable. Sus aguas cristalinas de variados tonos azulados, alimentadas por cenotes submarinos, son perfectas para nadar y relajarse. El histórico fuerte de San Felipe añade una dosis de mística pirata a este entorno natural virgen, ideal para los amantes de la tranquilidad.
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8: Los pingüinos le proponen matrimonio a sus parejas entregándoles una piedra perfectamente circular que encuentran en las playas de hielo.
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0: El verano tiende a ser una época para recordar, ¿no? Recordar las vacaciones, las lluvias, los días más largos. Pero hay veranos que se recuerdan por romper récords. Y este verano de 2026 nos está dejando señales que son difíciles de ignorar, ¿no? Son temperaturas extraordinarias, calor extremo, acompañado de incendios forestales, sequías, también lluvias, tormentas tropicales que se presentan con gran intensidad, fuera de lo que durante décadas hemos considerado normal. En julio, el planeta volvió a registrar temperaturas extraordinariamente altas. En Europa enfrentan estas olas de calor, sequías, incendios en Grecia, en Francia, en España, en el Reino Unido, en Asia. Una ola de calor también que llevó los termómetros a niveles inéditos en varios países. En Corea del Sur, más de 42 grados centígrados. Japón registró por primera vez una temperatura por encima de los 45 grados, un calor cruel. Y mientras una parte del planeta parece estarse quemando, otra está bajo el agua. El tifón Dolphin recorrió el Pacífico Asiático durante 16 días. 16 días en donde generó destrucción y muerte en China, rompió récords diarios de lluvia en 13 ubicaciones, llevó precipitaciones excepcionales a varias regiones del interior del país, no acostumbradas a estas lluvias. Los científicos advierten que el calor, esta nueva realidad climática, obliga a tomar una serie de medidas de adaptación, de mitigación. En Hawái, vimos cómo este ciclón Lala se convirtió este fin de semana en el primero en la historia en alcanzar la categoría de huracán y llegar hasta la isla principal de Hawái, en Honolulu. Pero lo importante es ver todo esto como parte de un todo, no de manera aislada. Un récord de temperatura por aquí, un incendio por allá, una inundación extraordinaria, lejos de donde nos encontramos, un tifón que conserva su fuerza durante todos esos días. La verdadera noticia, de nuevo, es el conjunto. Estamos frente a una nueva realidad climática, una realidad climática distinta. No es algo que va a ocurrir, es algo que está ocurriendo. La ciencia dice que cada tormenta, cada incendio, cada ola de calor extremo es parte de lo que conocemos como cambio climático. Las expresiones de lo que conocemos como cambio climático, el calentamiento global. Cuando el planeta tiene las temperaturas más altas que ha registrado, pues los extremos tienden a intensificarse. El planeta está reflejando menos energía de lo que históricamente lo ha hecho porque está absorbiendo cada vez más. ¿Y qué significa esto para nosotros? Pues significa que los problemas no necesariamente están tan lejos como sugiere este verano. Es un país, el nuestro, particularmente expuesto por una serie de circunstancias geográficas, por la manera en la que nos hemos preparado o no nos hemos preparado. Y en ese sentido, pues entender que ante esta nueva realidad climática, los huracanes en el Pacífico serán cada vez más intensos y más letales. Ahí están ya los avisos de Otis, los tres huracanes que ocurrieron en Guerrero en 3 años seguidos. Están las inundaciones en la costa del Golfo, en Veracruz, en Puebla, en Hidalgo. Están las temperaturas extremas en los centros urbanos. Y la pregunta, pues, sigue siendo no cómo nos vamos a preparar para el futuro, sino qué estamos haciendo en este presente para hacerle frente a esta nueva realidad. Hacemos pausa, ya volvemos en tiempo real.
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11: Se forma en Tijuana lo que es el Comité Plural por la Libertad de Ernesto Rufo Appel. Esto ocurrió en una ceremonia que se realizó el jueves 13 de agosto, que busca sumar el apoyo de la sociedad civil en defensa del que fuera el primer gobernador de la oposición en México. Familiares y personajes políticos han afirmado que hay persecución política por parte del gobierno en turno. Incluso, como parte de este comité, estuvo en Tijuana la gobernadora de Chihuahua, Maru Campos, quien agregó que existen similitudes entre su caso y el del exgobernador de Baja California, pues consideró que tanto ella como Rufo Appel han enfrentado procesos en los que no se ha respetado la presunción de inocencia ni el debido proceso. En Tijuana, para Fórmula, Rocío Galván.
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12: Para que todas y todos los jóvenes mexicanos accedan a la educación media superior, el gobierno de México duplicó a 400,000 los espacios del bachillerato nacional, con la construcción de más planteles, el incremento de turnos y reforzamiento de sus programas y planes de estudio, destacó la presidenta Sheinbaum.
13: Hay jóvenes que estudiaron el primero de preparatoria, primer año, los dos semestres, dependiendo del sistema, y ahora cumplieron 17 años y quieren regresar, pero a lo mejor ya están trabajando y quieren terminar. Entonces tenemos que darles la oportunidad con distintos esquemas de que terminen el bachillerato. Entonces lo que nos dimos cuenta es que había una demanda muy importante, por eso estamos ampliando el número de bachillerato.
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0: Ya estamos de regreso en tiempo real. Gracias por continuar con nosotros. Vámonos hasta Colombia. Yesid Vaquero ha seguido desde el primer minuto el terremoto magnitud 7.4 que devastó las capitales del llamado eje cafetero, la ciudad de Cali, obviamente el epicentro en el departamento del Chocó. Yesid, se está cumpliendo una semana y la conversación, ya lo decíamos la semana anterior, empieza a migrar hacia la reconstrucción, hacia lo que viene para las familias damnificadas, pero es muy pronto. La velocidad con la que avanzan las cosas a veces no corresponde al sentimiento de la gente afectada.
1: Así es, Enrique, buenas tardes, un placer saludarte a ti y a quienes te oyen. Gracias por estar pendiente de nuestro país, en nuestro programa, y por llevar esta información. Es así, los días pasan muy rápido, pero para las familias damnificadas, que ya suman más de 100.000, pues pasa muy lento, porque se quedaron sin casa, se quedaron sin vivienda. Ya en algunos lugares del país han dado la orden de que no se remuevan más los escombros manualmente y han pedido la entrada de la famosa maquinaria amarilla. Y esto, que ya te debe sonar familiar porque en tu país han pasado por catástrofes similares, enfrenta muchísimo a los familiares de las víctimas y a las personas que tienen que hacer el rescate. Pues por una parte, unos conservan la esperanza de encontrar el cuerpo de su familiar. Algunos otros conservan la esperanza de encontrarlos con vida, pero quienes rescatan necesitan moverlos porque empiezan los riesgos de colapso estructural y empieza también el riesgo biológico. Esto, pues, desde luego, es una papa caliente para una tragedia como la que está sucediendo. La buena noticia es que la solidaridad en Colombia está bastante fuerte, la solidaridad en Colombia está enorme y hay muchos países que ya se han manifestado con el nuestro, enviando toneladas de ayuda. 220 toneladas de ayuda humanitaria ha llegado a Colombia, han llegado 144 integrantes de equipos internacionales, que apoyo de México, de Salvador, de Chile, de Perú, de Ecuador, de Estados Unidos, y bueno, la cuestionadísima presencia del equipo de Israel, que también llegó a Colombia. Hay 26.5 millones de dólares que ya se han conseguido para el país, y el presidente Abelardo de la Espriella ha anunciado en sus más recientes comunicaciones que ha conseguido también millonarias donaciones de la empresa privada, lo que da una luz de esperanza, por lo menos a los damnificados. Ojalá, yo insisto, que todas estas ayudas vayan al rumbo donde tienen que ir y no se queden en el camino.
0: Sí, por supuesto. El gobierno del presidente recién inaugurado, recién llegado, Abelardo de la Espriella, también habla de un programa de reconstrucción de vivienda para los afectados, ¿correcto?
1: Sí, ha hablado incluso de un plan Marshall para hacer en el Chocó. Chocó es un departamento muy olvidado, Enrique. Este es un departamento cuyo nivel de pobreza supera casi por 3 o 4 el nivel de pobreza de Colombia en general. Un departamento que no tiene vías, un departamento de difícil acceso, de pueblos olvidados, de educación muy, muy, muy baja por cuenta del olvido del Estado durante años. Entonces, él lo que ha anunciado es este plan Marshall para sacarlo adelante, aprovechando el terremoto, y pues ojalá se dé, digamos, para que estas personas puedan salir adelante, para que ese departamento, que es rico en otras cosas, en gastronomía, en folclore, en su gente, pues pueda salir adelante y levantarse de esta, que es otra más que le pasa a los chocuanos.
0: Bueno, Yesid Vaquero, como siempre, te agradecemos estos minutos en tiempo real. Un fuerte abrazo hasta Colombia.
1: Un abrazo para ti y para tus oyentes, y nuevamente gracias por estar pendiente de nosotros.
0: Por supuesto, la información desde Colombia con el corresponsal de N+ Univisión, Yesid Vaquero. Y regresando a nuestro país, Laura Cardoso, ha comenzado ya, como nos lo habían advertido las autoridades, esta desconexión, la suspensión de líneas que no... hay que ser precisos, líneas de teléfonos o paquetes prepagados que no fueron dadas de alta en el registro que está llevando a cabo la autoridad.
2: Hola, Enrique, y sí, será hasta el próximo miércoles cuando la Comisión Reguladora de Telecomunicaciones dé a conocer el número de líneas telefónicas de estas de prepago que fueron suspendidas por no registrarlas y vincularlas con el CURP. Y es que el sábado venció el plazo para registrar los celulares que terminan en cero, y a partir de entonces solo se dieron 72 horas más para su registro. Las líneas de telefonía móvil terminadas en cero, que no fueron vinculadas dentro del plazo establecido, pues ya comenzaron a entrar en suspensión gradual a partir del sábado, y pues vamos a esperar estas 72 horas. Lo que sí, la autoridad ha aclarado que la línea no se pierde ni se cancela, y para recuperar el servicio las personas usuarias únicamente deben completar el proceso de vinculación con su compañía telefónica. Este trámite puede hacerse desde el propio celular, incluso si la línea ya está suspendida o no tiene saldo, porque el acceso a las plataformas de registro no consume datos móviles. También puede realizarse de manera presencial en los centros de atención a clientes de cada operador, y para completar el registro, Enrique, se requiere una identificación oficial vigente con CURP, y la autoridad asegura que no se almacenan los datos biométricos. El trámite puede realizarse a través de los sitios oficiales de las compañías telefónicas disponibles, o bien en el siguiente correo electrónico. Se llama registratulinea.crt.gob.mx. Lo repito, registratulinea.crt.gob.mx. Además, el calendario continúa de manera escalonada. El próximo 31 de agosto corresponde a las líneas terminadas en 1. Sin embargo, usuarios con cualquier otra terminación ya pueden vincular su línea para evitar suspensiones y filas de último momento. Pues ahí está, todavía tienen chance.
0: Sí, y seguirán, sí, además en esto, ¿no? Por la terminación, sí, que va cambiando.
2: Sí, así es. Como te decía, el 1 tiene hasta el 31 de agosto, el 2 el 15 de septiembre, el 3 el 30 de septiembre, el 4 el 15 de octubre, el 5 el 31 de octubre, el 6 el 15 de noviembre, el 7 el 30 de noviembre, el 8 el 15 de diciembre, y el 9 ya terminan el 31 de diciembre, ya se termina todo este proceso de registro.
0: Perfecto, bueno, pues estaremos pendientes. Muchísimas gracias por la información, Laura.
2: Un abrazo y feliz inicio de semana.
0: Igualmente, feliz inicio de semana. Pues va avanzando esto. Me parece que generó mucho más molestia, Fer, de lo que ya cuando se detalló en qué consiste, sobre todo el tema de, pues son líneas prepagadas.
3: Sí, porque las desde pospago ya están registradas. Un poco esa fue la lógica, ¿no?
0: Sí, sí.
3: Muchos decían, ¿cómo voy a entregar mis datos? Bueno, pues es que
0: ya están,
3: ya los tienen. De hecho, sí, tienen tu tarjeta bancaria, si no, no podrían cobrarte.
0: El tema es el uso del gobierno de esos datos que, claro, que compartiste con un privado, ¿no? Con una empresa.
3: ¿Y en qué momento los tendrían? ¿Si los tendrían todo el tiempo o solamente cuando hay una investigación se tendrían que compartir? Es decir, hay muchas dudas alrededor de ese manejo, pero bueno, pues de inicio parece que ya va avanzando y que bueno, pues las personas que no lo han hecho aún todavía se les va a dar margen para hacerlo, ¿no? Sin que esto sea una crisis.
0: Así es. Ahí está el reporte por parte de Laura Cardoso. Y vámonos hasta la frontera. Mara Almeida, un gusto saludarte. En Chihuahua, el temor al retiro de visas ha provocado una disminución en uno de los cruces más importantes de la frontera entre Ciudad Juárez y El Paso. Cuéntanos de qué se trata.
4: Hola, Enrique, muy buenas tardes, qué gusto poder saludarte a ti, al auditorio y a la producción. Pues sí, fíjate que se está generando este temor entre, pues, particularmente lo que son mujeres embarazadas, derivado a la amenaza que ha hecho el gobierno de Estados Unidos, esto para erradicar el turismo de nacimiento. Les comparto que, bueno, el gobernador de Texas, Greg Abbott, ha anunciado que, pues, va a dar café cargado a todas las personas que quieran, ir a dar a luz a los Estados Unidos, y fíjate que esto pues se ha convertido en una práctica que tiene mucho tiempo, en donde pues mujeres que tienen una visa de turista pues tienen la costumbre o quieren tener pues la oportunidad de que sus hijos sean norteamericanos y se quedan en Estados Unidos para pues dar a luz. Esto pues ya se está prohibiendo. Hay que compartirle al auditorio que pues los obstetras que están atendiendo en El Paso, cuando conocen que la persona es de Ciudad Juárez o de la frontera, pues ya no les están dando la atención, ya les han notificado a mujeres que pues estaban llevando su embarazo con ellos, que no los van a poder atender. Así es que esto, como bien tú mencionas, pues ha provocado pánico entre las mujeres, ha disminuido el cruce hacia los Estados Unidos, y bueno, derivado pues de este nuevo reglamentación, o más bien de llevar a cabo o cumplir pues lo que ya Estados Unidos pues tenía como prohibido, que era que tú entraras al país pues a dar a luz. Así es que pues este tema ya está tomando forma y pues es lo que está sucediendo, Enrique.
0: Y hay que decirlo, si es una práctica que existe y que en muchos casos, no estoy diciendo que en todos, sobre todo en la frontera, en donde la gente, que son más de 12 millones de personas de uno y otro lado de la línea, va y viene para cualquier cantidad de propósitos, pero sí existe una industria de turismo, empresas que se dedican incluso a promocionarse y a decir a la gente que pues por una cantidad les arreglan todo para que puedan llevar la última etapa de su embarazo y tener a sus bebés en Estados Unidos. Ya, es una práctica que ninguna autoridad, digamos, había enfrentado y que se estaba volviendo o se ha vuelto un problema importante. O sea,
3: no, y que es legal, ¿no? Además, entonces está en ese limbo.
0: Sí, es legal, pero pues es una práctica abusiva, ¿no?
3: Sí.
4: Podemos decir, Enrique, que es ilegal. O sea, es una práctica ilegal porque tú vas con una visa de turista.
0: Cierto.
4: O sea, bueno, sí. Y en ningún lugar está permitido que tú puedas ir y obtener la nacionalidad estadounidense y no quedarte a vivir en Estados Unidos porque no tienes el permiso, ¿me explico?
0: Total.
4: Y esto, sí. Los que vivimos en frontera, pues en estados fronterizos, como pues es el caso de tu servidora, pues sabemos que muchos de los que conocemos han sido hijos, pues sí, personas que fueron a nacer a Estados Unidos, sus padres los llevaron ahí, sí. Y bueno, que ya cuando obtienen la oportunidad de ser más grandes, de 21 años, se van a Estados Unidos y gozan, sí, digamos, de los privilegios, ¿no?
0: Sí. Bueno,
4: entonces, pues así pasa.
0: Gracias.
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0: Ya estamos de regreso en tiempo real. Gracias por pasar esta tarde de lunes con nosotros. Uzi Toledo, corresponsal de Grupo Fórmula en Jalisco. Leyendo los periódicos este fin de semana, esta mañana, Uzi, me topé con esta información sobre 11 cocodrilos que han aparecido muertos en la región de Puerto Vallarta. Y digo aparecido muertos porque no se ha logrado establecer si los han matado o no. Todo indica que sí. O sea, no es otra la razón. Y se da en el contexto de un incremento en el número de avistamientos, de encuentros entre turistas, habitantes de la costa de Colima, de Jalisco, y cocodrilos en playas, en el mar. No es imposible que un cocodrilo termine nadando en el mar. Es poco usual y mucho menos que ataque personas. Pero esto ocurrió en Puerto Vallarta y desde entonces 11 cocodrilos muertos.
18: ¿Cómo estás, Enrique? Muy buenas tardes. Sí, la verdad es que todo esto se agravó tras la muerte de un joven atacado por un cocodrilo en una de las playas de la zona de la Marina de Puerto Vallarta, afuera de un hotel, y pues esto fue allí donde detonó, pero también, como tú lo mencionas, se han visto ejemplares fuera de lo que serían sus hábitats naturales, pero también se está construyendo cada vez más en estos hábitats naturales de los cocodrilos, pero pues lo que se reporta hasta el momento es que sí, alrededor de 11 ejemplares han sido agredidos y encontrados muertos en los dos últimos meses. Esto lo informó por última vez Sergio Ramírez López, director de la Unidad Estatal de Protección Civil, y pues el caso más reciente fue en la playa Boca Negra, donde fue localizado el cadáver de otro cocodrilo. Las autoridades explicaron que el cambio en el hábitat de estos animales, principalmente en la desembocadura del río Ameca, ha provocado su desplazamiento y competencia territorial. También aseguraron que están manteniendo vigilancia en las costas durante la temporada vacacional y de lluvias, porque con el incremento de los ríos también pueden salir de sus lugares, y pidieron a turistas y habitantes respetar las banderas y avisos, además de consultar a guardavidas y autoridades antes de ingresar al mar. Esto, repetimos, pues es después de la muerte de este joven de 28 años, originario de Estado de México, quien estaba frente al Hotel Marriott y pues fue atacado por un cocodrilo de casi 4 metros. Pero lo que también ha llamado la atención, Enrique, pues es que es por parte de la ciudadanía y por parte de los visitantes. Hoy también pude ver un video que documentó un medio local, y hay un letrero que dice que allí hay cocodrilos y las personas se meten a nadar en algunos ríos. Entonces hay que tener muchísimo cuidado con esto, ver en dónde se ingresan los turistas, y también las autoridades aseguraron que van a estar revisando dónde construyen los hoteles, dónde se hacen complejos habitacionales, porque pues están invadiendo también esta parte, y a dónde van a dar los cocodrilos, pues a algunas otras partes que no les correspondería, por decirlo de alguna manera.
0: Pues sí, pues interesante la información de lo que ocurre por allá. Además, una región pues muy identificada con los cocodrilos, ¿no? Esta frontera entre Colima y Jalisco, hay un cocodrilario por ahí muy famoso en la zona de Bahía de Banderas, en Barra de Navidad, y bueno, pues debería de existir una intervención de las autoridades, porque que estén matando cocodrilos, pues no me parece que sea la respuesta, la mejor respuesta a lo que está ocurriendo. Muchísimas gracias, Uzi.
18: Muchas gracias, Enrique, que tengan excelente inicio de semana.
0: UCI Toledo.
3: Y una zona además en donde la gente está acostumbrada, sí, a ver cocodrilos, porque hay muchas lagunas, hay zonas en donde incluso las zonas residenciales están construidas alrededor de estos canales y lagunas, en donde es común ver a los cocodrilos aparecer. Entonces, pues si de pronto ver que se están matando, porque eso es lo que parecería que está sucediendo.
0: Sacrificando cocodrilos que juegan un papel fundamental en el balance ecológico de la zona, no solamente están ahí por estética. Bueno. Entonces, ¿no? La gente está matando 11 que han encontrado. Pues quiere decir que hay una intención y un esfuerzo coordinado por sacrificar cocodrilos después de lo ocurrido en Puerto Vallarta. Y esto pues no debe estar ocurriendo.
3: Claro, y lo que comentaba UCI, bueno, también los cocodrilos se están presentando en más zonas residenciales porque se están haciendo más zonas residenciales en las zonas de cocodrilos, ¿no? Entonces, bueno, pues no es necesariamente culpa de los cocodrilos.
0: Justamente el desarrollo que sabemos y conocemos en nuestro país, ¿no? Una zona turística como la de Colima, la de las playas de Jalisco, Barra de Navidad, por allá arriba en Nayarit está Punta Mita, todo eso, pues van creciendo y creciendo y creciendo los desarrollos, invadiendo los espacios de la fauna. Y bueno, pues es inevitable que esto ocurra, estos encuentros ocurran. Vamos a platicar, vamos a hacer contacto con Andrea Meraz, reportera de Grupo Fórmula. Andrea está en Chilapa, en Guerrero. Y el informe de la Secretaría de Gobernación sobre las familias desplazadas por la violencia en esta zona, sabemos que no es nuevo. Pero en los últimos meses se intensificó la violencia, el desplazamiento de comunidades enteras, en realidad, en esta zona de Guerrero. Y ahora la Secretaría de Gobernación, que intervino desde un inicio en estas mesas de diálogo y en esta situación, se acordará, duró semanas, ahora pues encargándose de su regreso, ¿no? Vamos a ver si ya tenemos a Andrea Meraz, porque no, se ha cortado la comunicación. Bueno, vamos a pasar con otros temas entonces, platicarle de lo que está ocurriendo allá en Monterrey, en donde alcaldes de Nuevo León, de la zona metropolitana de la ciudad de Monterrey, pero de otros puntos del estado, han ido presentando o han ido preparando denuncias contra la tesorería de Nuevo León. Es un nuevo frente de enfrentamiento político en ese estado, y Luis Mendoza Obando es periodista, columnista del Norte, siempre siguiendo el pulso de lo ocurrido allá de manera muy cercana. Luis, ¿cómo estás?
19: Enrique, Fer, buenas tardes. Pues sí, un capítulo más en el estado de Novelón.
0: ¿De qué trata este episodio?
19: Pues bueno, esto, digamos, lo que vimos hoy fue al alcalde de San Nicolás, que es un municipio muy panista en el área metropolitana de Monterrey, poner una denuncia en contra de Ulises Carlín, que es el encargado del despacho de la tesorería. Lo digo así porque es importante para lo que les voy a contar. Y lo que denuncia el alcalde de San Nicolás es que el gobierno del estado le debe dinero de distintos fondos, pero particularmente esta denuncia ante la Fiscalía Anticorrupción va por 40 millones de pesos que tienen que ver con dinero que recauda el Instituto de Control Vehicular, sobre todo asociado a multas, que es un dinero que debería pasarle pues a los municipios respectivos. Y como la alcaldesa Nicolás, hay varios alcaldes que están, digamos, denunciando lo mismo, no penalmente, pero por lo menos sí a los medios, que es que el gobierno del estado no les está dando recursos que son para los municipios. Lo dice el alcalde de Monterrey, que es del PRI, Adrián de la Garza, que le deben 300 millones de pesos. Lo dice el alcalde de San Pedro del PAN, que dice que le deben 200 millones de pesos. El alcalde morenista de Escobedo, que también exige un monto similar de 273 millones de pesos, ¿no? Entonces, ¿qué es lo grave de todo esto? Que lo que dice Ulises Carlín es que, pues, no es cierto, ¿no? Que ese dinero ya se entregó, que el gobierno del estado no le debe a los municipios, y encima otros actores de Movimiento Ciudadano, que es el partido en el gobierno del estado, pues dicen que todo esto es parte como de un invento, ¿no?, de los alcaldes para justificar pues su mal desempeño, ¿no?, a nivel municipal. Pero bueno, algo, digamos, o sea, por lo que mencionaba el título este extraño de encargado de despacho Ulises Carlín, tiene que ver con que la tesorería pues está, digamos, como en una suerte de vacío legal, ¿no? El tesorero anterior, Carlos Garza, pues fue tesorero de Nuevo León como por 10 años, ¿no? O sea, fue quizás el único secretario que sobrevivió el cambio de gobierno, Él empieza con el Bronco, luego continúa con Samuel García y el primero de enero deja su puesto. Y lo que marca la ley es que el gobernador debería, pues en los 90 días posteriores a la renuncia, presentar una propuesta de tesorero, se avala en el Congreso y la vida sigue normal. Pero pues con Samuel García las cosas nunca son así. Entonces dijo, no, yo voy a nombrar a mi tesorero, no le voy a preguntar nada al Congreso. Colocan bajo la figura de encargado de despacho. Y la cosa con el perfil de Ulises Carlín es que el rol que él tenía antes era el de consejero jurídico del gobierno estatal, ¿no? Que básicamente pues era el abogado que le ayudaba a Samuel García pues a hacer un poco de las locuras, ¿no?, que han ocurrido. O sea, quizás su papel más importante fue en diciembre de 2023, cuando Samuel García quería ser candidato presidencial y dejar a quien él quisiera como encargado de despacho y no respetar lo que decía la Constitución de Nuevo León. Entonces, digamos, es un actor que lo que nos ha demostrado Ulises Carlín como encargado de despacho es que más que ver cómo optimizar la ley para hacer más desde el gobierno estatal, pues está ahí para ver cómo hacerle para que la ley no estorbe a los deseos de su patrón, ¿no?, que es el gobernador. Y tenerlo en la tesorería justo pues a las puertas de una elección que va a ser muy competida, como la de 2027, tensa a todos los actores políticos, porque los alcaldes lo que denuncian es que al final esta negativa a darles recursos pues tiene que ver con desprestigiarlos, ¿no?, a nivel municipal y con obstaculizar su trabajo, pues para que el gobierno estatal quede mejor parado y crear incentivos pues para buscar la alternancia, ¿no?, de las distintas alcaldías del área metropolitana en la elección del 2027.
0: Pues es que ya con el asunto de las elecciones, Quintana Roo, San Luis, Nuevo León, etcétera, etcétera, empiezan a tener esta ebullición política, ¿no?
19: Claro, y además, si hay algo en Nuevo León que es que como son elecciones muy competidas, la alternancia es algo que ocurre pues normalmente en Nuevo León. O sea, recordemos que pasó ya por el PRI, por el PAN, por un candidato independiente, ahora Movimiento Ciudadano. Es algo que también ocurre en los municipios y que además es un estado donde se suele votar cruzado, ¿no? O sea, es muy raro que un partido lleve el carro completo. Entonces, esa volatilidad del electorado pues se ha utilizado como un incentivo para la guerra sucia. Y creo que lo que estamos viendo una y otra vez es la antesala a una elección que va a ser pues muy cansada, ¿no?, en ese aspecto.
0: Y que ya iremos revisando contigo, querido Luis. Un abrazo.
19: Abrazo, muchas gracias.
0: Pausa.
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22: La cordillera de los Andes es la cadena montañosa continental más larga de la Tierra, cruzando 7 países de Sudamérica.
23: Hablemos de mamá a mamá y también a papá, con Gina Ibarre.
24: Cuando un adolescente responde con enojo, desafía las reglas o parece discutir constantemente, es fácil que los padres entren en una lucha de poder. Sin embargo, detrás de esa actitud suele haber inseguridad, necesidad de independencia o emociones que todavía no sabe expresar de forma adecuada. Aunque el comportamiento deba corregirse, la forma de hacerlo hace toda la diferencia. Mantén límites claros y constantes. Habla con respeto y evita responder desde el impulso o la humillación. Escuchar no significa permitir faltas de respeto, sino comprender antes de intervenir. Los adolescentes necesitan adultos firmes, pacientes y emocionalmente estables que les enseñen a resolver conflictos sin agresión. Ejemplo, será la guía que les ayude a desarrollar autocontrol, responsabilidad y habilidades para construir relaciones más sanas dentro y fuera de casa.
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22: Los pinos son las coníferas más extendidas del hemisferio norte, fundamentales para la industria maderera y la reforestación. Su resina y piñones son recursos valiosos, mientras que sus hojas en forma de aguja les permiten resistir climas helados. Forman bosques densos que actúan como pulmones vitales, albergando una biodiversidad inmensa y protegiendo los suelos de la erosión hídrica.
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1: La presidenta Claudia Sheinbaum confirmó el fallecimiento de dos mexicanos en el terremoto de Colombia del pasado 10 de agosto. Señaló que la Cancillería mantiene contacto con los familiares para la repatriación de los cuerpos y agregó que continuará el envío de ayuda humanitaria a solicitud del gobierno colombiano. El secretario general de la UNAM, Javier de la Fuente, informó que el examen de control en la Ciudad de México se aplicó a cerca de 4.200 jóvenes durante el primer turno, lo que representa casi el 80% de los convocados de un total de 5.900 registrados. Adelantó que los resultados se publicarán el último fin de semana del mes. La secretaria de Gobernación, Rosa Isela Rodríguez, informó los avances del Plan Maestro para la Montaña Alta y Baja de Guerrero. Aseguró que el Ejército y la Guardia Nacional mantendrán su presencia el tiempo que sea necesario en la región. Informó Amy Arriaga. 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
4: Gracias por la espera. Regresamos. 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
0: David Faitelson, ¿cómo te va?
8: Bien, Enrique, ¿cómo estás? Saludos, buenas tardes, ¿todo bien?
0: Todo bien, pues
8: ¿Cómo está la cosa ahí en la cima, bien?
0: Pues es solitario, la cima es solitaria, diría el América.
8: No, Tijuana les alcanzó anoche con 10 puntos.
0: Pero y bueno, golazo además de Morita, ¿no? 10 puntos.
8: Un golazo de Gilberto Mora, sí, de acuerdo.
0: Pero lo del América también muy bien, porque termina jugando ahí con muchos jóvenes, de gente de cantera. Y tiene una pues muy buena tarde en el Banorte frente a San Luis. Cruz Azul que ya va hilando por ahí malos juegos o malos resultados. El tema de Chivas, mucho que hablar de fútbol mexicano.
8: Sí, totalmente. Lo del América, sí, remarcable. Yo lo único que reclamaría un poquito es esperar a que haya otro tipo de rivales para realmente tener la certeza de que este América ya es el América de... total y pleno de Guillermo Almada, que Almada es un buen entrenador y le va a gustar al americanismo. Mientras más avancen estos resultados buenos, le va a gustar al americanismo, porque es un juego que aprieta arriba, es un juego que va por las bandas, que es veloz, que es intenso. A mí lo único que me preocupa es los espacios que deja atrás. Tradicionalmente los equipos de Almada dejan espacio atrás. También me preocupa el hecho de que dirija un equipo como el América. No es lo mismo dirigir a Pachuca, no es lo mismo dirigir a Santos, no es lo mismo dirigir, él dirigió en España, dirigió al Valladolid en segunda división y dirigió al Real Oviedo en media tabla hacia abajo en España. No es lo mismo, es otro tipo de presión. Vamos a ver cómo la resuelve. Una buena jornada, tú bien lo dices, gol de Veiga, que parece que hay una... parece, porque también los medios inventamos muchas cosas, pero que hubiese una diferencia entre Veiga y Almada. El técnico ya dijo que no hay absolutamente nada, que él le reclama algunos movimientos en la cancha y punto, de manera normal. Anotó el chico colombiano, el jovencito este Perea, que es buen jugador. Anotó a Arriaga, un chico de fuerzas básicas del América, número 186 en la espalda, marcó el tercer gol. Bien, el América ganó 3-0 al Atlético de San Luis. También resaltar la goleada de Monterrey, 6-1 sobre el equipo de Ciudad Juárez, y también por supuesto hablar de otros resultados. El, ya lo decías tú, el triunfo de Tijuana con el gol del Chico Mora. Chivas ganó con un penalti realmente muy muy muy controversial en la cancha de Santos Laguna. El equipo de Torreón logró emparejar las cosas, pero bueno, ahí está la jornada 4 que se va completar hoy. Todavía tenemos algunos partidos: Necaxa contra el León, que viene de una muy buena League Cup, que está en los cuartos de final, y Pachuca contra Puebla esta noche para cerrar la jornada número 4 del fútbol mexicano. Rápidamente en temas de fútbol internacional, Rodri, este maravilloso jugador de la selección de España, pasa del Manchester City al Barcelona. Ayer el City perdió 3-0 la Community Shields, que reúne al campeón, al último campeón de la Liga Premier, que fue el Arsenal, al último campeón de la FA Cup, que fue el Manchester City. 3-0 le metieron al equipo de Guardiola. Rodri va a reforzar el equipo del Barcelona. También está Cancelo, que va a jugar, que viene del fútbol de Arabia Saudita y regresa a Europa vía el Barcelona. Así que y creo que tenemos un equipo que ha intentado reforzarse bien. El tema de la hormiga González, Armando González, ayer no jugó en el Santos Chivas. Le preguntaron a Milito por qué no jugó. Milito como que se hizo bolas ahí, dijo, bueno, es que hay muchos rumores, sabemos que es difícil para un jugador joven concentrarse. Yo siento que ya la oferta de Chivas va a prosperar, la oferta de Olympiacos de Grecia, de la Superliga griega, va avanzando y...
0: Creo que se nos cortó un poquito la comunicación.
8: ¿Olympiacos o Chivas?
0: Ya. No, se fue un segundito, sigue David.
8: No, que mucha gente dice Olympiacos o Chivas. A ver, el tema no es un tema futbolístico, es un tema geográfico. ¿Ahí me escuchas bien?
0: Perfectamente, sí, perdón.
8: Ah, sí. Es un tema geográfico. De Atenas estás más cerca, estás mucho más cerca de las grandes ligas europeas, que es a donde esperamos, está presupuestado llegar el fútbol de la hormiga, ¿no?
0: Sí, es que me parece que además... Todos estos jóvenes que participaron en el Mundial y que generaron tanto entusiasmo, que se hicieron de un estatus en la conversación sobre el mercado de jugadores jóvenes del fútbol mexicano, no sé, han quedado atoradas las conversaciones, se están postergando las decisiones, pero pues me parece sorprendente que haya toda esta generación que después del Mundial pues no hubo nada. Se quedó ahí todo en pausa. La hormiga, sí. ¿No? Pues obviamente Mora, el caso de Eric Lira, Israel Reyes en América, etcétera, etcétera, que pues, todos son jóvenes promesas que se hicieron de un nombre, al menos de. Se generó cierta atracción o entusiasmo sobre la posibilidad de que se fueran a jugar a otros lados, y aquí están en la liga, ¿no?
8: Sí, pero a ver, si Chivas pide 15 millones de dólares por la hormiga, no se los van a pagar. Y enseguida empieza.
0: La pregunta es: ¿los vale o no los vale? En un mercado donde a lo mejor, yo sé que este es un argumento que se hace con frecuencia, ¿no? Pero si la hormiga estuviera en Boca o estuviera en algún equipo brasileño y tuviera las mismas capacidades, mismo talento, pues digamos que la reputación, yo entiendo, de esas ligas, pues ya los valúa en otros precios. Y aquí al revés, como que es algo que frena a veces el envío, la exportación de jugadores, ¿no?
8: Sí, esa reputación te la ganas, obviamente, te la ganas con ventas. Me acuerdo que la última venta millonaria, no te la quiero recordar, pero que hizo el fútbol mexicano fue Diego Lainez, que se fue por 17 millones de dólares al Betis y al final no funcionó, ¿no? Santi Jiménez está luchando, le fue bien en un nivel inferior como es el Feyenoord de la Liga de los Países Bajos, pero cuando pasó al siguiente nivel... Al Milan de la Serie A de Italia no ha podido, la realidad es que no ha podido. Y nuestros mejores jugadores de la selección de los últimos tiempos, los dos juegan hoy en la segunda división de Inglaterra.

0: La verdad es que yo creo que es una liga competitiva, el Monterrey es un gran equipo, habrá oportunidades de entrar a torneos internacionales, pero no es lo mismo que tener la
1: No, no, no es lo
0: oportunidad de
1: mismo.
0: jugar fútbol europeo. O sea,
1: No,
0: tampoco quiero
1: y
0: sonar
1: sabes una
0: tan...
1: cosa, Enrique, no es lo mismo porque se va a notar en 4 años, cuando llegue la selección mexicana a ese partido contra Inglaterra, que puede ser Inglaterra en ese momento, puede ser Alemania, puede ser Italia, no lo sé. Pero llegues a ese partido y necesites que la hormiga, en lugar de jugar en Rayados, estoy poniendo un ejemplo, no tengo nada contra Rayados, que la hormiga, en lugar de jugar en Rayados, pues juegue en el Chelsea, ¿no?
0: Sí.
1: Sí.
0: No, y que tenga ese, pues ese fogueo, ese fútbol tan competitivo y tan formativo, sobre todo para esos jugadores jóvenes. Pero bueno,
1: Oye, Enrique,
0: sí.
1: cometimos un error empezando a hablar de fútbol. La gran noticia es el flag fútbol femenil.
0: Sí, es lo que te iba a decir. Qué increíble que hayan conseguido su pase a las Olimpiadas y de qué forma, ¿no? Grandes encuentros, ya esta fase final, ahí se define por un punto o dos puntos.
1: 20-19 Inglaterra, un partido muy, muy. México lo iba dominando al medio tiempo, pero al final se apretaron las cosas. Esa selección femenil gana el tercer lugar del Campeonato Mundial en Düsseldorf. Estaban presupuestadas para ganar el oro, pero bueno, la competencia se cierra más y ahora que lo anuncian como deporte olímpico, como que todo el mundo ha mejorado. Normal, porque ven el escenario olímpico como una posibilidad para realmente mostrar las virtudes de este deporte. Me quedo con la imagen, me quedo con la imagen de Roger Goodell, el comisionado de la NFL, ayer
0: Sí,
1: abrazando a las jugadoras
0: festejando.
1: mexicanas. No, no, claro, y estando cerca porque sabe que está padrinando un deporte que va a ser la imagen de la NFL en los Juegos Olímpicos. Entonces, la verdad es que muy bien, Diana Flores y Tania Rincón, los motores ofensivos de este equipo. Tenemos un buen equipo, hay que seguir trabajando, seguir puliéndolo. Realmente han hecho un muy, muy buen trabajo. Y bueno, ahora a trabajar ya con la certeza del boleto olímpico, a trabajar para subir al podio en el 2028. La selección varonil tendrá que esperar, perdió el duelo por el tercer lugar contra Canadá, 34-26. Tendrá que buscarlo el próximo año en la eliminatoria continental, que reparte 2 lugares. Ya Estados Unidos y Canadá están clasificados, así que México tiene grandes posibilidades también de asistir en el flag football varonil. Y lo vi el fin de semana por quien lo transmitió en México, ESPN, y la verdad me pareció un deporte muy atractivo para la televisión, ¿no? Es decir, se disfruta además la televisión rápido, elusivo, atlético, de inteligencia, de buscar huecos, y también tiene su tono vamos a llamarle deporte de contacto, aunque obviamente
0: Sí.
1: no es el fútbol
0: No,
1: americano.
0: no hay tacleadas, pero la verdad es que es súper entretenido y como dices, lo celebra Roger Goodell porque muchas de las críticas del americano es pues, cómo exponen a los niños, a jóvenes, al contacto y los riesgos que esto tiene en términos de desarrollo neurológico, de lesiones serias. Y aquí hay una súper alternativa para quienes quieren jugar americano, que les gusta el americano y que ven en el flag football una súper opción, olímpica incluso. Muy, muy entretenido, muy atractivo para verlo en televisión, que es otro componente en términos de comercialización. Pero pues, todos estos frentes cubiertos es oro puro para la NFL.
1: Totalmente. Además, para exponer su deporte, van a poner algunos jugadores de NFL, estoy seguro, en el equipo varonil de Estados Unidos. Hace poco hicieron un examen, un equipo únicamente de NFL, jugando contra un equipo de flag football, y el equipo de flag football lo destrozó. Es otro deporte, eso está claro, otro
0: Sí.
1: tipo de tiempos, distancias, fuerza, pero los atletas de la NFL, esos atletas maravillosos, sobre todo a mí me gustan, bueno, aprecio mucho a los esquineros, ¿no? Que tienen
0: El trabajo más difícil de todo el fútbol americano.
1: de acuerdo, y los receptores abiertos y los esquineros son atletas de primer nivel. Si los adaptas y les das entrenamiento en este deporte, seguramente van a dar resultados.
0: Bueno, pues David Faitelson, te mandamos un fuerte abrazo. Ahí luego platicamos de béisbol. Empieza ya como a definirse ciertas cosas en las grandes ligas, ¿no? Estamos ya un poquito cerca de la mitad, ¿no? De la temporada.

0: ya bastante avanzados, ¿no? Queda agosto,
1: sí,
0: y queda septiembre, ¿no? Para, sí, acabar. Sí, para, sí, acabar. Sí, bueno, todavía queda un par. Un chico, Joshua Baez, un dominicano, con el equipo de San Luis el fin de semana, debutaron en Grandes Ligas. Primer turno al bat, jonrón. Segundo turno al bat, jonrón. Tercer turno al bat en su debut, cuadrangular también. En la serie además muy caliente que siempre tienen San Luis, los Cardenales y los Cachorros, los Chicago Cubs allá en Wrigley Field, tres jonrones en sus primeros tres turnos al bat y nunca había sucedido. Murió Tommy John, el pitcher zurdo aquel de los Yankees, entre otros equipos, que cambió el béisbol para siempre con la operación Tommy John, la operación de reconstrucción del codo.
1: Del codo, de los ligamentos.
0: Exactamente, en los ligamentos, exactamente, que le dio vida a pitchers que ya parecían lesionados, ¿no? Que parecían ya acabados. Así que una noticia triste en el béisbol de Grandes Ligas. Ganó 288 partidos en su estancia en el béisbol.
1: Bueno, ahí está David Faitelson. Un abrazo.
0: Un abrazo. Saludos, Enrique.
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1: Emilio Pizu Saldaña, qué gusto saludarte. Otra vez meta en los tribunales. Esto por acusaciones de que Instagram habría sido diseñado para enganchar, para volver adictos a jóvenes. No tenemos a Pizu Saldaña. Sí, ¿ya me escuchas, Pizu, por ahí? Vamos a tratar de restablecer esa comunicación porque pues en los últimos meses ha pasado más tiempo el equipo legal de Meta en los tribunales que fuera de ellos, Pizu.
3: Sí, totalmente. Y fíjate que algo que me llama la atención es que las ocasiones en las que hemos tenido la oportunidad de compartir información relacionada de este estilo, es decir, que el diseño de las plataformas, particularmente de Meta y particularmente en el caso de Instagram, tienen componentes que generan comportamientos adictivos, hoy están haciendo que enfrenten este tipo de acusaciones en Australia, en el Reino Unido, en la Unión Europea, por la misma investigación por diseño adictivo. Y esta demanda en particular, cada que luego hemos platicado, hemos comentado que están enfrentando la demanda más seria y más fuerte relacionado con esto. Hoy, la que estamos comentando tiene que ver justamente con la demanda más fuerte porque se trata de 29 fiscales estatales que mantienen reclamaciones federales, además, en contra de Meta por el diseño adictivo que presentan las plataformas, que se aleja mucho de, para nuestra audiencia, importante entender esto, se aleja mucho de las acusaciones que iban en contra de las publicaciones y del contenido de las publicaciones. Si eran violentas, si eran agresivas, si reflejaban agresión hacia los animales o hacia personas de cualquier tipo de grupo, comunidad o etnia. Y en este sentido, las plataformas habían logrado evadir muchas de las acusaciones que decían, oye, esto está provocando un daño que no parece estar relacionado con los contenidos. Y la suma de los juicios que ahorita estamos comentando están yendo sobre los algoritmos de recomendación, sobre la protección de menores que se ha visto muy debilitada, y particularmente el diseño que combinado el scroll infinito, el que un video en cuanto se presenta en nuestra pantalla del teléfono se empiece a reproducir, las combinaciones que implican los likes, el que alguien haya comentado o republicado nuestro contenido, todo esto combinado es lo que han alegado los distintos estados y ahora países alrededor del impacto nocivo que está provocando Meta. Si esta demanda procede, que prácticamente está arrancando, pues están básicamente enfrentando demanda por un 1.4 billones de dólares estadounidenses, aunque no han solicitado públicamente esta cifra, y una consecuencia que se había previsto hace una semana, señor, y es el inicio de este tipo de demandas cuando, en lugar de hacer una acción colectiva, buscan primero un juicio inicial que pueda usarse de referencia. Típicamente, este tipo de resultados dan pie a cientos o a, en este caso, miles de demandas que están buscando exactamente el mismo fallo por el mismo tipo de acusación. Y esto facilita mucho a los fiscales o a los abogados defensores ganar el caso, pero obviamente a Meta, como podrán imaginar, señor, le complica bastante la cosa. Son más de 3,000 demandas de familias, escuelas y de gobiernos que están justamente buscando reparación por daños similares a los que platicamos.
1: Y el daño reputacional, además, que como bien decías, claro, cada vez que hay una conversación sobre Meta no es sobre cómo está avanzando en una experiencia más amigable, más saludable. Exacto. Para todos los usuarios, sino cómo está librando los problemas en los tribunales, las acusaciones de que sus productos pues están diseñados para generar patologías mentales, adicciones y problemas sobre todo entre las poblaciones más vulnerables. Querido Pizu, como siempre un gusto platicarlo contigo. Buenas tardes.
3: Buenas tardes, querido Enrique. Buenas tardes a la audiencia. Gracias, señor.
1: Nos vamos, Fer Caso.
4: Un gusto estar por acá, Enrique.
1: Muchas gracias. Felicidades porque vienes por ahí con un proyecto de un libro que entiendo está ya cerca de terminarse y lo platicaremos aquí.
4: Lo platicaremos aquí, sí, ya pronto, en un par de meses espero que esté listo.
1: Bueno, cuando te queremos la exclusiva.
4: Aquí la van a tener.
1: Muy bien. Gracias a nombre del equipazo que hace posible en tiempo real por su atención, por su confianza. Yo los espero en punto de las 10:30 de la noche en Las Estrellas, en el noticiero Por Las Estrellas. Que tengan una bonita tarde. A continuación, quédese aquí en la frecuencia de Grupo Fórmula, Javier Risco.

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3: La falta de definición presupuestal continúa siendo una preocupación para el sector privado. La CAINTRA ha insistido en que el gobierno del estado y el Congreso deben destrabar el presupuesto 2026 y comenzar a sentar las bases para el presupuesto 2027. Las tres principales presas de Nuevo León, El Cuchillo, Cerro Prieto y La Boca, registraron nuevamente pérdidas de almacenamiento entre 12 y 13 de agosto. Esto no significa que Monterrey esté nuevamente en una crisis hídrica como la del 2022, pero sí es un indicador que merece seguimiento. Las presas están perdiendo agua en plena temporada de calor. El gobernador Samuel García y Mariana Rodríguez recorrieron el puente La Virgen, presentado como parte de las nuevas obras de infraestructura peatonal. En Nuevo León se está construyendo infraestructura peatonal, pero al mismo tiempo mantiene una problemática importante de atropellamientos. La pregunta es si estas obras realmente están reduciendo los riesgos para los peatones. Empresarios acusaron a la Subsecretaría de Administración Tribunal de Nuevo León de retomar prácticas de hostigamiento fiscal. Es un tema que puede escalar porque toca directamente la relación entre el gobierno estatal y el sector privado. El municipio de Monterrey anunció el retiro de 6.400 parquímetros que permanecen instalados en distintos puntos de la ciudad y que, de acuerdo con el reporte, se encuentran obsoletos o deteriorados. Agua y Drenaje comenzó finalmente la reparación de una obra que ha llevado al menos un año inconclusa en la colonia terminal. Este es un claro ejemplo de los problemas recurrentes contra Agua y Drenaje de Monterrey. Es una producción de Elena Bernal. Redacción y locución, Francisco León.
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4: Playa de las Catedrales, España. Ubicada en la costa de Galicia, el verdadero nombre de este monumento natural es Playa de las Aguas Santas. Su fama global proviene de las impresionantes formaciones rocosas esculpidas por el mar Cantábrico a lo largo de los siglos. Durante la marea baja, los visitantes pueden caminar bajo monumentales arcos de piedra y explorar cuevas marinas que recuerdan a la arquitectura gótica de una catedral. Es un paisaje dinámico y exótico que cambia por completo en cuestión de horas según suba el mar.
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1: 3 de la tarde en punto en este lunes 17 de agosto. Yo soy Javier Risco y gracias por darme la oportunidad de llegar hasta su casa a través de Telefórmula, por escucharnos en el 104.1 de FM, por vernos a través de YouTube y por supuesto por formar comunidad descargando el podcast esta tarde, mañana por la mañana. Ya lo sabe, queremos que sea de ida y vuelta esta comunicación, @jrisco, @radio-fórmula, y estamos en el 55-52-79-22-91 y terminación 57-91. Bueno, pues un lunes con mucha información en desarrollo, así que vamos a darle.
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1: Bueno, es una exclusiva del periodista Arturo Ángel. Aquí lo hemos tenido en distintas ocasiones, sobre todo cuando hemos estado haciendo cobertura de los diferentes juicios en contra de líderes criminales mexicanos en Estados Unidos. Hoy, a través de Milenio, publicaba una exclusiva muy interesante sobre la situación del exsecretario de Seguridad de Sinaloa, el general en retiro Gerardo Mérida, quien se había entregado el pasado 11 de mayo a autoridades de Estados Unidos. Le recuerdo un poco la historia de él, señalado por el gobierno de Estados Unidos junto con 9 más, incluido el gobernador Rubén Rocha Moya, de tener vínculos con el crimen organizado. Bueno, pues Arturo Ángel nos acaba de decir que por lo menos la información que se tiene es que salió de la prisión de Brooklyn. Arturo, muchas gracias por acompañarnos esta tarde. ¿Cómo estás?
2: Hola Javier, ¿cómo estás? Buenas tardes, saludos desde acá, desde Nueva York.
1: Cuéntanos un poco la información que revelas desde Milenio, importante más en este contexto, Arturo.
2: Sí, la confirmación de hecho de que está colaborando ya formalmente Gerardo Mérida con las autoridades de Estados Unidos, y una colaboración que hoy podemos ya con el registro oficial en la mano decir que se materializa con su salida de la prisión de Brooklyn, aquí donde estaba recluido junto con todos estos personajes que han venido a parar en estas cortes neoyorquinas, desde el Mayo Zambado hasta Nicolás Maduro y compañía. No significa que el señor Gerardo Mérida esté exonerado, ni significa que ahorita ya ande de compras por Times Square. Digo, vámonos por partes. Tú ya lo mencionabas, hace el 11 de mayo Gerardo Mérida se entrega voluntariamente, Javier, luego de que estalle el escándalo de la acusación en su contra y en contra de varios funcionarios más, entre ellos Rubén Rocha, ¿no?, de esta acusación presentada aquí en la Corte Federal del Distrito Sur de Nueva York, en Manhattan, de colaboración con el cártel de Sinaloa. Un tema que requiere extradición, pero Gerardo Mérida decidió que él, por las razones que él sabrá, Javier, dijo, no, yo sí me quiero entregar, y se fue a Arizona y se entregó ante las autoridades de Estados Unidos, lo cual ya desde ahí nos dejaba ver que evidentemente no es que venga a defender su inocencia en un juicio, sino algo tiene, datos o lo que sea, que él calculó que tenían potencial para los Estados Unidos, potencial de interés. Bueno, en un inicio Mérida estuvo en la cárcel, aquí en Nueva York, en la cárcel de Brooklyn. De hecho, en aquella primera audiencia,
1: sí,
2: a finales de mayo, lo vimos.
1: Recuerdo que estuviste ahí. Sí, ajá, estuviste, exacto, ahí, Arturo, lo viste. Y al final, perdón, Arturo, ya sabes cómo son los tiempos. Lo que estamos viendo es que, digamos, camina para ser un testigo colaborador de la justicia en Estados Unidos el exsecretario de Seguridad de Sinaloa.
2: Sí, porque sale de prisión, salió el 11 de agosto, al cumplirse 3 meses exactos de su aprisionamiento. El día de hoy Gerardo Mérida no está ni en la cárcel de Brooklyn, ni en ninguna otra cárcel federal, Javier. No significa que esté en la calle, significa que, como lo vimos en su momento con Ovidio y con Joaquín Guzmán López, los hijos menores del Chapo, está bajo resguardo de alguaciles de los Estados Unidos en vías de convertirse en un testigo colaborador. Veremos en próximas semanas que esto se confirme en una audiencia.
1: Y lo seguiremos a través de tu pluma, Arturo, así que muchísimas gracias por este reporte. Te mando un abrazo grande.
2: Abrazo, buenas tardes.
1: Arturo Ángeles, director editorial de Entorno, y bueno, pues está desde Estados Unidos reportándonos todo esto. Pausa y regresamos.
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11: Territorio animal.
12: La cotorra del sol. Esta pequeña ave destaca por sus vibrantes tonos amarillos, naranjas y verdes. Viven en bandadas sumamente ruidosas y coordinadas, alimentándose principalmente de semillas, frutas frescas y brotes tiernos de plantas.
11: Cuida lo que comes.
13: Brochetas de camarón y pimientos. Ensarta camarones limpios intercalados con trozos de pimiento morrón y cebolla morada en palitos de madera. Cocínalas a la plancha con un toque mínimo de ajo en polvo. Una opción marina elegante, rápida de preparar y muy magra.
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1: 3 de la tarde con 8 minutos. Gracias de verdad por sus comunicaciones, por empezar la semana con nosotros. Esta semana que inicia fuerte, del 17 de agosto. Cuéntenos desde dónde está, desde dónde nos escucha. Si está comiendo, pues buen provecho. Y si acaba de terminar de comer y está en el postre y en el café, bueno, pues gracias por estar en la sobremesa aquí en Hoy es Risco. Y a toda la gente que nos ve más allá de las fronteras, muchísimas, muchísimas gracias. Vamos a darle a la información. Hace unos minutos nos informaba Arturo Ángel, periodista que radica desde Nueva York, sobre la posición del general en retiro que abandonó la cárcel de Brooklyn, donde estuvo 3 meses preso, camina hacia convertirse en un testigo colaborador de la justicia de Estados Unidos en el caso, por supuesto, del señalamiento de presuntos redes de complicidad entre el gobierno de Rubén Rocha Moya y los diferentes cárteles de la droga. En fin, una noticia que está en desarrollo y me da muchísimo gusto que nos acompañe el día de hoy también Penilei Ramírez. Ella es periodista de investigación, directora ejecutiva de Futuro Media y con una red también de muy buenas fuentes desde Estados Unidos. Querida Penilei, muchísimas gracias por acompañarnos esta tarde. ¿Cómo estás? Qué gusto verte.
15: Igualmente, saludos para ti, saludos a toda la audiencia.
1: Antes de hablar de esta columna publicada hace un par de días, La Visa de Andy, pues sí me gustaría, bote pronto, una reflexión rápidamente, Penilei, pues de lo que sucede, por ejemplo, con el caso del general en retiro, Gerardo Mérida, de cómo se convierten estos exsecretarios de seguridad en testigos colaboradores, o por lo menos esa es la ruta que parece seguir, el cómo la justicia de Estados Unidos se está convirtiendo pues en ese crisol, digamos, de información entre de México muy valiosa y en estos testigos colaboradores de alto nivel, Penilei.
15: Pues mira, algo que hemos seguido tanto Arturo como yo durante muchos años en estas, sobre todo en estas dos lugares en Blue King, tanto el Distrito Sur como el Distrito Este, que las dos están en Nueva York, en Brooklyn y en Manhattan, es cómo se van construyendo estos grandes casos. Las fiscalías lo que suelen hacer es hacer un proceso largo de investigación y posteriormente empiezan a buscar testigos que a lo mejor no son tan centrales en el caso, pero que tienen bastante que perder si no colaboran con las autoridades, los detienen o los detienen en la frontera y luego les ofrecen algún tipo de beneficio, que puede ser o una reducción de condena o llevar a su familia a donde ellos están, les ofrecen en algunos casos una identidad protegida en Estados Unidos. Y físicamente lo que buscan los fiscales con esto es asegurar que van a tener fuentes directas, claro, que en un eventual juicio pueden declarar. Lo vimos en el caso de García Luna directamente, lo hemos visto en muchos otros casos. Entonces sí, lo que implica esto es que se sigue litigando muy fuertemente el caso y que sí se esperan agregar otros superseding indictments, que es básicamente como funciona la justicia estadounidense. Es aunque un caso ya se haya revelado en algún momento y ya haya una acusación pública, siempre puede haber acusaciones públicas ampliadas. Esto es lo que se conoce como el superseding indictment, y esas acusaciones públicas ampliadas casi siempre lo que traen es pues mayor detalle y acusaciones todavía más graves, que en el caso de México tienen mayores implicaciones en temas de corrupción, sobornos e implicaciones políticas.
1: Claro, mira, pues ahí un poco la lógica de esta información que sale a bote pronto y por supuesto de tu conocimiento también de cómo se mueven también las investigaciones de Estados Unidos. Pero me llamó mucho la atención la columna que publicaste en Reforma, Benilei, sobre todo por este perfil distinto. Se habló de, bueno, ha sido el tema de conversación en la opinión pública, la carta publicada el jueves por la noche por Andrés Manuel López Beltrán, el hijo del expresidente Andrés Manuel López Obrador, en donde anunciaba no solamente la cancelación de su visa, sino la solicitud de la renuncia del secretario de Estado de Estados Unidos y de varios también señalados, incluso el propio Christopher Landau, en donde hablaba incluso y hace una calificación de la gente que vive en Estados Unidos, en fin. Y nos hemos enfocado sobre todo en las investigaciones o en la posible investigación que haya desde Estados Unidos. Y lo que tú escribes de la visa de Andy es una visión distinta, que es, oigan, por cierto, desde la justicia mexicana también se ha señalado y se ha subrayado el nombre de Andrés Manuel López Beltrán. Platícanos un poco de esto que escribes, Penny.
15: Pues mira, a mí me gusta siempre tomar este ángulo de qué está pasando en México. Lo hice cuando se hicieron públicas las acusaciones contra Rocha Moya y estas otras personas en el caso de Sinaloa. Y es tratar de averiguar, bueno, ok, eso está pasando en Estados Unidos. México tiene este fuerte discurso de soberanía, de no injerencismo, que por supuesto es un discurso que hay en muchos otros países también. Ok, si el asunto no es México, no se va a plegar a seguir o la línea que le dicte la justicia estadounidense. Entonces, ¿qué tiene México en su propio territorio para poder investigar estos casos? Y tanto en el caso de Rocha Moya, yo lo publiqué en su momento, como ahora estoy revelando en este caso, hay investigaciones que tienen por lo menos 2 años en la Fiscalía Federal. Y yo tuve acceso a través de 2 fuentes a detalles de esas investigaciones. De hecho, mencionabas a Arturo Ángel, él también publicó un largo reportaje este fin de semana sobre una de estas investigaciones. Y lo que básicamente dicen, según la información a la que yo tuve acceso, es que uno sí ha sido mencionado, Andy López Beltrán, en varios de los testimonios, sí, en la gran investigación que México ha estado haciendo acerca del huachicol fiscal, que es una investigación que involucra a más de 500 empresas. Entonces, uno sí se le menciona por varios testigos. Y segundo, y este es un detalle importante, entiendo que la investigación incluye una transferencia de dinero que habría llegado desde una empresa facturera a una cuenta en el primer círculo de Andy. Ahora, ¿cuánto de esto las autoridades investigaron, siguieron, le dieron seguimiento? No lo sabemos. Eso es parte de lo que ahora falta que las autoridades respondan. Y también a partir de, digamos, este retiro de la visa, etcétera, si ahora México va a regresar y hacer mayor indagatoria a estas menciones que estaban en la investigación del huachicol fiscal. Y es importante aclarar, no tuve yo por lo menos acceso a ninguna información que diga que Andy López Beltrán fue indiciado en ese caso, okay, o que hay una orden de aprehensión contra él. No, nada de eso. Es decir, se le menciona como parte de la investigación y las autoridades pueden decir, bueno, pero se menciona mucha gente en una investigación. Sí, pero este no es cualquier persona. Calderón es el hijo de un expresidente, es un ex alto dirigente del partido en el gobierno Morena y es una persona claramente políticamente expuesta. Entonces, ¿cuánto de las menciones se tradujeron en peritajes, en investigaciones, en seguimiento, en trabajo investigativo por parte de la fiscalía? Eso es lo que no sabemos aún. ¿Cuánto sucedió de esto antes y cuánto podría suceder a partir de ahora que la visa abre de nuevo, digamos, las preguntas de por qué se está haciendo y por qué fue mencionado él? En estos casos, las menciones básicamente lo que dicen es que él habría sido una suerte de coordinador, es decir, que cuando se ha intentado entrar a México un buque con combustible ilegal que se introduce a México como si fuera otra sustancia, aceites o aditivos para coche, etcétera. Y aparentemente él habría hecho llamadas, claro, para tratar de coordinar que se introdujera con menos filtros, que aduanas no revisara mucho, que Marina permitiera pasar, que Capitanía del Puerto permitiera pasar, etcétera. Entonces, lo que describen estos testimonios sería un uso político de, por supuesto, su nombre, el nombre de su padre, la gran importancia política que él tuvo durante la administración pasada a nivel federal, para influir en algunas de las acciones que llevarían a introducir al país muchísimas toneladas de combustible que no ha pagado los impuestos correspondientes y que por tanto constituye un fraude y una erosión multimillonaria al fisco mexicano.
1: Sí, es importante también lo que señalas. Dices, a pesar de estas menciones en esta investigación en donde ha aparecido el nombre, dices, el exdirigente de Morena no fue indiciado en México, lo que nos decías. Sin embargo, la presidenta Claudia Sheinbaum dijo, no hay nada contra el hijo del expresidente López Obrador y si lo hubiera, no vamos a encubrir a nadie si cometió un delito. Pero no vamos a abrir una investigación porque se quite una visa a alguien. Son las palabras de la presidenta Penilei.
15: Es cierto, no se debe abrir una investigación porque se quite una visa a nadie. La pregunta es, ¿cuánto está enterada la presidenta sobre las investigaciones que ya tenía su administración antes de esto? Y si ahora se van a reiniciar esas investigaciones o se van a profundizar. Yo estoy de acuerdo en que, por supuesto, no se abren normalmente investigaciones porque se le quite la visa a un ciudadano. La visa es un derecho soberano que tiene un país de permitir a una persona entrar o no a su territorio. Y eso, pues, por supuesto, no es absolutamente nada vinculante para otro país, ni mucho menos. La pregunta es si ahora la presidenta por lo menos va a inquirir al gabinete de seguridad o a sus colaboradores acerca de, bueno, estas otras investigaciones que no tienen que ver con la agenda de Trump, que son mexicanas, originadas en México y que buscan averiguar los detalles de un problema mayúsculo que tiene México, que es el huachicol fiscal, y que no afecta a Estados Unidos ni a Trump, afecta, sí, al fisco mexicano y a la capacidad del gobierno de México de tener dinero para pagar todas las cosas que necesita pagar a nivel gubernamental.
1: Claro. Oye, Penilei, para ir cerrando esta conversación, de verdad agradezco, sabes que seguimos tu trabajo y aparte de seguirlo hay una admiración. ¿Cómo? Yo sé que estás muy pendiente de las fuentes desde Estados Unidos, de los medios en Estados Unidos. ¿En alguno se ha mencionado el haberle quitado la visa al hijo del expresidente? ¿Cómo está el pulso desde Estados Unidos?
15: Pues hay una nota en el New York Times este fin de semana en el que llama Andrés Manuel López Beltrán un prominent Mexican leader, a politician, o sea, un prominente político mexicano. Generalmente, la verdad, no solamente en este caso, Javier, no hay muchas repercusiones en la prensa de Estados Unidos acerca, okay, de México. Suele suceder que algunas notas que son primera plana en todos los periódicos mexicanos en Estados Unidos alcanzan siquiera una mención. En este momento, como sabemos, Estados Unidos está en un asunto muy grave con todo lo que está pasando en Gaza, con la guerra, sí, con la subida de precios, con la inflación, con la caída en las encuestas del presidente.
1: Y vienen las intermedias, en fin, o sea, la agenda está llena, Penny.
15: No, y también es cierto que la manera como se ve a Estados Unidos, sí, desde México es distinta que como Estados Unidos mira a México.
1: Dame un segundo, Penny, y regresamos para cerrar esta conversación. Vamos a una pausa.
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1: Un solo rayo contiene suficiente energía para tostar 100,000 rebanadas de pan en una fracción de segundo muy pequeña.
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5: 3 de la tarde con 23 minutos. Te agradezco, Penilei, mantenerte en la línea nada más para cerrar esta conversación, pero hablabas un poco del contexto, digamos, de todo lo que está pendiente en la agenda de Estados Unidos. Te preguntaba y decías, bueno, pues hubo por ahí una nota en el New York Times en donde destacaban el que haberle retirado la visa al hijo del expresidente, pero bueno, hasta ahí está Irán, está el tema de Gaza, están las elecciones intermedias, hay una agenda pesada desde Washington.
6: Sí, exacto. Y como te decía, no es la única ni la primera vez en que México no tiene esa prominencia en la agenda de Estados Unidos. Un ejemplo es cuando algún funcionario de Estados Unidos viaja a México, estás completamente destacado. Cuando un funcionario de México viaja a Estados Unidos, está muy destacado en la prensa de México y apenas te hay alguna mención, si acaso, en la prensa más importante, por lo menos, de Estados Unidos.
5: Bueno, pues seguimos. Tu visión, tu pluma. Penilei, qué gusto poder platicar contigo esta tarde aquí en el programa. Un abrazo grande.
6: Igualmente, muchas gracias y saludos a toda la audiencia.
5: Un abrazo, es la periodista Penilei Ramírez. La seguimos en su columna de los sábados en Reforma, pero aparte en sus proyectos de podcast, en sus proyectos también de investigación periodística. Ahorita publicamos a través de nuestras redes esta columna de hace un par de días. Pero bueno, vamos a ir rápidamente. Inició el día de hoy en la Ciudad de México el examen de control presencial de la UNAM. A ver, hubo por ahí algunos detalles. Lisbeth Hernández, cuéntanos cómo ha estado. Tengo entendido que fueron en tres momentos, 9 de la mañana, 1 de la tarde, 5 de la tarde el día de hoy, el examen de control. Apenas va a ocurrir el tercero, pero bueno, ¿cómo ha sido la experiencia, querida Lisbeth? Adelante.
7: Así es, Javier, muy buenas tardes, me da mucho gusto saludarte. Efectivamente, el examen de control el día de hoy en la Ciudad de México se realiza en tres turnos, como pues tú ya mencionaste. En estos momentos se está realizando el segundo turno, que terminaría a las 4. Sin embargo, muchos de los jóvenes terminan su prueba mucho antes de este tiempo, de 3 horas, que son los que tienen para realizar estos 120 reactivos que incluye la prueba. Como puedes observar a mis espaldas, en las imágenes de mi compañero Alberto Tlahuis, pues tenemos aquí todo el movimiento por parte de aspirantes acompañados de sus padres que realizan esta prueba el día de hoy presencial. Más temprano, al inicio de esta jornada, el secretario general de la UNAM, Javier de la Fuente, pues ofreció una conferencia de prensa en la que dio las estimaciones acerca de los números, las cifras, algo muy importante. Se estima que por turno, estamos hablando de que hoy, mañana y pasado, lunes, martes y miércoles, los 3 días de examen, se reciba por turno alrededor de 6,000 aspirantes. Esto quiere decir que por día van a ser 18,000 aproximadamente, y bueno, por los 3 días, los 3 turnos, nos daría entonces un total de alrededor los 53,000 que la UNAM tiene convocados, o al menos que se registraron. Esto es importante mencionarlo. La pregunta obligada, evidentemente, pues era acerca de la seguridad de los resultados, la legitimidad de los resultados de esta prueba presencial, y bueno, en este sentido explicaron que las tablets fueron prestadas a la UNAM por el INEGI y que, bueno, hay todo un sistema de seguridad con notarios y vigilancia, tanto personal por parte de los observadores en el sitio, para que pues los resultados de este examen sean completamente legítimos. Risco, la jornada hasta este momento se ha desarrollado sin incidencias. Únicamente hasta el momento se han presentado 2 alumnos que intentaron o habrían hecho el intento de copiar al retirarse al baño, pero bueno, esto es información que estamos esperando por parte de la universidad al término de la jornada.
5: Bueno, pues estaremos al pendiente, Lisbeth. Muchísimas gracias por tu reporte. Si sucede algo, pues regresamos contigo antes de las 4 de la tarde. Abrazo, Lisbeth.
7: Bueno, creo que claro que sí, Javier, estamos pendientes. Excelente tarde.
5: Excelente tarde. Bueno, y un abrazo a todos los alumnos que hicieron su examen el día de hoy por la mañana, los que están listos y preparados para entrar a las 5 de la tarde, pues mucha suerte. Si nos van escuchando rumbo al examen, yo sé que les va a ir muy bien. El día de mañana también, el día de pasado, es el examen de control por acá en la Ciudad de México. Pero bueno, vamos con la siguiente información.
4: Estamos en Baja California Sur. Aquí se está construyendo una presa para abastecer de agua a la ciudad de La Paz. Esta es la Sierra del Novillo y esta presa se llama El Novillo o La Perseverante, porque aquí Milena estuvo de perseverante para que se hiciera esta presa tan importante.
5: Bueno, parte de lo que anunciaba la presidenta hace algunas semanas, y le agradezco que me acompañe en la línea, Milena Quiroga, y es alcaldesa de La Paz en Baja California Sur. Gracias, alcaldesa. ¿Cómo estás? Buenas tardes.
8: Muy bien, buenas tardes. Muchas gracias. Con el gusto de saludarte, Javier, y de recordar esta obra tan importante, la presa del Novillo o la Perseverante, como dice la presidenta Claudia Sheinbaum, porque para nosotros es una obra histórica y muy importante para poder garantizar el vital líquido para toda la ciudadanía en La Paz.
5: No, bueno, pues un poco eso, ¿no? Un poco porque una de las preocupaciones desde que llegaste a la alcaldía, pues era el tema del huachicoleo del agua y de cómo frenar también este tipo de mercado. ¿Cuál ha sido, digamos, este posicionamiento o cuál ha sido este proyecto que has hecho para evitar esto, el huachicoleo de agua desde Baja California Sur, alcaldesa?
8: Fíjate, Javier, que es muy lamentable porque es un bien necesario para la vida, para la salud de todas las personas, y lamentablemente cuando entramos a la administración en el 2021 nos dimos cuenta que se estaba lucrando con ese bien tan escaso, que es había huachicoleo, es decir, se estaban robando el agua de la red, la cargaban en pipas y luego iban y vendían esas pipas solamente la gente que podía pagarla, dejando vulnerables pues a mucha ciudadanía, ¿no? Entonces, nosotros eliminamos el huachicoleo, tomamos una decisión importante en conjunto con el Estado y con la Federación, hicimos los operativos necesarios, se robaban cerca de 200 pipas diarias de la red. Dijimos, ¿qué fue lo que hicimos para que no volviera a suceder estas lamentables acciones? Porque al final de cuentas no es algo que podamos ver de manera muy, muy, muy sencilla, puesto que la red está por abajo de la tierra. Lo que hicimos fue construir un C4 del agua, como el C4 de seguridad, pero en este caso es del agua. Monitoreamos en tiempo real medidores que pusimos en los pozos, en los acueductos, en los tanques elevados, para que evitar que haya cualquier toma clandestina o huachicoleo en la red, que la red pues es del pueblo.
5: Sí, claro, y es un poco eso. A ver, desde 2021 ha sido un proyecto, insisto, que ha tomado tu gobierno en este C4 del agua, que incluye este monitoreo 24/7, el detectar tomas clandestinas, las caídas de presión, de fugas, y sobre todo el tema de la mejor distribución. ¿Qué han hecho también en el tema de la mejor distribución? El tema particularmente, tal vez que más se repite en la red, es el tema del presupuesto. ¿Qué tanto se ha invertido en agua? Sabemos, alcaldesa, que es una inversión que pocos gobiernos hacen porque no se ve, va por debajo, entonces no es algo que se pueda presumir como una carretera, como un puente específicamente, pero las obras de agua, pues bueno, son fundamentales. ¿Qué se ha hecho en los últimos años, alcaldesa?
8: Bueno, muy cierto esto que comentas, Javier, y por esa misma razón es que se dejó tanto tiempo el olvido y se dejó caer durante tantos años la red de agua. ¿Qué se ha hecho? Nosotros estamos muy agradecidos con los gobiernos de la Cuarta Transformación. Históricamente solamente abastecemos de agua tomando agua del acuífero en el municipio de La Paz, puesto que no tenemos ríos, pero tenemos una presa que tiene 40 años y nunca se había aprovechado esa agua que siempre tiene la presa. Con la administración pasada del presidente Andrés Manuel López Obrador, se logró instalar una potabilizadora para sacar el agua de la presa y mandarles agua a quien más necesita. Y ahora con la presidenta, con la doctora Claudia Sheinbaum, estamos impulsando un proyecto integral. Nosotros le decimos la presidenta del agua, porque pues es una presa que se está construyendo en La Paz después de 40 años, junto con una red de tanques elevados para poder garantizar una presión suficiente que llegue a las viviendas y también el monitoreo para evitar el huachicoleo. Es un programa integral para garantizar el agua a todas y todos en el municipio de La Paz, y esto es pues de verdad que una acción importante para todos en el municipio, que como bien dices, históricamente habían dejado de invertir recurso público en agua, pero ahora con la doctora Claudia Sheinbaum y con la voluntad de parte del gobierno municipal, el gobierno estatal en Baja California Sur y en el municipio de La Paz, ha habido inversión histórica en materia de agua.
5: Bueno, para cerrar esta conversación, alcaldesa, también, y lo hemos platicado con distintos especialistas sobre el crecimiento en los últimos años de La Paz como destino turístico, empieza también a llamar la atención de los grandes consorcios hoteleros. Sabemos que está en construcción, pero que está en desarrollo, digamos, diferentes nuevos lugares, y se ha convertido, insisto, Baja California Sur, particularmente La Paz, hace tal vez una década, dos décadas, pues se veía tal vez como una zona casi improvisada de turismo. Ahora es otra realidad. ¿Cómo va el tema del turismo y lo que ha significado también en los últimos años?
8: Pues sí, tenemos un crecimiento turístico importante en Baja California Sur, en La Paz también. Sin embargo, nosotros cuidamos mucho que tengamos un crecimiento sustentable, sobre todo por la materia hídrica. Es decir, no podemos permitir que se desborde un crecimiento y que los servicios básicos queden por detrás del crecimiento, que priven de estos servicios a quienes están y a quienes quieren llegar. Entonces, hemos sido muy responsables con el crecimiento, además de que tenemos una naturaleza muy bonita. Tenemos el tiburón ballena, tenemos la ballena gris, tenemos las islas, las dunas, la Sierra de la Laguna. Nuestro turismo es de naturaleza y por eso mismo es que tenemos que cuidarla, pues al final de cuentas es lo que nos trae derrama económica en nuestro municipio de La Paz. Y me atrevo a decir que el municipio de La Paz cuidamos y de alguna manera buscamos que haya un crecimiento sustentable.
5: Bueno, pues estamos al pendiente de lo que se hace desde La Paz. Te esperamos pronto por acá en el estudio para platicar un poco más del C4 del agua, de lo que se está implementando por allá. Gracias por acompañarnos esta tarde, alcaldesa.
8: Muchas gracias, Javier. Un fuerte abrazo.
5: Un fuerte abrazo. Es la alcaldesa de La Paz, Baja California Sur, Milena Quiroga. Nosotros vamos a una pausa. Al regresar le tengo una gran recomendación de podcast. Pausa y regresamos.
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1: Los astronautas pueden crecer hasta 5 centímetros en el espacio porque la columna vertebral se expande sin la gravedad terrestre.
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9: Los astronautas no pueden eructar en el espacio porque no hay gravedad para separar el líquido del gas en el estómago.
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9: El perfume original se diseñó para ocultar los malos olores corporales en épocas donde la higiene diaria no era común.
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9: Los ojos de las avestruces son más grandes que sus propios cerebros, lo que les da una visión muy aguda.
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9: Una nube promedio pesa aproximadamente 500 toneladas, aunque flota en el cielo gracias a su densidad y al viento.
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1: Tequila, Jalisco. Ubicado a las faldas del imponente volcán homónimo, este destino es la cuna de la bebida más emblemática de México. El paisaje azul de los campos de agave, declarado Patrimonio de la Humanidad, enmarca un pueblo de haciendas antiguas y destilerías históricas. Recorrer sus calles permite reconocer el proceso artesanal del tequila, fusionando historia, sabor y una fiesta cultural constante.
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10: El exsecretario de Seguridad de Sinaloa, el general en retiro Gerardo Mérida Sánchez, abandonó la prisión de Brooklyn, Nueva York, Estados Unidos, de acuerdo con el Buró Federal de Prisiones. Sin embargo, esto no significa que el general en retiro haya sido liberado. Mérida Sánchez está señalado de vínculos con el cártel de Sinaloa. El gobernador de Puebla, Alejandro Armenta, confirmó la detención de Antonio N., secretario de Seguridad de Atlixco, por presunto abuso de autoridad y cohecho. Adelantó que este martes el gobierno estatal dará información sobre el caso. La Fiscalía General de la República inició un juicio de extensión de dominio para asegurar más de 2.2 millones de pesos a Hernán Bermúdez Requena, exsecretario de Seguridad de Tabasco, señalado por los delitos de secuestro, extorsión agravada, asociación delictuosa y desaparición forzada. Informó Itzel Vanegas. 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

0: 3:38 PM. Gracias de verdad por seguir con nosotros. Ando enganchado con un proyecto periodístico, con un podcast documental. De verdad que está muy bien producido, que tiene una gran historia detrás. Y habla un poco de la figura o de qué tan importante fue México, nuestro país, o lo que ocurría en nuestro país a finales de la década de los 50 para la gran batalla espacial entre Estados Unidos y Rusia. Una época en la que se contaban las historias de los grandes cosmonautas, en donde Rusia había ganado la carrera de llegar al espacio, pero que Estados Unidos no podía dejarse o dejar un segundo lugar. ¿Qué papel jugó México? ¿Cómo hubo figuras claves del espionaje mexicano, pero también estadounidense en nuestro país? Es parte de lo que se cuenta en un gran podcast que se llama Distrito de Espías. Vamos a escuchar parte de esto.
1: Ciudad de México, diciembre de 1959. Una operación secreta cambió el rumbo de la carrera espacial y la Guerra Fría. La CIA, con ayuda del gobierno mexicano, secuestró un cohete soviético tras una exposición en el Auditorio Nacional.
2: Que en la luna debería haber una bandera de México junto a la bandera americana.
1: O al menos, eso fue lo que escuchó Michael Scott, hijo de uno de los espías más legendarios en la historia de la CIA.
0: Bueno, y me da muchísimo gusto que nos acompañen esta tarde Diego Morales, él es escritor y documentalista, y está también Michael Scott, él es director de cine, productor del podcast también, e hijo de Winston Scott. Gracias, Diego, por acompañarnos. ¿Cómo estás? Qué gusto escucharte y verte.
3: Igualmente, Javier, muchas gracias por el espacio. Felices de estar acá para platicar un poco.
0: Muchas gracias, Michael, también por acompañarnos. ¿Cómo estás?
4: Sí, mucho gusto. Gracias por tenerme aquí.
0: Qué maravillosa historia, de verdad. Ahorita que escucho la voz de Diego, ya la siento como mía, después de echarme todos los capítulos de Distrito de Espías. Pero cuéntale al auditorio, Diego, primero, la motivación, la primera chispa que te llevó esta historia de la mano de Michael Scott y también la extraordinaria historia de su padre, Winston Scott.
3: Pues justo fue conocer a Michael por coincidencias de la vida, ¿no? Uno que se dedica a contar historias, pues todo el tiempo está buscando cuál es la siguiente. Y acá fue una suerte tremenda de cruzarnos con Michael, y que él en específico en ese momento de la vida estaba pues tratando, como curioso, de averiguar un poco más de qué tan cierto era esta, digamos, como operación secreta mítica que él había escuchado acerca del gobierno mexicano ayudando a la CIA a robarse un satélite soviético, que suena como algo inmediatamente como divertido, de esas cosas que dices, no puedo creer que no sabía que eso sucedió. Pero pues también eso nos dio pie a explorar un montón de cosas más acerca del, ¿no?, quizá de los lados ya un poco más oscuros del rol de la CIA en México, y de cosas que siguen haciendo eco incluso hasta hoy. Entonces, pues la verdad es que justo platicábamos con Michael el otro día que también lo que más agradecemos de haber trabajado juntos es el habernos conocido y como entablado una pues amistad y sociedad que al final resultó en el podcast, que estamos muy contentos que ya esté allá afuera en el mundo.
0: Cuéntanos, Michael, evidentemente sobre la figura de tu padre, de Winston Scott, de las memorias escritas también de tu padre y de cómo a través del podcast nos van presentando más y más gente, espías mexicanos con una misión, toda un plan para poder secuestrar durante unas horas, una noche, satélite o bueno, el famoso Lunik. E incluso hablar con Jaime Maussan, que fue de las pocas fuentes también alrededor de este espionaje espacial. Cuéntale un poco al auditorio sobre tu padre Winston y esta historia de espías, Michael.
4: Bueno, fue una gran suerte encontrarme con Diego, porque es con esa asociación que pudimos desarrollar, investigar un poco el rol que tuvo mi papá Winston Scott en esta operación. Fue un descubre que había un libro que fue escrito por Eduardo Díaz Silvetti en el año 85, donde contaba la parte que México compartió con los Estados Unidos en tratando de adquirir la información sobre este satélite o los satélites soviéticos. Y Díaz Silvetti escribió un libro que no salió muy en muy gran parte, pero ahí tenían las historias que donde se encontró con Winston Scott y habló con él en su casa, en su oficina y varios lugares, y eso sí me sonó, tenía verdad lo que contaba él, porque tenía detalles que yo recordaba de la casa, de quién estaba ahí, de mi madre Paula. Y así que me parecía que había ciertas partes de ese libro, eran yo podía verificarlas. Así nos metimos en esta investigación, sabiendo si qué íbamos a encontrar, pero fue fue muy divertido tratar de averiguar qué fue lo que podíamos verificar que verdaderamente pasó y qué es lo que se había desarrollado un poco durante los años en parte de tratar de establecer esta historia como película de Hollywood, porque es difícil de creer que todo lo que se cuenta pasó como pasó, porque es bastante fantástico.
0: No, pero yo creo que gran parte, hay que decirlo, del rigor que da también tanto tu historia, Michael, como Diego, de contrastar fuentes, de revisar en archivos oficiales por parte de la CIA desclasificados, pero también ir con fuentes directas, por ejemplo, la familia de Díaz Silvetti, que es un actor principal dentro de esta historia, para tratar de poner a la gente lo que estamos sobre la mesa es, en este espacio temporal en donde estaba Rusia como superpotencia, estaba Estados Unidos como superpotencia,

0: impulsar toda la carrera, digamos, que llevó una década después a Estados Unidos a estar en la Luna. O sea, ese es, digamos, el inicio de un desarrollo que fue lo que conquistó el espacio. Y tu padre, Michael, tiene una serie de fotografías firmadas por los astronautas más famosos de la época, agradeciéndole de alguna manera, diciéndole gracias, Winston, por tu tarea, evidentemente sin decir nada, nada comprometedor. Pero así es como, Diego, van juntando las piezas de esto que sucedió en México y que nos convierten, insisto, en una historia muy documentada, muy bien hecha periodísticamente, una historia de espías en el centro del país.
1: Sí, yo. Dale, dale, Michael.
2: Bueno, yo habían dos fotos que tenía en el registro de los papeles de mi papá, y habían dos, uno de Scott Carpenter y uno de los Mercury 7. Y nunca sabía yo qué significancia tenían esas fotos, porque no tenían ninguna relación a nada de que había yo oído o leído sobre las operaciones de Winston Scott. Y así es que fue muy curioso cuando esta operación se presentó, y yo hice la conexión, verdadera o no verdadera, es difícil de saber, que quizá estas fotos tienen algo que ver con esto.
0: Adelante, Diego.
1: Sí, sobre lo que dices del rol de México en esa época, creo que lo interesante es que era un momento en el que México un poco que sabía tirar hacia los dos lados de la cancha, ¿no? O sea, el PRI de esa época, por un lado, era como muy buen vecino de Estados Unidos, como sin salirse nada de la raya, y por otro lado trataba de proyectar una imagen como muy de izquierda al mundo y como de darle la bienvenida como a los refugiados y solidario con revoluciones y así. Entonces, es como por esa naturaleza que la Ciudad de México se convierte, ¿no? De ahí el nombre del podcast, en un distrito de espías. O sea, que sí era un centro, en verdad, donde estaban sucediendo muchísimas cosas a escondidas, ¿no? O sea, había las embajadas más grandes de todos los países comunistas, empezando por la Unión Soviética y Cuba, estaban en México, ¿no? Y desde México se manejaban un montón de relaciones cubanas. Y todo eso era medio con el permiso de Estados Unidos, con estrategias que la CIA generaba para también saberse beneficiar de ese rol que jugaba México. Y bueno, el papá de Michael, Winston Scott, pues al final fue alguien que supo adaptarse a la cultura mexicana y terminó siendo amigo de tres presidentes y de algunas de las personas más poderosas del país. Y entonces, pues de ahí que no fuera fácil solamente reclutar gente para una operación secreta específica, sino para toda una red compleja que existió en México durante muchos años de espionaje, vigilancia, etcétera.
0: Y como cereza del pastel también, estamos hablando con Michael Scott, el director de cine y productor del podcast Distrito de Espías. Estamos hablando con Diego Morales, quien se encargó de la investigación. Ahora sí que como la cereza del pastel también, Michael, nos hablas de este capítulo que escribió tu padre sobre Lee Harvey Oswald, quien es, por supuesto, acusado del asesinato de John F. Kennedy. Y nos hablas prácticamente de este capítulo que escribe tu padre, que es el único que se puede desclasificar después de una ley que entró hace algunos años desde Estados Unidos, pero también de la presencia de Lee Harvey Oswald en México en fechas claves.
2: Pues sí, él visitó la capital tratando de adquirir visa a ir a la Unión Soviética, y tuvo citas ahí con la embajada rusa y el consulado cubano tratando de adquirir una visa, y fue capturado en la operación de fotográfica y de grabación sobre teléfonos, sobre las líneas de teléfono. Y la CIA sabía, en México, en la oficina de Winston Scott, sabía que un individual llamado Lee Oswald, no era Lee Harvey Oswald, era otro nombre que usaba, más o menos igual, había pasado ahí 4 días y entonces se regresó a los Estados Unidos. Eso no se significaba nada en octubre fue 2 meses antes del asesinato, creo que fue la primera semana de octubre. No sé si

0: significaba nada de gran potencia, porque solo era un individuo tratando de irse a la Unión Soviética. Después del asesinato, supo Wayne Scott que había capturado algo significante y mandó las fotos y todo eso a Washington, y ahí se quedaron. Digo, nunca salió eso, se mantiene clasificado, y la CIA mantiene la posición hoy en día que ellos no sabían nada de Lee Harvey Oswald antes del asesinato.
1: Es una historia de verdad fascinante. Sí, los quería felicitar, Michael y Diego. Es una gran historia. Nos llevan de la mano a los que lo escuchamos como esta clase de historia, pero muy bien documentada. Lo aderezan también con esta visión del espía inteligente, con dinero y mujeriego. También esto que nos ha enseñado Hollywood, nada tan alejado como las propias vidas de Winston y de Díaz Silvetti, también que nos platican y nos delinean. Es una gran recomendación que hacemos desde aquí. Se llama el podcast Distrito de Espías, está en la plataforma Audible. La pueden contratar y vale la pena conocer estas historias. Qué bueno que se invierte en este tipo de historias y que se dan a conocer. Lo van a disfrutar mucho. Y bueno, pues muchísimas gracias. ¿Cuántos episodios son, Diego? Y bueno, pues eso, son episodios que se van como agua.
2: Son 7 episodios, Javier, que ya están todos disponibles en Audible.
1: Perfecto, pues ahí estamos. Gracias, Diego, gracias, Michael, por estos minutos. Gracias, les mando un abrazo, Javier, y felicidades por este proyecto. Gusto.
2: Un abrazo, gracias.
0: Hasta luego.
1: Se llama Distrito de Espías. Qué buena historia nos cuentan. Vamos a lo que sigue.
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1: Su oficina es el deporte, querido Tlatoani Carrera. ¿Cómo estás? Qué gusto verte.
4: Igualmente, pues aquí saludando en un buen lunesito. Y bueno, a ver, con noticias frescas.
1: A ver, cuéntanos.
4: Como siempre. ¿Escuchaste del equipo de flag football? ¿Has escuchado muchas veces,
1: claro,
4: el equipo de fútbol de México? De los dos, de ambas ramas, que son ramas muy destacadas.
1: Y creo que en este caso, más famoso el femenil.
4: Sí, sin duda, sin duda. Y eso llama mucho la atención, porque el varonil también es muy bueno. Pero es cierto, el femenil es el número uno del mundo. Es el equipo número, creo que en ningún otro deporte de conjunto tenemos a las número uno. En este caso, el equipo varonil es el tercer, el número tres. Y bueno, este fin de semana estuvo muy, muy emocionante. La verdad es que dieron unos partidazos. Y México femenil se lleva el equipo, el boleto olímpico. ¿Qué es lo más relevante de flag football recientemente? Pues que va a ser disciplina olímpica para Los Ángeles 2028, lo cual es una muy buena noticia, que en un deporte donde estás tan bien rankeado se vuelva deporte de medalla olímpica. Y un poco aquí en Sports Illustrated nos hicimos la pregunta de ¿por qué México es uno de los equipos top del mundo en flag football? Y a ver, te imaginarás mucho que tiene que ver con, desde la década de los 70s, el gran boom de la NFL en México.
1: Sí.
4: Y este flag football, ahora le decimos así, pues es el clásico tocho bandera, ¿no? Este que se reemplazaba para jugar. Entonces, Juan Martín Montes, aquí en Sports Illustrated, entrevistó a Carlos Rosado, que tú sabes que es comentarista y es coach del equipo del Tec de Monterrey, y le preguntaba, bueno, ¿por qué? Carlos Rosado le decía, a ver, en algún momento tuvo que haber una resignación, no todo mundo quería jugar equipado, fútbol americano, no todo mundo podía jugar equipado porque también es más costoso, no es tan fácil tener acceso a esos grandes campos de fútbol americano que casi siempre están afuera de las ciudades, y entonces se fue haciendo este boom del tocho bandera, del flag football, que ha llevado a una gran fiebre en los últimos años con Diana Flores. ¿Te acuerdas que la gran capitana,
1: sí, carismática? Claro.
4: Buenísima, salió en el Super Bowl, en un comercial del Super Bowl. Todo esto ha hecho una fiebre tremenda y se reporta que en el último campeonato nacional de tocho bandera o de flag football hubo 12,000 asistentes, 12,000 participantes. Creo que tenemos pocos deportes masivos y hay que decir que 12,000 participantes, imagínate nada más lo que significa convocar eso, 75,000 aficionados en ese fin de semana. Además, se dice que hubo muchísimas canchas funcionando al mismo tiempo, 45 campos operando de manera simultánea. Así es que un poco queríamos dar y dejar cuenta y huella de que es un deporte súper masivo donde México tendrá oportunidad de medalla en Los Ángeles 2028.
1: Bueno, pues lo anotamos desde ahorita, querido Tlatoani, y nos anotamos para estar por ahí, ¿no? Viendo el flag football,
4: claro,
1: en Los Ángeles.
4: Claro, pues imagínate nada más cómo va a estar ese deporte en Los Ángeles 2028. Y México, el equipo varonil, todavía estará aspirando a un boleto en unos meses con un repechaje. Pero el equipo femenil, con Diana Flores, con Tania Rincón, está ya anotada en el primer lugar de participantes y ahí estarán.
1: Muy bien, querido Tlatoani, gracias, te mando un abrazo.
4: Buenísimo, abrazote.
1: Ahí está la clase de flag football. Nosotros nos vamos, nos escuchamos mañana, pásela bien.
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7: La falta de definición presupuestal continúa siendo una preocupación para el sector privado. La CAINTRA ha insistido en que el gobierno del estado y el Congreso deben destrabar el presupuesto 2026 y comenzar a sentar las bases para el presupuesto 2027. Las tres principales presas de Nuevo León, El Cuchillo, Cerro Prieto y La Boca, registraron nuevamente pérdidas de almacenamiento entre 12 y 13 de agosto. Esto no significa que Monterrey esté nuevamente en una crisis hídrica como la del 2022, pero sí es un indicador que merece seguimiento. Las presas están perdiendo agua en plena temporada de calor. El gobernador Samuel García y Mariana Rodríguez recorrieron el puente La Virgen, presentado como parte de las nuevas obras de infraestructura peatonal. En Nuevo León se está construyendo infraestructura peatonal, pero al mismo tiempo mantiene una problemática importante de atropellamientos. La pregunta es si estas obras realmente están reduciendo los riesgos para los peatones. Empresarios acusaron a la Subsecretaría de Administración Tribunal de Nuevo León de retomar prácticas de hostigamiento fiscal. Es un tema que puede escalar porque toca directamente la relación entre el gobierno estatal y el sector privado. El municipio de Monterrey anunció el retiro de 6.400 parquímetros que permanecen instalados en distintos puntos de la ciudad y que, de acuerdo con el reporte, se encuentran obsoletos o deteriorados. Agua y Drenaje comenzó finalmente la reparación de una obra que había llevado al menos un año inconclusa en la colonia terminal. Este es un claro ejemplo de los problemas recurrentes contra Agua y Drenaje de Monterrey. Es una producción de Elena Bernal. Redacción y locución, Francisco León.
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8: Saludos en este lunes 17 de agosto de 2026. Estamos aquí en esta emisión multimedia de ESPN Radio Fórmula. El América derrotó al equipo de San Luis. El Guadalajara ganó sin convencer a Santos Laguna en la cancha de la Comarca Lagunera. El Cruz Azul perdió ante Xolos de Tijuana, un gol de excelente factura a cargo de Gilberto Mora. Héctor Huerta, buenas tardes.
9: Hola Beto, ¿cómo estás? Buenas tardes, qué gusto estar contigo y con John. No solamente Tijuana ganó este partido, Beto, lleva tres de local ganados, tres de local de los cuatro que ha jugado, y también otro local que ha tenido la suerte a la inversa ha sido Juárez, que también como local ha perdido todos sus partidos, e igual que Santos. Santos, de los cuatro que ha perdido, tres han sido en casa.
8: Correcto, un equipo de la Laguna que se quejaba del gol, del penalti. Yo creo que está bien marcado el penalti, lo ejecuta bien Marín, el día de ayer en la cancha de la Comarca Lagunera. John, buenas tardes.
9: Buenas tardes, Héctor. Betito, por cierto, hace unas horas que no he recibido ningún regalo por un cumpleaños que festejé. Quería ver si te aventabas un Don Jacobo con Lupita.
8: ¿Sí, Lupita?
9: ¿Cómo era, Betito? ¿Cómo sí, era?
8: Lupita. Oye, feliz cumpleaños, que fue ayer tu
9: gracias,
8: cumpleaños,
9: John. Cumpleaños, John. Gracias,
8: muchas felicidades.
9: Sí, Betito, no produzcas, porque luego no va a ser que voltees y ya no regreses.
8: Sí, como, un torzón, ¿verdad?
9: Como el Chepeto. No va a ser que tengamos que ir ahí con unos clavos a solucionar.
8: A la acupuntura.
9: Sí. Fíjate que en mucha información que tenemos hoy, se sigue dando, creo que ese fenómeno que pensamos que van a venir y van a pagar una fortuna por nuestros jugadores después del Mundial, y la realidad es otra, ¿no? Porque yo sé que Eric Lira por 8 o 9 millones, Cruz Azul diría adelante. Por lo de la Hormiga, que sí está con Rock Nation y todo, pero es bien difícil, ¿no? Yo creo que el único que va a ser algo diferente va a ser Morita, porque tiene 17, va a cumplir 18. Es muy difícil que vengan a comprar un jugador, por ejemplo, de 26 años, el caso de Eric, y te den 12, 15 millones de dólares. Eso es una parte que se tiene que romper. Yo sé que la liga quieren unir derechos de televisión y crear como un pool para casi poner reglas para sacar jugadores. Pero creo que estamos viendo una cruel realidad, una cruda después del Mundial, que pensamos que merecemos. No, yo lo dije, ojalá se fuera Eric. Pero pues, ¿quién va a pagar 10, 12 millones de dólares?
8: Claro, se equivoca quien pensara o quien pensó durante el Mundial que en automático jugadores como Lira o como Gutiérrez o como González pudieran salir rápidamente del fútbol mexicano. Por ejemplo, en el caso del Olympiacos, que ofreció 6 millones, subió la oferta a 9, pero todavía están muy por debajo de los 15 millones de dólares de la cláusula de rescisión de contrato del Guadalajara, por lo cual pudiera Armando terminar por no irse de momento del fútbol mexicano.
9: Lo que debió entender Beto Amaury Vergara es lo que hizo Jorge Vergara con el Chicharito al Manchester United. No solamente lo vendió más o menos en 10 millones de dólares de aquella época, sino que además consiguió que el Manchester viniera a inaugurar su estadio. Ese tipo de arreglos, ese tipo de condiciones las puedes arreglar con un equipo, pero sacarle más de lo que en realidad el mercado paga es muy poco probable. ¿Y cuántas operaciones como la de Lira o como se van a ir cayendo, la de la Hormiga? Porque los directivos están en el sentido de que la Liga Mexicana es muy cara. Pues sí, es muy cara, pero cuando se van a Europa no te van a pagar lo mismo que te pagan aquí en el mercado interno, ¿no?
8: Por supuesto. En otro tema, la selección mexicana femenil consiguió su pase en flag football a los Juegos Olímpicos de Los Ángeles 2028. Falta por ver qué ocurre con la varonil y queremos enviar nuestro pésame a la familia de nuestro compañero de ESPN, Yamil Anuar Martínez, que trabajaba en ESPN Digital. Lamentablemente falleció, un hombre muy joven, muy trabajador, muy responsable, y lamentamos profundamente su fallecimiento. Yamil Anuar Martínez, que trabajaba con nosotros aquí en el Líder Mundial en Deportes.

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7: París, Francia. París, la célebre ciudad de la luz, es un faro global de elegancia, arte, intelecto y romanticismo que ha cautivado a viajeros durante siglos. Sus amplios bulevares y la majestuosa Torre Eiffel enmarcan una urbe que es sinónimo de alta costura, diseño vanguardista y alta cocina sofisticada. Más allá de su innegable herencia histórica, el París contemporáneo es un crisol multicultural sumamente diverso, donde comunidades de origen africano, asiático y árabe aportan dinamismo a barrios bohemios como el Belleville y Montmartre. Sus museos de clase mundial como el Louvre y sus icónicos cafés a la orilla del Sena siguen siendo el punto de encuentro de artistas, pensadores y estudiantes internacionales, consolidando su estatus como una de las metrópolis más influyentes del planeta.
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8: Estamos de regreso en esta tarde en la emisión multimedia de ESPN Radio Fórmula, y de inmediato vamos a ir con Marcelino Fernández con el reporte, Marce, del conjunto del América, que derrotó a San Luis categóricamente el día de ayer.
9: Pues saludos, Heriberto, amigos de ESPN Radio Fórmula, con una base americanista de canteranos, dándole rotación también al tercer portero, en este caso Fernando Tapia, y un equipo que volvió a lucir, que volvió a ganar, que pasó algunos sobresaltos durante el partido, pero que fue capaz de resolverlo. Ya esto ha provocado pues el beneplácito de la directiva, del cuerpo técnico, de los jugadores, aunque en al interior, pues en América siguen buscando la manera de reforzar, de fortalecer al equipo, tomando en cuenta que tienen dos plazas de extranjero todavía disponibles y un par de semanas todavía para buscar redondear el plantel con una prioridad que es encontrar un centro delantero que sea capaz de jugar a lo que le gusta Almada, que sea capaz de tener sacrificio para perseguir a los defensores centrales y arrancar la presión, que sepa descargar el juego directo y que tenga también, por supuesto, contundencia, que de pronto es lo que le ha faltado a este equipo. Por eso, en las próximas semanas es a lo que se va a estar dedicando la directiva, tratar de cerrar a un centro delantero que pueda redondear el plantel, y bueno, si por ahí sale alguna otra oportunidad para tener ya las 9 plazas de no formadas en México ocupadas, pues se valorará. Pero por lo pronto, la prioridad es el 9 que le está haciendo falta al equipo.
8: Hola.
10: Hola, Marce, ¿cómo estás? Qué gusto saludarte. Oye, Marce, pero todo lo que estás diciendo ahorita del centro delantero, de las características, del perfil que le gusta a Almada, pues pareciera que la Pantera Zúñiga las reúne todas, ¿no? De hacer marca de impresión desde ataque, hace goles, fue campeón goleador en Tijuana, pero me dicen ahí adentro, Marce, que la actitud del jugador no está siendo la adecuada en los entrenamientos desde que llegaron este grupo de trabajo de Almada, y que por eso es que no lo están tomando en cuenta, que no lo consideran, que probablemente si hubiera la posibilidad hasta lo dejarían salir, pero pues tiene contrato, está firmado ahí, y no habrá alguna manera de convencerlo a este chico para que se ponga las pilas, para que pues aproveche. Ya tiene 32 años, no es un jovencito, ¿no? Entonces, que aproveche, porque este parece ser su último tren en la carrera, ¿no?
9: En este caso, Héctor, pues se lo tendrá que ganar dentro de la cancha, ¿no? Que es lo que siempre le pide Guillermo Almada a sus jugadores, y para él, sin importar la edad, la jerarquía, la trayectoria o incluso la capacidad, él busca que sus equipos tengan un rendimiento parejo, que tengan un desgaste físico importante para la presión, y cuando hay un jugador que no está comprometido al 100%, él simplemente no lo toma en cuenta, ¿no? Y lo hemos visto en Pachuca, lo hemos visto con Santos, no le rehúye a este asunto de confrontar a las figuras, y en este caso es cierto, no ha tenido en cuenta a Raúl "La Pantera" Zúñiga, que pues ya van dos partidos, no ha sido utilizado en el primer equipo, tampoco
10: en la League Cup siquiera,
9: como fue, exacto, tampoco en la League Cup. Es cierto, también Zúñiga venía saliendo de una lesión en el hombro, pero pues lo cierto es que él se mantiene entrenando con el equipo, pero pues al no ver que reúne o que se gana el lugar, pues Almada no lo ha tomado en cuenta para este arranque de torneo. Y es otra plaza que, si bien hoy en día al América no le urge liberar, porque todavía no tiene a los jugadores para ocuparla, y tiene dos disponibles, pues también es cierto que en cuanto haya oportunidad, pues a lo mejor, pues si hubiera una oportunidad, pues le encontrarían acomodo, pero por lo pronto tampoco en ese aspecto tienen prisa. Entonces, mientras no requieran de esa plaza de extranjero, pues América se la va a llevar con calma.
11: Sí, mi Marce, comentábamos, buenas tardes, en Enfocados, que la manera de ser de Almada, aparte la Pantera, uno esperaría que con gente de experiencia van a salir más chispas. Claro. Los chavos deben de estar felices que hay oportunidades de jugar, y lo vimos ayer. Pero también se lo preguntaba a León el otro día, es decir, ¿quiénes son esos que al igual sienten que son figuras ya para ser titulares, y al igual Almada no trabaja de esa manera, ¿no?
9: Claro, pero también es cierto, John, que hoy en día como que se ha debilitado un poco esas figuras al interior de la América, porque viene Henry Martín de lesiones. O sea, los líderes que estaban en la etapa anterior, que eran de alguna manera los jugadores de jerarquía, los que habían ganado el tricampeonato, pues hoy ya no están tan fortalecidos, ¿no? Viene Henry Martín a la baja, Brian Rodríguez cada semestre está entre que se va o se queda, entonces no hay tampoco del grupo un liderazgo tan claro, y eso ha servido también a Almada para pues establecer su gestión, para marcar las pautas y para darle pues esa cabida a los jugadores jóvenes, que lo hizo en Pachuca, en León, en Santos, que justo era la principal incógnita de Almada como entrenador, ¿no? ¿Qué tanto podría manejar a este grupo en un equipo de mayores reflectores como es América? Entonces, pues hasta hoy va bien esta situación, pues me parece también porque hacia el interior del plantel ya no están tan fuertes, tan sólidas las figuras como lo estuvieron en la etapa anterior.
12: Entonces, Marce, seguiremos viendo jóvenes en el América en la jornada que sigue. El América, por fin, después de tantos partidos en casa, va a jugar en Ciudad Juárez y puede aprovechar que el equipo de los Bravos anda mal en este torneo de liga, así que seguramente la juventud seguirá apareciendo en la formación americanista para el próximo partido.
9: Sí, va a Juárez, después la próxima semana comienza su andar en la etapa de eliminación de Leagues Cup, el siguiente miércoles estará jugando en Los Ángeles, en Carson, California, específicamente contra sí. Columbus, viajan a Juárez, y algo también que se puede considerar hasta inédito es que Guillermo Almada no es muy dado a dar días de descanso a su plantel, hoy lo dio después de la victoria de ayer, y eso que tiene partido el viernes, ¿no? Cuando hay una menor cantidad de días entre partido y otro, es cuando sigue trabajando, hoy le han dado descanso al plantel, trabajarán martes, miércoles, jueves, viajarán, y el viernes estarán allá en Ciudad Juárez contra Bravos, y todavía está por definirse si se irán directo a Los Ángeles para quedar concentrados de cara a este partido, pero lo más probable es que regresen todavía a Ciudad de México y ya después la siguiente semana viajen a Los Ángeles. Se enfrenta, pues, te parecería también pues una buena oportunidad para América de seguir sumando ante un equipo pues que ha perdido el rumbo en esta arranque de campaña.
12: Sí, tan es así que le costó la salida al portugués Pedro Caixinha. Marce, muchas gracias por la información.
9: Hasta luego, Heriberto, que estén bien.
12: Buenas tardes.
11: Dicen que business es business, ¿no? De repente, Columbus, América, en Los Ángeles, ¿no? Son de esas cosas que te das cuenta cuál es la prioridad de la Leagues Cup, generar billete.
10: Sí, sí, claro. Sí, pero quisieron que en esta etapa de cuartos de final, John fuera todos en cancha neutral.
11: Sí.
10: O sea, bueno, eso que no fuera la cancha que no fuera la cancha del equipo estadounidense que está calificado.
12: Lo mismo con Toluca, ¿no?
10: Eso hicieron. Sí, todos los cuatro partidos.
12: Cuatro.
10: Y los cuatro partidos son así.
11: Aprovechamos.
10: Y no se juega ninguno en México.
11: Y aprovechamos ir a una plaza, porque ya si te pones muy técnico, estás llevando al Columbus a jugar de visitante a Los Ángeles.
10: Sí, sí. También a los dos, cancha neutral. Es más local el América ahí.
11: Por eso, a eso es lo que me refiero.
10: Claro.
11: No es tan neutral, es vámonos a donde podemos también facturar más lana.
10: Por ejemplo, Toluca Austin se va a jugar en Nueva Jersey,
11: sí.
10: en el estadio de Sport Illustrated. Luego el León contra Real Salt Lake se va a jugar en Commerce, Colorado. Entonces,
11: en el equipo de Denver del MLS.
10: Sí. Y Monterrey Chicago Fire se va a jugar, ese sí, en Chicago. Ese sí se me hace raro.
11: Ese sí.
10: Se va a jugar ahí en Chicago. Entonces, sí esa es la idea de que no tuviesen tanta ventaja los equipos americanos en esta fase de cuartos de final, sino que fuera una plaza neutral, donde creo que la liga los acomodó, donde puede tener mejores entradas.
11: ¿Tabes? No, por eso yo no le veo que es cancha neutral. Vámonos a donde podemos facturar más.
10: Sí.
12: Vamos a escuchar a Guillermo Almada, el técnico del América.
13: Los jóvenes, se merecen la misma oportunidad que los otros de jugar porque han hecho un esfuerzo importante, porque están en un buen momento, y cuando necesitamos la frescura por la seguidilla del partido, eso, vuelvo a insistir, han dicho presente, así que nos congratula que los futbolistas estén en un buen nivel y hayan aprovechado su oportunidad. Se lo dije hoy al inicio de la charla, es una oportunidad para ustedes de dar un paso al frente y no simplemente ser una variante para refrescar en el partido. Creo que la aprovecharon todos y eso, vuelvo a insistir, nos complica a nosotros en la hora de tomar las decisiones para formar el mejor equipo.
12: Vamos de Guillermo Almada, que es un hombre que descubre, desarrolla y consolida jugadores jóvenes en el fútbol mexicano.
10: Sobre todo eso, porque yo conozco muchos entrenadores que nada más por quedar bien con la directiva en turno, sí. debutan y a la otaru, güey, meten. Y luego a ratos ya no los vuelven a pelar esos chavos, ¿no? Y eso matas carreras con eso. No, él lo que hace es que si ve que un jugador tiene talento, luego tiene disciplina y tiene entrenamiento y tiene trabajo y hace lo que le dice, lo va sosteniendo y así empezó el Chiquito Sánchez y así los hizo él. El Kevin Álvarez, todos esos que él debutó,
11: Carlos Acevedo,
10: que luego se hicieron figuras del fútbol mexicano, fue por eso, por la exigencia tan demandante y porque además el joven le hace mucho caso. O sea, y si le dice una palabra altisonante, aguanta.
11: Ya aguanto.
10: Y el experimentado de todo te la hace de tos. Ya no está fácil.
12: Sí, sí, sí, es un hombre con mucho carácter, con temperamento y que fomenta el surgimiento de jóvenes.
10: Falta un poquito mano izquierda le falta, me parece.
12: Puede ser, escucho que es tremendo. Oye, para apretar.
11: Y les contestamos, si se meten al YouTube de Formular, pregunten y aquí contestamos, ¿eh?
10: Claro.
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12: Soy Denis Pietra de Fórmula y gracias al amable público que nos sigue en YouTube.
11: A ver,
12: ¿qué nos dicen?
11: Por favor, aquí no traigan ese formato de debates polémicas baratas. Dice, no te preocupes.
10: ¿A quién no
11: acepta? Jason Zacata. ¿Se va a ir Brian Rodríguez del América? Yo creo que va a ser muy difícil que paguen lo que América suelte a Brian, ¿no? No sé, ¿qué opinan ustedes, Héctor? Que Brian salga del América se ve difícil, ¿no?
10: Sí, muy difícil, muy difícil.
12: Hecho, creo que ya se apagó, ¿no? Por lo pronto
10: está la salida. Apagado, sí, y cada semestre es lo mismo con Brian, esa es la bronca, ¿no? Su apoderado quiere que vaya a algún lado para sacar dinero, esa es la verdad.
11: Sí, sí, su comisión.
10: Y su comisión. Y entonces, este pobre muchacho siempre trae la cabeza en Arabia, la trae en Europa, la trae en Sudamérica, ahora últimamente que Brasil y todo. No, déjenlo que juegue en el América.
11: El mejor jugador de la América, no lo pueden negar. Martín Rodríguez Limón, excelente programa, me gustan los comentarios. Cuando está Héctor, John, Ciro y el joven Murrieta desde Veracruz. Saludos a
12: Veracruz. ¿Te oíste, joven Murrieta?
11: Sí.
12: Para que sepas.
11: Pues, lo que el viento se llevó, pero ok. Luis Galán, Sotli, ¿podrías dar un pronóstico de los New England Patriots? Vamos a sacar a partir de mañana en Enfocados y aquí en ESPN Radio Fórmula como... como una radiografía por equipo.
12: Oye, por cierto, ahorita que mencionaste ese nombre, Ciro Procuna, yo ya lo había olvidado prácticamente.
11: ¿De quién ¿Tú? Hablas? ¿Gómez Leiva?
12: No. Ciro, nos vemos mañana.
11: No vaya a ser que me manden una caja, en un pergamino, mañana toquen en mi casa y hay un pergamino diciendo, estimado John, te quiero decir que en mi ausencia...
12: Sí, ya no hay que hablar
11: el mal. El que se lleva, se aguanta.
12: El Ciro Procuna, sobrino nieto del Berrendito de San Juan.
10: Vamos a Luis mi tierra, Procuna. No vamos a mi tierra mejor, ¿no?
12: Vamos a tu... Claro, Jesús Bernal, adelante, gusto saludarte.
10: Con Jesús.
1: ¿Qué tal, Beto, Héctor?
12: No le vayas a decir a Ciro, Jesús.
1: No, para nada. Gracias, para nada. Que estén, muy buena tarde para todos ustedes. Pues con todo este tema de Armando la Hormiga González, y es que hace unas horas la prensa en Grecia daba por hecho su fichaje con el equipo de Olympiacos. Ha sido la novela desde el fin de semana. Sin embargo, les puedo confirmar que al interior de Chivas lo niegan categóricamente. De hecho, lo que me mencionan es que desde que Chivas rechazó la segunda oferta por Armando, no ha existido otro acercamiento por parte de la gente del Olympiacos. Chivas les dejó muy en claro que quieren la cláusula, los 15 millones de euros para dejarle salir. Así es que, bueno, serán horas claves seguramente, pero no es cierto. Es totalmente falso que Hormiga ya sea jugador del equipo griego.
10: Oye, Jesús, yo te sigo en redes sociales y por ahí vi tu comentario de que Chivas pues ya está pensando en sí mismo, ya no en lo que quiere es armar su equipo, pelear el título.
1: Claro.
10: Y pues sí, el jugador quiere, pues sí, pero si no le llegan al precio, pues no se puede, ¿verdad? Simplemente no se puede. Acuérdate que Jorge Vergara en su tiempo prefirió, con Chicharito sobre todo, llevarlo él mismo a Manchester United, presentarlo de manera sorpresiva, lo hizo muy bien, metió gol a todo mundo, fue un albazo, pero pues bueno, luego la carrera de Chicharito fue muy buena, muy exitosa en Europa. ¿No crees que Mauri está pensando diferente a su papá?
1: Saludos, Héctor, buena tarde. Sí, y hay tres ejemplos muy claros de tres jugadores por los que han tocado la puerta y ninguno se fue. Uno, Chiquete Orozco, que vino el Anderlecht de Bélgica, y Chivas le dijo cláusula o nada. Y al final terminó yéndose a Cruz Azul en intercambio por Luis Romo.
10: Y la cláusula de 11 millones, ¿verdad? $2.
1: Exactamente. Y que entre el dinero y Luis Romo, Chivas ajustó los 11 millones. Okay. Después, Hugo Camberos, también se acercó un equipo de Bélgica por él, que le estaba dando seguimiento, tenía cláusula de 10 millones, no la pagaron.
10: Y hoy es el tema con... ahí metidísimo empujando para que se lo soltaran, ¿verdad?
1: Sí, justamente el representante de Hugo Camberos. Y ahora es el caso de Armando la Hormiga González, y la situación es igual. En Chivas entienden que necesitan ser campeones, lejos de estar cumpliendo sueños de ir a Europa. Entonces, por eso es que se han blindado, por eso es que firman los contratos multianuales, por eso les ponen unas cláusulas que pudieran parecer excesivas, pero no habrá esa facilidad, por así decirlo, hasta que el equipo pueda levantar algún título.
11: Jesús, escuchaba a Milito y me viene a la mente esta pregunta para ti. ¿No fue un mensaje a la Hormiga como diciendo, si no estás al 100, no te voy a poner a jugar? Arregla tus chunches, porque o estás aquí metido y comprometido o no te voy a usar. Como un mensaje entre líneas de, pues más vale que pongas atención o no vas a jugar.
1: Saludos, John, buena tarde. Totalmente. De hecho, ya lo había banqueado en el partido pasado contra Seattle dentro de la Leagues Cup. No le dio tiempo de juego. Y ahora sí, o sea, el mensaje es, a ver, arregla esa situación, porque si no, igual te guardo el próximo fin de semana también. No sé, si no estás metido al 100%, porque así se la podrían llevar de aquí hasta los principios de septiembre, cuando cierre el mercado, y Milito los quiere metidos física y mentalmente también. Entonces sí, por supuesto que hoy, ante lo que atraviesa Armando, que son 11 partidos sin marcar con Chivas, más...
10: ¿11 partidos?
1: Sí, más todo esto. Wow, de... Sí. Sí, son los 4 del torneo pasado, más los de la Leagues Cup, más los que se han disputado ya en el actual certamen. Ya son bastantes juegos de la Hormiga.
10: Wow.
1: Y pues hoy lo que no quiere es una distracción, ¿no? Entonces, mientras no se arregle el tema, lo va a tener igual.
11: Y la otra, Jesús, si sí se va la Hormiga, del 1 al 10, tú que cubres la fuente todos los días, ¿qué tanto sería el boquete? Es decir, ¿qué tanto afectaría a estas Chivas que se vaya Hormiga mañana?
1: Sí, sería un golpe duro, y esa también es una de las razones por la cual la directiva no, o sea, está, digamos, pues jugando su carta de la cláusula. porque entienden que es irreemplazable. Si nos fijamos en los delanteros de la selección, Chivas no puede traer a nadie. No va a venir Raúl Jiménez, Santi Jiménez no puede jugar, es naturalizado. Julián Quiñones no puede jugar acá, es naturalizado. Entonces es alguien que es prácticamente irreemplazable. Sí sería un golpe muy duro, y también a eso se debe el hecho de que hoy Chivas se ponga férreo en las negociaciones para permitirle salir a Europa.
10: Oye, Jesús, pero pues ahí está este chico Ali Ávila del Querétaro, que hace goles con un equipo bien malito, y el muchacho está haciendo goles y tira penales y hasta ahora tiro libres y todo. ¿No sería una opción, por ejemplo, de lo poco que hay en el mercado para Chivas?
1: Sí, de él o Luis Puente, que de hecho Luis Puente salió de la cantera de sí, Chivas y está con el Atlante, sí. que también ha hecho goles, pero ya dijo Milito que no, Héctor, ¿eh? O sea, Milito dijo no, si se va Armando o se va el que se vaya, no habrá refuerzos, el plantel está cerrado. Se la van a jugar así.
10: No, sí les haría falta, porque yo no veo a Ricardo Marín haciendo 7-8 goles, o a Sepúlveda haciendo también 7-8 goles. Y 7-8 goles sí necesitas que tu centro delantero haga para sumar puntos. Sí. Y en la liguilla para que gane campeonatos.
1: Sí, totalmente, pero pues ya el técnico lo decidió de esa manera. Y súmale que dejaron ir a Sergio Aguayo, que era el prospecto de cantera que tenían considerado. Se fue al Tucumán de Colombia, préstamo un año sin opción a compra, justo para que tuviera minutos, porque parece que ya no contemplaban la salida de Armando González hasta que apareció el Olympiacos.
12: Sí, sería un boquetote si se llegara a ir Armando González. Jesús, muchas gracias por la información.
1: Saludos, buena tarde.
12: Buenas tardes. Ayer, por lo pronto, yo siento...
10: Sergio Aguayo es canterano de Aguayo. De Pachuca, ¿eh?
12: Ese de Pachuca, y luego está Marín, está Sepúlveda, que entró ayer en el segundo tiempo. Marín inició el partido contra Santos Laguna.
10: Pero ellos dos tienen nada más.
12: Sí. ¿Qué dijiste de Ávila, perdón? Que Ali Ávila.
10: Ali Ávila es del Querétaro.
12: Ese se fue.
10: Hace muchos goles con Querétaro.
12: Está con Querétaro.
10: Era de Monterrey, canterano.
12: Es verdad.
10: Estuvo con Pumas un tiempo.
12: Un centro delantero.
10: También hizo goles con Pumas.
12: O de plano jugársela con Marín y con Sepúlveda.
10: ¿Qué es lo que dice que van a hacer?
12: Pues sí,
2: seguramente. Imagínense el handicap.
12: Bueno, Sepúlveda es un nombre probado, ¿no?
2: Pero el handicap que tiene el fútbol mexicano para salir. Porque en Colombia, en muchas partes de Sudamérica, pues pierdes a tu 9 y tu central, y hay otros 6, y
12: pues sí,
2: pues entró una lana, y el que sigue, y aquí el problema es, si rematas a alguien, no te alcanza ni para la mitad para traer a reemplazarlo, ¿no?
12: Ajá.
2: Ese es parte del gran problema. Si, oye, cumple mi sueño, okay, te vamos a cumplir el sueño, te van a dar 5 millones, Chivas. Y luego Chivas con esos 5 millones no puede comprar nada. Entonces es como ir a intercambiar una factura por otra y te dicen, no, pues no le alcanza, ¿no? Te vendo mi coche y resulta que el que quiero no me alcanza ni para el 20% de uno similar. Entonces ese es el gran problema que tenemos y lo hemos dicho varias veces, se vive una ilusión que pensamos que vale lo que no
10: pero
2: vale.
10: Si ya la oferta, dicen, John, que anda 9 millones de dólares por la hormiga y un porcentaje.
12: Empezaron con
10: de la
12: 6,
10: carta,
12: ¿no?
10: Pues yo creo, 9. Que, yo creo que es una buena opción, Beto.
12: Sí. Sí, está todavía.
10: Te estás viendo ya en YouTube, mira.
12: Sí, mira, ya nos estamos viendo en YouTube. Nos vemos bien. Ya, déjame.
10: Más o menos, sí.
12: Arreglarme.
10: Acicálate el cabello.
12: Déjame acicalarme. Sí. Muy bien, excelente.
10: Ahí está, mira.
12: Ahí estamos, bien.
10: Se ve John.
12: Nos bañamos hoy. Estamos bañados.
10: Nos vemos bañados.
12: Sí, nos bañamos. Sí. Hoy nos bañamos. Bueno, no sé, tú sí, ¿no?
2: No, el baño.
12: Es diario, ¿no?
2: El baño María. Solamente se hacen coberturas.
12: Es baño María. Oye, es en francés, ¿no? Que nada más las.
10: Y más axilas. Más comunicación las axilas. Tenemos, John, del público.
12: ¿Eh? No? Sí, ahorita. Bueno, el vaquero. El baño vaquero.
2: Esto era el típico.
12: Las puras axilas.
2: Era como el.
12: Se hace John.
2: A ver, les voy a decir.
12: En el Oxxo.
2: Donde sí, en los viejos tiempos, cuando hacíamos coberturas con la selección y había programas en la mañana, ¿no? AM y este.
12: Sí, pues yo venía diario aquí a las. 7 de la madrugada.
2: Entonces, sí.
12: Algo terrible.
2: Sí se llegaba a utilizar el baño María. Es decir, ¿qué es el baño María? Agüita en la mañana, peínate.
12: Ese es.
2: Sacas
12: está por debajo del vaquero.
2: Sí, sacas. O sea, está presentable. Sacas el en vivo.
12: Si haces como que te bañaste.
2: Exacto.
12: Te lavas la cara y te pasas el agua en el pelo.
2: Vendes la mentira que te arreglaste muy temprano.
10: Sí.
2: Y ya después de ese baño María. Pues ya vas a desayunar, ya te bañas y ya vas a...
12: ¿Qué va a pensar nuestro público de YouTube de Radio Fórmula? Pero bueno, sí, son recursos, sí, pues son recursos, son salidas, son situaciones.
2: Acabas a las 12 de la noche y tienes un en vivo a las 7:15. Me pasó en el Mundial. aunque tenía que enlazar desde mi casa, pues poner la alarma 15 minutos antes. como aprendimos en el Zoom,
12: salivazo,
2: ¿no? Sí. Me vas a decir, Beto, que cuando haces tus grandes zoomes, ¿te quitas qué? ¿Te quitas el mameluco nomás una parte, ¿no?
12: Sí, te dejas shorts roídos abajo, sí. Okay. Sí, es cierto. Bueno, pues vamos a ir a una pausa. Perdón por salirnos un poco del tema, pero volveremos enseguida. Huerta, Sutcliffe con su baño, María y Murrieta. 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
6: Cuando un niño hace un berrinche, no necesita un adulto que pierda el control junto a él, sino alguien que le transmita seguridad y calma. En esos momentos, su cerebro está desbordado por las emociones y razonar suele ser poco efectivo. Lo más importante es mantener la serenidad, evitar gritos o amenazas y sostener los límites con firmeza. No cedas únicamente para detener el llanto, pero tampoco respondas con enojo. Acompáñalo, espera a que recupere la calma y después conversa sobre lo ocurrido. Ignora las miradas o los comentarios de otras personas. La prioridad es ayudar a tu hijo a aprender a regular sus emociones. Tu estabilidad emocional será el mejor ejemplo para que, con el tiempo, él también aprenda a manejar la frustración de una manera más saludable. Sígueme en todas mis redes sociales como Gina Ibarra-TV.
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7: La calificadora Moody's advirtió que México necesita un ajuste fiscal equivalente al 2.4% del Producto Interno Bruto para estabilizar su deuda. El tipo de cambio se ubicó en 17.02 pesos por dólar americano de acuerdo con el Banco de México, mientras que el dólar interbancario se ubicó en 17.04 pesos y el dólar en ventanilla finalizó la jornada en 17.42 pesos a la venta. El índice de precios y cotizaciones de la Bolsa Mexicana de Valores cerró la jornada con pérdidas del 0.22% para ubicarse en las 64.254.98 unidades. El precio de la mezcla mexicana de petróleo se ubicó en $78.22 por barril. Informó Itzel Vanegas. 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
12: Estamos de regreso en esta tarde aquí en ESPN Radio Fórmula.
2: Fíjate, Beto, Eric, un dice si esas transmisiones con saco, bermuda y chanclas, claro. Arturo Méndez, 8543, buen fin de semana, ganaron mis vaqueros, mis chivas, saludos desde Santa Mónica, Tlanepantla. Hijo, cómo extraño ese lugar de mariscos.
10: El Roque. Ah, cierto, en aquel rumbo, sí.
2: El Roque.
12: ¿No te acuerdas de eso? Sí, cómo no.
2: Es medio fifí como Ciro, no.
12: No, sí, cómo no.
2: Tenían un caldito, Betito, no sabes, mariscos
12: con
2: quesito.
12: Sí, sí, cómo no, cómo no.
2: Tlanepantla. Ya saben que estamos en vivo en YouTube.
10: Sí, sí, es la hora de comer, yo no.
2: Un grupo Fórmula.
10: No, alborotas el estómago.
2: Sí, por eso.
12: Bueno, vamos a ir contigo, Adri. Gusto en saludarte. Ayer un soporífero empate entre Pumas y Querétaro.
8: Sí, querida Beto, les mando un fuerte abrazo. Sigue el equipo de Universidad Nacional sin poder ganar ante su afición en esta apertura 2026. En la jornada 1 fueron goleados por los Tuzos del Pachuca y ayer un empate agridulce ante los Gallos Blancos del Querétaro le está pesando a la plantilla que dirige Esteban Solari, las bajas por lesión que dejó su participación en la Leagues Cup. No contaron ayer con Álvaro Angulo por esos 15 que sufrió en la rodilla derecha y el caso también de Sebastián Córdoba, ¿no? Esa ruptura completa del ligamento cruzado anterior. Ya sumaron a un jugador en caso de Israel Luna hace unos días, canterano de los Tuzos del Pachuca, pero Beto, todavía está abierta la oportunidad de que la directiva pueda reforzar a este equipo para la apertura 2026, tomando en cuenta sobre todo la baja de Córdoba, ¿no? Que estará fuera de actividad poco más de 9 meses.
12: Sí, qué pena por Córdoba, un jugador con tanta clase, con tan buena técnica, un jugador talentoso, indiscutiblemente, qué lástima que se pierde el torneo. Y me interesa saber, Adri, ¿cómo interpretas la reacción de la gente ayer en Ciudad Universitaria?
8: Es difícil, Beto, porque incluso me llamó mucho la atención los abucheos que le dieron a Luciano Herrera, este refuerzo que también ha llegado recientemente al conjunto de Universidad Nacional. Hace unos días yo les decía, no cayó muy bien su incorporación, no lo recibieron de la mejor manera cuando tuvo minutos en Leagues Cup. Iba a ser complicado ahora su presentación en el Olímpico Universitario y así fue, muchos abucheos. Hay aficionados que incluso no creen todavía en el proyecto del Tano Solari, piensan que esas victorias ante Toluca y ante Juárez fueron como un espejismo del proyecto. Veremos qué tanto puede levantarlo, ¿no? Porque también el estratega ha sido muy claro, somos un equipo en construcción, en adaptación, continúa él mostrando su idea de juego, pero veremos qué tanto también el tiempo le favorece al Tano Solari para que los resultados ya comiencen a acompañar a este equipo de los Pumas, porque la vara quedó muy alta después de esa final alcanzada el torneo anterior.
2: Adri, yo creo que también el público exigente de CU, pues no hace mucho se jugó una final, ¿no? Y no saben que si se llevaba mal Efra con Sancho y por qué se fue y armó el equipo. Y si la gente quiere resultados y cuando les estabas dando cosas que hace mucho no tenían, pues yo creo que la mecha está más corta, ¿no?
8: Sí, Joan, es justo eso, y más porque se fueron también jugadores importantes, ¿no? El caso de Jordan Carrillo, que muchos ya lo sentían con ese ADN Puma, y de un día para otro, Pumas hizo la oferta para comprarlo, y llegó Chivas, y se fue al rebaño sagrado. Creo que también el armado de la plantilla no ha sido el idóneo, insisto, también las lesiones no han acompañado al equipo, pero la tensión está, la presión está, también es una afición dolida, porque ya son 15 años sin levantar un título de liga, alcanzar esa final ante Cruz Azul en el Clausura ilusionó mucho a la gente estaba muy ilusionada, muy conectada con el equipo, muy conectada también con Efraín Juárez, y bueno, este recambio total desde la dirección técnica parece ser todavía no está encajando todas las piezas. Veremos si con el tiempo, insisto, puede el Tano Solari ya mostrar una cara completamente diferente de este equipo de los Pumas.
10: Oye, Adri, ¿y qué tanto se ha extrañado de verdad el manejo de Efraín, el grupo que había armado, los jugadores que él había elegido? Yo entiendo que son profesionales, pero a veces logran tanta identidad con un entrenador que les cuesta a los jugadores cuando hay un reemplazo tan inesperado como el que ocurrió con Efraín.
8: Sí, sí les está costando, ¿eh? También es una realidad que hay divisiones todavía con la directiva, todavía no hay un entendimiento al 100%, nada tiene que ver y nada de culpa, por supuesto, el nuevo entrenador, el proyecto del Tano Solari, pero sí la adaptación, ¿no? El entendimiento, insisto, a su estilo de juego es lo que creo yo está costando al interior. El compromiso está, eso sí es una realidad, por ahí se hablaba de que Keylor Navas ya no iba a continuar porque él tomó la decisión de renovar el contrato cuando todavía estaba Efraín Juárez como director técnico. Sin embargo, es un portero, es un líder, es de los hombres de jerarquía dentro y fuera de la institución. Entonces, solamente es cuestión de tiempo, insisto. A mí me dicen las cosas adentro, está un compromiso, está el trabajo, falta un poco el entendimiento, pero veremos qué tanto puede subir en los próximos días.
12: Adri, muchas gracias por la información.
8: Gracias, Betito. Les mando un fuerte abrazo y excelente tarde para todos.
12: Igualmente, buenas tardes. Bueno, yo creo que ahora vamos a escuchar a Solari, que sí, que el equipo no se ve tan fuerte como con Efraín Juárez. Vamos a escuchar a Esteban Solari, el técnico de la universidad.
9: Sí, sin duda, lo he dicho muchísimas veces. Hemos incorporado jugadores que han estado libres, pero siempre pensando en tratar de fortalecer el equipo, pero la salida de Luna no nos afecta, de Sebas nos afecta. Y hoy tenemos siempre en la cabeza incorporar un jugador que lo pueda reemplazar, pero no es sencillo, ¿no? Un jugador de esa calidad, el mercado mexicano, la altura que estamos. Por eso yo me concentro más que nada en lo que tenemos, en corregir las cosas que tenemos que corregir nosotros para vernos como nos queremos ver, y obviamente siempre pensando en que tenemos que incorporar a alguien que nos dé ese salto de calidad en esa zona.
12: Es la voz de Esteban Solari, el técnico del equipo de los Pumas, y mientras tanto, el equipo de Cruz Azul volvió a perder, esta vez en la frontera, el día de ayer ante los Xolos de Tijuana, uno de los goles de bellísima factura. ¡Golazo! Qué conducción, qué elegancia, qué gambeta de el chico Mora, Gilberto Mora, que forma parte importantísima de este equipo de los Xolos de Tijuana.
10: Ahorita le entro al tema de Xolos, pero quería decirte nada más que Pumas quedó lugar 16 entre los 18 mexicanos en la Leagues Cup. 16, sí. Beto. O sea, solamente arriba de Puebla y de Tijuana. Y en la clasificación general de MLS y mexicana, todos juntos quedó en el lugar 34 de 36.
12: Terrible.
10: O sea, fue muy mal torneo para
12: Pumas. Muy mal torneo para Pumas, sí.
10: En la liga no van tan mal, van con 7 puntos ahorita.
12: Y regresan
10: no
12: a casa,
10: van tan mal, regresan
12: querido
10: a casa,
12: Héctor, el fin
10: pero,
12: de semana.
10: Pero sí, bueno, esto lo dejo como un apunte nada más. Sí. Luego lo de Xolos, que también le fue muy mal en la Leagues Cup porque perdió los 3. En cambio, en la Liga Mexicana ha ganado sus 3 de local, un empate en Querétaro. No, en San Luis empató 0-0. Tiene 10 puntos, va muy bien. Y aparte, con el brillo particular de este solecito que anda en la cancha, que se llama Gilberto Mora, ¿no? Que hay que decir una cosa de, ahora que estaba viendo la nómina del Monterrey y que estaba viendo los 10 argentinos que están en el cuerpo técnico de Monterrey, 10.
12: Sí.
10: O sea, Almeida y 9 más. 10, Beto. Cuando el Loco Abreu, en su equipo, siendo el extranjero, incorpora a su cuerpo técnico mexicanos, entre ellos al papá de Gil Mora, que lo integró para este torneo.
12: Sí,
10: ya tenía Sergio Almaguer integrado el torneo pasado, por la lealtad que tuvo con él, nos explicó en Cruz

0: dónde era Querétaro, fíjate,
1: Ajá.
0: no sabía ni dónde estaba ubicado Querétaro, cuando primero le mencionaron de comprar un equipo en México, ¿no? Y sí veo, hay otro chavo que conocí en Chicago, que es uno de los inversionistas de la franquicia, y sí creo que Querétaro están haciendo los pasos que se requiere para un equipo humilde, sin tanto presupuesto, empezar a meterle y generar y la experiencia de los boletos y los abonados. Entonces siento que más pronto que nunca Querétaro nos va a dar una sorpresa. No estoy diciendo que sea campeón, pero creo que de repente dice, uy, mira, Querétaro ya se metió a la liguilla y eliminó a tal. No sé, ese es mi feeling de reportero. Siento que en Querétaro se están haciendo las
1: Las cosas
0: cosas
1: bien.
0: como nunca se han hecho, ¿no?
1: Sí, con una aspiración muy pobre, la verdad, o sea, ser campeón, no. O sea,
0: No, no, no, pero
1: no lo vemos.
0: meterte a la liguilla, por ejemplo.
1: Sí, esa sería como una aspiración máxima, ¿no? Llegar a los cuartos de final de un torneo. Pero bueno, este equipo es muy difícil de ganarle, ¿eh?
0: Sí,
1: O
0: por eso
1: sea, es
0: digo,
1: muy
0: Héctor,
1: difícil. Ya para empezar, es muy difícil de
0: ya
1: ganarle.
0: se ordenó, por lo
1: Sí,
0: menos no
1: sí.
0: es un flan,
1: Sí,
0: no
1: sí, sí.
0: son 3 puntos
1: Pero
0: automáticos,
1: hay otra
0: ¿no?
1: franquicia, por ejemplo, que empezó a trabajar muy bien, que mejoró mucho, la de Ciudad Juárez. Y Sí.
0: de repente otra
1: No,
0: vez
1: se cayó, se
0: se
1: cayó, se
0: cayó
1: cayó.
0: dramáticamente.
1: Qué pena por el maestro Pedro Caixinha, pero le fue muy mal,
0: Sí, caray,
1: muy
0: como en
1: mal.
0: feria, 3 derrotas.
1: El torneo
0: Aparte,
1: pasado muy mal,
0: le han
1: muy mal
0: gastado una
1: también. Sí,
0: fortuna. Alejandra le
1: no.
0: pone dinero, Alejandra de
1: Sí,
0: la Vega, sí. Tú ves en los últimos 3 años, punto ganado por dólar gastado.
1: no, ha salido muy caro. Ha salido muy
0: Está
1: caro.
0: en rojo, pero ardiente, Betito,
1: Y
0: como si
1: Barini,
0: cuenta de bancos y así.
1: Barini le fue muy bien en el tiempo que estuvo ahí, el técnico Barini, le fue muy bien.
0: Claro, es verdad.
1: Lo dejó el listón muy alto, lo dejó siempre en el décimo lugar.
0: Sí.
1: Y pues a Pedro Caixinha se le cayó el
0: Se quedó un
1: equipo,
0: español, un catalán.
1: un catalán. Pero Barini se fue a Necaxa y tampoco le fue muy bien el primer
0: Es
1: torneo.
0: cierto, es
1: Ahorita
0: cierto.
1: a ver cómo le va, esta noche juega otra vez contra León, a
0: Correcto.
1: ver cómo le va, pero ni a Barini le fue bien sin Juárez, ni a Juárez sin Barini.
0: Exactamente. Vamos a hablar de Cruz Azul. Joel Wiki ya pues tuvo su primer
1: Segunda
0: fracaso en
1: derrota
0: la League's Cup
1: consecutiva. Y segunda derrota
0: y
1: consecutiva
0: segunda
1: de
0: derrota consecutiva. Vamos a escuchar al técnico de la máquina cementera.
2: Tenemos que hacer un poco más espacio para poder cómo se presentó el juego, cómo nosotros intentamos contrarrestar su fase ofensiva y cómo atacamos. Y bueno, es un tema que hay que analizar un poco más profundo, ¿no? Lo que sí, bien dice, no son 2 derrotas importantes para nosotros, pero estamos conscientes de que la única forma de poder convertir el resultado es haciéndolo juntos, ¿no? Y hoy creo que el mensaje fue muy claro para ellos. Yo mencionaba hace ratito en el vestidor y yo les decía muy claro, ¿no? Que no todo se trata de ganar o perder, ¿no? Sino más bien se trata de que a pesar de que pase lo que pase, ¿no? Nosotros tenemos que elegir qué versión tenemos dentro del campo. Y hoy el equipo demostró que tiene una versión. A pesar de que hubo muchos cambios, el equipo intentó, el equipo luchó y el equipo estuvo cerca de empatar y hasta ganar el partido. Obviamente fueron situaciones complejas donde no logramos convertir el gol, pero si tú sumas cada acción jugada de gol, hubieran metido fácil unos 5 goles.
0: Es la voz de Joel Wiki, el técnico. Es la voz de Joel Wiki, el técnico de la máquina cementera. Y vamos contigo, César Caballero, con tu reporte Cruz Azulino. Gusto en saludarte.
3: Hola Beto, ¿cómo estás? Saludos para todos en ESPN Radio Fórmula. Este lunes Cruz Azul regresó a la Ciudad de México luego de lo que fue la derrota ante los Xolos de Tijuana, la segunda de manera consecutiva al frente de esta Liga MX. Por supuesto que el ánimo no es el mejor al interior de la máquina cementera, sin embargo, con la tranquilidad de que el proyecto se mantiene firme y con la obligación de mejorar de cara al duelo contra el Atlas. Por otra parte, el tema que va a estar más movido esta semana al interior de la noria es el futuro de Eric Lira. El Mónaco ha puesto una oferta en la mesa por 6 millones de dólares y el 80% de la carta del jugador formado en la cantera de los Pumas de la universidad. Sin embargo, Cruz Azul, obviamente, esta oferta la ha desechado, le parece bastante corta, muy lejos de sus pretensiones económicas y ahora espera una segunda propuesta por parte del conjunto monegasco. Cruz Azul está dispuesto a negociar con una propuesta que vaya a partir de los 8 millones de dólares para tratar de sacar un rédito después de lo que fue la estancia de Eric Lira en Cruz Azul. Así que vamos a ver si esta semana llega esa nueva propuesta por parte del cuadro del Mónaco. Finalmente comentar que hay un club español y otro inglés que también monitorean de cerca la situación de Eric Lira, así que seguramente en los próximos días habrá novedades con este jugador. Yo de momento vuelvo con ustedes. Fuerte abrazo.

0: Es la voz de César Caballero. Gracias, César, por tu reporte. Antes escuchamos a Wiki. Y habrá que ver si finalmente Lira se va fuera de México. Ya 14, vemos como 14, no es tan fácil con Armando.
1: 14 de octubre, Beto.
0: 14 de octubre.
1: Cumple 18.
0: No, pero ese es Mora, ¿no?
1: Ah, no, perdón.
0: Yo decía Lira.
1: No, Lira, yo creo, de lo que pude indagar, porque está con contactos en Arabia, que la cantidad que ofrecían, 4, 5, 6, Cruz Azul lo quiere apoyar, dijo, pero 8, 9, es decir, creo que Eric está viviendo una situación de que él está muy bien en su fútbol, pero el mercado del futbolista mexicano,
0: sí,
1: de 26, 27,
0: no es el más atractivo.
1: Si Rock Nation acomoda a la hormiga, está chavito. Gil está chavito.
0: Sí.
1: Ya 26 a 27, dices, pues le invierto 5 millones de dólares y hacemos, porque lo ideal sería el famoso préstamo con opción a compra.
0: Sí.
1: Mándamelo barato, déjame tenerlo un año, entonces Cruz Azul dice, no, pues yo lo necesito para ganar el título, ¿no?
0: Claro. Ya es otra historia.
2: Oye, John, entonces, ¿tú no crees esa oferta que la directiva de Cruz Azul ha filtrado de que Emiratos Árabes Unidos pagaba 12 millones al club y 3 millones por año a Eric Lira? ¿Tú no crees eso?
1: No, yo de lo que pregunté eran ofertas como de 4 o 5 millones.
2: Pues están muy
1: lejos. Y también, Héctor, algo, te doy un ejemplo específico.
0: Sí.
1: Dijo, oye, pues que se vaya a jugar con Julián, ¿no? Sería ideal,
0: claro,
1: ¿no?
0: Claro.
1: Pero el equipo de Julián ya no tiene plazas extranjeros. Uh-huh. Entonces, ese es otro hándicap muy difícil.
0: Sí, sí.
1: Tienes que dar una plaza de extranjero.
2: Y en Europa es más
1: complicado. Y aunque nosotros todavía no le demos el valor que cada vez tiene más el fútbol de Arabia Saudita,
0: sí,
1: pues cada vez le están gastando más a figuras y checan cuáles son sus plazas que gastan. O sea, no es nomás rellenar vacantes, es traer figuras que marquen diferencia. Yo creo que estamos viviendo una cruda del mundial, que nos estamos motivados, ¿no? Porque uno diría, oye, el Piojo, pues el Piojo es para que alguien le dé chance de irse a Europa después del mundial que
0: gran mundial que hizo Alvarado.
1: ¿Están de acuerdo?
2: Sí, sí, la edad, el problema, pero, ¿no?, es la edad,
1: sí,
2: la edad, 28, ¿no?
1: Claro. Ahorita el que mejor le está yendo es a Julián.
2: A Julián, ¿qué?
1: Julián gana 9 millones de dólares al año.
2: ¿Eso gana ahorita Julián?
1: 9.
2: Eso no lo gana ningún futbolista en México.
1: Y no sé si alguien gane 5.
0: Es lo que pagarían por la oferta esta del Olympiacos, sí, por Armando
2: gana,
0: González.
2: Eso es lo que gana al año, Julián.
1: Sí, y sí, pusieron, sí, una cláusula de 200 millones de dólares por si lo compra alguien dentro del fútbol de Arabia Saudita.
0: Wow.
1: Porque hay tanta lana que mañana un chic, un petrolero, dice, oye, pues ese... Porque el equipo de Julián es de los chiquitos,
0: sí,
1: ¿no? Es de los que están...
2: Y fue campeón goleador en ese,
1: exacto,
2: equipo.
1: Exacto, pero sí, sí. Entonces empiezas a ver el número. Entonces también, perdón, pero si yo tengo un hijo que es futbolista y empieza a ver esas ofertas, ¿cómo no la vas a tomar?
0: Claro.
1: ¿No?
0: Claro. Bueno, vamos a ver.
1: Julián brincó de América allá.
0: Sí, ¿no? Sí, sí. Mientras tanto, otra nahuelada, por si fueran pocas.
2: Ay, Dios.
0: En el partido contra el Atlas. Creo de
2: qué bueno por el Atlas. Porque
0: y Camilo, extraordinario.
2: De la victoria. Camilo hizo un partidazo, Beto. No solamente paró el penalti,
0: paró el
2: hizo
0: penalti,
2: un partidazo.
0: Sí, sí, qué partidazo.
2: Atacó 3 o 4 de
0: sí,
2: gol.
0: Sí, extraordinario.
2: Anda en un gran nivel, está muy contento con la afición. Se guardó un minuto de silencio por las víctimas del terremoto en Colombia, en honor a Camilo. Y bueno, la gente está entregadísima con él, lo adora, lo ama, realmente la afición lo tiene incorporado entre sus grandes ídolos, y lo aplaudieron y lo ovacionaron y todo, el estadio estaba llenísimo, Beto. El Estadio Jalisco, con esta empresa nueva, el Grupo Prodi, tiene 2 llenos desde que empezó la administración de ellos. Contra Monterrey, contra Tigres, llenaron el estadio, y me parece que el Atlas... Con esta administración le va a ir muy bien.
0: Sí, seguramente.
1: Quería decir algo porque ayer hubo mucho ruido y del equipo femenil de flag football que
0: sí,
1: va a los Olímpicos.
0: ¿Cómo no clasificó?
1: Pero los hombres todavía tienen posibilidades de un Olympic Qualifier Series que es 2028, justo antes de las Olimpiadas. Pero para ello tienen que quedar en los primeros 2 lugares del campeonato continental de la IFAF 2027, es decir,
0: mañana.
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5: La máquina del Cruz Azul perdió 2-1 frente a los Cholos de Tijuana en El Caliente. Ignacio Rivero y Gilberto Mora marcaron para Tijuana, mientras que Nicolás Ibáñez descontó para el Cruz Azul. Pumas y Querétaro empataron sin goles en Ciudad Universitaria. Atlante y Toluca repartieron puntos igual 0-0 en el Estadio Azteca. Gabriel Milito mostró su apoyo a la Hormiga González ante la sequía goleadora que atraviesa el delantero de Chivas. El técnico pidió paciencia y resaltó el talento y la intuición goleadora del joven atacante. Hablando de la Hormiga González, el delantero de Chivas estaría en la mira del Olympiacos de Grecia. Sin embargo, Guadalajara no tendría intención de venderlo y una posible salida tendría que darse mediante el pago de su cláusula cercana a los 15 millones de dólares. Guillermo Almada habló sobre la posibilidad de que el América sume nuevos refuerzos a su plantilla. El entrenador señaló que el club se mantiene atento al mercado para reforzar al equipo en caso de encontrar opciones que realmente eleven la competencia interna. Tras el empate sin goles frente a Querétaro, Esteban Solari reconoció que Pumas genera oportunidades, pero sigue sin tener claridad frente al arco. El técnico universitario señaló que el equipo necesita sumar para mantenerse en la pelea por la clasificación y admitió que existe una deuda con la afición. Y es lo que tenemos en información deportiva. Yo soy Eduardo Ortega. Me pueden encontrar en mi cuenta de ex @educharlesmty. Ahí me pueden dejar todos sus comentarios y pronósticos.
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6: La cobaya o cuyo. La cobaya, conocida popularmente en diversos países como cuyo o conejillo de indias, es un roedor herbívoro, nativo de la región andina, que destaca por su temperamento noble, pacífico y asustadizo. Son mascotas excepcionales para los hogares debido a que rara vez muerden y se comunican de una manera sumamente tierna mediante una variedad de sonidos agudos y chirridos con los que expresan entusiasmo o solicitan su comida favorita. Su dieta es estrictamente herbívora y requieren de un aporte indispensable de vitamina C a través de pimientos y verduras frescas, ya que su organismo no la produce por sí mismo. Al ser animales gregarios, disfrutan enormemente de la compañía de otras cobayas y del contacto suave con los humanos, convirtiéndose rápidamente en animales muy apegados, mansos y reconfortantes para compartir la rutina diaria en casa.
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9: Y hay que hacerlo este lunes. Iniciamos ya la semana, una nueva semana, 17 de agosto del 2026, las 5 de la tarde en punto. Vamos juntos con la información. Antes, los sonidos que hasta ahora ya son noticia.
10: Yo misma pedí que se acercara para que pudiera decirme cuál era su problema. 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Si alguien me dice algo, pues me acerco y busco la manera de conocer cuál es el problema y buscar una solución.
11: Vamos a tener ahí un diálogo y queremos que los maestros y las maestras propongan, debatan de qué es lo que tenemos que hacer con la presencia de dispositivos digitales en las escuelas.
12: Si hay diferencias, hay que solucionarlas con diálogo, con diplomacia, con Estados Unidos. Que haya cooperación, no subordinación, me parece clara la política de la presidenta Claudia Sheinbaum.
13: Unos días antes de que se hiciera el anuncio que le habían retirado la visa, él repartía propaganda contra el gobierno norteamericano. Morena provocó y provoca una mala relación con los americanos.
14: No quieren que compitan en las próximas elecciones. Movimiento Ciudadano defenderá a Grecia Quirós y el legado de Carlos Manso. En esta lucha por la justicia y la dignidad, cuenten con nosotros.
9: Ájale, tenemos la música del único e inigualable Snoop Dogg. Y es que acaba de confirmar que va a estar presente en el festival que se va a realizar en diciembre aquí en la Ciudad de México y que organiza las Farmacias Similares. Farmacias Similares hace ya un par de años comenzó a hacer un festival musical. Primero lo hizo aquí, creo, en la Bicentenario, ¿no? En el Parque Bicentenario, el primero de ellos, muy concurrido, con un elenco interesante, y hoy nuevamente está dando la información de que estarán hacia el mes de diciembre con Snoop Dogg, María Barracuda, Los Eclipses, Los Blenders, Descartes Aclant y Romo. Hay más, se dice, artistas por anunciar, pero quien está encabezando este cartel es Snoop Dogg. ¿Quién no ha escuchado la música de este personaje? Sin duda, muy importante dentro de la industria musical en Estados Unidos. Y bueno, pues va a estar hacia el mes de diciembre en la capital de la República. No sé si ya ha venido o no ha venido a México. Eso será interesante saber si ya estuvo. Él ya estuvo en un evento de estos muy conocidos y muy seguidos del show de medio tiempo del Supertazón, en uno que se hizo allá en Los Ángeles, en el SoFi Stadium, donde le dedicaron particularmente a este tipo de música, una música que en Estados Unidos es sumamente seguida. Pero bueno, Snoop Dogg va a estar en el Cinefest y esto sin duda es importante. Estuvo en el Ceremonia, me dicen, en 2015 y en el 2019 en la Arena Ciudad de México. O sea, sí ha venido. Va a venir un festival, ya veremos qué es lo que ocurre. Diciembre 5 es cuando se está anunciando la presencia de Snoop Dogg aquí en la Ciudad de México.
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9: Vamos a informarle de mucho de las cosas que han ocurrido en México y en el resto del mundo. Hay que estar atentos con la información que dio a conocer mi compañero Arturo Ángel. Este día, alrededor de las 12:30, mi compañero Arturo Ángel, él está, usted sabe, hemos platicado con él en varias ocasiones. Él radica en la ciudad de Nueva York, en Estados Unidos. Sigue mucho los temas que hay alrededor de la corte, de los distintos casos, Maduro, Mayo Zambada, Chapo Guzmán, Genaro García Luna, bueno, los casos más importantes y mediáticos. Y hoy dio a conocer información importante sobre Gerardo Mérida, este personaje que fue el director de seguridad en la administración de Rubén Rocha, que ya no estaría en prisión, y todo haría suponer que se encuentra ya colaborando con el gobierno norteamericano. Bueno, pues de esto y mucho más cuando regresemos. Recuerde que estamos juntos, estamos aquí en Grupo Fórmula, estamos en vivo, volvemos.
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4: 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Explorando la naturaleza.
23: Playa de las Cuevas de Benajil, Portugal. Esta playa exótica se encuentra escondida dentro de una colosal cueva marina en la región de Algarve. La erosión del viento y el agua esculpió una impresionante cavidad de piedra caliza que posee una abertura circular en el techo, permitiendo que la luz del sol entre e ilumine la arena dorada del interior. El acceso a este santuario natural se realiza únicamente por vía marítima, ya sea nadando, en kayak o en barco, ofreciendo un refugio de paz verdaderamente espectacular y secreto.
0: Caminando por México.
1: Bernal, Querétaro. Este pintoresco y tranquilo pueblo colonial está custodiado por la Peña de Bernal, el tercer monolito de piedra más grande del planeta Tierra. Sus calles coloridas invitan a caminar con calma, disfrutar de sus famosas gorditas de maíz quebrado y adquirir hermosas artesanías de lana. Es un destino cargado de energía positiva, misticismo, buen vino y paisajes desérticos espectaculares.
2: Cuida lo que comes.
5: Caldo de pollo con verduras. Prepara un reconfortante caldo utilizando pechuga de pollo desmenuzada sin piel. Agrega chayote, zanahoria, calabacitas picadas y un toque de cilantro fresco. Es una comida hidratante y perfecta para mantener una digestión ligera.
24: La importancia del saber.
25: Los humanos nacen con 300 huesos, pero de adultos solo tenemos 206 porque muchos de ellos se fusionan naturalmente.
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9: Bueno, ya regresamos, 5:08 p.m, tiempo del centro del país. Arturo Ángel está directamente desde Nueva York. Arturo, primero te abrazo, periodista. Él tiene pues muy bien contadas las historias de lo que ocurre en cortes norteamericanas y también, bueno, pues en tanto de lo que sucede en el ámbito de la información a nivel nacional. Arturo, hoy diste cuenta de algo pues que nadie lo traía en el radar. En el mediodía de este lunes, das cuenta de que esta persona, Gerardo Mérida, quien fue un funcionario importante dentro de la administración de Rubén Rocha cuando era gobernador, hoy gobernador con licencia de Sinaloa, y que se entregó a la autoridad norteamericana en este paquete de 10 señores que han sido acusados, o 10 funcionarios que han sido acusados por el gobierno norteamericano de presuntamente prestar sus servicios o tener vínculos con el crimen organizado. ¿Qué pasó con el registro que tú te encontraste? ¿Cómo estás, mi querido Arturo? Te saludo y te abrazo. Buenas tardes.
27: Buenas tardes, Jaime. Un saludo a todos allá en México. Sí, un hecho que en realidad yo diría también no debería de ser sorpresivo dado el seguimiento y cómo hemos ido viendo que se ha desarrollado el caso de Gerardo Mérida Sánchez. Bueno, el día de hoy, Gerardo Mérida Sánchez, que fuera el secretario de Seguridad de Sinaloa en una parte del gobierno de Rubén Rocha Moya, un general en retiro, además del ejército. Bueno, el día de hoy se ha confirmado ya en registros oficiales, Jaime, que abandonó desde el pasado 11 de agosto, hace unos días, la prisión, el centro metropolitano de Brooklyn, la prisión está pues ya famosa en México porque aquí están detenidos pues todos los capos que enfrentan procesos federales. Están el Mayo, Rafael Caro Quintero, están otros personajes como Nazón Joaquín, el de la Luz del Mundo, está Nicolás Maduro. Bueno, en fin, todos los que llevan procesos en cortes de Nueva York están presos aquí. Pero el señor Gerardo Mérida ha salido de esta prisión después de haber permanecido casi 3 meses en ella. Y de hecho, actualmente no se encuentra en ninguna prisión federal de los Estados Unidos, lo que no quiere decir, y eso hay que dejarlo muy claro, que tampoco es que el señor esté libre o ande por ahí en Times Square haciendo compras, ¿no? ¿Qué es lo que ocurre? Bueno, el 11 de mayo Gerardo Mérida se entregó, o sea, ya desde ahí tengamos en cuenta que es un personaje que, pese a que no iba a ser sencillo, Jaime, de que lo extraditaran, porque hemos visto la posición de México muy dura frente a todo este caso de Rubén Rocha Compañía, él decidió entregarse.
9: Sí.
27: Por razones de seguridad, por temor, porque él consideró que tenía muy buena información. Lo que fuera, él dijo, no, yo sí me voy a entregar a los Estados Unidos. Y el 11 de mayo, en la frontera con Arizona, dijo, yo tengo una orden de arresto en este país, vengo y me entrego. Evidentemente no se entregó a Jaime para venir a enfrentar un juicio y pelear el tema de su inocencia, sino él valoró que esta era una ruta que él le iba a convenir por alguna razón, que ya sabremos en el futuro cual sea, pero inicialmente lo trasladaron de Arizona a Nueva York. Vimos aquella primera audiencia a finales de mayo, donde además salió encadenado de todos lados, ¿no? Una imagen muy llamativa en aquel momento. Pero luego, Jaime, pasó el tiempo, a principios de agosto,
9: la que
27: había
9: no se
27: programado
9: dio
27: una audiencia. Una audiencia que no pasó. Y desde ahí comenzamos a averiguar con varias fuentes y nos dijeron, cuando esto ocurre, cuando hay una audiencia, pero no se cancela, simplemente se saca de la agenda y no puede saber ninguna fecha, es que muy posiblemente hay un tema de alguna, caminando ya algún tema de una negociación, y pues el día de hoy, con la salida ya oficialmente de Mérida de la cárcel federal de Brooklyn, es una muestra clara de que esto está caminando, porque además, Jaime, lo hemos visto en otros casos, con Ovidio Guzmán, con Joaquín Guzmán López, los hijos menores del Chapo, pasó exactamente lo mismo, estaban presos en Chicago, y en un buen día, ambos, evidentemente en distintas fechas, salieron de prisión.
9: Siguen no bajo custodia. Libres,
27: insisto, siguen bajo custodia federal. Gerardo Mérida sigue bajo custodia, porque estos acuerdos nunca derivan en una exoneración, Jaime, hay que decirlo muy claro, ¿no? No es que te perdonamos y ya, sigues bajo proceso, pero entras a este programa de protección de testigos colaboradores, estás en una área secreta, bajo custodia de los alguaciles. Cuando Mérida vuelva a tener alguna audiencia, Jaime, no volveremos a ver con el traje de preso y siendo custodiado hacia la audiencia, pero ya no está en la cárcel porque ya recibe un trato especial, y esto solo puede ser resultado, Jaime, de que el señor, en efecto, tiene información de muy alto interés, que Estados Unidos le ha despertado, le ha llamado lo suficiente la atención como para comenzar este procedimiento que, insisto, lo hemos visto en otros casos, no con cualquiera, lo vimos con los casos de los hijos menores del Chapo, que son personas de alto nivel criminal,
9: ¿no? Pues ya estaremos muy pendiente de los alcances que tiene esta información, si el señor salió, si el señor está en alguna otra cuestión de su propio proceso, o si bien, como todo comenta y como los distintos, las distintas vertientes de estos análisis señalan como una posible o como una posibilidad de que llegue a un acuerdo con el gobierno norteamericano. Esto lo estaremos viendo seguramente en las siguientes semanas, Arturo.
27: Sí, una vez que se vuelve a calendarizar alguna audiencia, por el momento no la hay. Insisto, aun cuando la colaboración sea excelente, Mérida tendrá que declararse culpable en algún momento y tendrá que recibir una sentencia, aunque los beneficios, la sentencia reducida, y ojo, a veces los beneficios son también para los familiares. Lo vimos con Ovidio, que luego de entrar en estas dinámicas, Jaime, muchos de sus familiares se les permite el ingreso a Estados Unidos, donde permanecen aquí bajo protección. A lo mejor por ahí también va el asunto de Gerardo Mérida, que por cierto, también Enrique Díaz Vega, otro de los procesados, ese ni siquiera pasó por ninguna audiencia, ese directamente ha entrado en negociaciones. Entonces, ya serían dos personas de este proceso tan llamativo en contra de Rubén Rocha las que están negociando con Estados Unidos, y pues se va juntando la información.
9: Ya veremos hasta dónde llega todo esto. Arturo, te abrazo, que tengas una muy buena semana y gracias por estos minutos.
27: Igual para ustedes, buenas tardes.
9: Cuídate mucho, es Arturo Ángel, él está allá en Nueva York con estos temas sin duda importantes que tienen que ver con la agenda a nivel nacional.
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9: Hoy el gobierno de la República, en un hecho muy relevante, fue al estado de Guerrero. Allá se dieron cita para, pues, dar cuenta de este programa que tiene que ver con la sierra, la montaña de Guerrero, un plan que busca, pues, recuperar socialmente lo que ha ocurrido en esa región del estado de Guerrero ya desde hace algunas administraciones, ya varias administraciones. Estuvo la secretaria de Gobernación, estuvo la gobernadora, estuvieron varios personajes importantes, y tiene que, o viene, en el sentido de este, de esta presentación, plan maestro para la montaña de Alta y la montaña baja de Guerrero, en donde autoridades federales, estatales, presentaron estos avances, la manera integral que van a estar apoyando a 19 comunidades de Chilapa de Álvarez, Olinalá, y algunas otras regiones, sobre la manera en la cual pues van a poder darle, pues, primero seguridad, segundo justicia, certeza de todo lo que sucede en aquella región de la República Mexicana. Asistieron el subsecretario de Derechos Humanos y Población y Migración, Arturo Medina, con quien quisimos hablar, pero no tuvimos oportunidad de hacerlo. A ver, quisimos también establecer contacto, y le doy la bienvenida a Francisco Rodríguez, subsecretario de Gobierno del Estado de Guerrero, a quien me da mucho gusto poder saludar. Subsecretario, qué gusto, ¿cómo se encuentra? Muy buenas tardes.
0: Muy buenas tardes, un placer saludarlo a usted y a su auditorio. Muy buenas tardes.
9: Plan maestro para la montaña alta y baja de Guerrero. ¿Cómo llegan a estos acuerdos? ¿Cómo van a apoyar ustedes una zona que desde mayo de este año pedía la presencia del gobierno federal, estatal y también de la sociedad en su conjunto, subsecretario?
0: Sí, es una atención integral. A la señora presidenta de la República, desde los hechos del mes de mayo, dispuso de que se hiciera una intervención coordinada al gobierno federal y el gobierno del estado de Guerrero. Nosotros como gobierno del estado de Guerrero, desde el inicio de la administración, hemos estado atendiendo este corredor comunitario de Chilapa, Huicantenango, uh-huh. en donde hay una presencia importante de grupos de civiles armados que han estado interactuando y que tenían una disputa territorial y étnica. Con la intervención del gobierno de México, se fortalecen las acciones que veníamos realizando nosotros. ¿Y qué, en qué consiste este plan maestro? Primero, atender las causas que generan la violencia, es decir, de que a través del personal de la Secretaría de la Defensa Nacional, Ejército Mexicano, Guardia Nacional, la Policía Estatal, las dos fiscalías, se aboquen a generar estabilidad en la zona con la finalidad de que quienes estén haciendo actos fuera de la ley puedan ser puestos a disposición de la autoridad. Uh-huh. En ese mismo atención a las causas que generan la violencia, viene la parte social. En esa parte social, también el gobierno del estado de Guerrero con el gobierno de México estamos atendiendo a través de las dos secretarías del bienestar, tanto la federal como la local, a los pobladores. Estamos trabajando en materia de salud. El fin de semana pasado se hizo una revisión a todos los planteles educativos en básicos de este corredor en el que estamos trabajando ahorita de Chilapa, Huicantenango, y en el corredor seguro de Olinalá, Tetisit, para atender en el caso de Chilapa los 19 sí. planteles que van a aperturar, que las niñas y los niños puedan ir a clases. Y el gobierno de Guerrero también rehabilitó viviendas, techo, pintura, y la gobernadora del estado dispuso de que se entregaran algunos artículos para el lugar con la finalidad de que quienes tuvieron que salir por alguna circunstancia ajena a su voluntad Ajá. puedan regresar de manera digna a sus hogares.
9: El tema de los desplazados, subsecretario, queda ya solventado por lo que vimos, las imágenes que fueron muy, pues, muy mediáticas hacia el mes de mayo.
0: Está atendido, ya están retornando, como lo informó hoy el subsecretario Arturo Medina, con quien hemos trabajado de manera muy coordinada en la parte operativa, y obviamente bajo la directriz de la secretaria de Gobernación, de la maestra Rosa Isela, ya está atendido prácticamente en un 80%, han retornado a sus hogares. Hay un porcentaje mínimo de personas que tomaron la decisión de cambiar su residencia, sí. de ir a vivir a otro, incluso fuera de la entidad. Sin embargo, el grueso de la población ya regresó. Por eso le decía hace un momento, ¿cómo garantizamos ese retorno? Seguridad, estabilidad, paz social para todos, y la intervención que hicimos de manera y la acción que se hizo desde el gobierno de Guerrero de generar condiciones de vida digna, reparándola y rehabilitando viviendas
9: claro.
0: a través del sistema de agua del estado, regresando el agua entubada a las localidades
9: sí.
0: y trabajando para que los servicios se reactiven.
9: Pues subsecretario Francisco Rodríguez, subsecretario de gobierno de Guerrero, gracias por estos minutos y éxito en este plan. Que tenga una excelente tarde, cuídese mucho.
0: Gracias a ustedes.
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14: Los caballitos de mar machos son los que cargan los huevos y dan a luz a sus pequeñas crías marinas.
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25: Los astronautas no pueden eructar en el espacio porque no hay gravedad para separar el líquido del gas en el estómago.
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25: El café expreso tiene menos cafeína por taza que el café de filtro normal debido al menor tiempo de contacto con agua.
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25: Un solo rayo contiene suficiente energía para tostar 100,000 rebanadas de pan en una fracción de segundo.
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17: Los perros tienen 3 párpados en cada ojo para proteger y mantener lubricada la superficie de su córnea constantemente.
15: Aprendamos juntos.
25: Las medusas inmortales pueden revertir su ciclo de vida y volver a ser pólipos cuando se enfrentan a crisis ambientales extremas.
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9: Las 5 de la tarde, 23 minutos, es el tiempo del centro del país. El fin de semana, La Jornada publicó una nota interesante, llamó mucho mi atención. El Consejo Coordinador Empresarial señalaba que el gobierno federal, a través de pues diversas acciones, había logrado destrabar inversiones nacionales y extranjeras por el orden de los 3.500 millones de dólares. Esto es una cifra muy relevante en momentos que requiere, pues sí, una importante inyección de recursos en... Pues una etapa relevante, está avanzando el 2026, ya prácticamente estamos entrando de lleno en la última parte de este año. Y me da mucho gusto poder recibir a José Medina Mora, el presidente del Consejo Coordinador Empresarial. Presidente, ¿cómo te encuentras? Qué gusto saludarte. Muy buenas tardes.
18: Igualmente, Jaime, qué gusto saludarte. Muy buenas tardes. Saludo a ti y a toda tu audiencia.
9: Oye, a ver, esta información que vi que llamó mucho mi atención, ¿cómo es el gobierno ayuda? El gobierno, pues sí, destraba, el gobierno hace más fácil el trámite. ¿A qué se refieren con esto, presidente?
18: Sí, bueno, te acordarás, Jaime, que en su momento, a principio de año, lo que señalamos como primera prioridad para el Consejo Coordinador Empresarial era precisamente reactivar las inversiones. La economía de México tiene que volver a crecer. Entonces nos dedicamos a encontrar en dónde estaban esas trabas. Encontramos trámites burocráticos que llevaban mucho tiempo, solicitudes de inversión que no se respondían en meses, a veces hasta en años, demasiada tramitología, demasiada burocracia. Y bueno, le llevamos todas estas trabas a la presidenta Sheinbaum y bueno, ella tomó nota, revisó y tú recordarás que el 4 de mayo en el Museo de Antropología la presidenta, la doctora Claudia Sheinbaum, hizo un anuncio de 4 decretos.
9: Sí.
18: En esos decretos, todos orientados a facilitar la inversión. Entonces, por ejemplo, pues se habló que una solicitud a COFEPRIS tendría que tener una respuesta en menos de 30 días. Se habló también de que pues ya se estaban implementando proyectos de inversión en generación de energía, inversión privada, inversión mixta. La Agencia de Transformación Digital pues habló de una ventanilla única para el comercio exterior, de tal manera que ya no tienes que tramitar primero en economía y luego en aduanas y luego en el SAT. Se habló también que si tú tenías un proyecto de inversión en un sector estratégico o en un polo de inversión, era autorización automática. Claro que el gobierno se reserva el derecho de revisar que esté todo en orden, pero si tu proyecto de inversión es en un sector que no es de los estratégicos o no es en un polo de desarrollo, si en 90 días no tienes respuesta, es afirmativa ficta.
9: Okay.
18: También ese día se habló de los lineamientos al SAT para que no hubiera esta fiscalización retroactiva. En fin, todos estos anuncios fueron para facilitar la inversión. Ese día también anunció la presidenta Sheinbaum la creación de una oficina, un comité de inversiones que se reúne cada semana y que lo preside precisamente la presidenta Sheinbaum. Y es justo esa oficina en donde hacemos llegar todos los proyectos que de alguna manera están estaban atorados y se van destrabando. Es decir, solicitudes de permisos de generación de energía que a lo mejor llevaban 18 meses sin respuesta, en dos semanas salieron, o proyectos que llevaban un año, por ejemplo, una planta en Jalisco, un año de haber terminado su planta de cogeneración, en una semana salió el permiso. Entonces, bueno,
9: sí, luego no pueden operar porque no hay, que le falta la firma X, que Protección Civil Y, que le hace falta un tubo y este no lo han venido a poner, y no está la COFEPRIS que lo ha autorizado si es de alimentos. Vaya, es una burocracia brutal, ¿no?
18: Sí, y justo es el compromiso del gobierno, bueno, empezando por la presidenta Sheinbaum, de al facilitar la inversión significa haber reducir trámites. Por ejemplo, la Agencia de Transformación Digital anunció, si quieres abrir un establecimiento comercial, necesitabas 7 permisos. Hoy se cambió a 6 avisos y un permiso. En fin, hay ese tipo de cambios que están facilitando la inversión, y es precisamente por eso de no son anuncios de inversión, estas son inversiones reales, y ese es un cambio sustancial, en donde esos proyectos que estaban ahí detenidos por alguna u otra razón, pues empiezan a salir, se empiezan a dar, y bueno, ya estamos viendo cómo pues la inversión empieza a fluir, esto está incidiendo en que empiece el crecimiento económico, todavía lento, pero lo importante es que veníamos, pues recordás, un primer trimestre en donde no creció la economía, sino cayó, y bueno, justo el destrabar los proyectos de inversión, el hacer esta facilitación, pues está dando resultados. Sí, y esta es una colaboración entre el gobierno, el sector empresarial, en donde nuestra tarea es encontrar en dónde están esas trabas, nosotros se las comunicamos al gobierno, el gobierno hace los cambios y esto fluye. Entonces nos parece que es un cambio importante precisamente en el sentido de lo que queremos lograr, que es al reactivar las inversiones, que vuelva a crecer la economía en nuestro país.
9: Estoy platicando con el presidente del Consejo Coordinador Empresarial, José Medina Mora. Presidente, qué importante y cuánto daño puede hacer la burocracia, ¿no? Y la tramitología a un país que ahí tiene pues el atractivo, tiene el interés, pero pues en ocasiones falta el sello, como dice, ¿no? Y eso te puede tomar muchísimo tiempo.
18: Sí, inclusive había proyectos, Jaime, tenían todos los permisos a nivel federal, pero al llegar al municipio en donde se iba a construir, pues ahí estaba detenido, ¿no? Y entonces, pues proyectos millonarios de inversión detenidos por pues distintas razones, que lo importante es que es a la hora que se alinea todo el gobierno en facilitar inversión, en procurar reactivar las inversiones, en que haya crecimiento económico, pues vamos logrando avanzar. Y eso es de alguna manera, Jaime, lo que nos hacía falta y seguiremos trabajando para, bueno, porque hay grandes oportunidades de inversión, nos lo dicen las empresas extranjeras que vienen a México, que México es el mejor país para invertir en América Latina, tienen la gran oportunidad de invertir en México para tener acceso al mercado de Norteamérica, en fin, tenemos que aprovecharlo, Jaime.
9: Sin duda. Presidente, aprovechando el contacto telefónico, septiembre, un mes bien interesante, pero muy intenso. Paquete económico a partir del 8 de septiembre, seguramente muy pendientes ustedes de lo que proponga Hacienda y lo que viene con las rondas de negociación con el T-MEC, ¿no?
18: Sí, bueno, pues desde luego cada año, en septiembre, en la presentación del paquete económico, pues estamos al pendiente, estamos en diálogo, justo en la conciencia de que, pues como en cualquier empresa, pues también el gobierno tiene que ver por dónde gasta menos y por dónde genera ingresos, y lo importante es que hay diálogo, Jaime, de tal manera que logremos lo que necesita el país, desde luego se requieren recursos, y que estos recursos sean lo mejor utilizados posibles. Entonces, pues estamos al pendiente en ese diálogo con la Secretaría de Hacienda y por otro lado, pues también estaremos ahora en septiembre en la cuarta ronda de negociación del T-MEC. Será una ronda importante para ir avanzando. Sabemos que ya el T-MEC pues sigue por al menos 10 años más en estas revisiones anuales, que serán revisiones acotadas, pero ahorita, bueno, tenemos una desventaja en los aranceles de la sección 232, que le pega al sector automotriz, al acero, aluminio y componentes, y justo nos estamos enfocando en que haya una disminución de estos aranceles para tener la competitividad comparada con otros países tanto de Asia como de Europa, en donde, por poner un ejemplo, Jaime, el sector automotriz estadounidense que fabrica en México, pues claro, tiene que pagar un arancel mayor que sus competidores de Japón, de Corea, de Alemania, que además no tienen que cumplir con reglas de origen. Entonces, son de las distorsiones que estamos justo apoyando a la Secretaría de Economía en la negociación para lograr pues mejores condiciones para nuestro país.
9: Pues qué bueno y que sea exitoso, y ya estaremos pendientes. Presidente, tocando su puerta, una vez conozcamos ya el paquete económico para ver cómo viene la cosa para el 2027. Presidente, gracias, buen inicio de semana y excelente
18: igualmente,
9: tarde, cuídense.
18: Jaime, un fuerte abrazo para ti y saludo para toda tu audiencia.
9: Hasta pronto, es el presidente del Consejo Coordinador Empresarial, José Medina Mora.
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9: Hoy se retomaron las actividades del examen de control, ya fue en la Ciudad de México. ¿Cómo estuvo la cosa, Ulises Soriano? ¿Cómo estás? Buenas tardes.
2: Jaime, muy buenas tardes, qué gusto saludarte. Hace 32 minutos exactamente ha comenzado el último turno de este lunes para el examen del control de la Universidad Nacional Autónoma de México. Miles de alumnos se han apostado afuera de la puerta número 5 para ingresar al Palacio de los Deportes y con ello llevar a cabo este examen que para muchos de ellos es la segunda oportunidad para poder ingresar a la máxima casa de estudios del país. Algunos también se han manifestado, no fueron aspirantes seleccionados y con ello pudieron tomar este examen de control, y también han señalado que pues prácticamente han perdido ya un año de preparación. Y por supuesto, este examen se realiza al interior de este coloso, y déjame decirte, Jaime, que está muy bien vigilado por diferentes aplicadores, y los jóvenes lo realizan en computadoras, y de ahí también a la salida nos han comentado que es muy distinto a lo que se practicó hace unos meses con este examen en línea. Ahora, con total presencialidad, pues hay preguntas bastante distintas, y por supuesto que han puesto a pensar a los jóvenes que están tomando esta prueba el día de hoy, y se extenderá hasta el próximo miércoles en esta sede del Estadio de los Deportes, donde sin duda alguna los padres han hecho fila, no importa las inclemencias del tiempo. Ahora la lluvia empieza a amenazar, pero por supuesto también el calor hace unas horas estaba a todo dar. Sin embargo, pues la gente, los padres de familia estaban apoyando a sus hijos, y por supuesto los jóvenes estaban entrando con muchísimo nerviosismo, pero algunos de ellos también estaban seguros de que querían aprovechar esta segunda oportunidad para ingresar a una de las carreras que ofrece la UNAM.
9: Ya veremos qué es lo que viene. Ya veremos cómo cierra. Dijeron hoy también por la mañana que los resultados estarían dados hacia el final de este mes. Vaya, en un par de semanas estaremos también pendientes de todo esto. Así que, Ulises, pues muy atentos para la jornada de mañana y del próximo miércoles. Cuídate mucho, Ulises. Gracias por estos minutos.
2: Continuamos pendientes, Jaime. Buena tarde.
9: Hasta pronto.
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9: Déjenme la pausa comercial. Vamos a regresar con los teléfonos celulares. ¿En qué número termina su número telefónico? ¿Cero? ¿Hiciste el registro, ingeniero? No lo hiciste, quedes obligado. ¿Tú, Uriel? Él ni sabe, dice. ¿Ani? No lo ha hecho, pero usted 7. No, hombre, qué desobligados son en este equipo. Hagan su registro. Ya. Bueno, vamos a hablar con el experto y a ver de qué se trata. Ya lo sabe, estamos juntos de 5 a 6 de la tarde, 104.1 FM, 1500 AM y en las redes sociales de Grupo Fórmula.
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19: Rusia tiene una superficie mayor que el planeta enano Plutón, demostrando la enorme extensión territorial del país más grande.
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19: Los perros tienen 3 párpados en cada ojo para proteger y mantener lubricada la superficie de su córnea constantemente.
4: Fórmula del conocimiento.
20: El corazón de un camarón se encuentra ubicado en su cabeza, cerca de su sistema digestivo y otros órganos vitales.
4: Aprendamos juntos.
20: Las plantas experimentan estrés y emiten sonidos ultrasónicos de alta frecuencia cuando sufren por sequía o cortes en sus hojas.
4: Cuida lo que comes.
20: Ensalada de garbanzos y espinaca. Mezcla garbanzos cocidos con hojas tiernas de espinaca, cebolla morada finamente picada y cubos de pimiento rojo. Adereza con vinagre de manzana y orégano seco. Aporta una excelente cantidad de proteína vegetal y fibra para tu día.
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0: castaño ha sido históricamente el árbol del pan en muchas regiones rurales debido al valor nutritivo de sus frutos. Su madera es resistente a la humedad, lo que lo hace ideal para la construcción exterior. Estos árboles forman bosques antiguos que ofrecen refugio a aves y mamíferos pequeños, siendo un componente vital para la biodiversidad de las zonas montañosas templadas.
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21: El presidente de Estados Unidos, Donald Trump, ordenó al Pentágono reducir sustancialmente los ejercicios militares conjuntos con Corea del Sur debido a que no brindó el mayor apoyo a su guerra contra Irán. La ministra de Inclusión, Seguridad Social y Migraciones, Elma Saiz, informó que ya comenzó la adecuación y montaje de nuevos espacios de acogida temporal para inmigrantes en Ceuta, con el objetivo de que este dispositivo quede listo en las próximas horas. El brote de ébola en la República Democrática del Congo ha dejado un total de 2.000 muertes y cerca de 5.000 casos confirmados, informó el Instituto de Salud Pública congoleño, superando con estos datos el brote registrado en 2018 y convirtiéndose en el más mortífero de la historia en el país. Informó Diana Cruz. 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
9: Ya regresamos, ya le decíamos que estamos escuchando Snoop Dogg. Estará presente el 5 de diciembre en el CineFest. Hoy se dio a conocer parte del cartel y bueno, pues ahí está Snoop Dogg. Esta tarde juntos aquí en el 104.1 FM, 1500 de AM.
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9: Está en proceso el registro de líneas telefónicas. El sábado fue la fecha límite para que quien su número telefónico termine en dígito cero o con el número cero, pues va a comenzar a ser suspendida su línea hasta que realice este trámite. Y así consecutivamente, el A1, terminación 1, terminación 2, terminación 3, así, hasta el próximo 31 de diciembre, que es cuando termina esta fecha. Ahí lo vemos en pantalla para quienes nos siguen en las redes sociales. ¿Qué hay detrás de todo esto? ¿Por qué la necesidad de hacerlo? ¿Y cuáles son los riesgos también? Está Pedro Vázquez Colmenares. Pedro Vázquez, hemos hablado con él en muchas ocasiones con temas que tienen que ver con el ámbito de las pensiones. Pero también Pedro Vázquez, una de sus partes de conocimiento y de esta apertura digital está alrededor de la telefonía. Él es el director general de esta empresa Custodia Digital, para que nos hable de este proceso. Pedro, primero, gracias. Hoy no con la cachucha de pensiones, sino con este tema del registro de teléfonos. ¿Cómo te encuentras, Pedro? Muy buenas tardes.
23: Muchas gracias, mucho gusto en saludarte. Y gracias por la invitación.
9: No, gracias a ti. Primero, a ver, el registro, el impacto que tiene el registro, no solo para la desconexión de millones de personas, sino otras cosas más que no se han leído de manera correcta, ¿no?
23: Es muy buena la pregunta, Jaime, gracias, porque siento que en efecto nos hemos, digamos, concentrado en a quién se le va a suspender la línea y qué va a pasar y cuánto tiempo va a estar suspendido y en fin. Y aunque es una vista muy importante en estas horas, que hay 8.7 millones de personas con terminación cero que pueden perder la conexión. También hay un efecto de que no se ha visto como sociedad, como gobierno, como economía, que cada persona que tiene un celular en la mano y que se suspenda no es solo un usuario final, también es un usuario de una cadena de producción, una cadena de comercialización, una cadena digital que no se había visto. El ejemplo muy claro puede ser un chofer de una aplicación de traslados de automóvil, en donde esa aplicación le hace, pues lo voy a decir porque creo que es
9: sí,
23: muy
9: Uber,
23: conocido.
9: Didi, ajá, claro.
23: Un Uber o un Didi. Esas empresas nacieron con el supuesto de que iban a tener a un chofer o a un repartidor con un celular activo para dar el servicio a sus clientes. Y además, esos repartidores pues le sirven a los pequeños negocios, a los restaurantes y a las tiendas que venden cosas que se entregan. Entonces resulta que dislocar la comunicación de celular de un particular también tiene efectos sobre las cadenas económicas en el sector de repartidores y choferes, en el sector de guardias privados de seguridad, en el sector de choferes de los transportistas que traen millones de dólares en las carreteras, y en el sector de las fintech, porque estas empresas que también desarrollaron su modelo de negocio y operan solo bajo la interlocución con un celular, pues si los clientes tenemos suspendido el servicio, perderemos contacto, digamos, hacia adelante y hacia atrás con toda la cadena de conectividad. Es delicado y ese es un tema de impacto económico que no se ha tocado.
9: Custodia digital habla de identidad digital y cuidar nuestra identidad digital, Pedro. ¿A qué te refieres con eso?
23: Bueno, resulta que cada vez dependemos más nuestra vida del celular.
9: Bueno, y
23: que cada vez estamos más expuestos a lo que hacemos en el celular, los datos que compartimos y la información que sale de nuestro dispositivo. Específicamente hablando de la identidad, cuando el mundo era analógico, cuando el mundo era, digamos, de físico, si perdíamos nuestra licencia de manejo, pues era un problema, pero queríamos sacarla más bien por estar en regla que por el miedo de que alguien levantara la licencia en la calle y se fuera a presentar con esa licencia ante una autoridad. No era ese el miedo. O el INE, si la perdemos, pues vamos ante el INE, le informamos que queremos una reposición, se cancela la tarjeta anterior y nos dan una nueva. En el mundo digital no sucede eso. En el mundo digital estamos mucho más expuestos a que nuestros datos circulen por todos lados, y más expuestos si están unificados, si tienen nuestro INE por los dos lados, nuestro rostro, nuestra huella biométrica, nuestra CURP, nuestro nombre, nuestro correo y ahora nuestra línea telefónica. Eso, en un mundo, digamos, hiperconectado y donde lamentablemente existen y no van a dejar de existir las malas prácticas y los extorsionadores y los abusos.
9: Sí.
23: Entonces, cada vez estamos más expuestos. No nos damos cuenta, a veces lo dejamos pendiente, a veces oímos de ciberseguridad, pero no le hacemos mucho caso. Pero el fraude de suplantación de identidad, Jaime, es el ciberdelito que más está creciendo en todo el mundo. ¿Por qué? Pues porque las tecnologías han avanzado tanto que le permiten a cada vez más personas vulnerar los datos de los demás. Y eso es lo que Custodia Digital propone que se haga, con buenas prácticas, con mecanismos de protección en los celulares y dando los menos datos posibles. De eso se trata, para tener la identidad personal mejor protegida en esta época moderna.
9: Datos que tiene nuestro operador, ¿no, Pedro? Estoy platicando con Pedro Vázquez Colmenares, director general de Custodia Digital. Los datos los tiene nuestro operador, el que te da el servicio, ¿no?
23: Bueno, los tienen parcialmente, porque durante 30 años ha habido celulares en México y no se había necesitado pedir esos datos. De hecho, la Ley Federal de Protección de Datos Personales en posesión de los particulares obliga a quienes recabamos datos a pedir los datos mínimos, no máximos. Es como si vas al cine y te dicen en la taquilla, bueno, pero enséñeme su constancia de situación fiscal. Pues le dirías, ¿cómo? ¿Qué tiene que ver eso con que me venda usted un boleto del cine? No se justifica legalmente. Las empresas telefónicas no habían necesitado pedirnos datos de más. Y ahora los lineamientos de la vinculación de líneas móviles les obligaron a ellas a pedir los datos. Pero realmente, pues sí, es una concentración de datos que las gentes, los usuarios han valorado como inconveniente. Y por eso, al día de sábado, 12 de la noche pasado, el 51% de todas las líneas telefónicas del país, después de vencidos todos los plazos, no se habían registrado.
9: Híjole, pero pues qué tema, ¿eh? Vamos a seguir platicando. Ya tenemos otro motivo para estarte molestando. Ya era el de las pensiones uno y la parte o la vertiente de esta experiencia digital que tienes, de conectividad y todo lo que hay. Porque sí hay que hablar también de leyes, de responsabilidades y de derechos, Pedro, que luego en esos sentidos no hablamos mucho o no nos detenemos mucho. Pedro Vázquez Colmenares, director general de Custodia Digital, siempre agradecido por tu tiempo. Que tengas una excelente tarde y buen inicio de semana.
23: Gracias por la llamada, estamos a sus órdenes.
9: Hasta pronto, es Pedro Vázquez Colmenares. Ya lo escuchó, ¿eh? El tema que tiene que ver con el registro telefónico.
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9: Hay un tema importante, siguiendo hablando de telefonía. Ya platicábamos de lo que está sucediendo a partir de que tenemos que registrar nuestras líneas telefónicas, una obligación. Hablábamos hace unos minutos del tema. Viene otro importante, que se ha estado abordando

0: Es el inicio de esta discusión muy necesaria, subsecretario, y creo yo que el gobierno ya está tomando pues esto por los cuernos y por la manera que se tiene que abordar.
1: Sí, bueno, pues desde hace casi un año la presidenta de la República nos pidió que empezáramos con todos los investigadores, con todas las universidades, a explorar lo que estaba sucediendo en el mundo, la evidencia científica que hay respecto al impacto que generan las pantallas, el abuso de las pantallas en los niños, jóvenes y adolescentes. Y bueno, pues llevamos un año, Jaime, que desde la SEP hemos estado invitando a foros de consulta, hemos trabajado con muchos académicos de México y también del mundo para tratar de documentar qué está sucediendo. Entonces, bueno, es una agenda que en los últimos 3 años a nivel global ha avanzado muchísimo. Para como un dato, hace 3 años solo el 20% de los países habían regulado de alguna manera el tema de las pantallas, y ahorita ya es el 60% lo ha hecho. O sea, en los últimos 3 años el 40% de los países han entrado a esta agenda legislativa y han generado regulaciones, ¿no? Entonces, bueno, yo creo que México ya merecía este debate. La presidenta nos pidió que lo abriéramos, que trabajáramos efectivamente primero con la evidencia científica, que es lo que hay. La evidencia dice efectivamente, ya hay muchos estudios que nos marcan que ya hay una afectación clara. O sea, sí genera ansiedad, sí genera depresión, y efectivamente los índices de suicidio en muchas partes del mundo ha crecido a partir del impacto del abuso de las pantallas y de las redes sociales. Entonces bueno, pues hemos invitado a los principales expertos. Hace 2 mañaneras nos acompañó Jonathan Haidt, que es el autor del libro La Generación Ansiosa, un libro que ha revolucionado y que ha puesto en evidencia esta agenda en buena parte del mundo, y que es el libro que ha provocado, digamos, en muchos es la apertura de este debate. Y bueno, pues él personalmente nos acompañó, ¿no? Para él platicar esos hallazgos que él ha tenido, cómo la ansiedad, él llama que esta generación es la generación ansiosa, porque efectivamente la exposición que tiene de socialización los niños, los jóvenes en las escuelas, esta nueva manera de donde los niños dejaron lo que él llama el juego libre, que es ese libre, ese juego donde los niños ponían sus propias reglas sin supervisión adulta, ¿no? Que a muchos nos tocó todavía jugar, se ha cambiado por la pantalla. Y eso en las redes sociales, con los estereotipos de belleza, los filtros que ponen algunas plataformas que cambian o modifican la exigencia de los temas de belleza y los estereotipos, pues generan mucha ansiedad en las juventudes, ¿no? Entonces, bueno, pues estamos abriendo este debate, discutiendo, y en eso estamos.
0: Una discusión y un debate que tiene que ir en el sentido de prohibir el ingreso de teléfonos o regular el uso al interior de las aulas, subsecretario.
1: Sí, bueno, la presidenta nos pidió que partiéramos no de una prohibición, sino que partiéramos el debate de que la prohibición es una opción, si la es. La evidencia científica dice que hasta ahorita es lo más sensato. O sea, quien lo ha prohibido está viendo reflejado beneficios. Pero sí, la presidenta nos dijo, no, a ver, yo no quiero partir de un debate donde vayamos ya a plantear la prohibición. Es uno de los escenarios, pero hay muchos más: generar conciencia, alfabetismo digital, cómo invitamos a los padres, todo eso. Pero bueno, la prohibición sigue siendo una opción, sobre todo, bueno, la mayoría de los expertos coinciden en que prohibirlo, son dos fases, digamos. Una, el tema en la escuela, o sea, ¿qué hacemos con las pantallas y los celulares en la escuela? Y otro, las redes sociales, ¿no? Exacto. Los países han regulado ambas cosas, ¿no? Unos se van a solo la escuela, y otros como Australia, que fue el primero, Francia, que ya está debatiendo, Inglaterra, que ya lo están haciendo, las redes sociales en general, que no haya cuentas de redes sociales para menores de 16 años, en el caso de Francia, menores de 15. Ahorita la presidenta lo que estamos discutiendo en México es en las escuelas nada más. Ya después veremos el tema de las redes sociales. La mayoría de los expertos hasta hoy han coincidido que sí, lo más correcto es lo que llaman de bell to bell, o sea, de campana a campana, de timbre al timbre, o sea, toda la jornada escolar, sí prohibir el uso de los teléfonos celulares, ¿no? Entonces hay mucha evidencia de cómo, de cuántas alertas te manda tu celular. El 30% de las alertas suceden en horario escolar. Tú tardas un segundo en distraerte, Jaime, pero 20 minutos en volver a recuperar la concentración plena. Entonces, para un maestro que le llegue una alerta a un joven,
0: capturarlo otra vez en su intención de seguir aprendiendo es una bronca.
1: es un problema,
0: sí,
1: ¿no?
0: Claro.
1: Entonces, eso es lo que estamos discutiendo y

0: Hoy la mayoría de los expertos han coincidido en que lo ideal sí es prohibir en la educación musical las pantallas dentro de los
1: salones. Entiendo, estoy platicando con el subsecretario de Educación Superior de la Secretaría de Educación Pública, Ricardo Villanueva Lomelí. ¿Sería un objetivo principal a primarias, secundarias, preparatorias? ¿A qué población deberíamos estar atentos de esto, subsecretario?
0: Sí, bueno, sí, lo ideal es atacar de inicio los menores de 16 años, okay, ¿no? Eso es el ideal. En preparatoria, evidentemente, pues tenemos jóvenes menores de 16 y mayores de 16, es un debate que hay que dar, pero digamos primaria y secundaria, hasta hoy sí, todo el mundo se recomienda prohibir el uso de los celulares en este nivel educativo, y en preparatoria también es recomendable, ¿no? Es porque si hay menores de 16 todavía, ¿no? Entonces, y si hay una distracción evidente que provoca el uso de las pantallas, y no solo la distracción, la falta de socialización. Tan importante es cuidar la distracción en el aula como que los jóvenes en el recreo, es tan importante que los jóvenes en el recreo salgan a socializar. O sea, necesitamos que haya una interacción presencial. La escuela no solo es un proceso académico. En la primaria, en la secundaria, en la preparatoria, uno hace amigos, se hace la novia, aprendes a interactuar, aprendes a socializar. Claro. Y dejar ese proceso a esa edad de socialización por cambiarlo por la pantalla es un pecado. Entonces, tan importante adentro del aula como no usar, claro, el celular en el recreo.
1: Entiendo. Y por último, subsecretario, hay algo importantísimo dentro de esta ecuación. Usted lo tocaba hace unos minutos. ¿Qué pasa desde casa? ¿Qué debe pasar desde casa?
0: Sí, bueno, también, efectivamente.
1: O sea, no todo puede ser responsabilidad del Estado. También hay una responsabilidad de este lado, ¿no?
0: Sí, totalmente. Yo creo que evidentemente también el tema del sueño, ¿no? O sea, hay mucha evidencia de cómo se ha modificado el tema del sueño. Los maestros nos dicen en los foros cómo sus alumnos llegan cansados ya a clase, y tiene que ver con ese abuso en las noches de las pantallas. Uh-huh. Muchos estudiosos del sueño nos han dicho que se necesita 2 horas antes la luz azul, desconectarla para que el cuerpo empiece a generar melatonina que se necesita para dormir. Entonces, si tú sigues viendo el celular, no generas la melatonina y empiezas a perder los hábitos de sueño. Entonces, en la casa también hay mucho que hacer, pero hay que dejar muy claro también que muchas de las empresas que han generado un algoritmo adictivo y que lo hacen diseñado para generar esa adicción, lo que intentan también es trasladar la responsabilidad al ámbito privado, decir, no, estos particulares, yo genero un algoritmo y si la gente quiere estar conectada 10 horas es su problema. No, es un tema de salud pública que no todos se lo podemos dejar a los padres y a lo privado. Si hay una responsabilidad, pero también dejar a un padre o una madre sola con este problema, en donde allá hay millones de dólares impulsando a generar una adicción en tus hijos con un algoritmo dedicado a esto, pues es compartido. Tienen que ser las empresas, tiene que ser el Estado, y claro, también tienen que ser las familias y cada uno de nosotros poner de nuestra parte para quitarnos esta adicción.
1: Pues ahí está planteado el debate, veremos cuáles son los alcances del mismo y por supuesto también la manera en la cual a través de políticas públicas le entramos un tema que sin duda es esencial y de ya no tardarnos más, porque sí hay un tema en específico y más en los más vulnerables que son nuestras juventudes. Pues subsecretario, qué gusto platicar con usted. Permítanos seguir tocando su puerta para ver cómo avanza este debate, ¿le parece?
0: Encantado de que cuantas veces me invites, Jaime, está con tu auditorio, yo encantado de platicar.
1: Gracias, subsecretario, cuídese mucho.
0: Un abrazo.
1: Que tenga
0: una
1: excelente semana. Hasta pronto. Es el subsecretario de Educación Superior de la Secretaría de Educación Pública, Ricardo Villanueva Lomelí. Ya lo escuchó, ¿eh? Bien importante, si tiene menores de edad en casa, hay que entrarle también a este debate. Ya nos vamos, quédense con Juan Becerra, pero anda de vacaciones. Nosotros regresamos mañana aquí, juntos, a las 5 de la tarde.
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4: La máquina del Cruz Azul perdió 2-1 frente a los Cholos de Tijuana en El Caliente. Ignacio Rivero y Gilberto Mora marcaron para Tijuana, mientras que Nicolás Ibáñez descontó para el Cruz Azul. Pumas y Querétaro empataron sin goles en Ciudad Universitaria. Atlante y Toluca repartieron puntos igual 0-0 en el Estadio Azteca. Gabriel Milito mostró su apoyo a la Hormiga González ante la sequía goleadora que atraviesa el delantero de Chivas. El técnico pidió paciencia y resaltó el talento y la intuición goleadora del joven atacante. Hablando de la Hormiga González, el delantero de Chivas estaría en la mira del Olympiacos de Grecia. Sin embargo, Guadalajara no tendría intención de venderlo y una posible salida tendría que darse mediante el pago de su cláusula cercana a los 15 millones de dólares. Guillermo Almada habló sobre la posibilidad de que el América sume nuevos refuerzos a su plantilla. El entrenador señaló que el club se mantiene atento al mercado para reforzar al equipo en caso de encontrar opciones que realmente eleven la competencia interna. Tras el empate sin goles frente a Querétaro, Esteban Solari reconoció que Pumas genera oportunidades, pero sigue sin tener claridad frente al arco. El técnico universitario señaló que el equipo necesita sumar para mantenerse en la pelea por la clasificación y admitió que existe una deuda con la afición. Y es lo que tenemos en información deportiva. Yo soy Eduardo Ortega. Me pueden encontrar en mi cuenta de ex @educharlesmty. Ahí me pueden dejar todos sus comentarios y pronósticos.
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5: Nueva York, Estados Unidos. Nueva York es el epicentro cosmopolita por excelencia y la capital cultural del mundo moderno. Conocida como la Gran Manzana, esta metrópolis congrega a millones de habitantes de todos los rincones del planeta, quienes hablan más de 800 idiomas en sus 5 vibrantes distritos. Caminar por sus calles es realizar un viaje global ininterrumpido. Desde los imponentes rascacielos de Manhattan y las deslumbrantes luces de Times Square, hasta la riqueza comunitaria de sus barrios históricos como Chinatown y Little Italy. Nueva York dicta las tendencias globales en finanzas, arte, moda y gastronomía, gracias a una energía inigualable que nunca duerme. Es un crisol de culturas, donde la diversidad no solo coexiste, sino que define la identidad misma de una ciudad que constantemente se reinventa y da la bienvenida al futuro.
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11: Y a nombre de Juan Becerra le saluda Michelle Rivera. Gracias por acompañarnos esta tarde en Fórmula Noticias. Le recuerdo la agenda de este día, lo que se generará más tarde y sin duda lo que viene el día de mañana. Esta tarde acompáñeme y esta es la información más relevante hasta el momento. El exsecretario de Seguridad de Sinaloa, el general en retiro Gerardo Mérida Sánchez, dejó de aparecer bajo custodia de la Oficina Federal de Prisiones de Estados Unidos desde el pasado 11 de agosto, luego de permanecer detenido durante 3 meses por acusaciones de presuntos vínculos con los Chapitos. No hay detalles de su situación actual y si fue trasladado a otra instalación. La presidenta Claudia Sheinbaum confirmó que durante el sismo ocurrido la semana pasada en Colombia, fallecieron 2 mexicanos en ese país. Comentó que la Secretaría de Relaciones Exteriores hizo contacto con los familiares de las víctimas, a las que incluso se les trasladó a Colombia para atender el proceso con sus familiares.
12: Hay 2 mexicanos que lamentablemente fallecieron y la Cancillería está en contacto con ellos, con las familias, incluso las familias se llevaron para allá y se les está dando todo el apoyo.
11: Por otro lado, comentó que la ayuda que ha dado el gobierno mexicano a Colombia ha sido a través de despensas y medicamentos, precisando que ya nos envió el equipo de rescatistas de la Secretaría de la Defensa Nacional.
12: Con despensas, como se mencionó, a ver si tienen los datos completos de lo que se ha enviado a Colombia, y ya no enviamos a los rescatistas, ya solamente las despensas que solicitaron y los medicamentos.
11: Presidenta de la República, la dirigencia del partido Morena, emitió un pronunciamiento en el que asegura que la jefa del Ejecutivo, la doctora Claudia Sheinbaum, está defendiendo con dignidad la soberanía nacional. La Universidad Nacional Autónoma de México inició la aplicación del examen de